0: muy buenas noches, mi gente bonita de Dios. Como siempre, es un placer poder saludarlos a ustedes que están como siempre conectados a esta hora de la noche, siendo las 7:04 de la noche. Les damos la bienvenida a cada uno de ustedes que por los diferentes medios nos escuchan. Desde aquí, esta servidora y hermana en Cristo, Paola Vélez, les manda un abrazo fraterno. Allí en la distancia llega ese cariñito para todos ustedes. Felices de poder estar nuevamente en sintonía con el Espíritu, el programa del Servicio de Comunión de la Renovación Carismática Católica, que abraza a su familia carismática y a todos aquellos que se conectan con amor. Tú, que de pronto ya saliendo del trabajo, has conectado la emisora, has tomado la mejor opción. El Señor hoy tiene para ti un mensaje maravilloso. El Señor hoy quiere que hagas vida comunitaria. Por eso ha permitido que tú hayas tomado la sintonía en el dial 1230 para escuchar y deleitarte de este programa en sintonía con el Espíritu. Bueno, y como siempre, tengo que saludar a mi amiguísima hermana en Cristo, Angélica Alvis, y aquí en el máster también a Isa, que nos acompaña. ¿Cómo están, chicas? Dios las bendiga.
1: Amén, amén, Pao, súper bien, súper contenta. Tú sabes que para nosotras siempre es un gusto que llegue este martes a las 7 de la noche para tener ese encuentro especial con el Santo Espíritu, porque Él siempre tiene algo para decirnos, Pao, siempre tiene algo para decirnos a los que están allá, como dice Pao, de camino a su casa o en el comedor, compartiendo con la familia o descansando. Qué rico que hoy podamos abrir no solo nuestros oídos, sino también nuestro corazón y nuestra alma para escuchar el mensaje que, no cabe duda, el Espíritu Santo tiene preparado para ustedes y para nosotros. ¿Cierto, Isa?
2: Claro que sí. Hola, muy buenas noches para todos ustedes. Qué rico saludarlos y acompañarlos en este espacio en sintonía con el Espíritu. Un espacio donde realmente conocemos más acerca de todas las comunidades que pues hacen parte de la Renovación Católica Carismática y que por supuesto nos permiten conocer más acerca también de esa tercera persona, de ese Espíritu Santo de Dios, que es compañero, que es guía, que es huésped, que es esa dulce presencia, que es ese regalo maravilloso y que, bueno, ¿no? Ustedes hoy están aquí para contarnos mucho acerca de él y para contagiarnos de esa alegría tan hermosa que tienen ustedes, mujeres.
0: Ay, gracias, Isa, por esas flores. No, estamos como siempre activadísimas porque esta será una noche para hablar de comunidades, es una noche para seguir presentando a nuestras comunidades de esta Renovación Carismática Católica y sobre todo para que ustedes se animen a integrarse, a formar parte de una de nuestras comunidades y grupos. La Renovación Carismática Católica ha sido una de las experiencias más gratas que yo en lo personal puedo dar testimonio. Le conecta a uno con esa gracia divina que viene de lo alto, que es el Espíritu Santo, y que nos motiva a tener un encuentro, una comunión real y verdadera con nuestro Señor Jesucristo. Por eso tú, al igual que nosotras, también estás recibiendo un llamado. Te aseguro que en esta noche no te has conectado por casualidad. La providencia y la diosidencia de un Dios tan bueno que obra con propósito, hoy te tiene aquí pegadito, escuchando todo lo que vamos a compartir y vamos a hablar.
1: Así es, y de hecho, ahorita más adelante, como dices tú, vamos a tocar el tema importante de la vida en comunidad, que lo hemos venido tocando varios de estos martes porque es de gran y suma importancia. Pero entonces vamos a comenzar como Dios manda, Pao, ¿te parece? Vamos a comenzar clamando la presencia del gran anfitrión en tu vida y en nuestra vida. Isa nos colabora, inspirada por el Espíritu, con una canción.

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0: Ven Espíritu Santo de Dios. Ven, oh Santo Consolador, amigo siempre presente. Ven Espíritu Santo de Dios, tú que abres los corazones de los fieles. Tú Espíritu Santo de Dios, que eres capaz de darnos oídos espirituales, labios espirituales, olfato espiritual, para que podamos vivir y sentir a cabalmente tu presencia. Espíritu Santo de Dios, hoy invocamos tu nombre. Hoy, en sintonía con el Espíritu, quiere pedirte que penetres cada área de nuestro ser. Quiere pedirte por el hermano que está allá del otro lado de la gran audiencia que te necesita, Espíritu Santo de Dios. ¿Cómo no clamarte? ¿Cómo no invocarte, oh amado Paráclito, si tú llenas y rebosas los corazones de tus fieles? Amado Espíritu, no conocemos la vida del hermano que está al otro lado, pero sí sabemos que tú, mi amado Espíritu, entras y escoges a cada uno. A cada uno lo llamas por su nombre. Le abres el corazón y dispones el mensaje que has separado para él. Ven, Espíritu Santo de Dios, esta noche. Ven con ese fuego abrasador que endulza, que embriaga, que sana, que libera, que restaura. Ven, Espíritu Santo de Dios, y actúa a través de esta santa emisora. Ven, Espíritu Santo de Dios, y actúa en este programa. Toma, Señor, el corazón, los labios, la mente y el corazón de cada uno de los que estamos participando de él, para que podamos ser verdaderos canales y conductores de tu mensaje. No permitas, Espíritu Santo, que nuestros labios se articulen para decir palabras que no vengan de ti. Regálanos tu unción, tu santidad. Regálanos, Señor, esa fuente viva que transpira y que muestra la verdad. Ven, Espíritu Santo de Dios, derrámate con poder y autoridad sobre cada uno de nosotros. Ven, ven, oh Santo Espíritu de Dios, quédate con nosotros en esta noche. Que cada mensaje, que cada palabra, que todo lo que hagamos y digamos vaya con tu sello, amado Espíritu. Quédate con nosotros, quédate en sintonía con tu pueblo, hoy y siempre. Amén y amén.
1: Amén, amén.

0: Bueno, y luego de haber vivido este momento tan importante como es orarle al Espíritu Santo de Dios, es la noche de las buenas sorpresas, porque hoy tenemos un invitado maravillosamente especial y su nombre es Jonathan Suárez Osorio, director de la comunidad Corunum, que hoy viene para compartirnos a detalle todos los pormenores de la A a la Z de lo que es la comunidad Corunum. Así que por favor, sigue en sintonía y vamos a deleitarnos en esta noche de esta oportunidad porque Jonathan tiene mucho para decirnos. Jonathan, bienvenido. Muchísimas gracias por haber aceptado la invitación. ¿Cómo estás?
1: Bueno, buenas noches para todos ustedes. Muy contento de estar acá en sintonía con el Espíritu Santo. Yo creo que es lo fundamental, la vida cristiana no es vida en el espíritu si no estamos en la sintonía que nos pone, ¿cierto? A veces buena, a veces no tan buena, pero en sintonía.
0: Así es, Jonathan. La vida tiene muchas cosas maravillosas cuando estamos de la mano del Santo Espíritu y nosotros como carismáticos lo sabemos, porque yo siempre me atrevo a decir, somos los íntimos del Espíritu Santo.
2: Así es.
0: El Espíritu Santo hace parte de nuestro día a día y Él toma el control de nuestra existencia. Bien, entonces vamos a decirle a nuestra audiencia activa para que se ponga piloso. Tenemos una pregunta de la noche, Angie. ¿Me recuerda la pregunta?
2: Por supuesto que sí, Pau. Es que sabes, Jonathan, varios de estos martes hemos estado hablando mucho de la importancia de la vida comunitaria. Por eso, y estamos aprovechando la asistencia de cada una de las comunidades de la RCC, del Servicio de Comunión, para que la gente se venga, se motive, para que aquellos que no pertenecen a una comunidad sientan el deseo y vean la probabilidad y las posibilidades que se les ofrece. Entonces, precisamente, para los que ya pertenecemos a comunidades, hay una pregunta muy importante y de verdad, queridos oyentes, puedan compartir con nosotros, porque recuerden que lo que tú digas nos hace crecer a todos. Aquí la idea es que todos crezcamos. Y la pregunta es, ¿cuál consideras es la mayor dificultad para mantener la unidad dentro de la vida comunitaria? Recuerda, ¿cuál consideras es la mayor dificultad para mantener la unidad dentro de la vida comunitaria? Recuerda que lo puedes hacer escribiéndonos directamente en el Facebook, ahí haciendo tu comentario, o también al WhatsApp 317-369-0797 en la emisora Minuto de Dios 1230 AM.
0: Y también puedes escribirnos a través del Facebook, dejarnos también un mensaje de amor, de cariño, ese el cual ustedes siempre hacen, queridos oyentes, así que participen también por allí. Bueno, vamos a lo que vamos, Jonathan, queremos saber. Cuando uno escucha el nombre Corunum, particularmente resuena, ¿cierto? Porque no es un término muy conocido, pero que uno cristianamente por allá uno puede imaginarse. Voy a hacerte dos preguntas en una. ¿Por qué la comunidad decidió llamarse Corunum y cuál fue su historia y su origen? ¿Cómo fueron sus primeros inicios?
1: Bueno, es una historia muy linda. Y ahora que hablan de comunidad, creo que nace de eso. Nace de que digamos, Corunum significa un solo corazón, le terminamos diciendo un solo corazón en Jesús.
2: Qué bello.
1: De hecho, es un término que acuñó mucho San Juan Pablo II, y en la Segunda Guerra Mundial, los miembros de Corunum, que era una corporación, se saludaban con el corazón, ¿cierto? Como para no ser descubiertos de que eran cristianos judíos, se saludaban de una forma representativa. No decían somos, sino que se tocaban el corazón y ya sabían que latían en el corazón de Cristo. Nosotros nacemos de una experiencia de oración. Éramos unos jóvenes muy... Somos todavía
0: cabemos en esa canasta de la juventud.
1: Somos unos jóvenes muy, muy, muy, muy inquietos con la oración. Estábamos en otra experiencia de Dios, digámoslo de alguna manera. Y empezamos a encontrarnos en oración, ¿cierto? Cuando empezamos a encontrarnos en oración, invitamos amigos. Yo creo que cuando uno encuentra a Jesús, uno empieza a sentir algo renovándose en la vida, algo nuevo, y uno quiere que eso que uno tiene, alguien más lo tenga, ¿cierto? Entonces empezamos a decirle, ve, vamos a un grupo de oración, te invito. y se empezó a generar un movimiento. Digamos que eso nunca pensamos que iba a ser una comunidad, nunca pensamos en formar nada, simplemente en encontrarnos en torno a la oración y a la palabra.
0: ¿Y cuántos años lleva Corunum de fundado?
1: Corunum lleva hoy 15 años, este año ajustamos 16 años de fundado. En ese tiempo mi esposa y unos amigos nos encontramos en la casa de la que hoy es mi suegra y empezamos, y de un momento a otro yo puedo decir que éramos 3 personas las que empezamos, 4. Al cabo de 2 meses éramos 100 personas.
0: ¡Wow! ¡Dios! ¡100!
1: Entonces éramos 100 personas, ya no caíamos en la casa de la suegra, ya la suegra se estaba poniendo maluquita porque como que tanto pelado, porque era mucho joven. De ahí nos trasladamos al salón comunal de la unidad, 150, 100 jóvenes y todo el tiempo pasando cosas muy de Dios, ¿cierto? Sanación, liberación, gente o pelados que habían estado totalmente alejados de la iglesia, acercándose al sacramento, acercándose a Dios. Digamos que ahí estamos en cercanos a la iglesia Santa María de los Dolores, también a San Marcos, porque teníamos 2 grupos ya, entonces como que no era suficiente un grupo, sino que eran 2, entonces era uno los lunes, otro los martes. Entonces estamos en San Marcos y en el poblado, y los sacerdotes de esos lugares se inquietaron, naturalmente, bueno, ¿qué está pasando allá? ¿Qué está sucediendo? Y nos invitaron a que hiciéramos parte más formalmente, digámoslo, de la iglesia. Nosotros, yo tengo que ser muy honesto, en ese momento nosotros veíamos la iglesia lejana, veíamos la iglesia como una institución, no como la madre, no como la casa. Entonces éramos como reacios, como que bueno, ¿será que sí? Al final decidimos que sí, nos metimos a un salón parroquial de Santa María de los Dolores, después de San Marcos, y allí tuvimos, yo creo que la comunidad tuvo un encuentro muy especial. Nosotros somos hijos espirituales de la madre Alicia Echeverri, que es la fundadora de
0: los hijos e hijas del FIAT.
1: Exacto, nosotros empezamos a asistir mucho donde la madre, y la madre nos abre las puertas. Los que conocieron a la madre Alicia saben la calidad de persona que era. Exacto. Y empezó a formarnos, empezó, vengan mis hijos, esto y esto. Y recuerdo mucho, porque nosotros hemos tenido una historia ya de 15 años, y en esos 15 años hemos tenido purificación, hemos tenido exigencias que es necesario en el camino de Dios. Y la madre siempre me decía, mijo, el día que el obispo venga acá y me diga, madre, cierre el FIAT, yo lo tengo que hacer. Yo ni siquiera lo voy a pensar, lo hago. Y exactamente lo mismo, si te pasa a ti, es exactamente lo que tienes que hacer. Tú siempre tienes que ser fiel, dócil y obediente a tu pastor, y tu pastor es tu obispo. No puede haber una abnegación de nada, de ningún, o sea, usted puede sentarse a escucharlo y de pronto a dialogar, pero la obediencia tiene que ser absoluta. Y digamos que eso lo guardo en el corazón, lo guardamos como cor uno en el corazón. Nuestro evangelio es Juan 17, esa oración de Jesús al Padre, que seamos uno, que estamos en este mundo pero no somos de este mundo, que nos guarde de todo el mal, pero que nos permita estar en él. Y a partir de ahí creo que hay una explosión espiritual, digámoslo así, en la comunidad, y la comunidad empieza a crecer. Ya les contaré en qué cosas.
0: Y lo que es bonito, la unidad con la iglesia. Yo creo que la renovación también ha entendido muy bien que esa común unión es importante, porque es que nuestra iglesia conserva la tradición que Jesucristo le entregó a sus apóstoles, porque cuando Él les dijo, id por todo el mundo y llevad la buena nueva, era porque esto venía de generación en generación, no se quedaba solamente con los apóstoles. Bien, Jonathan, yo también quería saber algo. Al interior de la comunidad, ustedes, hablaste de diferentes comunidades o subgrupos. Uh-huh. Explícanos esa parte, que siempre hemos entendido que Corunum es muy grande, gracias a Dios, pero la organización como tal al interior de los grupos, ¿no? Entonces queremos saber y conocer más de ello.
1: Bueno, digamos que Corunum arranca en las experiencias de los grupos de oración, ¿cierto? Después la gente tiene la inquietud de más, entonces allí se busca el retiro Hay dos retiros estipulados, que es el de sanación y el de conversión. Son 5 retiros al año. Y Corunum internamente está, digamos, constituido de la siguiente manera. Hay un consejo, son 4 familias que integran ese consejo. Pues digamos que sí hay un director, que en este caso soy yo, pero no tomo decisiones solo, sino que la tomo con
2: el consejo.
1: El consejo nos acompaña, y este consejo tiene unos asesores espirituales. En su momento era la madre Alicia, el padre Marius Maca, y ahorita contamos con el padre
2: Julio César.
1: Siempre estamos buscando acompañamiento. Creo que a pesar de que tengamos 15 años en la fe, eso no es nada. Estamos, digamos, gateando todavía en términos de comunidad. Entonces, bueno, después del consejo viene algo que se llama la dirección de evangelización, ¿cierto? ¿Qué es la dirección de evangelización? Son los diferentes ministerios que tiene la comunidad. La comunidad cuenta hoy con un ministerio de hombres, un ministerio de mujeres, un ministerio de familias, un ministerio de Corunum Kids, que son los niños. Está el ministerio de retiros, el ministerio de obras de corazón, que buscamos obras sociales. Está el Ministerio de Música, el Ministerio de Intercesión, tenemos el Ministerio Financiero Logístico, que se encarga de todo lo que nosotros no nos queremos encargar.
2: Lo económico asusta.
1: Eso no nos gusta, pero entonces lo dejamos a unas personas especiales. Y hay un ministerio muy especial que para nosotros es fundamental, que son las peces. Las peces son las pequeñas comunidades que tiene Corunum. Son 17 peces hoy, actualmente. Y esa es la experiencia donde nosotros decimos que hay allí el afincamiento, la madurez espiritual. Miren, la vida espiritual está marcada en una cosa, no en cuántas misas hagamos, ni en cuántos rosarios, sino si soy capaz de fraternizar con el otro.
2: Ay, sí,
1: a pesar de la diferencia, a pesar de la diferencia. Entonces, es muy difícil sostener una comunidad de estas. Hay comunidades hoy de 4 personas, como hay comunidades hoy de estas peces de 50 personas, 60 personas.
2: Perdón, Jonathan, y te pregunto, ¿estas peces se reúnen dónde? ¿En casas o en las parroquias?
1: Estas comunidades se están reuniendo, buscamos siempre reunirnos en parroquias, ¿cierto? Porque la visión que tenemos o la proyección que tenemos es que estas peces se conviertan en un brazo de servicio para cada parroquia. Es decir, que estas peces lleguen, hagan comunidad, hagan unión con el sacerdote, que puedan contribuirle en su servicio, en la pastoral, en lo que se pueda, y abrir, por decirlo así, un pequeño Corunum allí, ¿cierto? Entonces hacer grupos de oración, hacer el tema de hombres, el tema de mujeres. Naturalmente eso tiene todo un tiempo, tiene toda una formación, y hoy estamos en ese reacomodo porque digamos que ha sido complejo el tema de las parroquias, por los reacomodos. Digamos que nosotros siempre estamos a merced de, y eso es una realidad, y a mí me gusta siempre ser muy, muy honesto, a merced de la disposición del sacerdote. Entonces habrá sacerdotes que no gocen o no les gusta el tema de la renovación, entonces dicen no nos gusta o no vamos, entonces nos toca recogernos y buscar dónde reunirnos. Estas 17 peces se reúnen en parroquia, se reúnen en algún, estamos ahorita asistiendo a Eugenia Rabasco, que es un lugar de monjitas también, allí se reúnen también. ¿Qué hacen las peces? Tienen 4 fundamentos: 1, fraternidad; 2, oración; 2, crecimiento, es decir, formación; y el ágape, o sea, el compartir, ¿cierto? Si se crece en torno a esos 4 pilares, yo creo que se hace familia espiritual, y cuando tú tienes familia espiritual es muy difícil que te alejes del Señor, es muy difícil.
2: Así es. Y bueno, y yo también te quería preguntar, ¿ustedes se reúnen con la gran asamblea una vez al mes, o cómo es esa reunión?
1: Nosotros buscamos encontrarnos todos en el grupo de oración, ¿cierto? Los lunes. Tratamos de encontrarnos.
2: ¿A qué horas? ¿Dónde? Cuéntale a la audiencia.
1: Hoy tenemos 2 grupos de oración. Estamos en la Guacatala todos los lunes a las 7 de la noche, en el Centro de Evangelización de Santa María de los Ángeles. Uh-huh. Y estamos en Bello, en la Casa Palote. Uh-huh. Allí estamos, nos reunimos, hacemos los grupos siempre los lunes. O sea, si mañana que hay un proyecto de abrir un nuevo grupo en Oriente. Si mañana hay otro grupo nuevo, será los lunes. ¿Por qué? Porque no nos gusta esa competencia de si voy el lunes, martes, miércoles. No, el que va a ir a un grupo, porque entonces la gente de nuestra comunidad tiene lo siguiente. Tiene grupo de oración el lunes y tiene pequeña comunidad otro día. Pequeña comunidad será el martes, miércoles, jueves o viernes. Sábados y domingos no, porque sábados y domingos tenemos algún encuentro de hombres, algún encuentro de mujeres, algún encuentro de kids o formación de servidores, que cada mes nos encontramos los 150 servidores, nos sentamos y estudiamos algo, compartimos algo, oramos y hacemos ese tema de encontrarnos para hacer un solo corazón.
2: Jonathan, veo que tiene mucha información, que tiene muchas veces, que seguramente manejan muchos horarios, muchas direcciones. ¿Ustedes manejan alguna página web, algún número WhatsApp que de pronto la audiencia desee o pueda conocer para que pueda decir, hombre, de esas 17 veces a mí me queda cerquita esta y no sabía dónde estaba?
1: Pero bueno, ahí con las veces hay una claridad para que... Cuando tú entras en PES es porque has hecho retiro.
2: Ah, ok.
1: Es decir, ¿cómo más o menos funciona el proceso? La gente empieza a ir al grupo de oración, se siente atraída, quiere algo más. Los lunes hace un retiro. Cuando se hace un retiro, nace una pequeña comunidad. Ahorita el jueves tenemos encuentro de una nueva comunidad que nace de un retiro de hace 15 días. Esa nueva comunidad nace y ahí se empiezan a encontrar. ¿Por qué no puede ir cualquier persona a esa pequeña comunidad? Porque estas personas empiezan a tener una fraternidad y se empiezan a revelar cosas que no se le revelan muchas veces ni siquiera a la familia. Entonces, cuando entra una persona externa que no ha hecho el proceso, se dificulta la fraternización. Entonces, nosotros entendimos que hay un proceso natural que lleva a la comunidad y que esa comunidad requiere tiempo, requiere espacio, y requiere esto de lijarse o limarse uno con el otro. Entonces tratamos de que nazcan de una experiencia de retiro espiritual y que a partir de ahí empiecen a crecer. Hoy tenemos comunidades de 15 años, de 14 años, de 12 años, de 10 años, de 8 años.
2: Jonathan, y seguramente, viste, esa es una respuesta que ustedes hallaron a justo la pregunta que surge hoy, ¿cierto? Claro. ¿Cuáles son las mayores dificultades? Ustedes las detectaron e hicieron estrategia para que eso no afectara a la comunidad.
3: Y a propósito de la pregunta, Isa, cuéntanos, ¿hay alguien? No, hoy se perdieron los oyentes. Bueno, no importa, vamos a descifrar un poco. Isa, cuéntanos, ¿cuál crees tú que es la mayor dificultad para que no se logre la unidad? ¿Tú qué piensas? A ver, cuéntanos, colabóranos allí con esta respuesta.
4: Ok, bueno, escuchándolos y teniendo en cuenta esa pregunta, que yo creo que es algo que también evaluamos nosotros como comunidad católica y que trata de integrar muchas personas a una comunidad en pro de conocer más de la palabra de Dios, siento yo que es el sentirnos muchas veces dispersos y realmente no escuchar el llamado. Hacernos como los de los oídos sordos a veces. Entonces, bueno, no, hay muchas cosas muy bonitas que realmente nos permiten a nosotros unirnos en comunidad y compartir. Está el llamado, ya es como abrir el corazón realmente a acudir a Él y compartir esas experiencias de Dios tan hermosas que se tienen.
3: Muy bien, Isa, gracias.
2: A mí me parece muy, muy hermosa esta pregunta y muy importante. Mira que yo, escuchando a Jonathan, él, en la medida en que nos va contando cómo van creciendo, cómo se va desarrollando, uno se da cuenta que toda esa efusión del Espíritu, que a la larga es el Espíritu el que les infunde y les da las luces para salir adelante. Yo también he pertenecido a varias comunidades y en algunas no nos ha ido muy bien en mantener y en hacer crecer, pero eso también nos enseña cuáles son las debilidades que uno encuentra dentro de todo. Y me parece que la falta de oración, unidad y fraternidad es lo que puede hacer que una comunidad se desintegre, ¿cierto? La falta de oración en comunidad, y no solamente por el deseo solo de que la comunidad permanezca con el fin último, sino y fraternidad es lo que puede hacer que una comunidad se desintegre, ¿cierto? La falta de oración en comunidad, y no solamente

0: ejemplos y le enseñó en la humildad y la obediencia, porque acuérdense del lavatorio de los pies. Qué maravilloso Jesús les enseñó. Yo, como decía ahorita Jonathan, supuestamente yo soy el director, pero realmente no soy una voz de mando absoluto, sino que somos un equipo de trabajo. Y así Jesús, a pesar de ser el Rey de Reyes y Señor de Señores, Él se agachó, le lavó los pies para enseñarle a sus discípulos que el primero tiene que hacerse el último, el más pequeño de entre todos. Y esa es como, pienso que es lo que puede sostener a una comunidad.
1: Yo creo que en la vida de nosotros en la actualidad es muy difícil mantener la fe sin comunidad. Es muy difícil. O sea, la comunidad blinda nuestra fe. Porque la fe, cuando es expresada y se expresa a través de la comunidad, la fe es defendida.
0: Así es.
1: Entonces, cuando yo expreso mi fe con mis hermanos de comunidad, eso me hace sentir que hago parte de algo y por tanto defiendo mi fe. No soy el mosco raro, no soy el bicho raro, sino que venga, yo hago parte de esto y se llama iglesia. Y cuando uno empiece ese camino, ese peregrinaje de comunidad, es una cosa especial, es una cosa lindísima. Yo siempre hago un llamado, y a los que nos estén escuchando, a todas las personas que hoy se están conectando, que van a escuchar este programa, yo les digo una cosa: Dios mismo es comunidad, es un Dios trino que no se queda en sí mismo, sino que se comparte con su Hijo, con el Espíritu, con su Padre. Cuando viene y se encarna, hace comunidad con José, con María. Cuando Él viene y hace ministerio, hace comunidad. O sea, cuando tú ves la palabra de Dios, ves que la comunidad hace parte del plan de salvación. A veces cuando decimos, no, yo me salvo solo, la madre me decía una cosa todo el tiempo, y en la comunidad, yo creo que eso es un pregón que tenemos, y es, hay del solo, porque el solo se pierde.
2: Así es, totalmente. La vida comunitaria es muy importante para mantener la comunión con Dios y para que nuestra fe se fortalezca. Jonathan, por allí me enteré que tú tienes 20 años de haberte encontrado con el Señor. A grosso modo, así, muy rápidamente, porque ya sería otro programa, me imagino. Cuéntanos cómo fue ese testimonio tuyo.
1: Bueno, este testimonio es larguito, pero voy a tratar de resumir.
2: Listo.
1: Digamos que Jonathan nace en una familia muy normal, tradicional, no católica, pero no practicante. Empieza un crecimiento profesional, pero muy abandonado. Digamos que fui muy abandonado, tengo un abandono de mi mamá, de mi papá, no por malo, sino por desconocimiento, porque están ocupados en sus trabajos, tratando de sacar la familia adelante, ¿cierto? A raíz de eso, crecí como haciendo lo que yo quisiera, ¿cierto? Entonces le decía a mi mamá, yo me voy para allá, y ella me decía, hágale. Cuento en el testimonio que a veces yo le decía, veía a mis compañeros de colegio que lloraban porque sacaban en ese tiempo, calificaban con insuficiente, aceptable, bueno, y lloraban porque había un insuficiente. Y yo, a mí no me pasa nada si me ponen un insuficiente. Y cuando...
0: Mi mamá chévere, yo le dije,
1: mamá, venga, no sé por qué no me revisa el cuaderno. Sí, venga, yo lo reviso. Y había una cantidad de insuficientes. Wow. Pero era el distraerse de ella, ella estaba en otro cuento, ¿cierto? Entonces, digamos que ahí empiezo a crecer, muy alejado de Dios, muy, muy alejado de Dios. No veía a Dios. Yo iba a misa simplemente como por mis papás, porque iban y los veía cumpliendo, o a Semana Santa, y empecé a crecer y a meterme en la universidad, y en la universidad el trago, el desorden, la drogadicción, todo en exceso, nada controlado. En algún momento tuve un encuentro especial, no con Dios, tuve un encuentro especial con los que se hacen llamar hoy sanadores. Gente que le dice, le va a volver su marido, le va a volver su trabajo, le va a volver esto. Tenía una tía que yo decía, el matrimonio de ella es ejemplar, yo cuando me case quiero tener un matrimonio como ella. Y un momento a otro se destruye, y ella va a un lugar donde le dicen, usted va de esa señora y le van a devolver el matrimonio, le van a devolver. Y yo fui, ella me dijo, éramos muy juntos, venga, acompáñame.

0: Yo fui allá a ese lugar. Yo veo que lo primero que uno hace es que ve por allá a la Virgen María, a San José y a San Miguel Arcángel. Yo soy más católico que el Vaticano, entonces estoy bien. Me quedo ahí, la señora le hace un rezo a ella, luego me hace un rezo a mí. Y esta gente es muy astuta, esta gente pues lo mira a uno con profundidad. Y me dice, pelado, yo en ese tiempo tenía 21 años, yo decía, ¿qué me irá a decir? Y me dice, tú estás mal. Y claramente si uno va a un lugar de esos, no está mal, bien.
1: No está bien totalmente.
0: Y yo dije, wow, ¿cómo hizo?
1: ¿Cómo hizo para
0: Esto es una iluminada. Y yo le dije, claro, yo no estoy bien, yo estoy mal. Porque empecé a sufrir de depresión. En ese tiempo yo no sabía que era eso, no conocía que era eso, pero yo salía de mi casa y empezaba a llorar. Y como tenía una crianza parca, digámoslo así, los hombres no lloran. ¿Sí? Entonces era un patrón, los hombres no lloran. Entonces a mí se me salía la lágrima y yo, yo no puedo llorar, no puedo estar haciendo esto. Y esa señora me dice, usted tiene un problema, usted le están haciendo brujería. Yo dije, con razón.
1: Ahí están las respuestas.
0: Está la respuesta, con razón. Y le digo, venga, ¿y quién? Y a ellas son muy astutas, lo atrapan a uno muy fácil. A un hombre lo atrapan, ¿cómo? Una mujer.
1: Una mujer, claro.
0: Le está haciendo brujería. Problema mío en ese tiempo, que tenía muchas sospechosas.
1: Pobrecita. El descarte era muy grande.
0: Entonces yo empecé a filtrar. Entonces yo dije, bueno, ¿quién? Yo llamaba, yo les confieso, y les dije, ¿vos crees en brujas? Sí, te la clasificación.
1: Sospechosa número uno.
0: ¿Usted ha ido? Sí, de Strack. Entonces ya tenía por ahí siete ya que eran muy. Yo, estas siete, ahí no salen.
1: Ya está en película.
0: Ya está en película. Tuve unas. Bueno, seguí con ella, pero no pasaba nada. Y un día, después de muchas cosas, y estoy resumiendo mucho, pero. Un día eso era un sábado 10 de la mañana en la Oriental con la playa. Yo creo que un desespero, hay desesperos del alma. Nunca había ido por allá, no sé por qué estaba por allá. Yo en mi alma le grité a Dios y le dije, tú te olvidaste de mí. Pero no lo grité, o sea, lo grité en mi interior. Y viene un señor vendiendo una cajita de chicles con una ropa muy humilde, viejito, se me acerca, se me agacha un poquito allá el carro y me dice, Dios a todos nos tiene en cuenta.
1: Wow.
0: Entonces yo,
1: ay Dios,
0: yo qué, como que,
1: qué hermoso.
0: Yo, ¿qué pasó aquí?
1: Un encuentro con él, entonces, cara
0: yo,
1: a cara.
0: Exacto, entonces yo dije, venga, qué fue. Entonces doy una vuelta, no vi al Señor, di otra vuelta, no vi al Señor, Y ya arranqué y yo siempre digo esto, miren, ustedes tienen la oportunidad de creer o no. ¿Cierto? De creer o no, eso es una cosa libre. Dios pone todo en la mesa y usted cree o no cree, ¿cierto?
1: Totalmente.
0: Yo tenía la oportunidad de hacer la siguiente sindéresis. Dije, bueno, o la droga, el alcohol me hizo mucho daño, estoy ya alucinando, o es Dios. De alguna manera, un ángel, llámese lo que sea. Y empecé a decir, no es Dios, Dios me está buscando, sin saber mucho. Entonces empecé a ir a misa de María Auxiliadora a Sabaneta. Y empecé a tener como esa búsqueda de Dios, a ver por dónde lo encontraba, pero era muy difícil porque nadie me orientaba. Entonces digamos que el martes estaba muy bien, el miércoles estaba bien, pero el jueves ya
1: otra vez recaía,
0: el viernes mal, el sábado mal, el domingo con el ¿cómo se llama eso? El guayao moral. Y así pasó 6 meses, hasta que un día un primo mío me lo encuentro, él era más plaga que yo, y me lo encuentro muy diferente, yo lo encuentro muy raro, y él me dice, Jonathan, ¿cómo estás? Dios te bendiga. Y yo, wow, este man, ¿qué le pasó?
1: Me cambiaron al primo,
0: porque era de los que, es que sí, ya estoy bien, este man era un señor, y este señor me dice, te va a invitar a un grupo de oración. Entonces yo le dije, no, muchas gracias, yo estoy yendo a misa, y yo me imaginaba el grupo de oración, las señoras ahí latigándose con la media velada, con el rosario, y yo le dije, no. Y él me invitaba y me decía, vení, vamos. Yo, no. Hasta que un día, todo pasa porque Dios quiere, y no es coincidencia, sino diosidencia. Miren esta particularidad, él saca un carro ese día, nuevo, de agencia. yo iba para Sabaneta, no puedo llegar a Sabaneta, entonces me devuelvo para Bello, una iglesia X. Llego a esa iglesia y me lo encuentro a él ahí varado. Entonces me dice, me varé. ¿Vas a entrar a misa? Sí, entré con él a misa, salimos de la Eucaristía y él me dice, ¿me llevas a la casa por favor? Y yo, claro, ven, yo te llevo, lo llevo. Cuando estamos llegando a la casa, él me dice, ¿sabes algo? Hoy hay grupo de oración en mi casa. Entonces yo empecé a buscar formas de huir.
1: Excusas, yo, justificación. Okay.
2: Ya me di cuenta que ese hombre es muy estratega.
0: No, póngale cuidado. Entonces yo le dije, si yo entro a ese grupo de oración, me paso del cielo. O sea, ya fui a misa.
2: Me paso del cielo.
0: ¿Dónde va a llegar? Y yo le digo a él, y yo, no creo que pueda porque tengo un compromiso. Entonces, no, quédate. Yo no sé si él se puso a orar. La verdad, nunca sé. Lo dejé y voy bajando del lugar donde lo dejo. Y hay un impulso. Yo siempre he pensado qué pasó. Hay un impulso en mi cuerpo. Y freno de sopetón. ¡Flac! Y en ese frenazo, en mi interior, escucho algo que me dice: tú le has dado la oportunidad a las mujeres, al alcohol, a la droga y hasta a doña Marta, la que fue y le hizo cosas. Porque no esto, no pierdes nada. Yo dije, es verdad, no pierdo nada. Entonces yo me devuelvo, parqueo y me hago en un lugar donde nadie me ve. O sea, nadie.
1: La última silla,
0: o sea,
1: del grupo.
0: Sí, yo era el que estaba por allá lejos. Y estando allí, está el grupo de oración, hacen la prédica, todo el tema, y apagan la luz. Y cuando apagan la luz, el predicador empieza a decir, bueno, aquí hay un joven que llegó por primera vez y el Señor hace rato lo estaba buscando, creen que eso no tenía nada que ver conmigo, yo no era ese joven. No, joven, entiende que es que Dios está buscando y Dios quiere que estés acá. Eso no tenía nada que ver conmigo. El Señor empieza a decir, ¿por qué no crees? Yo hasta ese momento creo que nunca oré. Ahí oré. ¿Por qué no crees? Dios te detuvo saliendo de este lugar.
2: Bendito sea.
0: Entonces ya ahí como que, espera un momentico, aquí está pasando algo raro. Entonces él empieza a hacer una descripción de mí. Me dice, vea, usted es así, ta, ta, ta, ta, lo que tenía. Pues el cuadro clínico mío lo describe él. Y cuando lo describe yo, mire cómo es uno de enceguecido. Digo, aquí hay una persona que puede ser mi mejor amigo, o sea,
2: igualito a mí.
0: Es igualito a mí. Yo ahorita salgo y lo voy a invitar a una cerveza porque, wow, es compatible a mí. Y el man sigue hablando y un momento a otro yo le digo, bueno, espérate, si esto es conmigo, confírmame. Yo les estoy diciendo que yo, el tipo está lejísimos de mí, yo lejos de él, pero lo que hablo no le digo, hey, no, interiormente, bueno, si es Dios, a ver, ratifícamelo. Y el man dice, yo te lo ratifico hoy.
1: Wow, no.
0: Entonces ya llego yo y le digo, no, espérate, no, ratifíquemelo otra vez. Y el man dice, yo te lo ratifico otra vez. Yo no. Entonces ya ahí empieza como una lucha. Yo le digo, bueno, si eres tú Dios, mire cómo es uno de jodido.
1: Más confirmaciones, Jonathan, por favor.
0: Muy, muy, muy conchudo. Entonces yo le digo, si soy yo, si es conmigo, yo tengo tres preguntas. Respóndame las tres preguntas. Y entonces el man llega y dice, y tú tienes tres preguntas.
2: Ah, bendito.
0: Y yo todas las tres respuestas. Y el man me responde, ta, ta, ta. Cuando él responde, digo, wow, esto sí es conmigo. Y yo siento literalmente un calor, un fuego que llega de afuera y me toca. El grupo de oración se acaba a las 9, ya eran las 11 de la noche. Y yo seguía llorando, o sea, era una cosa,
2: tomado por el espíritu.
0: Una cosa absolutamente loca. Yo le dije ahí a Dios lo siguiente y hoy lo cumplo por gracia de él. Le dije, yo no te conozco, no sé quién eres, pero si algo tengo por decirte es que pase lo que pase, suceda lo que suceda, voy a estar al pie del cañón contigo. Y a partir de eso, hace ya más o menos 20 años...
1: Al pie del cañón.
0: Al pie del cañón. Ha sido momentos difíciles, complejos, donde uno no se entiende o no lo entiende. Pero digamos que gracias a Dios he contado con una comunidad de hermanos, con mi misma comunidad conyugal, que es mi esposa, mis hijos, Yo siempre digo que el público más duro que yo tengo son mis hijos, porque ya ellos son como que, a ver, claro, este sí se estará, que está diciendo y está aplicando. Entonces, tengo 4 hijos, son 16 ojos ahí que están ahí.
2: Bendito Dios.
0: Pegados.
2: Jonathan, sabes que me parece maravilloso. Primero que todo, muchas gracias. Muchas gracias por abrir tu corazón y contarnos ese testimonio que seguramente está traspasando muchos corazones que lo están escuchando. Y yo te escuchaba y pensaba cómo Dios tiene un proyecto para cada persona. Y los proyectos del Señor no se escapan de su voluntad. A veces nos hacemos escurridizos, pero el Señor toma presencia. Y eso me hace recordar el santo de hoy. Hoy,
0: santo cura.
2: Santo cura de Ars, tú lo has dicho. El santo cura de Ars, todo tenía en contra, ¿cierto? Para ser el sacerdote reconocido, mejor dicho, patrono de los párrocos de hoy. No había posibilidad de que eso pasara. Porque si nos vamos a la historia del santo cura de Ars, este era un campesino que no era letrado, además que entró al sacerdocio casi que empujado, casi que ayudado, arrastrado, y ya a una edad avanzada, en un pueblo que no lo conocía nadie, pero nadie. Y resulta que nunca salió de ese pueblo. ¿Y cómo es posible que la humildad de ese señor y el sí absoluto que le dio al Señor llevó a que el Señor cumpliera su propósito a través de él? Y es que traspasara muchas almas, muchas conversiones a través del santo cura de Ars, que se siguen dando, no solo en esa época, en ese pueblo que pasó de ser un pueblo pagano, desordenado, a ser todavía un centro de peregrinación que la gente sigue yendo día tras día. Y entonces es recordarnos que Dios tiene un propósito en nuestras vidas. Jonathan, a ti te llamó, a Paola llamó en su momento, a mí, a Isa, y a ti, querido oyente, que estás del otro lado. Quiero que hoy también te pellizques y te des cuenta y te preguntes, ¿cuál es el propósito que Dios tiene en mi vida? ¿Cuál es el propósito? ¿Por qué? ¿Es que acaso estoy siendo sordo como Cristian? Me estoy llenando de muchas, muchas preguntas como Cristian. Pero también ten los oídos de Cristian. Atrévete a preguntarle al Señor y atrévete a escucharlo y a darte cuenta cuando Él te está preguntando.
1: Y escucha, Cristian, porque este mensaje va para ti. No te conocemos, pero nada es casualidad. Y quiero subrayar también esa frase hermosa del santo cura de Ars, San Juan María Vianney, que habla acerca de que el sacerdocio es el amor del corazón de Jesús. Por eso nosotros tenemos que amar y valorar a nuestros sacerdotes, porque Él los dignificó. Él pasó muchas situaciones difíciles para llegar a ser el sacerdote que era. Y dentro de esos dones extraordinarios, donde la intelectualidad y la inteligencia no era su mayor dote, pero sí tenía una sabiduría para aconsejar, porque en cada confesión llegó al corazón, porque el Señor mostraba y revelaba a este santo todo el pecado oculto y cómo ayudaba a él a que el feligrés que llegaba allí pudiera sacar eso que estaba tan oculto. Entonces yo creo que también el llamado para nosotros no es solamente dignificar a nuestros sacerdotes, sino también entender que son un instrumento para nuestra conversión, que esas confesiones, que ese sacramento de la reconciliación es un mecanismo para nosotros purificar nuestra alma y poder alcanzar esa salvación tan anhelada. Me gustaría hablar toda la noche, escuchar el testimonio de Jonathan, que creo que esto es para otro programa, y hablar del cura de Ars, pero desafortunadamente el tiempo apremia. Angie, ¿hay unas informaciones?
2: Sí, tenemos unas informaciones por aquí, Pau. Vamos a recordárselas a nuestros oyentes. Es que la comunidad parresía tendrá una peregrinación mariana el sábado 29 de agosto. La donación es de 140,000 pesos. Pueden obtener mayores informes al celular 304-312-4674. 304-312-4674. Habrá un seminario de vida en el Espíritu el martes 7 de la noche en la parroquia El Sufragio, para que sepan, aprovechen este seminario de vida en el Espíritu. Y tenemos, no olviden, que el 15, 16 y 17 de agosto se estará realizando el Juanca. Recuerden que ahora la donación es de 60,000 pesos porque hace paso el mes de julio.
1: Así es, bueno, vamos entonces a hacer una corta oración para que podamos cerrar con broche de oro esta noche maravillosa. No sé si Jonathan, aprovechando tu presencia, nos regalas esa cortita oración para poder siquiera despedir a nuestra audiencia.
0: Claro que sí, vamos a ponernos en sintonía con el Espíritu Santo. Para aquellos que nos oyen y para los que nos oirán, el diálogo es muy sencillo, es entender que Él me ama y quiere que lo ame, ¿cierto? Señor Jesús, hoy te entregamos nuestras vidas. Yo te entrego todas las personas que hoy necesitan de ti, ese encuentro personal. Ve a ellas, asístelas, cuídalas y muéstrales ese Dios de amor, ese Dios de misericordia, que es el único Dios que nos da la paz, pero no nos deja en paz, porque constantemente está buscándonos, porque constantemente nos exige, porque constantemente quiere nuestra santidad. Ven Espíritu de Dios, muévete en este lugar, en nuestros corazones, y permítenos también ser antorchas encendidas para prender el fuego del amor y de tu Espíritu en otras personas, que podamos ser sal y luz, y que podamos de verdad ensanchar el reino de los cielos. Danos a nosotros, los que hoy te seguimos, la capacidad de amar al que todavía no está contigo, la capacidad de atraer al que todavía no está contigo, y que podamos ser realmente coherentes para aquellos que te buscan, Señor. Permítenos afianzarnos en ti, madurar en ti, y no dejes, no permites, Señor, que nos alejemos de ti. Te damos gracias, te honramos, te glorificamos, te exaltamos. Hoy te reconozco como Señor y Dador de vida. Hoy te reconocemos como nuestro único Dios. Hoy te reconocemos como torre fuerte, como castillo, como nuestro balance, como nuestra vida. Toda la gloria sea para Dios por siempre y para siempre. Amén.
1: Amén. Bueno, mis queridos oyentes, hasta aquí nuestro programa En Sintonía con el Espíritu. Recuerden, cada martes a las 7 de la noche estaremos con ustedes. El servicio de comunión de la renovación carismática de esta arquidiócesis de Medellín siempre tendrá una persona de cada comunidad para que conozcan más de esta renovación. Los queremos mucho, les damos las gracias. Y Jonathan, gracias, mi Dios te bendiga. El Espíritu Santo te continúe guiando con sabiduría y conocimiento para que como director de esta comunidad se sigan viendo los frutos a través de tu liderazgo. Amén. Bueno, Angie, nos despedimos.
2: Sí, Jonathan, muchas gracias. Fue de verdad traspasante tu testimonio. Isa, muchas gracias, Pau. Y gracias a ustedes por abrir y sintonizar la emisora. Recuerden siempre, ella está 24 horas para que ustedes la escuchen. Que Dios los bendiga.
1: Chao, chao.
0: Hasta luego, Dios los bendiga.
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1: Estoy leyendo el libro de los Proverbios en este momento. En el capítulo 16, versículo 1 y el 3. Y me he encontrado con algo interesante. Proverbios capítulo 16, versículo 1 y versículo 3. Los planes son del hombre. La palabra final la tiene el Señor. Pon tus actos en las manos del Señor y tus planes se realizarán. Palabra de Dios.

0: perspectiva. He utilizado no mucho la palabra perspectiva últimamente. Está como de moda, ¿no?
1: 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Algo
0: Dios
1: grande.
0: Es el que tiene la palabra final. Los planes son de los
2: son
0: hombres.
2: Las 8 y 8 minutos.
0: La palabra final es de Dios. Dios es el que tiene la palabra final. No sé. ¿Usted lo cree? ¿Usted lo espera? ¿Usted está seguro de ello?

0: Dios le gusta. Hermanos, si es lo mejor.
1: Un cordial saludo en este
0: programa.
1: Si a
0: él le parece lo mejor,
1: ha sido
0: eso se dará.
1: Constante en los últimos días.
0: Pero si no le gusta,
1: me pregunta,
0: si no le parece,
1: estoy con un sufrimiento. ¿Qué hago?
0: Así yo soy libre. Y Dios también.
1: Y luego,
0: así yo soy libre.
1: Alguien me preguntaba eso, pasaba
0: y le puedo sacar
1: por una
0: jugo
1: calle de la ciudad
0: a lo que venga.
1: Estaba evangelizando.
0: Y le puedo sacar
1: y
0: jugo.
1: Y había un letrero grande
0: a lo que
1: en
0: sea.
1: un sitio que antes
0: y le
1: había
0: puedo sacar
1: sido
0: jugo
1: teatro,
0: a lo
1: y
0: que
1: decía,
0: venga.
1: Pare de sufrir.
0: Pon tus planes.
1: Entonces, tus pusimos a hablar del
0: en las manos de Dios y tus planes
1: de los
0: se realizarán.
1: Sufrimientos.
0: Pero recuerda que los planes son del hombre
1: los unos a los
0: y
1: otros.
0: La decisión final de Dios.
1: Pero había una pregunta de fondo.
0: ¿Qué cosa
1: Dios
0: más
1: quiere
0: tremenda
1: que yo sufra?
0: A
1: no
0: Dios
1: sé le gusta mi sufrimiento.
0: ¿Usted qué opina, hermano?
1: ¿Se goza Dios
0: la
1: en
0: decisión
1: mi
0: final?
1: ¿Le
0: es
1: gusta
0: de Dios
1: a Dios el sufrimiento?
0: Me cuesta entenderlo.
1: Inclusive,
0: me cuesta entender que la decisión
1: la
0: final de Dios sobre
1: sufrimiento,
0: algunas acciones,
1: no fue su entrega generosa y amorosa en la cruz, sino solamente su sufrimiento. ¿Y qué significa pues el sufrimiento? Tal vez el sufrimiento no es querido por Dios. Tal vez a Dios no le gusta que suframos. El sufrimiento es causado por el pecado del ser humano, por las estructuras de injusticia que nosotros mismos creamos. El sufrimiento es causado por nuestra manera de ver la vida, por nuestro egoísmo. Ah, entonces usted me puede estar diciendo, la muerte es un gran sufrimiento, es creada por Dios y es como un castigo. Bueno, si usted quiere ver la muerte así, pues véala así. Pero para mí la muerte no es un castigo, es un regalo. De tal manera que hay que pasar por un sufrimiento, el desprendimiento de la vida. Pero quizás el sufrimiento tiene su origen en las estructuras del corazón humano. Allá, en ese egoísmo de nosotros. Allá, en esa maldad de nosotros. Allá, en esa manera de ver la vida, en ese deseo de poseer, en ese deseo de dominar, es donde se genera el sufrimiento. Entonces, sí, pero yo soy una persona que trato de vivir bueno, yo soy una persona que trato de estar bien, yo soy una persona que trato de llevar las cosas bien. Entonces, ¿por qué estoy sufriendo? Pero es que saben una cosa, que Dios no manda el sufrimiento, pero lo permite, porque el sufrimiento le ayuda a uno a poner las cosas en otra perspectiva. El sufrimiento le ayuda a uno a entender cosas que uno antes no entendía. El sufrimiento lo hace a uno más sensible. A ver, les pongo un ejemplo. Cuando murió mi papá, hace unos años, yo he contado en muchas partes que a mí no me gustaba como sacerdote celebrar las exequias, lo que llamamos en Colombia los entierros. No me gustaba, me parecía que era tanta tristeza. Yo prefería otras cosas, confesar, matrimonios, en fin. Cuando murió mi papá, Dios me regaló una sensibilidad especial, porque el día del entierro de mi papá, a mí me cambió la perspectiva de ese sufrimiento y de la muerte. Después de eso yo les decía, prefiero las exequias que los bautismos en un momento determinado, porque en ese momento puedo ayudarle a la gente a comprender otras cosas. Ese sufrimiento a mí me hizo más sensible. Me hizo más sensible ante el dolor de los otros. Ese sufrimiento me ayudó a ser más sensible. Ese sufrimiento me ayudó a ser mucho más sensible. De tal manera que el sufrimiento le ayuda a uno a captar cosas que antes no captaba. Pero el sufrimiento le ayuda a uno a entender que uno se apega a muchas cosas y a muchas situaciones que tal vez podrían ser irrelevantes, que podrían pasar a un segundo lugar. El sufrimiento, una enfermedad, me ha enseñado a mí que hay cosas que yo puedo postergar y que hay cosas que yo puedo decir no, por ahora no, o que hay cosas más importantes. Entonces uno le va dando como el lugar adecuado a las cosas, ¿no le parece? El sufrimiento entonces no está dado por Dios, pero el sufrimiento, cuando Dios lo permite, me hace más fuerte, me hace más sensible a otras cosas, me ayuda a poner las cosas en cierta perspectiva. Entonces el sufrimiento por el sufrimiento no tiene sentido. Tiene sentido porque Dios me permite el sufrimiento para que yo mire cómo puedo superarlo, cómo puedo ir por encima de él, cómo puedo sacarle provecho a esto, cómo yo puedo hacer de este sufrimiento un elemento de crecimiento para mi personalidad, para mi forma de ser, para mi forma de vivir. ¿Cómo yo puedo hacer que este sufrimiento me haga una persona mejor? ¿Será que este sufrimiento por el que usted está atravesando lo hace un poquito mejor? ¿Lo hace un poquito más sensible? ¿Lo vuelve un poquito más sensible? ¿O si usted busca el sufrimiento por el sufrimiento? Yo creo que a veces nuestra religiosidad también ha insistido demasiado en los latigazos. ¿Recuerdan ustedes esa película de Mel Gibson, La Pasión de Cristo? ¿La recuerdan? Si no la recuerda y no ha ido, no vaya. No vaya. Porque es que esa película uno termina salpicado de sangre. Salpicado de sangre. De la resurrección muestran unos segundos. Claro, estaba mostrando, era la pasión. Pero es que es el dolor por el dolor. Y el dolor por el dolor no es redentor. El dolor es redentor. Si uno mi dolor al dolor de Cristo, a la entrega de Cristo. Pero si ese dolor me ayuda, como les he dicho, a ir más allá del mismo dolor. A aprender, a madurar. A ser más fuerte, a ser más sensible. Bueno, en estos días conocí en Venezuela, le estaba predicando a la comunidad, a la Fundación Ministerio Verdad y Vida, y allí había un papá que había perdido a su hijo de 20, 22 años. Y el hijo tenía un cáncer, le empezó un cáncer en la rodilla. Y él decía que ese muchacho era excelente, se llamaba Kenneth, que conmovió mucho a la sociedad caraqueña por la entereza con la cual el muchacho llevó su dolor. Pero el muchacho no era, Dios no le mandó ese cáncer a Kenneth en su rodilla. Pero en una entrevista que él hizo a un medio de comunicación, habló de que le gustaría una fundación para atender a los jóvenes y a los niños que padecen de cáncer. El papá, después de que Kenneth murió, el papá y la mamá y los dos hermanos que quedaron, volvieron a ver esa entrevista y entonces dijeron, vamos nosotros con esa fundación. Y es que ese sufrimiento posibilitó esa fundación. Dios no quería el sufrimiento de este muchacho, pero a partir de ese sufrimiento Dios sacó algo bueno para la vida del papá, de la mamá, de los hermanos. En fin, es que a veces nosotros nos gozamos en el sufrimiento. No, el sufrimiento le ayuda a uno y hay que vivirlo. Y hay que vivirlo, hay que enfrentarlo, hay que cogerlo con entereza, agarrarlo con entereza. Pero el sufrimiento por él mismo no tiene sentido, sino por lo que nos da. Voy a leer a propósito de esto, para ustedes, la carta de San Pablo a los Romanos, capítulo 5, versículo del 1 al 5. Carta de San Pablo a los Romanos, capítulo 5, de los versículos 1 a 5. Así pues, libres ya de culpa, gracias a la fe, tenemos paz con Dios por medio de nuestro Señor Jesucristo. Pues por Cristo gozamos del favor de Dios por medio de la fe, y estamos firmes y nos alegramos en la esperanza de tener parte en la gloria de Dios. Y no solo esto, sino que también nos alegramos en el sufrimiento. Oiga, pues bien, oiga lo que está diciendo San Pablo. Nos alegramos en el sufrimiento, porque sabemos que el sufrimiento nos da firmeza para soportar. Y esta firmeza nos permite salir aprobados. Y el salir aprobado nos llena de esperanza. Y esta esperanza no nos defrauda, porque Dios ha llenado con su amor nuestro corazón por medio del Espíritu Santo que nos ha dado. Palabra de Dios, te alabamos, Señor. O sea que el sufrimiento nos trajo esperanza. Pero ¿de qué manera un sufrimiento nos trajo esperanza? A ver si logro mirar un poquito con ustedes. San Pablo, capítulo 5 de la Carta a los Romanos. El sufrimiento nos dice, nos alegramos en el sufrimiento porque sabemos que el sufrimiento nos da firmeza para soportar. Hay muchas cosas que uno soporta después de un sufrimiento. Yo pude soportar una pena más grande después de la, o una pena inclusive mayor o menor, después de la muerte de mi mamá, porque ese sufrimiento me, como que le hace a uno como una coraza, como una coraza, y ese sufrimiento le ayuda a uno a soportar. Yo les he dicho a muchos, después de la muerte de mi mamá, después de la muerte de mi mamá, que venga lo que sea, pero nada, nada, nada será igual a ese sufrimiento. Ese sufrimiento me ha hecho soportar. Soportar. Y como que el sufrimiento le ayuda a uno a tensionarse. Porque sabemos que el sufrimiento nos da firmeza para soportar. Y esta firmeza nos permite salir aprobados. Esta firmeza nos hace salir aprobados. Esta firmeza nos hace estar aprobados. ¿Quién nos aprueba? Dios. ¿Ante quién somos aprobados? Ante Dios y ante nosotros mismos. Esa firmeza nos hace salir aprobados. Esa firmeza nos hace salir aprobados, como cuando uno está en el colegio o en la universidad. Y entonces viene el profesor y dice, voy a hacer una prueba, un test, un examen. Y después de responder, dice, salieron aprobados. Es decir, los que respondieron bien. El sufrimiento lo hace a uno ser aprobado. Le ayuda a captar algunas cosas que uno antes no captaba y lo hace salir aprobado. Entonces decimos con San Pablo, el sufrimiento nos hace... nos da firmeza para soportar. Y esta firmeza nos permite salir aprobados. Y al salir aprobados nos llena de esperanza. Es como un silogismo ahí, como chévere. ¿Sí? Sufrimiento, firmeza, aprobados, esperanza. El sufrimiento al salir aprobados nos llena de esperanza. ¿Y qué es la esperanza? Es la capacidad de creer que las cosas serán mejor, que mañana podrá ser mejor, que el mal no tiene la última palabra. Y entonces esa de sufrimiento nos trae esperanza. Cuando yo tengo un dolor muy grande, cuando me han dicho que tengo un cáncer, ese sufrimiento me trae esperanza. Yo digo, puedo mejorar, pero puede ser que mi dolor a otros los mejore, o puede ser que mi manera como yo enfrente este dolor a otros los mejore. Yo he visto una gente que ha enfrentado con una entereza su sufrimiento, que eso los ha hecho firmes, los ha hecho sentirse aprobados y les ha dado esperanza. El sufrimiento nos da esperanza entonces. El sufrimiento nos comunica esperanza. Y esta esperanza no nos defrauda porque Dios ha llenado con su amor nuestro corazón por medio del Espíritu Santo que nos ha dado. Esa esperanza no nos defrauda, la esperanza no nos deja a mitad del camino. Entonces, según esto, en San Pablo, el sufrimiento nos da una firmeza. Y esa firmeza nos hace sentirnos aprobados. Y al sentirnos aprobados por Dios, esto nos da esperanza. Y esa esperanza no nos defrauda. Hay muchos sufrimientos que no dan esperanza. Si yo el sufrimiento si el sufrimiento me hace quedarme en él. Como cuando los autos están en un lodo, en un pantano, y entonces uno acelera y la rueda patina, decimos. Comienza a girar sobre el pantano y a tirar pantano para todos los lados, y el hueco donde está la llanta se va volviendo más profundo, más profundo. Ese es el sufrimiento que no trae esperanza. Es patinar sobre el pantano. Es patinar sobre esa situación. Y hay muchos hermanos que les gusta patinar. Que les gusta vivir en ese dolor. Que les gusta ese dolor. Que se gozan en el dolor. No, yo no me gozo en el dolor. Pero sí sé que ese dolor me puede traer esperanza. Sí sé que ese dolor me puede aprobar. Y sí sé que ese dolor me puede hacer más firme. Por lo tanto, hay un dolor que trae desesperanza y hay un dolor que, uno que trae desesperanza y hay otro que trae esperanza. ¿Usted cuál quiere elegir? ¿A usted cuál le gusta? ¿Usted cuál quiere? ¿A usted cuál le llama más la atención? ¿Este sufrimiento que produce esta situación de esperanza o el que trae desesperanza? Elija. Yo creo que ese dolor, ese sufrimiento, nos puede traer esperanza. Depende de la manera como yo lo viva. Si yo no lo vivo con entereza, no me trae esperanza. ¿Usted qué sufrimiento tiene ahora? ¿Por cuál sufrimiento está pasando ahora? ¿Le está trayendo ese dolor esperanza? ¿Le está comunicando ese dolor esperanza? ¿Le está trayendo ese dolor esperanza? Si le está trayendo esperanza, es un dolor espiritualmente bien vivido. Es un sufrimiento espiritualmente bien vivido. Pero si no le está trayendo esperanza, entonces es un dolor en el cual usted está patinando, como el auto del cual les he hablado, y que está tirando pantano para todas partes, arrojando pantano para todas partes, pero que más está hundiendo el auto en ese pantano, en ese hueco. Usted está tirando pantano para todas partes, está arrojando pantano para todas partes, diciendo: maldita sea este sufrimiento, maldita sea este dolor, ¿para qué me tocó esto a mí? Yo no quiero esto. Está tirando pantano para todas partes. Y es probable que uno a veces, cuando empiece con un sufrimiento, diga así, hable así: pero yo no me puedo quedar en eso, yo tengo que ir más allá. Yo tengo que vencer esa dificultad. Y esa es la esperanza que tengo. Por lo tanto, mis hermanos, a vivir el sufrimiento de otra manera. Esa iglesia que dice allí: pare de sufrir, a mí me parece que engaña a la gente. Tal vez pare de sufrir si yo entiendo el sufrimiento de otra manera. Pero yo no estoy de acuerdo con eso de que pare de sufrir, de que el sufrimiento no. No, es que todas las realidades humanas, todas las realidades humanas bien vividas, son motivo de madurez y de crecimiento. Todas las realidades humanas bien enfrentadas son motivo de una realidad importante para mí de crecimiento. Entonces la cosa está en cómo yo asumo las situaciones. Ahí es donde está. Entonces sí le voy a decir: pare de sufrir. Pare de sufrir por el mismo sufrimiento. Pare de aguantar por el mismo aguantar. Más bien, trate de que ese sufrimiento sea una posibilidad bonita para usted de salir adelante, de superar la vida, de ser una mejor persona, de ser una persona con mayor capacidad. Ahí es donde nosotros debemos decir si creo que el sufrimiento ha valido la pena, si creo que el sufrimiento ha sido para mí de alguna manera interesante. Bueno, pues le invito a eso. Oremos, orémosle al Señor. Tú conoces, Señor Jesús, mi sufrimiento. Tú sabes por lo que estoy pasando hoy. Tú conoces esta angustia que tengo en mi alma. Tú la sabes muy bien. Tú sabes este sufrimiento que me causa una situación difícil en mi casa, en mi alma, una debilidad. Tengo un sufrimiento. Pero yo creo que este sufrimiento, Señor, me está empantanando. Yo creo que este sufrimiento me está carcomiendo el alma. Oh Dios, yo me postro ante ti en este momento. ¿Quiere usted postrarse ante el Señor? Póstrese ante Él y dígale, oh Dios, yo me postro ante ti en este momento. Y te entrego este sufrimiento, pero también te digo que quiero unir este sufrimiento a los sufrimientos tuyos en esta vida, no solamente al de la cruz, pero también, Señor, que este sufrimiento me haga más firme, me haga más fuerte, que también este sufrimiento me haga más sólido, que este sufrimiento, con este sufrimiento yo pueda salir aprobado por ti, Señor, que tú no digas, pobrecito John Mario, pobrecita Marta, pobrecita María Isabel, pobrecito Julio, pobrecito Santiago, no aguantaron la prueba. Yo quiero salir aprobado por ti, yo quiero ser aprobado por ti, yo quiero ser aprobado en este momento de dolor por ti, Señor, y quiero salir vencedor, quiero salir airoso, es decir, quiero que este dolor me haga firme, sólido, fuerte, firme. Eso te pido, Señor, en este momento, y por eso te suplico que yo tenga esperanza. Te suplico que a mí este sufrimiento me dé esperanza, que a mí este sufrimiento me contagie de esperanza, que a mí este sufrimiento me dé nueva esperanza, que a mí este sufrimiento me dé fuerzas nuevas, esperanza nueva, alegría nueva. Gracias, Señor, por esta palabra tan bella que has dicho en la carta a los Romanos, porque tu palabra es para nosotros luz en nuestros pasos, porque tu palabra es para nosotros fuente de agua, fuente de vida y de vida en abundancia y de esperanza en abundancia. Que Dios les bendiga, que Dios les llene de paz y que el sufrimiento sea lleno de esperanza para nosotros. Alabado sea Jesucristo. En abundancia y de esperanza en abundancia. Que Dios les bendiga, que Dios les llene de paz y que el sufrimiento sea lleno de esperanza.

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5: Son las 8:36.
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12: Queridos amigos del Minuto de Dios, siempre en este encuentro llevo a ustedes bendiciones. Pido a Dios les colme de mucha paz. Ojalá sus sueños e ilusiones los vayan llevando a puerto seguro. Que se vayan sintiendo satisfechos de la obra que se va realizando y entendamos que no hay familias terminadas, acabadas, donde uno diga hasta aquí llegué, no hay nada más por hacer. Siempre en cada familia hay algo nuevo. Si hay una institución llamada familia que requiera creatividad, orden, disposición, actitud, amor, es precisamente ese escenario donde padre, madre e hijos imploran diariamente de Dios

0: sus bendiciones, disponen su corazón para lo bueno y se van esmerando para que todo llegue a una relativa calma. Si hay una labor de un papá y una mamá en un hogar, es apagar incendios, es llevarnos a un estado de serenidad donde los problemas no nos desborden o las situaciones de la vida no nos generen problemas que de pronto nos vayan desestabilizando o nos vayan haciendo un daño innecesario o un daño que tarde que temprano nosotros nos lamentemos de lo acontecido o nos lamentemos de lo que puede llegar a suceder. Entonces, démosle a ese orden de la casa la estructura y la serenidad que amerita. No llevemos tensiones de más. No generemos esa zozobra que no apunta a nada nuevo. Y no nos equivoquemos pensando que siempre a la familia le llegan problemas. Hay personas que tienen esa costumbre de llevar como una oleada de estrés, una oleada de miedos o de tensiones que ciertamente no valen la pena. Ustedes obviamente tendrían que comenzar por comprender que dentro de la casa, uno con base en la experiencia debe evitar problemas, debe evitar sinsabores, debe evitar estrés o tensiones que nos llevan a perder como la calma, el orden, el amor primero. Yo preguntaría tres cosas. ¿Podemos pensar una familia sin crisis? La respuesta es no. Hace parte de la vida. La segunda pregunta, ¿podemos orientar el orden de la casa para que la situación de dolor, de pánico, de miedo desaparezca? Imposible. Es naturaleza. O la tercera pregunta, ¿podemos hablar hoy de una familia plenamente feliz, donde no hayan tensiones? La respuesta es no, porque la vida misma nos va generando unas confrontaciones y lo que hacemos, los negocios, los estudios, los emprendimientos, todo esto no deja de tensionar, no deja de darnos miedo, no deja de ponernos siempre en plan de poder salir adelante o salir a flote. Entonces, ¿qué nos vamos a enredar la pita en cosas que ni apuntan a algo bueno, ni nos favorecen en el día a día? Por eso, lleguemos a un estado de serenidad, a un estado de orden y a un estado de calma donde entre todos podamos marcar un destino y buscar el bienestar absolutamente de todos. Familia, tomemos el Salmo 18. Que este Salmo 18 traiga a cada uno de nosotros una lectura de esperanza, una lectura de vida, una lectura de amor, una lectura de gozo. Este Salmo 18 dice: yo te amo, Señor, mi fortaleza. Señor, mi roca, mi defensa, mi libertador. Dios mío, mi roca de refugio, mi escudo, mi fuerza salvadora, mi baluarte, digno de alabanza. Invoco al Señor y quedo libre del enemigo. Me cercaban lazos mortales, torrentes destructores me aterraban. Me envolvían lazos del abismo, me alcanzaban redes de muerte. En el peligro invoqué al Señor, pidiendo socorro a mi Dios. Desde tu templo escuchó mi clamor, mi grito de socorro llegó a Él, a sus oídos. Tembló y retembló la tierra. Se tambalearon los cimientos de los montes, estremecidos por su furor. De su nariz se alzaba una humareda, de su boca un fuego voraz, y arrojaba carbones encendidos. Este Salmo 18, que lo vamos a dividir en varias partes, nos muestra cómo de nosotros hacia Dios debe salir siempre esa bella y grande afirmación: Señor, yo te amo. Hasta ese versículo 9 es un abandono total a Dios, es un reconocimiento a la grandeza de Dios, es una valoración de la existencia de Dios, y eso ciertamente es algo valioso y muy, muy, muy positivo. Entonces, nosotros, contando con Dios, podemos darle a nuestra casa y a nuestro hogar ese talante, ese valor, ese orden que amerita y que se necesita. Familia, cuando nosotros nos ubicamos en torno a la familia hay que irle poniendo en el centro siempre el amor, siempre, siempre el amor. La familia es un valor inmenso, un valor grande. El tesoro que tenemos todos se llama mi familia. Y esa familia necesita de ese terruñito llamado casa, que yo lo convierta en ese escenario donde yo me sienta sereno, me sienta tranquilo, me sienta en paz. Ahí en su casa, donde usted está, ese es su terruño de amor. Ese es su lugar de descanso. Es donde usted halla su paz, su seguridad, su bienestar. Entonces, a la casa hay que irle impregnando siempre ese lenguaje positivo, bueno, sano, que nos lleve a todos a valorar lo que tenemos. Entonces, en ese plano, si usted se da cuenta, de mí depende que al entrar en casa yo sienta que es el lugar que me merezco, el lugar que me es propio, el lugar que me genera paz, el lugar que yo no cambiaría absolutamente por nada. Mi casa, yo la puedo tener como ese escenario donde cada rinconcito y cada espacio yo lo valore, donde los espacios que ocupo yo los dignifique y donde todo lo que hay allí aporte a mi tranquilidad y a mi bienestar. No está bien, en ningún momento está bien que yo, estando en mi casa, me sienta ahogado, que yo convierta mi casa como si fuera una prisión que me roba la libertad, o que yo llegue a mi casa y de pronto me equivoque pensando que todo lo que está ahí se viene en contra de mí. Y es que hay gente que somatiza un ladrillo, hay gente que somatiza espacios, y hay gente que se deja siempre seducir por lo negativo y empezamos simplemente a meterle inyecciones de estrés y de tensión a lo que yo tengo. ¿Vale la pena? No. ¿Es un acierto? No. ¿Ese es el derrotero de la vida? Menos. ¿Es lo que yo tengo que hacer para poder entender quién soy? No se equivoque. Entonces comience por algo muy sensato. Comience por darle gracias a Dios por esos espacios bellos y dignos que tenés. Comience por asear esa casa, por revolver todo, por cambiar de sitio a las cosas y por ir descubriendo todo, todo lo que durante su vida y a lo largo de los años ustedes o usted o ustedes han podido conseguir. Es increíble cuando uno abre una despensa, por ejemplo, o un buffet, por ejemplo, o un closet, o un armario, o un cajón, o por allá una caja en un rincón, para uno darse cuenta la cantidad de cosas que uno va guardando, la cantidad de recuerdos que hay en cada rincón de la casa y todo lo que uno tiene y que en su momento llegó para aportar a mi felicidad, que en su momento llegó para darme bienestar, que en su momento lo tuve porque lo necesitaba. Pero vamos llegando a un punto donde solo miramos lo que está en el paisaje, en el escenario de la casa. Trabajamos con lo que ya nos acostumbramos a trabajar. Y cosas bellas, bonitas, valiosas, que ennoblecen, que acrecientan mi felicidad, por allá guardadas, donde inclusive por el desuso llegan a perder referente y llegan simplemente a entrar en el trasteo del olvido. La verdad es una. Hay gente que tiene la casa llena y no sabe de qué. Hay gente que sabe que tiene muchas cosas y no sabe qué son. Hay gente que tiene infinidad de cosas en derredor y ni siquiera se imaginan lo valiosas que son. Hay gente que ciertamente tiene mucho, mucho, mucho, mucho, mucho y viven como si no tuvieran nada. Entonces, en ese orden y en ese plano, yo le pregunto, ¿será eso justo? Por eso, yo quisiera que al llegar a esa realidad de su casa, usted comience a valorar todo lo que tiene y le acompaña en su existencia. Comience por darle gracias a Dios por algo muy bello. ¿Y saben qué es? Sus propios hijos o su pareja. No rutinice a los suyos, porque uno suele hacerlo. ¿Y saben cuándo rutinizamos? Cuando ya no me motivan a algo nuevo, cuando ya no me llevan a algo importante y cuando simplemente son cuerpos que transitan por un corredor y que no generan destellos de alegría en lo profundo de mi corazón. Hombre, trabájele a su felicidad, trabájele más que vale la pena. Lo segundo, usted tiene que comenzar por estar agradecido y agradecida de lo que ha podido llevar paso a paso al escenario de su casa. Eso es una cosa bellísima, valiosa, y si usted lo logra, bendito sea mi Dios. Usted tiene que darle gracias a Dios por todo lo que ve. Desempolve esos cajones. Empiece a utilizar lo que tiene por allá escondido cargando polvo. y dése cuenta que todo lo que usted tiene allá lo tiene porque un día lo necesitó. Y si un día lo necesitó, hoy también lo puede necesitar. Y si un día lo necesitó y hoy ya no lo necesita, habrá alguien allá afuera que lo pueda necesitar. Y así como le dio a usted alegría en el momento en que lo consiguió, le puede también dar alegría en el momento en que a otra persona lo recibe. Es que es muy rico compartir. Es muy rico llevar al otro simplemente a que valore, se sienta feliz, reconocido, estimulado con lo que usted comparte, con lo que usted le da. Entonces, en ese plano de la casa, uno tiene que siempre estar en función de cosas nuevas e importantes y vale la pena. ¿Qué hay que hacer? Vence apegos. Porque es que hay personas que cuando ven algo recuerdan toda la historia y sí dicen, no, esto me trae muy buenos recuerdos, pero es que uno no puede llenarse de recuerdos, recuerdos y recuerdos. Esas reminiscencias en cadena son bonitas por 5 minutos. Usted recuerde lo bueno, usted valore el momento histórico en que algo hizo parte de su vida y después tome el valor y decir, pero si esto yo ya no lo utilizo, otro lo sabrá aprovechar mejor. Póngale a eso 3 reglas, las reglitas de oro. Lo que usted en 6 meses no ha utilizado, ya no lo va a utilizar. ¿Para qué tenerlo ahí? Lo segundo, como reglita de oro, lo que a usted un día lo hizo feliz o la hizo feliz, a otro igualmente lo hará más y mayormente feliz. Y lo tercero, lo que en su momento fue útil, hoy no es la excepción. Entonces, valoren sus cosas. Es que hay personas que se acostumbran a guardar algo y a tenerlo ahí, a tenerlo ahí, a tenerlo ahí. Pero en eso, ciertamente uno tiene que ser como más versátil, más libre, más dinámico, más desprevenido, más generoso. Y así lo demás vendrá por añadidura. Y entonces en ese orden empezamos nosotros a mirar como 2 cosas. Lo primero, pues, hombre, párese en esa puerta y dígalo en voz alta. Señor, yo te doy gracias por todo esto que tengo y con lo cual has bendecido mi existencia. Pero dígalo. Señor, yo te doy gracias porque todo lo que yo veo, con esto me has bendecido y has bendecido toda mi existencia. Y lo segundo, Señor, soy feliz y gracias a este hogar que hoy me acoge, soy más feliz. Entonces entenderemos que las cosas pasan de ser un problema a ser ese escenario que me regocija, que me acoge, que me genera tranquilidad y que me da mucha paz. Y si eso lo hacemos, entonces dígale a Dios, yo te bendigo. Yo te doy gracias porque siento tu presencia y como dice el Salmo 18, yo te amo, Señor, mi fortaleza, Señor, mi roca, mi defensa, mi libertad. Cuando uno pone ese corazón en Dios, es mucho más libre. Que Dios te bendiga y que Dios te acompañe en el nombre del Padre, del Hijo y del Espíritu Santo. Amén.
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0: Nel nome del Padre, dell'Hijo e dello Spirito Santo. Amen. Señor Jesús, buen pastor, tú recorres nuestras calles y plazas. Entras en los edificios altos y en los barrios humildes. Acompañas silenciosamente a millones que buscan sentido en medio del ruido y la prisa. Tú conoces, Señor, el corazón de la ciudad, sus luces y sombras, su bullicio y su soledad. Sabemos que las ciudades están llamadas a ser lugares de libertad y oportunidad, pero también pueden transformarse en espacios de anonimato y aislamiento. Por eso hoy te pedimos una mirada nueva, capaz de descubrir en la vida urbana el terreno fecundo para anunciar tu evangelio. Danos una fe creativa y profunda que no se quede en las palabras, sino que se encarne en gestos sencillos y cercanos. Haznos iglesia en salida, capaz de tender la mano en las periferias, de dar consuelo en la soledad y de sembrar fraternidad donde reina la indiferencia. Señor, que nuestras comunidades urbanas sean lugares abiertos y acogedores, lugares donde se comparta la esperanza, donde nadie se sienta invisible y donde la alegría de tu evangelio ilumine la vida escondida de tantos hermanos. Haznos testigos tuyos en la ciudad, misioneros valientes y creativos que anuncien con la vida tu amor, capaz de superar la prisa, el ruido y el anonimato. Amén.
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0: Bienvenidos y bienvenidas a un nuevo episodio de Por las Buenas Siempre, transmitido por el proyecto Buen Trato de la Arquidiócesis de Medellín. Hoy me acompaña en esta mesa de trabajo Manuela Bedoya, quien es psicóloga formadora del proyecto. ¿Cómo estás, Manu?
1: Hola, Isa. Un saludo para todos los oyentes. Muy contenta por el programa del día de hoy, con una invitada súper, súper especial que también conozco en amistad. Entonces, muy contenta porque sé que va a ser un tema súper importante y súper interesante que les va a encantar a todos.
0: Sí, yo siento que es un tema bastante importante y que es de un término también que yo apenas conocí estando en el proyecto y me pareció bastante interesante. Y es que en muchas ocasiones creemos que escuchar a un niño es suficiente, pero ¿realmente valoramos esa opinión que nos da o comprendemos su forma de sentir y de entender el mundo? Hoy conversaremos sobre el adultocentrismo. Una mirada que pone las necesidades y perspectivas de los adultos en el centro, dejando en segundo plano la voz de las experiencias y los derechos de las infancias. Eso nos llevará a hablar sobre cómo comprender el desarrollo infantil desde la empatía, que puede transformar nuestras formas de educar y de acompañar. Para conocer más sobre este tema, contamos con una invitada muy especial. Ella es Sara Barrientos Hurtado, es psicóloga, está maestrando en ciencias sociales, comisionada internacional de derechos humanos, cuya trayectoria se ha centrado en la investigación social y el acompañamiento a procesos comunitarios y territoriales, promoviendo la participación de niños, niñas y adolescentes y jóvenes como protagonistas de la transformación social. ¿Cómo estás, Sara?
2: Muy bien, gracias. Agradeciendo un montón la invitación de estar en este espacio donde podamos como construir ese saber y que podamos aprender un montón.
0: Qué bueno tenerte por aquí como invitada. Les recuerdo entonces que soy Isabel Toro, comunicadora digital de la Arquidiócesis de Medellín.
1: Los invitamos a participar y conectarse con nosotros a través de nuestras redes sociales, @buentratoNNA en Instagram, escribiéndonos al 321-976-37 o en nuestra página web www.buentratonna.org, donde podrás encontrar mayor información sobre nosotros y nuestro portafolio de servicios. O pueden visitarnos en la sede de la Curia Arquidiocesana, ubicada en el Centro Comercial Villanueva, oficina 309. Bienvenidos y bienvenidas a este espacio de reflexión dedicado a los niños, niñas y adolescentes por las buenas siempre.
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1: Bueno, antes de iniciar en el tema que nos convoca hoy, vamos a conocer un poquito a nuestra invitada. Entonces nos gustaría conocer un poco de tu historia. Cuéntanos qué experiencia personal o profesional despertó tu interés por trabajar con niños, niñas y adolescentes.
2: Bueno, digamos que mi experiencia como tal inicia hace 8 años siendo voluntaria en mi municipio. Yo soy de la subregión del Urabá antioqueño, del municipio de Apartadó. Entonces allí había un programa que se llamaba Jóvenes Gestores de Paz. Y en ese programa, nosotros como jóvenes ofrecíamos acompañamientos a las niñeces. Entonces, digamos que cuando empecé a ser voluntaria, empecé como a encontrar cuál era mi lugar o cuál era mi vocación a nivel profesional. Entonces, allí teníamos mucha interacción con los niños, las niñas y los adolescentes, y los acompañábamos en el proceso de la sana convivencia, ¿cierto? Sabemos que el contexto de Urabá está también muy permeado por el conflicto armado y en ese momento estábamos como en la transición con todos los resultados de la Comisión de la Verdad. Entonces era cómo hablar de convivencia a partir de esos resultados y todo lo hacíamos con los niños y las niñas y era por medio del juego. Entonces digamos que mi interés nace al descubrir que los niños, que las niñas, que los adolescentes tienen una capacidad enorme para poder comprender su realidad y para poder proponer esas soluciones o esas transformaciones cuando les damos ese espacio donde pueden participar. Entonces viene desde mucho más atrás y pues a medida de que ya me formo como profesional, de que ya hago parte de otros voluntariados, de que ya acompaño procesos sociales, voy como encontrando más ese lugar y adquiriendo más esa sensibilidad para trabajar con las niñas.
0: Qué bonita experiencia. Sara, y si tuvieras que decirnos lo primero que se te venga a la mente cuando escuchas las palabras infancias y adolescencias, ¿qué sería?
2: Lo primero que se me viene es la palabra potencial. Los niños, las niñas y los adolescentes tienen un potencial maravilloso que a veces como adultos los dejamos de lado. Y es que tienen una capacidad de descubrir, y como tienen esa capacidad de descubrir, su creatividad y su autenticidad les permite ver más allá de lo que está en sí en la realidad. Entonces siento que la primera palabra sería potencial y la segunda sería diversidad. De que hay muchas formas de vivir la infancia, hay muchas formas de vivir la adolescencia y que cada una está atravesada por una historia, está atravesada por las familias que los constituye, por sus territorios, por el contexto, la cultura, y que por eso siempre como que pensamos que hay una sola forma de vivir la infancia y realmente no. Hay muchísimas formas que está condicionado un montón por el contexto.
1: Totalmente de acuerdo con eso, ahora hay mucha diversidad, a pesar de que hay, digámoslo, unas crisis específicas en la infancia, en la adolescencia, la forma en cómo se viven, en cómo se cría también, cambia demasiado como ese resultado que van a obtener los padres o que van a obtener los niños, niñas y adolescentes. Entonces, realmente es una palabra que como adultos debemos tomar en cuenta porque no... Es un proceso lineal, es un proceso de un sub y baja, de una montaña rusa. Cuéntanos si de pronto has tenido como alguna experiencia en específico, alguna anécdota que te ayudara pues como a comprender la participación de las infancias hoy en día, como ese papel que tienen actualmente.
2: Muchas, demasiadas, porque es algo que uno vive constantemente en los espacios. Pero hay una en específico. Hace 3 años empezamos a acompañar un proceso en la Comuna 5 de Medellín, es Castilla. Y esto lo hicimos específicamente en 4 barrios que están ubicados allí en la comuna. Estábamos haciendo un reconocimiento territorial, entonces lo hacíamos con la Junta de Acción Comunal y pues allí pues iban todos los adultos para hacer el mapeo territorial. ¿Cómo conocemos nosotros nuestro barrio? ¿Cierto? Entonces empezamos a hacer el mapeo para identificar cuáles son esas zonas de riesgos, cuáles son esos entornos protectores, cuáles son esas representaciones o esas figuras en personas que están en nuestro territorio, para así mirar cuáles son las problemáticas que están presentes y cómo las podemos intervenir. Entonces estábamos un día haciendo un taller del mapeo, todos vamos a hacerlo, vamos a organizarlo, vamos a hacerlo por grupos y pues muchas de las personas que pertenecen a las juntas de acción comunal son madres o padres cabezas de familia o son amas de casa, entonces por lo general asisten a esos espacios con sus hijos o hijas. Entonces estábamos haciendo, cuando estábamos ya en las zonas de riesgo, estábamos identificando que estaba aumentando el consumo de sustancias psicoactivas y los adultos estaban hablando. Ah, esta zona, este parque o esta zona donde está la manga y esto. Y uno de los niños le decía a la mamá, ma, eso allá ya no es. Entonces la mamá, sí, ¿cómo que no es? Allá sigue siendo. Le dice, no, es que imagínense, le empezó a contar, cuando jugamos escondidijos, nosotros nos damos cuenta de qué tal cosa. Y la mamá le decía, no, eso ahí no es, es en tal parte. Entonces a mí, pues cuando yo escucho y veo que el niño está muy insistente y que la mamá no lo está escuchando, para mí ya se vuelve algo de que aquí hay que prestar atención. ¿Cierto? Entonces, digamos que el proyecto estaba orientado a los adultos, pero yo vi la importancia de que teníamos que escuchar las voces de los niños, las niñas y los adolescentes, porque ven desde otro lugar y desde otra perspectiva su territorio. Entonces, nos tocó añadirlo y casi que no lo aceptan, porque es como que los niños van a decir, ellos qué van a saber, ¿cierto? Siempre empezamos como a deslegitimar el saber de los niños. Entonces, les decía yo, sí, es necesario, hagamos el intento. Y miremos qué vemos en los dos y así podemos profundizar más en la intervención, tal cual. Hicimos el proceso con los niños y los niños identificaron cosas que los adultos ni siquiera habían tenido en consideración. ¿Por qué? Porque los niños están en un entorno, están en un parque, juegan, observan, están en una constante observación de lo que está sucediendo en su entorno. Entonces allí fue también el reconocimiento de los papás de, es cierto, tenemos que escucharlos más porque ellos también saben. Entonces hicimos una comparación entre uno y la otra y pues logramos hacer una intervención efectiva, que de allí surgieran muchos más proyectos para que ayuden a esos territorios que son personas que han estado históricamente en estados de vulnerabilidad. Entonces esa es como una de las historias que yo digo, como tenemos que descentralizar y dejar de lado todas esas metodologías tradicionales y traer otras nuevas que tengan en cuenta las voces y las experiencias de las niñeces.
0: ¡Wow! ¡Qué fuerte! Porque es verdad, pues siento que uno como adulto está como muy condicionado por muchas cosas y ya con el contexto y como con toda la experiencia que uno tiene y un montón de cosas que no ve otras cosas que pueden ser muy evidentes para los niños. Y los niños pues tienen una capacidad de ver cosas que nosotros no, pues increíble. Entonces me parece muy bonito que de verdad se escuche, porque siempre estamos diciendo que sí, que hay que escuchar a los niños, que uno aprende mucho de los niños, pero yo creo que no
1: realmente
0: nos escuchamos
1: no.
0: tanto,
1: para
0: la
1: nada,
0: verdad,
1: para
0: no. Porque siempre imponemos como nuestra voz y nuestro pensamiento como sobre el de ellos.
2: Así es.
0: ¿Qué es como lo que un adulto debería aprender de las infancias?
2: Lo resumiría en tres cosas. La primera, escuchar. La segunda, la capacidad de asombro. Y la tercera, el estar presente. Creo que los adultos tenemos demasiadas cosas que aprenderle a los niños, muchísimas, porque a medida que vamos creciendo, vamos perdiendo ciertas cosas y las vamos dejando de lado. Entonces, en primer lugar, cuando les mencionaba lo del escuchar, es un escuchar, pero un escuchar sin asumir, que ya tenemos todas las respuestas, que es un poco lo que tú mencionabas ahorita. Porque muchas veces respondemos antes de comprender lo que realmente el niño quiere expresarnos, ¿cierto? En segundo lugar está el conservar la capacidad de asombro, en hacer preguntas, en no dar todo por hecho, que esa es otra cosa que como adultos cometemos un montón. Y es que damos todas las cosas por hecho y es allí donde empezamos a asumir o empezamos como a crear esas creencias que cuando nos vamos a la realidad no están, pero empezamos como a asumir como muchas cosas. Y creo que los niños tienen algo muy representativo y es que tienen una curiosidad que les permite descubrir el mundo sin ningún tipo de prejuicios, ¿cierto? Porque como no tienen todas esas creencias o esas cosas aprendidas, sino que están como ese cuaderno que quieren absorber y quieren descubrir todo el mundo, nos permite pues como muchísimo ese tema del descubrir sin prejuicios. Y ya el vivir, el estar presente, que creo que es algo de lo que en esta actualidad hemos perdido un montón. Y más en la era de la información y de la tecnología, que nos cuesta un poco estar en el aquí y en el ahora. Entonces sí creo que los niños nos recuerdan un montón la importancia de detenernos, de jugar, de compartir, de construir esos vínculos que también parte de la autenticidad.
0: Y qué fuerte, porque siento que los adultos les exigimos mucho eso a los niños, pero a uno a ver, y uno es el que mantiene pegado el celular y que les está enseñando un montón de cosas que son pues todo lo contrario a lo que uno dice que se debe hacer.
2: Claro, y que siempre creemos que educar solamente consiste en enseñar, pero educar también implica dejarnos a nosotros transformar por quienes estamos acompañando.
0: Claro que sí.
3: La voz de la experiencia.
0: Bueno, vamos a entrar un poco más a profundidad en el tema que nos convoca hoy. Para contextualizar un poco a quienes nos escuchan, ¿cómo podríamos explicar de una manera sencilla qué es el adultocentrismo?
2: Una manera sencilla.
0: Yo siempre pienso como en esa palabra y me imagino como el gráfico que hay en todos los libros que explican el adultocentrismo, el niñocentrismo y
1: con una escalerita, arriba, pero vertical y horizontal.
2: Sí, gráficamente se ve como tan simple, pero realmente tiene una profundidad. Bueno, nosotros en algún momento hemos actuado desde el adultocentrismo y a veces lo hacemos hasta sin darnos cuenta. Por ejemplo, cuando un niño intenta expresar cómo se siente y empezamos a responder o a decirle, ay, pero eso no es para tanto, o cuando seas grande me vas a entender por qué te estoy diciendo eso, o sí, se hace porque yo lo digo y punto. Entonces, estas son frases que pueden ser muy comunes en nuestra vida cotidiana, pero que reflejan una idea muy precisa, y es que la mirada del adulto vale más que la del niño. Y eso se trata el adultocentrismo. Es que es esa forma en la que entendemos las relaciones, pero desde nuestra percepción adulta, y que ocupamos el centro y asumimos que sabemos qué es lo mejor, que nosotros solamente, como nosotros creemos, se tienen que hacer las cosas, y dejamos en un segundo plano las opiniones, en un segundo plano las emociones y las experiencias de nuestros niños y niñas. ¿Cierto? Entonces, digamos que hay algo, y es que no significa que los adultos no debamos como tal orientar o poner límites, sino que significa que tenemos que reconocer que las infancias también tienen una voz y también tienen una forma como tal de comprender el mundo, y que pues también como sujetos de derecho, pues tienen derecho a ser escuchados.
0: Claro que sí.
2: Agregando como algo más, y es como también se entiende, bueno, desde las ciencias sociales. Porque digamos que uno tiene una mirada muy desde la psicología, pero cuando ya uno empieza a hablar de ciencias sociales, que si bien la psicología hace parte, pero nos permite tener un panorama mucho más amplio. Entonces, en las ciencias sociales siempre decimos que la infancia no es solamente una etapa de desarrollo, sino que también hace parte de una construcción social que se hace, ¿cierto? Entonces, en la forma en que también nosotros tratamos a nuestros niños también depende de esas creencias que pues están imprentas o están expuestas en nuestra sociedad. Entonces, por eso también es como que nos pongamos también en ese papel de cuestionar esas prácticas que hemos normalizado, esas frases, esas palabras tan sencillas, pero que tienen un impacto tan grande en el desarrollo de nuestros niños, y que así pues podemos ir avanzando más hacia unas relaciones mucho más respetuosas, donde pues orientar no signifique para un niño que tenemos que silenciarlo.
1: Porque es que socialmente, digámoslo, que eso está automatizado. Y entonces, por eso es que se forman nuestras creencias. El decir, ay, pero no llore por eso, pero no se ponga así, pero por esa bobada, pero eso otra vez está así. Entonces, algo automático de los adultos, que como alguna vez nosotros también lo escuchábamos, decimos, pues es que es normal, si es que lo escuchamos cotidianamente en la infancia, como ¿por qué va a ser anormal? O sea, no nos ponemos a pensar en eso, pero ya con todo, pues con todo eso que sabemos, de actualizaciones, de crianza, en la psicología, en lo social, en lo educativo. Sabemos que realmente estas pequeñas frases que duran segundos pueden tener un impacto impresionante a nivel de neurodesarrollo, a nivel de las creencias, de todo ese desarrollo adulto que luego va a tener ese niño. Entonces, muy importante también evaluarnos como adultos qué es lo que estamos proyectando a nuestros niños, qué es lo que les estamos diciendo. Y muchas veces, como lo estábamos hablando, creemos que los adultos siempre sabemos qué es lo mejor, porque somos los adultos, porque somos los grandes, porque ya lo vivimos. Entonces, ¿en qué momento esa idea puede convertirse en una barrera que nos impida escuchar a los niños o que impida que ese niño pueda tener un desarrollo sano?
2: Se convierte en una barrera cuando dejamos de sentir curiosidad por comprender al niño, sino que asumimos que ya sabemos lo que el niño piensa, siente y lo que el niño necesita. Esa es la barrera más principal que tenemos como adultos, ¿cierto? Porque si bien nosotros como adultos tenemos la responsabilidad de orientar, de cuidar, de poner los límites, pues eso no significa que siempre vamos a tener la razón o que no debamos escuchar o considerar lo que nuestros niños y niñas estén pensando, ¿cierto? Entonces, lo que tú decías ahora, Manu, es muy cierto. El ritmo de la vida hace que nosotros repitamos modelos, y que esos modelos son con los que crecimos. Entonces, respondemos antes de preguntar y hacemos una cantidad de prácticas y de cosas que se hace parte de la cotidianidad. Entonces, cuando vemos que un niño está llorando, de una pensamos, ese niño está haciendo un berrinche, de una. ¿Cierto? Cuando un niño cuestiona una norma, entonces creemos que ese niño ya está empezando a ser desafiante, que ya se está convirtiendo en un problema. Entonces, pero también asumimos que si guarda silencio, entonces todo está bien, que es ahí donde más nos debemos de preocupar, ¿cierto? Entonces, detrás de todas estas conductas puede haber miedo, puede haber frustración, puede haber necesidades en cuanto al tema de la atención o simplemente el deseo de saber que es comprendido, ¿cierto? Y una práctica de algo que veo muy recurrentemente, por ejemplo, en los centros comerciales, es cuando está la niña mostrándole algo a la mamá, pero la mamá está entretenida en el celular o en otras cosas y la niña, como no tiene la atención, su respuesta automática es llorar. Pero entonces ahí ya viene la respuesta de la mamá. Entonces ya empezamos a decir, ¿pero por qué siempre llora? ¿Pero por qué siempre tal? Cuando la niña nos está pidiendo atención porque nos quiere mostrar algo. Entonces miren que a veces anulamos lo que realmente está sucediendo y lo que realmente nos está solicitando nuestro niño o niña por simplemente seguir con lo que nosotros queremos hacer. Entonces, yo siempre reitero de que escuchar no significa que él tome como tal las decisiones, sino que hay que reconocer que su experiencia también es válida y que cuando la entendemos podemos acompañarlos de una manera mucho más respetuosa y efectiva.
0: Claro, y que todo eso pues es más profundo de lo que parece, como Manu decía ahorita, pues uno dice cosas de forma muy automática y como por salir también como del momento y todo, pero todo tiene cosas muy profundas, o sea, en el desarrollo también del cerebro y de un montón de cosas que están viviendo los niños, también hay muchas afectaciones. ¿Qué nos enseña, digamos, que ese desarrollo del cerebro infantil sobre la manera en que los niños sienten, que piensan, que aprenden?
2: Bueno, en cuanto a toda esta respuesta, me voy a estar como apoyando mucho con un autor que se llama Álvaro Bilbao. Bueno, Álvaro Bilbao es un neuropsicólogo y él pues tiene un libro que me parece uno de los libros más maravillosos que pueden haber para comprender cómo funciona el desarrollo y las etapas del desarrollo de los niños, y es El cerebro de los niños explicados para los padres, ¿cierto? Entonces, hoy, gracias a la neurociencia, sabemos que los niños no procesan las emociones ni toman las decisiones como un adulto, que es como una creencia que también está muy en la sociedad, y es que los niños son adultos pequeños. No.
1: Para nada.
2: En lo absoluto. ¿Por qué? Porque es un cerebro que apenas está en un proceso de desarrollo, ¿cierto? Que si hablamos de desarrollo, pues según la neurociencia, el cerebro se termina de formar hasta los 25 años. O sea, que yo puedo decir que yo todavía no tengo mi cerebro totalmente desarrollado, ¿cierto? Entonces, siempre esperamos de que nuestros niños reaccionen de la misma forma que nosotros lo hacemos, o que tengan una autorregulación, o que sepan qué es la regulación emocional, y pues realmente no es así. Un niño apenas está aprendiendo como tal a qué es sentir, cómo se debe de hacer, que es como que, bueno, ¿cómo vas a creer que va a funcionar o que se va a comportar igual que tú? Entonces voy a ir como desglosando un poquito cada una, cómo funciona desde el sentir, desde el pensar, pero también desde cómo se aprende. Entonces, Bilbao nos explica algo muy, muy chévere, y es que los primeros procesos del desarrollo siempre se dan por medio de la emoción, ¿cierto? Entonces, él empieza de que siempre esos primeros años de vida, el niño recibe el mundo principalmente a través de las emociones, a través del juego y a través del afecto. Entonces, desde esas tres líneas, tenemos un modelo que se llaman los tres cerebros. Esos tres cerebros, está el cerebro reptiliano, que es el que se encarga como tal de todo lo que es la supervivencia. Entonces, esto es como un bebé solo se puede dialogar o se puede satisfacer esas necesidades básicas. Un bebé solo no lo puede hacer, pero si tiene conductas o si tiene, digamos, como esas alertas que nos permite a nosotros como padres o madres entender qué está sucediendo. ¿Cuáles son esas necesidades básicas? Hambre, sueño, si tiene frío, y por medio de qué lo hacen, del llanto. ¿Cómo hacen las mamás para diferenciar un llanto de uno? Y eso no lo sé, pero también como madres desarrollamos esa capacidad, ¿cierto? Tenemos el segundo cerebro, que es el cerebro emocional, que este es el que más predomina durante la infancia y que este se activa ante el miedo, ante la frustración o ante la alegría. Y ya el tercero, que es el que más se demora en cuanto al desarrollo, que es el cerebro racional, que digamos que empieza como tal a tener un poco de protagonismo o empieza como a tener presencia a los 3 años. Pero pues igual, Clara, siempre va a predominar la emoción ante la racionalidad. Entonces, si un niño está experimentando una emoción intensa, pues no va a pensar, estoy sintiendo una emoción intensa, voy a autor. No va a pensar en eso, ¿cierto? Su respuesta va a ser sacar la emoción, y por lo general es llorar o los mal llamados berrinches, ¿cierto? Que son las pataletas, que son todo, pero es la forma en que el niño desde la naturalidad sabe autorregularse o sabe manifestar que está necesitando algo como tal, ¿cierto? Entonces, ¿cómo piensa en eso? Si sí funciona como funciona, o como nos lo han explicado siempre, y es que tenemos la integración de los dos mundos con el hemisferio derecho y con el hemisferio pues izquierdo. Sabemos que el derecho es más intuitivo, que procesa todo lo que es el lenguaje no verbal, las emociones, y que pues tiene en cuenta como todo eso, y el hemisferio izquierdo pues que es un poco más racional, que también se encarga de lo que es el lenguaje, lo que es la lógica y todo el tema del autocontrol. Entonces, eso pues como un poco. Y ya en el tema del cómo aprende, que me quiero centrar aquí en algo, porque los aprendizajes de los niños no es solo con decir. Nuestros niños son full kinestésicos, es decir, necesitan movimiento. Es decir, que si queremos enseñarles algo a nuestros hijos, tiene que ser por medio de ¿qué? Del juego. El juego siempre tiene que estar presente allí, porque en todas esas etapas del desarrollo está el tema de la imitación, es decir, que yo me comporto con esos referentes y con ese otro, que esos referentes somos nosotros como adultos. Adultos, sean padres, sean familiares, sean docentes, lo que son adultos representativos, y que si nosotros hacemos o decimos, nuestros hijos automáticamente lo que va a hacer es imitar. Y ese siempre, y a veces se nos olvidó un montón eso, como que hacemos y decimos un montón de cosas, que un ejemplo es cuando vamos en el carro o en la moto, se nos atraviesa alguien, y pues yo creo que la reacción no es, Dios te bendiga, que estés muy bien, ten gracias. Cuidado. No.
0: Gracias por atravesarse.
2: Esa no es la reacción que nosotros tenemos. La reacción es que siempre es algo desde la impulsividad, desde la emoción, desde el enojo, y no siempre decimos cosas muy lindas. Nuestro hijo ve eso. Si yo pongo a mi hijo en un partido de fútbol, en una escuela de fútbol, y a mi hijo le quitan el balón, ¿cómo va a reaccionar mi hijo si ha visto yo cómo reacciono cuando alguien se me atraviesa? Pero le exigimos a nuestro hijo que no lo puede hacer. Pero entonces nuestro rol como adultos es, ¿qué ejemplo estamos dando nosotros para que nuestro hijo pueda imitar eso? No lo estamos practicando. Entonces, creo que también es uno como de los llamados que siempre tenemos como que hacer para poder comprender cómo funciona esa comprensión en nuestros niños.
1: Por ejemplo, eso del juego es muy importante, porque digamos lo que todos los adultos, digamos que sabemos que lo más importante en la infancia es el juego. Porque, por ejemplo, cuando yo voy a las formaciones con los padres de familia, que hay varias, por ejemplo, hay una que se llama Antes de ser padres hemos sido hijos, y hablamos del juego también de ellos, que jugaron en su infancia, y dicen, no, sí, el juego. Pero va uno a ver, en general, y es como que, ¿usted está jugando con esa comida? ¡Con la comida no se juega! ¡Con eso no se juega! Y eso, entonces, le quitan el juego, entonces sí, aprendo por medio del juego, ¿cómo voy a jugar? ¿Cuándo jugar? Si es que tengo que ir a la escuela, luego tengo que volver y hacer una tarea, puedo jugar nomás un ratico, ese ratico de pronto están papá, mamá, pero por ejemplo, estamos en la hora de la comida y no puedo jugar estando con ellos, teniendo la presencia de ellos. Entonces, algo muy incoherente de los adultos. Y otra es también ese hecho de que dicen como que se tienen que comportar, como que son adultos pequeños, entonces tienen que saber comportar. Entonces, ¿usted por qué está haciendo esa pataleta? ¿Usted tan grande que no se lo voy a comprar si es por un juguete o por algo? Y ya, no lo voy a hacer. Y después el niño, digamos, lo quiere hacer algo y dice, no, es que usted no es capaz, usted no puede, usted está muy chiquito, cuidado con eso. Entonces, por un lado, le estamos diciendo que se tiene que comportar bien, se tiene que saber comportar ya como una persona hecha y derecha. Y por el otro lado, ay, no, no, no, es que le va a pasar algo, qué pesar, no, por favor, no lo haga. Que entonces, realmente la incoherencia que tenemos los adultos es muy grande. O sea, digamos lo que sabemos, ay, sí, que eso se tiene que hacer así, así, pero no lo estamos practicando. Y eso lo ven nuestros niños porque aprenden por observación, pero todo, o sea, todo es modelamiento, lo que están haciendo los adultos, lo reflejan. Entonces, eso es súper importante, evaluarnos eso. Y con todo eso que estábamos hablando del sentir, del pensar, del aprender, ¿qué errores como adultos, añadiéndole a este que estaba pues como compartiendo, solemos cometer cuando interpretamos las emociones o conductas específicamente de los niños desde una mirada adulta? O sea, por ejemplo, ese tema de las pataletas, de los berrinches, del cómo se comportan ante una situación.
2: Bueno, antes de responder esa pregunta, con lo que mencionabas, Manu, hay algo que me parece muy importante como rescatar y volverlo. Porque a veces, por no se ensucie, no haga, no permitimos la estimulación temprana de nuestros niños. Y eso es elemental para que haya un buen desarrollo cerebral. ¿Por qué? Porque pues el primer camino que tenemos para explorar es por medio de nuestros sentidos. Y el primero es el tacto. Entonces, las texturas, los colores, los olores, con todo esto, nosotros también le estamos ayudando a nuestros. Pues el primer camino que tenemos para explorar es por medio de nuestros sentidos. Y el primero es el tacto. Entonces, las texturas.

0: ahí es preguntarnos el problema realmente desde dónde está, desde el niño o desde cómo yo como adulto lo estoy acompañando. Que ahí es como que le exigimos a nuestros niños, pero las exigencias no van acorde a cómo los estamos acompañando. Y eso también es full adultocéntrico. Y ya respondiéndote como tal a la pregunta, creo que uno de los errores más frecuentes es pensar que los niños sienten como nosotros. Y que eso hace que deberían reaccionar como tal, como un adulto. Eso nunca va a pasar, porque si nosotros como adultos nos cuesta aprender a autorregularnos, pues imagínense en un niño que apenas está en ese proceso de desarrollarse como tal. Entonces, esperamos que siempre controlen ellos sus emociones, que ellos tengan paciencia, que ellos comprendan las situaciones para las que su desarrollo aún no los ha preparado. Y una frase que escucho muchísimo en los talleres de pautas de crianza que en ocasiones acompaño es: pero es que ellos también tienen que tener empatía con nosotros. Y yo soy como: pero ¿cuántos años tiene tu niño? Ah, no, mi niño tiene 4 años, y yo como: 4 años y le estás pidiendo que se ponga en tus zapatos. Entonces, es como que en 4 años, si nos vamos a las etapas del desarrollo de Piaget, pues ahí está en un
1: Egocentrismo
0: egocentrismo
1: full.
0: total, donde él ni siquiera sabe que tú como papá estás pensando diferente que él, sino que todas las cosas tienen que estar en torno a lo que él es. Y claro, es súper válido. ¿Por qué? Porque toda la familia, todos los papás tienen el foco en el niño. No haga eso, no mueva tal, no esto, no tal cosa. Entonces el niño dice: yo tengo toda la atención. Pero entonces ahí, entonces, pero, pues, ¿cómo le vas a pedir eso a tu niño si tu niño no está en esa capacidad de hacerlo? ¿Cierto? Que es uno de los primeros errores que siempre como cometemos. El segundo es el de minimizar lo que sienten. Frases como: eso no es nada, deje ya de llorar, usted sí es exagerado, o mire que los niños qué problemas van a tener. O sea, son frases que se usan tanto en la cotidianidad, pero que terminan enviando un mensaje en el que sus emociones no son importantes. Y hay algo, y es que el lenguaje, que eso sí es muy Wittgenstein, por decirlo así, porque el lenguaje siempre construye la realidad. Es decir, que por medio de lo que le decimos a nuestros hijos, estamos proyectando cómo se va a ver en la adultez. Y no somos conscientes de eso. Y ya el tercero es el de etiquetar las conductas como tal. Entonces decimos: este niño es muy desobediente, este niño nunca, nunca, nunca hace caso, es un grosero, es un consentido, cuando en realidad deberíamos preguntarnos qué es lo que hay detrás de ese comportamiento y qué son adjetivos que son como definitivos, como que es que usted es esto. No. Hay momentos en los que nuestros niños sí pueden ser desobedientes, pero es el momento específico en el que sucedió eso. No significa que ya él es un desobediente. Entonces también como la forma en cómo transmitimos el mensaje, muchas veces como que también nos hace como nublarnos un montón y empezarlo a etiquetar con un montón de cosas. Entonces vemos en la adultez adultos que dicen: yo soy insuficiente, yo no soy capaz, yo no puedo, yo no sirvo para esto. Entonces siempre tenemos la idea de que los niños son el futuro, y no, los niños son el presente, porque en el futuro esos niños son unos adultos. Pues mírenos a nosotras aquí, ¿cierto? En su momento fuimos esos niños, pero en estos momentos somos profesionales que acompañamos diferentes procesos. Entonces siempre es como: es que los niños son el futuro. No, no, no. Los niños son el ahora y el aquí, porque después van a ser unos adultos. Entonces, ¿cómo estamos formando a esos adultos que en ese futuro van a estar?
1: Sí, yo aquí hablando de, escuchando a Sara hablar de todo esto. Pienso como, imaginémonos la cabeza de un niño, cómo será escuchando a los papás que están diciendo como, no haga eso, no sé qué, y viéndolo hacer justamente eso, cómo será, pues qué pensarán ellos como que, pero, entonces, ¿qué hago? Pues como debe ser una dualidad dentro de ellos también, que debe ser muy horrible, pues como un sentimiento incluso pues muy maluco para ellos, porque
0: Contradictorio.
1: sí, pues esa incoherencia. Y la incoherencia también que nos decías ahora de la historia.

0: De la mamá que le pedía empatía al niño, si decimos nosotros como adultos, como es que yo ya pasé por esa etapa, es que no sé qué, y le pedimos al niño que se ponga en los zapatos de nosotros, sabiendo que nosotros ya pasamos por ahí, se supone que nosotros ya deberíamos de entender eso, tampoco tiene como nada de sentido lo que le estamos diciendo a los niños. Entonces es como una incoherencia como infinita. Como que no somos conscientes de lo que hacemos y de lo que decimos. Y qué fuerte debe ser para los niños como entender todo, pues entender el mundo. Si están explorando un montón de cosas, están apenas como entendiendo muchas cosas. Y también llegarles nosotros con otras cosas que, pues que nada que ver, me parece bastante increíble con ellos. Y hay otro tema que son los límites, que eso lo hemos hablado ya bastante en este programa, pero qué bueno que hablemos un poquito más de esto, porque siento que si lo hablamos bastante a la gente se le va a empezar a quedar, y los límites y qué son y cómo los ponemos y todo esto. Hay personas que piensan que poner los límites es dejar como que los niños hagan como lo que quieran, ¿cierto? Entonces ya ahí pasaría, creo que ya, no el adultocentrismo, sino el niñocentrismo, que se puede como pasar como muy fácil entre esas dos cosas. ¿Cómo se encuentra como ese equilibrio entre los límites y respetar como la participación de ellos?
1: Wow, eso es un tema que desde Claxo hemos tratado como de entender un montón. ¿Por qué? Porque en esta era la información y de que todo el mundo sabe qué sí es y qué no es, se ha entendido muy mal qué es una crianza respetuosa. Entonces se ha creído que la crianza respetuosa es la crianza permisiva. Entonces
2: Casi siempre.
1: dejamos que el niño haga lo que quiera y no es así. O sea, y yo hay algo que sí voy muy fiel y es que la crianza respetuosa empieza por nosotros. De que si yo necesito que mi hijo se regule emocionalmente, pues hay algo que se llama la corregulación emocional y es como yo como adulto también acompaño a mi hijo para que se regule y como yo me regulo, pues le enseño a él que se regule. Pero en cuanto al tema, ya como llevándolo más a la participación en ese equilibrio, hay algo y hay que romper un mito y es que escuchar a nuestros niños no significa que siempre vamos a acceder a lo que nuestros niños nos están pidiendo. Y que poner límites no significa tampoco de que tenemos que ejercer en ellos un autoritarismo, que es totalmente diferente. Entonces, sí, lo que les decía, si escuchar no significa como tal que él tome sus decisiones o que él haga lo que quiera, en ese sentido, escuchar lo que significa es reconocer que sus emociones, que sus ideas, que sus necesidades también son importantes y que como son importantes, también merecen ser tenidas en cuenta. Entonces, los adultos nunca vamos a dejar de ser responsables de orientar, de proteger, de establecer esos límites, pero la diferencia radica en cómo lo estamos haciendo. Y acá les voy a traer otro ejemplo que vi hace muy poco con una familiar y dije como, ok, una niña de 2 años estaba jugando en la sala y hay unos conectores y a la niña, claro, ella observa, ve algo diferente a lo que está haciendo, ella se va a acercar al conector a mirar, a explorar, pues es que un niño está en la etapa de la exploración. Se acerca y es desde la cocina, no, no lo hagas, no tal cosa. Cuando todavía la niña no está entendiendo qué es, cómo que no, pues yo solamente quiero mirar, yo tal. Entonces, ¿quién es el límite en ese caso? La adulta. Me acerco, le muestro que no, le digo que es peligroso, pero yo pongo el límite porque si yo solamente le doy la indicación, la niña no me va a entender la indicación. Entonces miren la forma en cómo lo hacemos y cuando pasa algún incidente, yo le dije tal cosa, yo no. Yo le
2: ¿Y
1: dije.
2: cómo se lo dijo? Ese no, no, no. La niña como que yo quiero ver, o sea, es que necesito ver
1: Exactamente.
2: qué es. O
1: Entonces.
2: sea, hasta a veces a uno cuando le dicen no, no, pero yo quiero mirar qué
1: Exactamente. Cuando, y la
2: es.
1: frase coloquial de que lo prohibido es lo más apetecido y entre más me
0: Es
1: dicen que
0: cierto.
1: no, más lo quiero hacer. Entonces miren que son cosas como que en ese sentido el límite vendría siendo el adulto. yo me acerco, pongo la niña en otro lugar y le digo que no, ¿cierto? Que eso es peligroso, pero muevo a la niña porque la niña todavía no me va a entender que es peligroso, ni siquiera sabe qué es bueno, qué es malo, cómo me va a entender que eso es peligroso para ella. Entonces los límites como tal sí son necesarios porque son los que nos brinda esa seguridad, son los que nos ayudan a que los niños puedan como comprender o aprender a vivir con los demás, ¿cierto? Pero esos límites pueden construirse desde el respeto, explicando las razones, validando lo que el niño está sintiendo, permitiéndole también participar cuando sea posible, que tengan también esa capacidad de elegir, que se nos olvida un montón y es solo esto y ya, pero hay muchas formas en las que nuestros niños pueden sentir que pueden elegir y no solamente porque yo lo digo y punto, o entiendo que, o sea, bueno, miremos esta diferencia. Una cosa es porque yo lo digo y punto, y otra cosa es que se te acerque tu mamá o que tú como adulto te acerques y le digas, yo sé que esto te molesta, pero esta decisión es para que tú te cuides y yo te voy a explicar el porqué y le doy las razones. ¿Cómo creen que va a reaccionar ese niño cuando yo estoy viendo que el adulto me está explicando por qué y que me lo está diciendo como sereno? Entonces, sí, creo que es el... Todo radica en el cómo estamos haciendo las cosas. Yo sé que queremos siempre lo mejor para nuestros niños y niñas, pero siempre tenemos que tener presente cómo lo estamos haciendo, con qué actitudes lo estamos haciendo, con qué tonalidades de voz, que eso es elemental dentro de todo el proceso.
0: Sí, ser conscientes. Yo creo que es ser conscientes de lo que hacemos, de lo que decimos, cómo es que actuamos con ellos. Creo que la conciencia es como lo más importante.
2: Y ya entonces, para ir cerrando, finalizando toda esta conversación que ha estado súper chévere, llena de mucha construcción, aprendizaje, ¿qué mensaje final quisieras dejarle a las familias que nos escuchan hoy?
1: Uy, muchas cosas.
2: Muchísimas.
1: Muchísimas, muchísimas. Bueno, creo que una de las cosas es, yo siempre he sido una convencida y siempre me ha gustado pensar en que la forma en cómo nosotros tratamos a nuestras infancias habla mucho del tipo de sociedad que estamos construyendo y que queremos construir. Porque creo que ahí es como el pico de lo que la proyección como a nivel social estamos haciendo, ¿cierto? Entonces creo que el mayor aprendizaje y la mayor reflexión que podemos tener es que reconocer que los niños, que las niñas no son adultos incompletos, sino que son personitas que están viviendo una etapa diferente de la vida y que están en ese proceso de desarrollo, en ese proceso de construcción y que merecen el mismo respeto y la misma dignidad que cualquier otra persona, ¿cierto? Y creo que cuando entendemos eso, cambiamos full la forma en cómo hablamos con ellos, la manera en cómo ponemos los límites, la disposición que tenemos también para escuchar sus emociones, sus opiniones. Entonces, también que empecemos como a comprender que acompañar una infancia no consiste en que tenemos que moldearla para que piense como nosotros, que eso es algo que siempre tenemos como allí, sino que lo que nosotros somos acompañantes para que estas personitas puedan desarrollar sus capacidades y allí eso requiere que respetemos sus procesos, su ritmo, su individualidad, lo que decíamos al inicio, la diversidad de las infancias y las adolescencias que hay y que pues nuestro papel como adultos siempre es el de orientar. De que no se trata de que controlemos cada emoción, sino de enseñar cómo podemos gestionar esa emoción y que no es hablar por ellos, sino que tenemos siempre que abrir espacios para que ellos puedan expresarse con confianza. Y que si logramos cambiar un montón esa mirada, no solamente estaremos formando niños más seguros y autónomos, sino que también estamos proyectándonos a tener adultos que sean muchos más empáticos y que sean más capaces de construir relaciones basadas en el respeto y en el diálogo.
0: Wow, qué conversación tan interesante y qué bueno también que las personas nos escuchen, que estén conectadas también con esto. Es algo que ya hemos hablado, digamos que en otros programas, digamos que por encimita, pero como decía ahorita, recalcar como toda esta información, todos estos temas me parece muy importante porque así vamos siendo más conscientes de las cosas. Entonces, qué bueno que nos acompañaste el día de hoy en este programa con este tema tan importante. De verdad que es un gusto tenerte por aquí en esta mesa de trabajo.
1: Muchísimas gracias por la invitación.
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0: Vamos llegando ya entonces al final de este programa que nos llevó por muchos momentos y qué bueno que nos llevemos como algo de toda esta conversación y que podamos también ir y compartirlo con nuestros amigos, con nuestros compañeros, con nuestras parejas. Y quisiera entonces que nuestra invitada nos diera una reflexión final.
1: Bueno, ya como una forma de cierre. No, yo creo que en todo esto que conversamos nos orientamos demasiado en el escuchar, ¿cierto? Y el escuchar es saber que no es un acto de cortesía que estamos haciendo nosotros como adultos, porque siempre lo vemos así, sino que se convierte en un acto de reconocimiento del otro, ¿cierto? Y que también en cuanto al proyecto, que cuando hablamos del buen trato, el buen trato es reconocer a ese otro, pero ese otro como un ser integral, ¿cierto? Y que cuando un niño, una niña, un adolescente siente que su voz importa, también empieza a creer de que él es importante y que eso lo vamos a ver reflejado en su autoestima. Siempre se va a ver reflejado en la autoestima y en la seguridad que tiene un niño para poder expresar cuando no está de acuerdo con algo, y que eso lo vemos en diferentes situaciones. Entonces creo que la clave siempre está en que si queremos una sociedad que sea más participativa, si queremos una sociedad que sea más justa, que sea más humana, que hemos perdido mucho la sensibilidad humana y los afectos, tenemos que empezar por reconocer que los niños y las niñas también son ciudadanos, ¿cierto? Y que lo decíamos ahora, que son sujetos de derechos y que tienen una voz y que pueden aportar un montón en la transformación de sus entornos, y no solamente de los entornos, sino también en todas las dinámicas familiares que pueden surgir, en las problemáticas familiares que pueden surgir. Entonces, no, dejar un poco como ese ego de nosotros como adultos, de cómo me vas a decir, y es más como ponernos como en ese rol de, bueno, vamos a reconocer y vamos a escuchar. Que también está el tema de que a veces nos cuesta mucho reconocer que nos equivocamos, y allí es donde está más la clave para que podamos tener una comunicación y podamos tener un reconocimiento por ese otro, de que pues fallamos y nos equivocamos un montón, y que no existen familias perfectas, no existen padres perfectos, todos estamos en un constante aprendizaje, pero la clave siempre está en el reconocer que estamos en ese proceso.
0: Muchas gracias, Sara, por esa reflexión final. Siento que aquí se recogió como un poquito de todo lo que hablamos en el programa. Muchas gracias por acompañarnos hoy, y a Manu también muchas gracias por estar con nosotros en este programa. Gracias por acompañarnos en Por las Buenas Siempre. Esperamos que este espacio de diálogo les haya brindado ideas y herramientas útiles para apoyar y guiar a las generaciones de una manera amorosa y efectiva. Recuerden que su interés y participación son lo que hace que este programa sea posible y que sea tan especial. Nos escuchamos entonces en una próxima emisión, y recuerden que con los niños, niñas y adolescentes.
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En este día que nos acercamos a contemplar el Evangelio una vez más de Mateo capítulo 15, versículos 1 y 2 y 10 al 14, me voy a permitir leerlo nuevamente. En aquel tiempo se acercaron a Jesús unos fariseos y escribas de Jerusalén y le preguntaron: ¿por qué tus discípulos quebrantan la tradición de nuestros mayores y no se lavan las manos antes de comer? Y llamando a la gente les dijo: escuchen y entiendan, no mancha al hombre lo que entra por la boca, sino lo que sale de la boca. Eso es lo que mancha al hombre. Se acercaron los discípulos y le dijeron: ¿sabes que los fariseos se han escandalizado al oírte? Respondió él: la planta que no haya plantado mi Padre Celestial será arrancada de raíz. Déjenlos, son ciegos, guías de ciegos. Y si un ciego guía a otro ciego, los dos caerán en el hoyo. Esto es palabra del Señor. Gloria a ti, Señor Jesús. Y este evangelio de hoy, mis hermanos, ya en la Santa Eucaristía nos acercábamos a unas certezas iniciales. Y era la intención de nuestro Señor de arrancar. Dios quiere arrancar. Y quiere arrancar además porque hay raíces que Dios nunca sembró. Y en esas raíces que nunca fueron sembradas por Dios, pues también hay una claridad, y es que ha sido ese enemigo el que ha sembrado. Pasábamos por esa reflexión de que ese enemigo que ha sembrado nos ha conducido también a una suerte de vida desde el fariseísmo, entendiendo las tradiciones rituales o religiosas convertidas también como raíces enfermas. Eso como ese resumen que hacíamos en la Santa Eucaristía y que yo les decía, lo vamos a complementar con una palabra adicional que podemos decir hoy. Habla Jesús de lo que sale de la boca. Lo que sale de la boca revela lo que hay en el corazón, revela lo que es el corazón. Y si hacemos el ejercicio de escuchar durante un día nuestras palabras, de escuchar durante un día lo que hablamos, cómo lo hablamos, cuánto criticamos, cuánto nos quejamos, cuánto juzgamos, cuánto bendecimos. Si hiciéramos ese ejercicio, comenzáramos a darnos cuenta de qué es lo que hay realmente al interior del corazón. Hay personas que siempre tienen una palabra de esperanza, y hay otras que siempre tienen una palabra de derrota. ¿De cuál de ese grupo eres tú? ¿Los que tienen esperanza en su vida o los que viven en derrota? Hay personas cuya presencia transmite paz y hay otras cuya presencia transmite tensión. ¿Por qué? Porque la boca simplemente revela lo que ya existe dentro. ¿Qué estás dando? ¿Qué estás revelándole a tus hermanos? ¿Qué estás revelándole a los otros? Y resulta interesante, hoy que hemos hablado de raíces a propósito de este texto, una raíz es algo silencioso en tu vida. Una raíz no la conoce cualquiera, pero una raíz queda revelada por los frutos que da tu vida, que dan tus acciones. Las raíces son silenciosas y como nadie las puede ver, pues es difícil como de atacarlas o de sanarlas o de alguna manera acercarse a ellas. Pero lo importante es que las raíces sostienen absolutamente todo. Y si hablamos hoy de un Dios que quiere arrancar lo que no viene de Él, el Señor quiere arrancar esa raíz que lleva años escondida. El Señor quiere arrancar una herida de la infancia. El Señor quiere arrancar un rechazo. Tal vez una palabra que alguien dijo hace 20 años y todavía duele. Tal vez una traición, tal vez un pecado nunca confesado con sinceridad. Tal vez un resentimiento hacia alguno de los padres o hacia ambos. Y mientras esa raíz permanezca en tu vida, mientras esa raíz permanezca, va a seguir produciendo el mismo fruto. Y por eso Jesús no quiere
solo hacer de nosotros una pequeña podada o un pequeño maquillaje. Jesús quiere sanarnos de raíz, profundamente. No quiere solamente mejorar nuestro comportamiento, quiere hacernos una criatura nueva. Ser cristiano no es solo portarse bien. Ser cristiano es tener la vida de un discípulo de Jesús. Pensar como Él, discernir como Él, orar como Él, responder como Él. Ese es el discípulo de Jesús. Porque si no caeríamos en esto muy fuerte que también dice Jesús. Hoy se lanzó unos factos muy buenos en ese evangelio el Señor. Decía, son ciegos guías de ciegos. Son ciegos guías de ciegos. ¿Qué peligro cuando buscamos consejos únicamente en quienes tampoco están viendo en este momento? Y vivimos en una sociedad donde muchas personas tienen algo que decir, y más en esta sociedad globalizada de las redes sociales. Yo pensaba en eso el día de ayer. Cualquiera se cree hoy, pues, con el derecho de opinar sobre la vida de otra persona. El derecho de manifestarse, por supuesto que lo tienen, porque existe libertad de expresión en muchos pueblos, pero el derecho de opinar sobre la vida de otro, ya eso es otra cosa. Entonces, una sociedad en la que muchos hablan, pero pocos tienen luz. Y ahí encontramos los expertos en las redes sociales. Pero no todo consejo nos conduce a la vida, no toda voz viene de Dios, no toda moda merece ser seguida, y por eso el discípulo necesita preguntarse continuamente, ¿quién está guiando mi vida? ¿Quién está guiando mi vida? ¿La opinión de la gente guía mi vida? Tal vez, hazte esa pregunta. La opinión del vecino, la opinión de mi familia, he perdido mi identidad, ahora soy y hago lo que otros dicen que debo hacer. ¿Mis emociones, será que están guiando mi vida? Entonces soy una montaña rusa de emociones y dependo de cómo me sienta. ¿Mis heridas están gobernando mi vida? ¿Mi orgullo está gobernando mi vida? ¿O verdaderamente el Espíritu Santo está gobernando mi vida? Tantas preguntas que surgen frente a nuestra manera de vivir. Y hoy el Espíritu Santo, terminaba yo diciendo en la Eucaristía, y lo voy a terminar diciendo de la misma manera hoy, quiere hacer limpieza en tu vida. Y esta palabra de hoy, que suele ser, pues, de las menos recordadas, de las menos conocidas, pero miren la fuerza con la que habla. Está hablando Jesús a los fariseos y a los escribas. Estos le reclaman a Él porque los discípulos de Jesús no cumplen con la tradición judía de lavarse las manos antes de comer. Y entonces Jesús comienza a desenmascarar una falsedad de vida. Y la falsedad de vida no solo la vivimos desde nuestros ritualismos, desde nuestra religiosidad, muchas veces la vivimos desde nuestra cotidianidad de vida. Y por eso la palabra no llega hoy por casualidad. La palabra hoy te está diciendo, vive tu vida real. Sé alguien real en la vida. Hoy el Espíritu Santo, en esa limpieza que quiere hacer, no quiere quedarse en la superficialidad, no quiere quedarse en las hojas o en las flores del árbol. Quiere ir hasta la raíz, profundamente, como cuando usted saca un árbol de la tierra, una planta de la tierra, este arrancar duele. Duele. Hay que hacer fuerza para arrancar las cosas. Hay que remover la tierra para arrancar las cosas. Y piensa, mientras digo estas cosas, en la tierra que debe ser removida, en tu tierra que tiene que ser removida. Piensa en la planta, en tu raíz que tiene que ser arrancada. Hay que ensuciarse las manos para esto. Y así también ocurre con el corazón. Sanar va a implicar doler. Perdonar va a implicar una dolencia. Pedir perdón va a implicar una dolencia.
Reconocer el orgullo va a implicar una dolencia. Aceptar que necesitamos ayuda va a implicar una dolencia. Dios necesita el terreno completamente limpio para poder hacer cosas nuevas en ti. Y quiero invitarte que sea nuestra provocación para iniciar la oración de hoy. La provocación es: no mires al vecino, no mires al familiar que necesita esta oración, no mires a tus hijos, no pienses en otra persona, céntrate en ti en la oración de hoy. Piensa solamente en ti. Y dile al Señor desde el fondo del corazón: hoy, si dentro de mí hay alguna planta que tú nunca sembraste, Señor, arráncala. Arráncala. Vamos a orar con esta canción. Vamos a comenzar en oración con esta canción de hoy. Aunque me cueste, aunque me duela, aunque tenga que cambiar, arranca, Señor, lo que tú nunca sembraste. Vamos a pensar en eso, arrancar lo que el Señor nunca ha sembrado en nosotros. Vamos a comenzar en oración con esta canción.

0: Ven Espíritu de Dios, ven a mi vida, díselo hoy. Díselo hoy, ven Espíritu Santo de Dios a mi vida. Dile, ven Espíritu Santo de Dios a mi corazón. Ven Espíritu Santo de Dios a mi historia. Solo ven, ven. Ven Espíritu Santo, ven. Ven Espíritu Santo, quédate en mi vida. Ven Espíritu de Dios, quédate en mi corazón. Ven Espíritu de Dios, ven a quedarte sembrado en mi historia. Solo ven Espíritu Santo, solo ven. En ese día clamemos al Espíritu de Dios por cuánta necesidad hay de encender una vez más el corazón. Clamemos al Espíritu de Dios por cuánto tenemos esa imperiosa necesidad de ser alimentados, de ser saciados del hambre y de la sed que tenemos. Una sed de Dios incontrolable, una sed de Dios hoy. Hoy que necesita ser solo saciada por la presencia maravillosa del Paráclito. Espíritu de Dios, ven. Espíritu de Dios, ven. Ven Espíritu Santo de Dios. Ven Espíritu de Dios con tu vida, a darle vida a nuestra vida. Ven Espíritu de Dios a esos corazones, a esas voces, a esas mentes inquietos hoy por ti. Por conocerte, por escucharte, por abrazarte, por amarte más. Por amarte más y más. Cambia mi vivir, dile al Espíritu Santo. Apodérate de mí, Señor. Por eso te pido, Señor, que vengas, que me renueves. Dile, ven Espíritu de Dios, ven.
1: Solo ven.
0: Díselo, ven.
1: Solo eso necesito, que vengas.
0: Ven Espíritu de Dios, ven. Ven a esta mujer, ven a este hombre. Ven a este niño, a este joven que te busca incesantemente, que necesita más y más de ti. Solo ven Espíritu de Dios. Solo ven a derramarte. Solo ven a hacer tu obra en nosotros. Solo ven a hacer tu vida en nosotros, Espíritu de Dios. Confiamos y esperamos en ti. Sabemos que eres el autor de la obra de salvación y de liberación. Solo ven, Espíritu Santo, solo ven a mi vida. Solo ven a mi historia, Señor, solo ven. Ven y renuévame, Señor. Ven y renuévame, Señor. Abre tus labios allí donde estés, dile ven. Ven, Espíritu de Dios, ven. Ven a mi familia, ven a mi día, ven a mi trabajo. Ven a este camino nuevo que se abre para mí, Señor, ven. Ven Espíritu de Dios, ven. Ven Espíritu Santo, no te calles. No mantengas el silencio. Dile ven. Ven Espíritu de Dios. Ven Espíritu Santo, te necesitamos. Ven Espíritu Santo, necesitamos más y más de ti. Ven Santo Espíritu de Dios. Santo Espíritu de Dios, ven. Santo Espíritu, cuánto necesitamos de ti, Señor. Ven, Señor. Ven y desata los carismas, Señor, en tantos que hoy escuchan. En tantos que hoy están, Señor, escuchando tu palabra, tu voz en sus vidas. Desata carismas nuevos. Renueva, Señor, las vidas, los ministerios de los sacerdotes. En ese día de San Juan María Vianney, Señor, desata tus dones y tus carismas en los presbíteros de la Iglesia Católica, Señor, en los sacerdotes, en los párrocos, en quienes nos escuchan, los eudistas del Minuto de Dios, los eudistas de todas las provincias del mundo. Señor, derrama ese espíritu en tantas realidades hoy necesitadas. Derrama ese Espíritu, Señor, en tantas realidades hoy que están en búsqueda, Señor. Te presento los sacerdotes en crisis, Te presento los sacerdotes, Señor, desanimados, que se han dejado, tal vez, Señor, cautivar por el mal. Se han alejado de ti, Señor, han tenido otros dioses. Te los presento, Señor, para que hagas tu obra. Acompáñame a orar por nosotros los sacerdotes. Acompáñame a pedir por los sacerdotes. Acompáñame tú, feligrés, tú, laico, tú, parroquiano, ora por tu párroco, ora por tu sacerdote, ora por tu pastor. Dile, Espíritu Santo de Dios, muévete en tu iglesia. Espíritu Santo de Dios, danos pastores según el corazón de Dios. Danos pastores santos, como este santo cura de Ars hoy nos inspira con su vida. Como este santo cura de Ars que nos invita a amar más a Jesús, que nos conduce a amar más a Jesús. Ven Espíritu Santo de Dios. Ven Espíritu a la vida de Angélica María Alvis. Derrámate en su vida. Gracias, Angélica María, por tu oración, por mi ministerio, por mi vida. Gracias por tu oración por mí, Gladys. Dios te bendiga. Gracias por estar allí unida en oración, en familia. Alba Henao también en oración. Hoy por el padre Leonardo Arboleda y también por el señor Héctor Arboleda, el hermano del padre Leo. Bendiciones. Querida Alba, para ti toda la familia, feliz día, Dios te bendiga. También hoy derrámate, Espíritu de Dios, en la vida de Aida Isabel Márquez. Hoy especialmente clamando desde Belén, Rodeo Alto. Nidia Pérez también, Señor, derrámate en su vida. Bendecido martes, saludos fraterno para todos desde Cartagena. Carmen Cañarete también hoy. Deseando bendiciones, un excelente día, Gildardo Álvarez. También a la familia Minuto de Dios, gracias por tus mensajes que nos fortalecen todos los días. Gracias, Gildardo, a ti. Mi querida Sujei, Dios te bendiga en esta buena mañana. Hoy nos felicita Sujei por el día del párroco, por el día del presbítero. Que el Señor siga iluminando con bendiciones su vida sacerdotal. Gracias, Sujei. Para que siga dando luz a través del Santo Espíritu de Dios, escribe ella. Gracias, mi bello Padre José, por mostrarme el rostro de Cristo en cada oración. Un abrazo lleno de ternura de parte de nuestro amado Dios. Un abrazo, Sujei. Gracias por estar ahí intercediendo. Nidia Agudelo, Marta León, mi Santa Madre, también clama al Espíritu Santo a su corazón por sanación, por limpieza del corazón. Aida Isabel clama al Espíritu Santo por bendiciones. Todos los que están en el Facebook, Minuto de Dios Radio Medellín, gracias por estar allí. También nos escriben a través de nuestro Minuto WhatsApp. Gracias a los que se van reportando. Sandra Arango, en este día, acá estoy, Señor, para darte gracias, alabarte, bendecirte. Camina conmigo, mi Señor, todo en tus santas y benditas manos. Buenos días, Padre José y Carlitos. Un muy lindo día para todos. Y a mi buen Dios, gracias por todo. Que me dé fuerzas, paz, tranquilidad para seguir adelante. Un abracito, Padre José. No pude encontrar la canción de ayer. Muy linda, por cierto. También tenemos a nuestro querido hermano Henry Betancourt orando por nosotros. Henry, Dios te bendiga. Gracias por estar conectado.
2: Buenos días a todos de la emisora Minuto de Dios. Padre José Andrés Hurtado, Carlitos, que Dios me los bendiga. Hoy en el día de María Auxiliadora, pidámosle a ella que interceda por la paz del mundo entero, en nuestros corazones, en nuestros hogares, en todas las naciones del mundo entero, que se acabe la guerra, que no haya tanta violencia en los barrios, tanta discordia en los hogares, en las personas, que ella nos arrope con su sagrado manto, interceda por todas esas cosas. Que nunca falte el pan de caída sobre la mesa de ninguna persona del mundo entero. Veamos por los vigilantes, los soldados, los policías, por la cuestión médica, por los taxistas, por todas las personas y hogares del mundo entero. Pongámoslos en oración y que esa emisora crezca cada día más, y todos los que conforman el resto de la mesa de trabajo y todos sus hogares, que Dios me los bendiga 70 veces 7. Y también bendiciones para mi familia de Betancourt Bolívar y el hogar de mi hijo Estien Betancourt Ávila. Bendiciones para todos, gracias.
0: Gracias, querido Henry. Solo decimos ven, Espíritu de Dios. Ante esto que soñamos, ante esto que esperamos en el Señor, ven, Espíritu Santo de Dios. Ven, Espíritu Santo de Dios, a la vida de Gaby, que hoy clama muchas bendiciones a todos nuestros sacerdotes. Que el Señor les dé mucha sabiduría. Gabriela, de Santa Fe de Antioquia, siempre escuchando los mensajes. Gaby, Dios te bendiga. Gracias por tu oración por nosotros. Padre José, muy buenos días con John Bolívar. Que Dios arranque de mí esa planta mala, esa raíz mala que hay dentro de mí. Ya hoy paso por esas dolencias en mi corazón. El Señor está haciendo una obra de purificación, mi querido John. El Señor está haciendo su obra de sanación. Y está arrancando y está limpiando. Está arrancando todo mal. Está limpiando toda situación de vida. Ven, Espíritu de Dios. En Espíritu Santo, a la vida de Franklin Escudero, que hoy nos presenta también, hoy presenta este minuto de Dios, hoy presenta a los colaboradores, hoy presenta a los oyentes, hoy clama el Espíritu Santo sobre todos nosotros, diciendo gracias Dios por este bonito día con mi familia. Gracias Señor por todo lo que me has dado para encerrar todas las intenciones que Franklin hoy nos coloca. También pide perdón por esas situaciones de pecado en su vida, por esas situaciones de oscuridad, por esas situaciones que defraudan. Te coloco en tus manos, Señor, a los ancianos, a los niños, a los jóvenes, a los presos, a los enfermos, a los habitantes de calle. Gracias, Franklin, por tanta entrega desde el corazón. Hoy Viviana Montoya también clama a ese Espíritu Santo. Solo tú puedes llegar a lo más profundo de mi ser, Señor. Penetra en lo más profundo de mi corazón, donde quizás hay heridas y vacíos que yo no conozco. Pero tú lo puedes todo, solo ven y renueva mi vida, ven Espíritu de Dios. Necesito más y más de ti. Ven, Señor, alabado seas, Espíritu de Dios. Ven a mi vida, a la vida de cada persona que estamos reunidos en este momento de oración. Ven, Señor, a mi casa, renueva cada uno de los espacios que hay en ella, dice Aida. María Livia también se une a nuestra oración, a este clamor.
3: Buenos días. Señor, si hoy doy gracias infinitas por todos los sacerdotes, especialmente por aquellos por los cuales me he alimentado espiritualmente, me han sostenido en este camino de conversión. Gracias, Señor, por todos ellos y por todos los sacerdotes del mundo entero. Señor, hoy te pongo en tus manos infinitas, pues uno de los participantes de la Koinonía Jesús Misericordia, que están pasando por momentos difíciles, Señor, por un infarto, por un accidente que tuvo otro de ellos en moto. Señor, pasa tu mano sanadora, poderosa por ellos y por la familia, Señor, para que les des fuerzas y fortalezas para recibir todo esto con mucho amor y con mucha paz. Gracias, Señor.
0: Gracias, Señor. Sigue derramándote, Señor. Sigue, Señor, llenando la vida de cada persona, de cada uno en su anhelo, de cada uno en su esperanza, de cada uno en aquello que espera, Señor, en ti. Por eso ven. Bendito y alabado seas, Padre Celestial, dice Brenda. Gracias por tu amor y tu misericordia. Gracias por un nuevo día más. Bendice a toda mi familia. a mi hijito Rodriguito, a mi esposo, a mis hermanos David y Tere, por cada una de nuestras familias y nuestros matrimonios. Ven Espíritu de Dios, apodérate de cada uno de nosotros. Señor Jesús, ven sobre todos mis sacerdotes del mundo entero, dice Lolita, de manera especial por todos los sacerdotes eudistas, para que sigan siendo matrimonios. Ven Espíritu de Dios, apodérate de cada uno de nosotros. Señor Jesús, ven sobre todos mis sacerdotes del mundo entero.

Un abrazo y feliz día para todos. Los amo en el Señor. Qué bella noticia, Cecilia. Dios te bendiga. Buen día, Padre José Andrés. Dios lo bendiga a usted y a todos los sacerdotes. Que el Espíritu Santo de Dios siga iluminando sus vidas. Pido al Espíritu Santo por los proyectos de la familia Álvarez Avendaño, por la conversión y liberación de ataduras. Amén, que así sea. Padre José, dice Lady, que el Espíritu Santo ilumine todas sus acciones, que María Santísima lo tome de la mano, le cuide en cada paso de su labor pastoral. Un bendecido abrazo, Lady, Dios te pague, muchas gracias. Espíritu Santo, derrámate en los sacerdotes salesianos también. Qué belleza, Señor, los carismas de las distintas comunidades. Quiero presentarte, Señor, los salesianos, los jesuitas, presentarte, Señor, los dominicos, los carmelitas, los eudistas, presentarte los sulpicianos, presentarte a tantos que no nos alcanzarían para nombrarlos a todos hoy, en los diocesanos, Señor. Derrámate en ellos también. Hoy me uno en oración, dice María Yolanda, por toda mi familia, que sea el Señor quien arranque todo lo que no ha sembrado en mi esposo, en mis hijos y nietos. Clamo ese Espíritu Santo para cada uno de ustedes y del mundo entero. Gracias, María Yolanda. Héctor nos dice, ven Espíritu Santo, sana, limpia, purifica y llena mi corazón. El de mi esposa, Eliana Cadavid, arranca de raíz toda herida, atadura o mal que pueda afectar nuestra vida personal, nuestro matrimonio, nuestra familia. Señor, bendice y fortalece todos los sacerdotes, llénalos de tu Espíritu Santo, protégelos siempre en su ministerio. Gracias, Señor, por tantas bendiciones recibidas. Fanny también nos acompaña con su oración diciendo: Dios ilumine a todos los sacerdotes, los dirija siempre, los acompañe y que Dios nos dé la paz y la protección. Qué bello eres, Señor. Qué bello eres, Señor, al derramarte. Qué bello eres, Señor, al colmar de tu espíritu la vida de tantos. Y por eso no nos cansamos de decirte: ven, Espíritu de Dios. No nos cansamos de decirte: ven, Espíritu Santo. No nos cansamos de decirte: gracias por estar con nosotros, Espíritu de Dios. Gracias, Señor, solo ven. Solo ven, Espíritu Santo. Solo ven, Espíritu de Dios. Ven, Espíritu de Dios, a nuestra vida. Ven, Espíritu de Dios, a nuestro corazón. Ven, Espíritu Santo, a llenar, a transformar, a avivar, a convertir por completo. A convertir por completo. Ven y llena. Ven y llena, Espíritu Santo. Ven y llena, Espíritu de Dios. Apodérate de nuestra vida. Apodérate enteramente de nosotros. Que, Señor, en ese sueño tuyo sepamos descansar y esperar en ti. Que no nos inquietemos por nada ni por nadie. Que solo nos inquiete, Señor, amar. Que solo nos inquiete, Señor, caminar y esperar en ti. Ven, Espíritu Santo de Dios. Ven, Espíritu Santo de Dios. Bendice a todos y cada uno de los sacerdotes que hacen posible que nos acerquemos más a ti, Padre Celestial. Gracias, Padre José, porque por medio de Dios hoy me llegó la notificación de este canal. Y sabe Dios que me hacía mucha falta. Gracias, Padre, por servir de instrumento para cada uno de nosotros. Gracias por su labor tan bonita. Pido que Dios lo bendiga siempre. Saludos desde Mérida, Yucatán. Que Dios le siga dando fortaleza, fe, para seguir guiándonos. Amén. Gracias, Brenda Estrella. Qué bonito mensaje. Por todos los sacerdotes del mundo entero, por mi hija, que está con mucha ansiedad. Por mi sobrino que tiene vicios de alcohol y drogas. Espíritu Santo, sana las heridas de todos los corazones de mis familiares. Dice Marit Rovira. Gracias, Señor, por lo que estás haciendo y por lo que harás. Te bendecimos, te alabamos, te glorificamos, Señor. Gracias por tu vida en nosotros en este día.

Gracias, Espíritu de Dios. Amén, amén, amén. Gracias, Señor. Gracias por tu Espíritu en nosotros.

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5: Son las 10:57.
6: En el nombre del Padre, del Hijo y del Espíritu Santo. Amén. Señor Jesús, buen pastor, tú recorres nuestras calles y plazas. Entras en los edificios altos y en los barrios humildes. Acompañas silenciosamente a millones que buscan sentido en medio del ruido y la prisa. Conoces, Señor, el corazón de la ciudad, sus luces y sombras, su bullicio y su soledad. Sabemos que las ciudades están llamadas a ser lugares de libertad y oportunidad, pero también pueden transformarse en espacios de anonimato y aislamiento. Por eso hoy te pedimos una mirada nueva, capaz de descubrir en la vida urbana el terreno fecundo para anunciar tu evangelio. Danos una fe creativa y profunda que no se quede en las palabras, sino que se encarne en gestos sencillos y cercanos. Haznos iglesia en salida, capaz de tender la mano en las periferias, de dar consuelo en la soledad y de sembrar fraternidad donde reina la indiferencia. Señor, que nuestras comunidades urbanas sean lugares abiertos y acogedores, lugares donde se comparta la esperanza, donde nadie se sienta invisible y donde la alegría de tu evangelio ilumine la vida escondida de tantos hermanos. Haznos testigos tuyos en la ciudad, misioneros valientes y creativos, que anuncien con la vida tu amor, capaz de superar la prisa, el ruido y el anonimato. Amén.
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16: Dios mío, ven en mi auxilio. Señor, date prisa en socorrerme. Gloria al Padre, y al Hijo, y al Espíritu Santo, como era en el principio, ahora y siempre, por los siglos de los siglos. Amén. Hermanos, habiendo llegado al final de esta jornada que Dios nos ha concedido, reconozcamos sinceramente nuestros pecados. Yo confieso ante Dios Todopoderoso, y ante vosotros, hermanos, que he pecado mucho de pensamiento, palabra, obra y omisión, por mi gran culpa. Por eso ruego a Santa María, siempre Virgen, a los ángeles, a los santos y a vosotros, hermanos, que intercedáis por mí ante Dios nuestro Señor. El Señor Todopoderoso tenga misericordia de nosotros, perdone nuestros pecados y nos lleve a la vida eterna. Amén. Cuando la luz del sol es ya poniente, gracias Señor es nuestra melodía. Recibe como ofrenda amablemente nuestro dolor, trabajo y alegría. Si poco fue el amor en nuestro empeño de darle vida al día que fenece, convierta en realidad lo que fue un sueño, tu gran amor que todo lo engrandece. Tu cruz, Señor, redime nuestra suerte de pecadora injusta, e ilumina la senda de la vida y de la muerte del hombre que en la fe lucha y camina. Jesús, Hijo del Padre, cuando avanza la noche oscura sobre nuestro día, concédenos la paz y la esperanza de esperar cada noche tu gran día. Amén. No me escondas tu rostro, ya que confío en ti.
17: Salmo 142.

0: Señor, escucha mi oración. Pon atención a mi súplica. Respóndeme, pues tú eres justo y fiel. No llames a cuentas a tu siervo, porque ante ti nadie es inocente. Mis enemigos me persiguen, me han aplastado contra el suelo, me obligan a vivir en la oscuridad como los que han muerto hace tiempo. Me encuentro totalmente deprimido, turbado tengo el corazón. Me acuerdo de tiempos anteriores y pienso en todo lo que has hecho. Hacia ti tiendo las manos, sediento de ti, cual tierra seca. Señor, respóndeme pronto, pues ya se me acaba el aliento. No me niegues tu ayuda, porque entonces seré como los muertos. Por la mañana, hazme saber de tu amor, porque en ti he puesto mi confianza. Hazme saber cuál debe ser mi conducta, porque a ti dirijo mis anhelos. Líbrame, Señor, de mis enemigos, porque en ti busco refugio. Enséñame a hacer tu voluntad, porque tú eres mi Dios. Que tu buen espíritu me lleve por un camino recto. Por tu nombre, Señor, hazme vivir. Porque eres justo, sácame de la angustia. Porque eres fiel, destruye a mis enemigos. Destruye a todos mis enemigos, pues yo soy tu siervo.
1: Gloria al Padre, y al Hijo, y al Espíritu Santo, como era en el principio, ahora y siempre, por los siglos de los siglos. Amén.
2: No me escondas tu rostro, ya que confío en ti. Lectura breve de la primera carta de Pedro, capítulo 5, versículos 8 al 9. Sed sobrios. Estad despiertos. Vuestro enemigo, el diablo, como león rugiente, ronda buscando a quien devorar. Resistidle, firmes en la fe. En tus manos, Señor, encomiendo mi espíritu.
3: En tus manos, Señor, encomiendo mi espíritu.
2: Tú, el Dios leal, nos librarás.
3: Te encomiendo mi espíritu.
2: Gloria al Padre, y al Hijo, y al Espíritu Santo.
3: En tus manos, Señor, encomiendo mi espíritu.
2: Sálvanos, Señor, despiertos. Protégenos mientras dormimos, para que velemos con Cristo y descansemos en paz. Ahora, Señor, según tu promesa, puedes dejar a tu siervo irse en paz, porque mis ojos han visto a tu Salvador, a quien has presentado ante todos los pueblos, luz para alumbrar a las naciones y gloria de tu pueblo Israel. Gloria al Padre, y al Hijo, y al Espíritu Santo, como era en el principio, ahora y siempre, por los siglos de los siglos. Amén. Sálvanos, Señor, despiertos, protégenos mientras dormimos, para que velemos con Cristo y descansemos en paz.
4: Ilumina, Señor, nuestra noche y concédenos un descanso tranquilo. Que mañana nos levantemos en tu nombre y podamos contemplar con salud y gozo el clarear del nuevo día. Por Cristo nuestro Señor. Amén. El Señor Todopoderoso nos conceda una noche tranquila y una santa muerte. Amén.
2: Bajo tu amparo nos acogemos, Santa Madre de Dios. No desprecies las oraciones que te dirigimos en nuestras necesidades. Antes bien, líbranos de todo peligro, oh Virgen gloriosa y bendita.

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0: Son las 11:27 minutos.
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1: Son las 11:33.

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7: Son las 11 y 55 minutos.
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15: En el nombre del Padre, del Hijo y del Espíritu Santo. Amén. Señor Jesús, buen pastor, tú recorres nuestras calles y plazas. Entras en los edificios altos y en los barrios humildes. Acompañas silenciosamente a millones que buscan sentido en medio del ruido y la prisa. Tú conoces, Señor, el corazón de la ciudad, sus luces y sombras, su bullicio y su soledad. Sabemos que las ciudades están llamadas a ser lugares de libertad y oportunidad, pero también pueden transformarse en espacios de anonimato y aislamiento. Por eso hoy te pedimos una mirada nueva, capaz de descubrir en la vida urbana el terreno fecundo para anunciar tu evangelio. Danos una fe creativa y profunda que no se quede en las palabras, sino que se encarne en gestos sencillos y cercanos. Haznos iglesia en salida, capaz de tender la mano en las periferias, de dar consuelo en la soledad y de sembrar fraternidad donde reina la indiferencia. Señor, que nuestras comunidades urbanas sean lugares abiertos y acogedores, lugares donde se comparta la esperanza, donde nadie se sienta invisible y donde la alegría de tu evangelio ilumine la vida escondida de tantos hermanos. Haznos testigos tuyos en la ciudad, misioneros valientes y creativos que anuncien con la vida tu amor, capaz de superar la prisa, el ruido y el anonimato. Amén.
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0: Ven a guiarnos e iluminarnos. Ven a llenar nuestros corazones e inflámalos en el poder de tu amor. Espíritu del Padre y del Hijo, fuente de todo amor. Ven a llenar nuestras vidas, a consolar nuestro corazón, a vendar esas heridas de nuestra existencia. Espíritu Santo, que nuestra mente esté guiada por tu inspiración y por tu luz. Que nuestros oídos se desaten y escuchen el clamor del Padre en el seguir su santa voluntad. Que en el poder de la sangre de Cristo seamos bañados. Abre nuestros ojos, Señor, para ver con claridad y comprender tus misterios. Que en nuestro sentido del olfato crezcamos en ese discernimiento y deseo profundo de ti. Nuestros labios, Señor, se abran en alabanza. Nuestro corazón te ame y te adore. Nuestros labios te ensalcen. Nuestras manos se abran para ti. Por eso digamos, alabado seas, glorificado Señor. Te bendecimos, te adoramos y te ensalzamos. Porque nos convocas en este momento maravilloso. No te alabamos por las obras de toda tu creación. Te bendecimos por nuestra tierra, el país, esta patria hermosa del Ecuador. Por sus comunidades, sus familias, por la iglesia. Y en especial por la Radio María. En estos 25 años de misión maravillosa. Porque tu madre, llena de Espíritu Santo, estás guiando esta misión en favor de la iglesia, de la humanidad y nuestra salvación. ¿Cómo no alegrarnos y gozarnos, Señor, en este regalo de gracia? ¿Cómo no bendecirte por Mayrita, por la inspiración que le has dado, por el Padre Francisco, por el Padre Marquito, por quienes han servido también y sirven esta radio bendita en María Reina de la Paz? Te adoramos y te glorificamos, Señor, porque en esta celebración de esta semana es una celebración para darte gracias y para pedirte protección y que sigas prodigando a través de nuestra Madre bendita tantas bendiciones y las que hoy hemos venido a suplicar. Nos ofrecemos, nos entregamos, nos consagramos a ti. Y digan conmigo esta oración de San Patricio. Me envuelvo hoy en la fuerza poderosa de Dios. Padre, Hijo y Espíritu Santo. Me envuelvo en el poder de la gracia de Cristo. En su encarnación, pasión, muerte y resurrección, y ascensión al cielo, y en el regreso de su juicio, que es juicio de eternidad. Me abrazo en la fuerza del amor de Dios, de los querubines, de la obediencia de los ángeles, de su servicio, de su esperanza. Invoco la gracia de los patriarcas, los profetas, los apóstoles, los mártires, las santas vírgenes y de todos los santos y santas. Me envuelvo hoy en el poder de Dios, en las obras de su creación, en la luz del sol, en el brillo de la luna, en el resplandor del fuego, la velocidad del rayo, la rapidez del viento, la profundidad del mar, la firmeza de la tierra, la solidez de la roca. Me envuelvo en la fuerza y el poder de Dios para sostenerme en su sabiduría, para guiarme en su ojo, para prevenirme en su oído, para escucharme en la palabra de Dios para apoyarme, en la mano de Dios para defenderme, el camino de Dios para recibir mis pasos, el escudo de Dios para protegerme, y los ejércitos de Dios para librarme del mal, de las trampas del demonio, de las tentaciones, contra todo aquello que es malo y quienes nos hacen mal. Tu fuerza poderosa, Señor, esté sobre mí. Me guarde de todo peligro. Cristo conmigo. Cristo delante de mí. Cristo detrás de mí. Cristo en mí. Cristo abajo de mí. Cristo sobre mí. Cristo a mi derecha. Cristo a mi izquierda. Cristo alrededor de mí. Cristo en la anchura. Cristo en la longitud. Cristo en la altura. Cristo en la profundidad de mi corazón. Cristo en la mente. Y en todos. En mi boca. Cristo en mis ojos. Cristo en mi ser. Me envuelvo hoy día. Y ato la fuerza poderosa de Dios a mí. Para que se obre en mí y en mis seres queridos la salud, la libertad, la gracia, la salvación que viene de ti, Señor. Amén. Amén. Amén. Gloria a Dios. Tenga la bondad para la gloria del Señor. ¿Y a qué hemos llegado? A alabar a Dios, a Dios, por eso hemos venido. Mire, no pensé que un martes pudiéramos convocarnos tan bonito aquí en nuestra capilla de la Radio María. Qué bueno que Dios nos trae, porque nada se mueve sin el poder de Dios. Y seguro aquí llegaron hermanos y hermanas por primera vez. Alcen la mano si alguien está, dice, vine por primera vez a la emisora, a la Radio María, a recibir esta bendición. Y vea las manos que se están levantando, quienes están tan cerca, díganle, Dios te bendiga, bienvenido, bienvenida siempre a este lugar de bendición. Un aplauso al Señor también por ustedes. Que Dios les bendiga grandemente. Y seguro, bueno, convocados por más veces, los que perseveran y vienen a alimentarse de la gracia de Dios. Yo creo que son la mayoría de manos. Alcen la mano los que vienen por más veces. Los que están aquí perseveran, vienen a vivir esta gracia, porque este es un santuario. La radio es un santuario. Y qué bueno que han venido a este lugar. El aplauso al Señor y a la Virgen también por ustedes. Bendito el Señor. Y agradecer de los lugares de donde han llegado, de Quito, díganme más para yo ir mencionando, de los valles, vea, del Valle de Conocoto, ¿quiénes son? Qué bendición, Valle de Tumbaco, por ahí están, Tabacundo, escuché también, Nayón, ¿de dónde más? Cumbaya. Como me dicen todas, La Tola, Turubamba, ¿cómo es? El barrio San Juan, bueno, de donde, Amahuaña, de todos los lugares, pero ustedes saben que la Radio María abraza en este momento, bueno, casi gran parte del mundo. Pero en nuestro hermoso país abraza casi todo, ¿cierto? Ya lo abraza todo. Eso para la gloria de Dios por la intercesión de la Virgen María. ¡Ah, qué hermoso! ¿Cierto? Saber que podemos recibir continuamente mensajes de bendición. ¿Y cuál es el tema que compartimos en este momento? ¿Se acuerdan? La invitación. ¿Qué se dijo a través de nuestra Radio María? ¿Cuál es el tema? Aquí lo estoy mirando por el celular porque es largo el título. ¿Cuál es? Sanados y liberados por el poder de Dios. Ojo la invocación que hago en ese título, o que hacemos. En María, Reina de la Paz y Guardiana de la Fe. Ya nosotros sabemos, y por eso en estas dos grandes advocaciones se mueve nuestra Radio María. ¿Cierto, Mayrita? María, Reina de la Paz. Claro, ha venido a traer la paz y ya sabemos esa maravilla de manifestaciones de la Virgen María en Medjugorje. Esa ternura con la que ella se manifiesta para llamar la humanidad a la conversión. Y la tenemos aquí protegiendo esta gran misión que se manifiesta todos los días, todavía sigue esta gran manifestación de la misericordia de Dios a través de María Santísima, Reina de la Paz, trayendo liberación, sanación y conduciendo a la salvación y preparándonos para este último tiempo de renovación, o mejor, la renovación de la humanidad, sin temor alguno. Porque es la paz la que la Virgen María nos trae a través de esta advocación maravillosa. Los que hemos estado allá y hemos compartido esos regalos en Medjugorje, somos testigos de esa presencia maravillosa que se reparte por todo el mundo, porque aquí la tenemos presente en medio de nosotros. Pero también en esa manifestación tan especial, y yo quiero honrarla porque ahí tuvo la inspiración también Mayrita y después todos los servidores y servidoras, en esa experiencia tan especial de la aparición de nuestra madre allá en Cuenca, en el Cajas y en los lugares también donde se siguió manifestando Apache, ¿cómo se llama ella? Patricia, sí, y a su querida mamá, ¿cómo es que se llama? Carmen. Pero es más como la gracia de Dios también se manifiesta para nuestro Ecuador. Y desde ahí, por los testimonios que yo le he escuchado a Mayrita, entonces surge también esa gran inspiración de responder al llamado de tener esta hermosa emisora que hoy, o esta radio, que hoy en estos días ya le celebramos sus bodas de plata. Se viste de plata y la Virgen nos cubre con esas maravillas de bendición. Así que, ¿cómo no alegrarnos y darle gracias al Señor en lo que ella manifiesta? Ha traído el Señor misericordia a través de nuestra Radio María, y María es la que se vuelve misionera de la presencia de nuestro Señor para todos nosotros. ¿Cómo no gozarnos? Podíamos quedarnos aquí y evocar siempre, y se pueden estar evocando en todos estos días los testimonios maravillosos de lo que se ha compartido a través de las bendiciones que Dios nos da en este lugar para la gloria del Señor. Y siempre les dije al comienzo, es que una radio es un santuario. Todo el tiempo se está proclamando la gloria de Dios. Y María se vuelve la primera testigo para mostrarnos a su Hijo muy amado, y en su Hijo traernos la voluntad del Padre, que es voluntad de vida, de salvación, de gozo, de alegría. Ahí me leí esta mañana bien detalladamente por lo menos lo que hay en los testimonios de la Reina de la Paz y de la Guardiana de la Fe. Estaba yo mirando, yo quedaba impactado, Señor, cómo muestras cosas tan bonitas. Y a veces nos olvidamos de esos detalles de amor y cómo nos cuesta a veces corresponder a los signos de ternura de Dios a través de la Virgen María. Amén. Y vamos a encomendarla en este tiempo, también encomendarnos el país, en nuestro país, en tiempo de elecciones. el 15, ¿no? Vamos a pedir a la Virgen María que nos ayude y que en este país siempre reina la bendición y la paz. Bueno, y a través de la Madre, la Virgen del Suceso, ya sabemos que nos trae tanta protección. Es la misma Madre que está con nosotros. Y voy entonces a compartir un texto bíblico que nos ayude a integrar ese tema de hoy. Sanados y liberados en el poder de Dios. ¿Quién es el poder de Dios? ¿O cómo es el poder de Dios? ¿El poder de Dios cómo se expresa? A través de sus obras maravillosas en Cristo Jesús. El Padre las muestra en Cristo Jesús que nos redime y en el Espíritu Santo que nos... ¿Cuál es la obra del Espíritu Santo para nosotros? Iluminar. Para santificar. Porque nos concede... las virtudes, nos fortalecen las virtudes, nos da los dones, nos concede los carismas, los frutos. Y entonces vamos en ese poder de Dios que sana y libera. Vamos a compartir parte de un texto bíblico y hacemos también intercesión para pedirle al Señor que nos dé sanación, que nos dé liberación. Amén. Me inspiraba en este texto, Jesús que perdona y sana a un paralítico. ¿Quiénes trajeron Biblia o quiénes pueden abrir la Biblia en el celular? Porque ahí se encuentra, todo está fácil hoy día, así que no hay disculpa, es que no traje Biblia, pero trajo un celular. ¿Cierto? Y ya se puede abrir, eso es lo bonito, ahí compartimos. Yo la traje porque debo mostrar la Biblia, pero ahí en el celular pues se abre también. Compartimos esa bendición tan especial y dirán, pero diga dónde está el texto. Está en la Biblia. Marcos 2, les dije, versículos 1 hasta el versículo 12. Es hermosísimo lo que hay ahí y lo vamos a disfrutar para pedir esa gracia de sanación, de liberación. Todos necesitamos sanación, ¿o no? Del alma, del cuerpo, pero también de nuestras emociones, de nuestro corazón, del desamor recibido, de las heridas de amor. Necesitamos sanación de las tristezas de la vida, de los sufrimientos que a veces pasamos, de las pruebas, fortaleza en las pruebas que Dios nos permite. Necesitamos sanación, necesitamos liberación. Seguramente tenemos por ahí algunas situaciones particulares de afección por contacto con el mal, porque nosotros de pronto nos expusimos, o porque nos desearon el mal, o porque alguna maldición cayó sobre nosotros por falta de protección. Por eso es tan importante protegerse con el abrazo del Padre Dios, con el poder de la cruz de nuestro Señor Jesucristo, sus llagas gloriosas, su sangre bendita que nos sella, y nos cubrimos y nos consagramos al Espíritu Santo, para que nos envolvamos en su luz poderosa y ningún mal pueda tocarnos. Nos cubrimos con el manto de la Virgen María, que es toda luz para nosotros y ningún mal puede acercarse a nosotros. Pedimos la espada y el escudo de San Miguel Arcángel, la salud que nos viene a través de San Rafael y también el ardor de la fe a través de el Arcángel Gabriel. Es eso lo que estamos pidiendo. Entonces vamos a compartir un poquito ese texto y si alguien lo tiene me lo ayuda a proclamar. A ver, ¿quién lo tiene aquí a la mano? ¿Quién está por aquí cerca? Entonces, capítulo 2 del Evangelio de Marcos, versículos 1 hasta el 12. En el nombre del Señor, ¿quién lo tiene por aquí a la mano? Usted se puso de pie y lo puede proclamar, pero donde yo estoy, debe ser con el micrófono, si es que no puede ponerse ahí, porque el micrófono no... Ah, sí, sí, me da hasta allá. ¿Ya lo tiene? El 2, cuando comienza el 2. Muy bien, vamos entonces a compartirlo, una Biblia grande, ahí sí se ve muy bien. En el nombre del Señor, yo le sostengo el micrófono y usted lee. Usted proclama, porque la palabra de Dios se proclama. Amén.
1: Jesús sana a un paralítico de su pecado y de su enfermedad. Tiempo después, Jesús volvió a Cafarnaúm. Apenas corrió la noticia de que estaba en casa, se reunió tanta gente que no quedaba sitio ni siquiera a la puerta. Y mientras Jesús le anunciaba la palabra, cuatro hombres le trajeron un paralítico que llevaba tendido en una camilla. Como no podían acercarlo a Jesús a causa de la multitud, levantaron el techo donde él estaba y por el boquete bajaron al enfermo en su camilla. Al ver la fe de aquella gente, Jesús dijo al paralítico: «Hijo, se te perdonan tus pecados». Allí estaban sentados algunos maestros de la ley y pensaron en su interior: «¿Cómo puede decir eso? Realmente se burla de Dios. ¿Quién puede perdonar pecados fuera de Dios?». Pero Jesús supo en su espíritu lo que ellos estaban pensando y les dijo: «¿Por qué piensan así? ¿Qué es más fácil decir a este paralítico: se te perdonan tus pecados, o decir: levántate, toma tu camilla y anda? Pues ahora ustedes sabrán que el Hijo del Hombre tiene en la tierra poder para perdonar pecados». Y dijo al paralítico: «Levántate, toma tu camilla y vete a tu casa». El hombre se levantó y, ante los ojos de toda la gente, cargó con su camilla y se fue. La gente quedó asombrada y todos glorificaban a Dios diciendo: «Nunca hemos visto nada parecido». Esta es palabra del Señor.
0: Y a ti, Señor Jesús. Excelente proclamación. Bonito, ¿cierto? Es un relato hermosísimo que Dios nos regala a nosotros. A ver, cuando Jesús comienza el ministerio, y me gusta insistirlo casi siempre cuando tomo este tema y se los he dicho a ustedes, cuando comienza el ministerio va por todas partes, curando, anunciando primero la buena nueva, porque ese es lo primero, lo más importante. Anunciar la buena nueva: la salvación ha llegado a ustedes, el reino de Dios está en medio de ustedes. Ese es el motivo por tantas apariciones de la Virgen María, para que el reino de Dios esté en medio de nosotros, para que triunfe el corazón de Jesús y el corazón de María. Ese es el reino que se anuncia, que todos podamos encontrar el camino y seguir la voluntad de Dios, hoy día en este mundo tan desbaratado que está. Perdón que diga eso, pero estamos en un momento muy difícil de la humanidad, por todo el montón de cosas que ocurren, por los desvíos que hay hoy día en la manera de vivir la fe, por quienes están olvidando de Dios y el reino de Dios parece que está siendo despreciado. Estos días leía una cosa muy triste: España ya no tiene casi católicos, ya, mejor dicho, la gente no quiere saber de Dios. ¿Qué está pasando? ¿Qué estará ocurriendo? Culpa seguro de parte nuestra y culpas de parte de ellos, pero el diablo está atando las mentes, los corazones de tantas personas, en especial de nuestra juventud. ¿Se dan cuenta? Y el reino de Dios que Jesús anuncia es ese reino de vida que libera, y por eso sana de las enfermedades, libera de la opresión de los malos espíritus y que da la libertad a todos. Esa es la misión de Jesús, y esa misión es la que anunciamos todo el tiempo a través de nuestra Radio María y en todas las comunidades, en todo lo que se hace en la iglesia. ¡Qué bendición! Eso, y Dios anuncia, hace presente el anuncio de su reino, pero con signos y señales, para confirmar de que es de Dios. hemos visto esos signos concretos, muy vivos, aquí mismo, en nuestra capilla de la Radio María. Los hemos visto en el Cajas y en los lugares donde la Virgen María se hace presente, y ahí en la casa también donde la invocamos. Signos que transforman, que liberan y nos ponen en el camino de la santidad. Dios sana, Dios libera para que nos pongamos en su camino, para que nos restaure. Ahora que comparto mi ministerio en el Centro Carismático allá en Medellín, es todo el tiempo una vida de oración con tantos grupos. Es un ejercicio continuo de intercesión. Y hemos visto unos testimonios tan bonitos. En esos días recibía un testimonio de los que me han pasado aquí también, pero llegó una señora, una joven, casada, y le dijo, lo médico le dijo, y hemos visto unos testimonios tan bonitos. En esos días recibía un testimonio de los que me han pasado aquí también, pero...

ese crimen porque por ese crimen se están viniendo tantos males para la humanidad. Vamos a orar en fe, vamos a pedir intercesión aquí de los grupos y vamos y te voy a entregar la oración del corazón amantísimo. Y entonces le dije, póntelo, voy a bendecirla y te la vas a poner en tu vientre. Y empezamos a orar. Oiga, qué regalo. Esa criatura se reconstruyó. Me la trajeron la semana, no, hace como un mes, perdón. Y la levantamos ante toda la comunidad. Mire que nació sana y salva. Realmente, realmente estaba restaurada para la gloria de Dios. Ojo, Dios lo hace porque Dios tiene poder. Y lo vimos en las, ¿cómo se llaman eso? En los ecos, ¿cómo llaman eso? Que le hacen a las mamás. Las ecografías. Ahí veíamos que sí que estaba muy con mucho problema y que los médicos iban a dar esa decisión. Pero ojo, hay que poner mucha atención porque hay muchos médicos por ahí falsos o médicos que están vendidos y están recibiendo muchos dineros para crear los abortos y generar esta situación de maldad en la humanidad. Hay que tener mucho cuidado. Bueno, pero ¿por qué dije esa introducción? Para mostrar de que Dios motiva la fe cuando hace signos de poder para su gloria. Pero lo más bonito será la conversión. Bueno, vamos al texto, dirán, este padre no entró al texto y se acabó ya la hora. ¿Cuánto me falta? Uy, ya casi. A ver, pero no, todavía tengo por ahí unos 10 minutos, 15 para cerrar el tema. Alcanzo, ¿verdad? Y en la Eucaristía hacemos intercesión, pero antes de terminar el tema, hago una oración fuerte también. Mire, Jesús entonces se fue a Cafarnaún, allí donde estaba la suegra de Pedro, ahí vivía Jesús, ahí en la casa de Pedro. Y entonces estaba en casa, dice, en el ministerio de Jesús, esa era la casa de Jesús. De ahí salía a los otros lugares. Y entonces mucha gente se juntó porque ya sabían lo que Jesús podía hacer. Estaba en una de esas casas de Cafarnaún. Yo digo en la casa de Pedro, pero en el lugar de Pedro, seguro estaba en otra casa. Y traen un paralítico y lo traen los amigos. Qué bonito es cuando podemos llevar a otras personas a Dios. Qué bonito ser mediadores para otros hermanos y hermanas de la presencia de Dios, de llevarlos a Jesús. ¿Cuánto anhelo de una mamá, de una abuela, de un papá, de un hermano, de una hermana que quiere acercar a los otros a Jesús? ¿Y cómo se sufre cuando están lejos de Dios? Y oramos por eso, para que el Señor toque ese corazón y se acerquen al Señor. En este caso, estos amigos hicieron una locura de fe. Para que sucedan cosas grandes en la vida hay que ser atrevidos y atrevidas. Y tuvieron un atrevimiento tremendo. ¿Qué fue lo que hicieron? Imagínense lo que hicieron. Dijo, como hay tanta gente y Jesús está metido adentro y lo tienen, pero apeñuscado. Entonces, vamos a hacer esto. Y se subieron por él. ¿Cómo harían para subir ese pobre paralítico arriba del techo? Uno se imagina eso. Y abrieron el boquete, un boquete en el techo. ¿Qué dirían los dueños? Pero eran techos, seguro era clima cálido, no tenían mucha protección ni cielo raso ni nada. Y en esa época seguro no era difícil abrirlo. El hecho es que la fe de estos amigos, seguro era más la fe de los amigos que del paralítico. Es que a veces los milagros y las gracias de Dios suceden más por la fe de los intercesores que por quien recibe el don y el regalo. ¿Sí? A veces pasa eso. Dios hace cosas así tan bonitas para que el que recibe la gracia, el regalo, ese regalo de Dios, pues se entregue a Dios, le glorifique. Y le bajan entonces el paralítico colgado ahí en esa camilla. Y claro, lo ponen ahí delante de Jesús. Aquí está para que lo sanes. Aquí está para que lo bendigas. Y seguro sosteniéndolo de arriba lo bajaron bien. Y ahí entonces lo acercan a Jesús. Y cuando Jesús ve esto dice, pero qué fe tan grande que tienen.
¿Qué fe tan grande la que están teniendo para que suceda esta

bendición. Cuando mira al enfermo, al paralítico, Jesús dice algo inesperado. ¿Qué fue lo que dijo? ¿Se acuerdan? Eso que nadie se lo esperaba. Tus pecados te son perdonados. Eso es lo más grande que Dios hace en nuestra vida. Darnos el perdón. Es lo más hermoso que uno puede recibir cuando uno recibe ese perdón de Dios. Y el perdón que nosotros damos y compartimos entre nosotros. Porque el perdón es lo más maravilloso que a uno lo hace descansar y le hace sentir a uno livianito. ¿Verdad? Así es. ¿Y por qué el Señor comenzó diciendo tus pecados te son perdonados? Porque vio que la causa de su enfermedad eran seguro los pecados de él y también seguro los de su familia. Porque hay enfermedades que vienen por los pecados de la propia familia. Tus pecados te son perdonados. Claro, yo digo que es algo inesperado porque los maestros de la ley y seguro otras personas decían, ¿cómo es que puede perdonar pecados si el único que perdona es Dios? Pero no sabían, está el secreto mesiánico, no sabían claramente que Jesús es Dios. Y tiene el poder de perdonar pecados y para eso vino al mundo. Para morir, para encarnarse, tomar nuestra carne, pasar anunciando el reino, morir en la cruz, derramar su sangre por nuestra salvación y resucitar para darnos victoria contra todo mal. Amén. Amén. Esa es la bendición. Y entonces, bueno, ¿por qué habla así? Pero Jesús se dio cuenta de lo que pensaban en su corazón. Qué bonito este texto que como que descubre los pensamientos. Dios descubre nuestros pensamientos. Y entonces le dice, ¿para qué? ¿Por qué piensan así? ¿Qué es más fácil decirle al paralítico? ¿Tus pecados quedan perdonados? ¿O levántate, toma tu camilla y anda? ¿Qué es más fácil? A ver, ¿qué es más fácil? ¿Ah? Claro que les dice a ellos, para Dios todo es. Claro, es fácil. Para Dios es fácil. Pero es más fácil el perdón, ¿cierto? En ese sentido. Pero Dios todo lo puede. Y dice, para que vean que el Hijo del Hombre tiene poder para perdonar los pecados, le dijo al paralítico, esto es bonito esta frase, espero que sea para nosotros hoy. ¿Cuál es la frase? A ti te digo, levántate, toma tu camilla, vete a tu casa. Y inmediatamente se sanó, se levantó y todos glorificaban a Dios diciendo, nunca hemos visto nada igual. ¿Cuántas enfermedades, cuántos males causados por los pecados? ¿Cuántas ataduras y cadenas en nuestra vida? ¿Y cuántas enfermedades por esas situaciones? Y Dios tiene poder para restaurar, para levantar. Y si hemos venido aquí, queridos hermanos y hermanas, es para pedirle al Señor esa gracia y ese poder de ser sanados, de ser liberados. ¿Y cuántas de esas heridas ya han sido sanadas? Pero seguro hay otra que está ahí medio molestando. Alguna situación de atadura o cadena que está ahí y está molestando. O hay, ustedes saben que los procesos de sanación, bueno, en la sanación, en la liberación, hay modos de cómo Dios actúa. Uno, ya se los he mencionado algunas veces a los que han estado conmigo, pero quiero mencionarlo aquí, porque es que la sanación que hubo aquí, ¿cuánto se demoró para que sucediera esa sanación? Fue de inmediato. En el mismo instante, el Señor sanó. ¡Qué hermoso! Ah, es que yo me alegro. Es continuamente que llegan a decirme, Padre, me sané de esto, me sané de esto. Y se convirtió. Es lo que yo pregunto. ¿Usted se está entregando a Dios?
¿Usted le está agradeciendo el don que está recibiendo? Es que son milagros, pero maravillosos. Usted oró para que mi hijo se liberara de la droga. Es que las drogas son tipos de espíritus. Usted oró para que se perdonara en mi casa y hubiera perdón en mi hogar. Pero es que ustedes también pueden perdonar. Orar, unámonos en oración, el poder más grande que Dios nos da. Pero en la sanación que Dios hace, en unos casos, sana, y la mayoría creo, sana dentro del tiempo, dentro de un proceso. Va sanando poco a poco. Hay heridas del alma, por ejemplo, que toca tiempo. ¿Ve? Y Dios va sanando, va restaurando. O tipos de enfermedades, pero otras de inmediato. Así es el querer de Dios. ¿Cómo explicarlo? No, es el actuar de Dios. Su voluntad obra en nosotros. Y cuando yo siempre les enseño y les digo, tiene una enfermedad, experimenta un mal, por favor, visita más al Santísimo. Reza el Santo Rosario. Póstrate y renuncia a tu mal, a tu enfermedad. Or de rodillas, clámale al Señor y entrégale esta situación de la vida. Conságrele a tu hijo o a tu hija en esta situación. Entrega todo lo que tú estás pasando. Es que el poder de la gracia de Dios en el Santísimo es muy grande. Además de que purifica y santifica. Así sea un momento, no tengo mucho tiempo, pues dele 10 minutos, 15. Alguien dice, no, yo quiero darle la media horita. Amén. Y alguien no dice, no, yo quiero una visita mejor, una hora. Y ya los más santos y santas hacen vigilia, ¿cierto? Se dedican más para la gloria de Dios. Yo quiero que oremos un poquito. ¿O usted no quiere? Porque dice, ah, sí, claro. Vamos a orar un poquito y a pedirle al Señor que nos ayude a sanarnos y a restaurarnos. Venga, yo mero las oraciones que he escogido para este momento. Vamos a orar, a hacer varias oraciones. Vamos a pedirle al Señor que nos restaure y que nos sane. Una es de esas raíces de mal que hay en la familia. Vamos a pedir esa oración. Voy a hacer unas dos o tres oraciones que nos ayuden para cerrar esta enseñanza. Y ustedes repitan conmigo, háganlo conmigo. Amado Padre Dios, estoy ante ti, en la presencia de Cristo Jesús, en la presencia de la Virgen María, Reina de la Paz, guardiana de la fe. Con tu ayuda, con tu Espíritu Santo, transforma mi vida y mi familia. Libera mi familia de toda atadura, de todo desamor, de toda infidelidad, de toda división, de toda miseria. Rompe, Señor, con el poder de tu sangre las cadenas que hayan de maldad desde generaciones anteriores. Y pido el poder de San Miguel Arcángel, de San Rafael Arcángel, de los santos y santas, Santo Padre Pío, Santa Marianita, San Benito, los santos y santas, y los ángeles de mi guarda, para que en la gracia de tu poder, Señor, mi familia, y yo con mi familia, sea liberado de todo mal, de toda infestación, de toda maldición, de todo miedo. A ti, Señor, la gloria, porque tú eres grande y maravilloso para liberarnos, para sanarnos,
y darnos la salvación. Señor, Padre Dios, Creador nuestro, por la encarnación, pasión, muerte y resurrección de nuestro Señor Jesucristo, por el poder del Espíritu Santo, bajo el cuidado maternal de la Virgen María, que es salud de los enfermos. Yo te pido que me liberes de todas las enfermedades físicas y espirituales. Espíritu Santo, con la espada de tu poder, rompo las ataduras de las enfermedades del corazón, de la sangre, el cáncer, del estómago, de mis sentidos, de las úlceras, de los tumores, de los huesos, de las enfermedades extrañas, de los desórdenes femeninos y masculinos, del desorden hormonal, de la esterilidad, de las ataduras y desórdenes por vicios, por dependencias. En el nombre de Cristo Jesús pedimos bendición sobre herencias espirituales, mentales o deformaciones o enfermedades extrañas de los ojos, del cerebro, de los dientes, de la lengua, de la garganta, de los pulmones, de las manos, de la piel. Todas esas enfermedades, Señor, cada enfermedad que me afecta, con el poder de tu sangre preciosa, detén este mal, detén su propagación de los virus, de aquellas enfermedades que han sido enviadas por maleficio. Libéranos, restáuranos. Tú que tienes poder, a ti te bendecimos. Que tus bendiciones, Señor, fluyan como un río, para que terminen los sentimientos negativos, la ansiedad y la depresión, los deseos de morir. Que venga el amor a la vida, que se manifieste, Señor, tu misericordia. Y te damos gracias por lo que haces en mí, en mi familia y en todos los que estamos compartiendo en este momento. A ti la gloria, por siempre, Señor. Amén, amén, amén. Bueno, ¿quién vive? ¿Quién reina? ¿Quién sana? ¿Quién salva? Libera. Y a su nombre, y a María, y a todo su pueblo, victoria.

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6: En el nombre del Padre, del Hijo y del Espíritu Santo. Amén. Señor Jesús, buen pastor, tú recorres nuestras calles y plazas. Entras en los edificios altos y en los barrios humildes. Acompañas silenciosamente a millones que buscan sentido en medio del ruido y la prisa. Tú conoces, Señor, el corazón de la ciudad, sus luces y sombras, su bullicio y su soledad. Sabemos que las ciudades están llamadas a ser lugares de libertad y oportunidad, pero también pueden transformarse en espacios de anonimato y aislamiento. Por eso hoy te pedimos una mirada nueva, capaz de descubrir en la vida urbana el terreno fecundo para anunciar tu evangelio. Danos una fe creativa y profunda que no se quede en las palabras, sino que se encarne en gestos sencillos y cercanos. Haznos iglesia en salida, capaz de tender la mano en las periferias, de dar consuelo en la soledad y de sembrar fraternidad donde reina la indiferencia. Señor, que nuestras comunidades urbanas sean lugares abiertos y acogedores, lugares donde se comparta la esperanza, donde nadie se sienta invisible y donde la alegría de tu evangelio ilumine la vida escondida de tantos hermanos. Haznos testigos tuyos en la ciudad, misioneros valientes y creativos que anuncien con la vida tu amor, capaz de superar la prisa, el ruido y el anonimato. Amén.
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5: Es la 1:04.
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0: Es la 1:07.
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0: lo sabe. 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
2: Es la 1:14.

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0: Es la 1:50.
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8: En el nombre del Padre, del Hijo y del Espíritu Santo. Amén. Señor Jesús, buen pastor, recorres nuestras calles y plazas. Entras en los edificios altos y en los barrios humildes. Acompañas silenciosamente a millones que buscan sentido en medio del ruido y la prisa. Tú conoces, Señor, el corazón de la ciudad, sus luces y sombras, su bullicio y su soledad. Sabemos que las ciudades están llamadas a ser lugares de libertad y oportunidad, pero también pueden transformarse en espacios de anonimato y aislamiento. Por eso hoy te pedimos una mirada nueva, capaz de descubrir en la vida urbana el terreno fecundo para anunciar tu evangelio. Danos una fe creativa y profunda que no se quede en las palabras, sino que se encarne en gestos sencillos y cercanos. Haznos iglesia en salida, capaz de tender la mano en las periferias, de dar consuelo en la soledad y de sembrar fraternidad donde reina la indiferencia. Señor, que nuestras comunidades urbanas sean lugares abiertos y acogedores, lugares donde se comparta la esperanza, donde nadie se sienta invisible y donde la alegría de tu evangelio ilumine la vida escondida de tantos hermanos. Haznos testigos tuyos en la ciudad, misioneros valientes y creativos que anuncien con la vida tu amor, capaz de superar la prisa, el ruido y el anonimato. Amén.
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14: Son las 2:04 minutos.
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0: La siguiente pregunta nos llega de parte de Miguel y él nos escribió a lavozdejesús@gmail.com. ¿Podría hablar de por qué los sacerdotes se lanzan al suelo cuando los están consagrando en la ordenación? ¿Qué sienten y qué simboliza? Muy apropiado para el tema del que estamos hablando hoy y para quienes tal vez se unieron tarde. En 2 días, Monseñor Roberto celebra 40 años de ordenación sacerdotal y hoy estamos hablando del sacerdocio ministerial. Padre, ¿qué le contestamos a Miguel?
1: La iglesia reza las letanías de los santos en grandes ocasiones, en la ordenación de obispos, en la ordenación de sacerdotes y de diáconos. En el bautismo también se reza la letanía de los santos. En el caso del bautismo, los niños, bueno, lo hacemos todos de pie. Aunque sean adultos también todos de pie. Pero en el caso de las religiosas y los religiosos, cuando hacen los votos perpetuos, también se tiran en el piso. En el caso de las vírgenes consagradas, se les cubre con un paño y se le tiran flores encima, porque es un momento de intercesión de la iglesia por esa persona. En ese momento, el obispo, toda la asamblea se arrodilla y uno se postra en el piso, que es la expresión más grande de humillación, de apertura, de estar disponible. Y en ese momento tan bonito, como dice por ahí una frase que se ha hecho famosa, me acosté siendo un pecador y me levanté siendo un ministro de Dios. Pero ahí no es cuando lo convierte en ministro de Dios, sino cuando el obispo en silencio le pone las manos. Pero en ese momento todo el cielo reza por ti. Ahí se invoca a los santos principales de la Iglesia Católica y el sacerdote tiene ocasión, ahora que están las cosas más abiertas, de proponer que se invoque también los santos de su devoción. Yo hubiera puesto a San Francisco, a San Pedro Maldonado y a la Beata Conchita, porque ya Santa Teresita estaba. Pero en mi tiempo no se podían poner santos extras en las letanías. Hay una tradición que dice que lo que le pide el sacerdote allí en el piso, se lo va a dar. En esos días estaba muy enferma doña Carlota, la mamá de una señorita aquí en Valencia, en ese tiempo después se casó, la señorita Margarita Marrero, y estaba muy enferma doña Carlota, y me llamaron ella expresamente: Roberto, cuando te ordenes, pide la salud de mi mamá. Y yo en ese momento me acordé de doña Carlota y de verdad se curó ese día. Se devolvió su salud, gracias a Dios. Y también le pedí a Dios que yo siempre quería estar en el último lugar. Y me lo concedió. Estar en el último lugar. Ahí pide uno tiene un diálogo íntimo con Dios. A veces está tan emocionado que ni pide nada, sino que simplemente uno allí está emocionado recibiendo el don inmenso del sacerdocio, es lo que se siente. Pero yo, como soy muy frío, pues ahí sí me acordé de pedir por doña Carlota y pedirle a Dios que me diera el último lugar. ¿Por qué? Porque hay una frase de Carlos de Foucault que a mí me inspira mucho, la tengo en francés en un cuadrito, dice: Cristo siempre está en el último lugar y nadie se lo pelea. Y entonces, allí lo importante, uno está así postrado porque está como en una situación de humildad, recibiendo la intercesión de todos los santos del cielo y de toda la iglesia de la tierra y hasta de las almas del purgatorio que rezan para que uno sea santo. Entonces, estuve un sacerdote, una religiosa tirada en el piso el día de su ordenación o consagración, y piensa en tu celular cuando le pones al celular el cargador en la noche. Y se llena de energía. Pues así uno está allí, como quien dice, enchufado en el cargador. Por eso nos tiramos en el piso, en humildad, porque recibimos la carga de la plegaria de toda la iglesia de Jesucristo, de los santos de hoy y de los santos de ayer, incluso de los santos del mañana, que rezan para que todos seamos santos, los sacerdotes. O sea que ahí está, ese es un momento de enorme bendición. Y es un rito muy bonito. En otros ritos católicos no existe el momento de la letanía, pero en el rito latino ese es uno de los gestos más bonitos de la ordenación.
0: Gracias, padre. Esperamos haber ayudado a Miguel y a muchos hermanos que obviamente quizá en algún momento si han tenido la gracia de asistir a una ordenación sacerdotal, que es uno de los actos litúrgicos más hermosos. Si usted nunca ha estado, y en algún momento en su diócesis existe la posibilidad, vaya, es hermoso la liturgia de la ordenación de un presbítero. Siguiente pregunta. Un anónimo nos escribió a La Voz de Jesús. Anduve alguna vez en la indigencia cuando migré de mi país y tuve que robar para poder mantener a mi familia. Aunque lo confesé, no tengo cómo reintegrarlo. Eso fue lo que el sacerdote me dijo que debía hacer. Fui malo y yo mismo no me lo perdono porque nunca me consideré ese tipo de persona hasta que la necesidad no me dejó otra opción. ¿Alguna vez podré perdonarme a mí mismo? Padre.
1: Bueno, hay una cosa que se llama robo famélico, que si uno tiene realmente para sobrevivir, que robar, eso no es pecado. No es pecado. No es que yo diga, bueno, yo vivo en una clase humilde de la sociedad y hay un televisor pantalla plana que yo no necesito para distraerme, entonces el padre dijo que el robo famélico no es pecado, entonces yo me robo el televisor y así puedo distraerme mejor con mi familia. Ese caso no cabe, ¿no? Pero cuando es para comida, para ropa fundamental, para que el niño pueda llegar a la escuela, está siendo víctima de una injusticia, porque son cosas que los cristianos, los seres humanos, tenemos por derecho a la alimentación, por derecho al vestido, por derecho a la educación de nuestros hijos. Entonces, a lo mejor, por lo que tú me dices, que estabas en la indigencia, fue un robo famélico, entonces ni siquiera fue pecado. Ahora pongamos que la cosa no era tan grave y realmente robaste para mejorar tus condiciones. Ahí ya sí cabe el pecado. Cuando no es famélico, es pecado, pues. Pero se nota que tú tienes una buena conciencia porque tú no eres un ladrón. Tú hiciste eso en un momento muy difícil. Eso aminora tu responsabilidad. Y ir a la empresa con ese dinero, ir a la persona con eso, a lo mejor te delata y tú nunca estás obligado a delatarte a ti mismo. Yo te diría una cosa. Toma en tu vida un compromiso de ayudar al que veas mal. Me huele por todo lo que dices allí que eres inmigrante en algún país. Sé bueno con los inmigrantes. Date una vuelta de vez en cuando con unos sándwiches para la gente que está en la calle. Date una vuelta cada vez que puedas con tu ropa, la que te queda, no solamente la que vas a tirar, sino alguna ropa buena de la que te desprendas, que veas que no la tienes en gran necesidad, y dásela a alguien que no tenga, y tú con eso estás haciendo una bella retribución. Quédate tranquilo, el pasado ya pasó. Tú tienes un alma honesta. Como decía San Francisco de Sales, ten paciencia con todo, también contigo, perdónate de una vez. Pero que ese momento difícil, cuando tú pasaste gran necesidad, te sirva para poder ayudar ahora a los que veas en gran necesidad, ahora que tú estás mejor situado. Yo te diría eso y quédate tranquilo. La retribución es necesaria cuando uno puede realizarla. Pero cuando realmente se hace imposible, uno puede retribuir tomando una actitud caritativa y humilde, sobre todo con los pobres. Porque nadie está obligado a delatarse a sí mismo. Dios te bendiga siempre.
0: Amén. Gracias, Padre. Siguiente pregunta. JJ nos escribe a lavozdejesús@gmail.com. Leí que hay un documento que explica que no hay salvación fuera de la iglesia. ¿Qué pasaría con la gente que vive santamente pero que no conoce a Dios ni a la iglesia? ¿Dios los creó para que se pierdan? Padre.
1: Es el tema de la predestinación. Dios no creó a nadie para que se pierda. Dios nos creó a todos para ir al cielo. Ahora, si uno no quiere, no mete al cielo forzado a nadie. Y si alguien quiere adherirse a la causa de Satanás, que es una loca causa, desgraciadamente se pierde. Pero extra ecclesia nulla salus, eso es un dogma de fe. Fuera de la iglesia no hay salvación. Pero yo te pregunto, ¿cuál es el lindero de la iglesia? Los bautizados católicos. Los bautizados cristianos. Vete al Nuevo Testamento, ahí dice en el primer capítulo de San Juan que Jesús es la luz que alumbra a todo hombre que viene a este mundo. Y también cuando Jesús nace, los ángeles dicen gloria a Dios en el cielo y en la tierra paz a los hombres de buena voluntad, los hombres que ama el Señor. La iglesia ya reconoce en su evolución teológica, es que va comprendiendo cada vez más la verdad, que la iglesia es el pueblo de Dios. La única iglesia institucional que Jesús fundó en el mundo es la iglesia católica. Después han surgido la separación de los hermanos separados, hasta de los ortodoxos. Pero aunque la iglesia que Jesús fundó es la iglesia católica, te voy a compartir esto de mi juventud. Yo me acerqué a un curita viejo, como estoy yo ahora viejo, el padre Agustín, y le dije: Agustín, ya tú te vas a morir pronto. ¿Cuál es la verdadera iglesia? Yo no tenía ninguna duda, pero quería saber qué opinaba él. Me dijo: Bueno, hijo, te voy a decir una cosa. No podemos decir que solamente la católica. En la católica está todo lo que Cristo trajo a la tierra. En la iglesia católica está contenida toda la revelación, toda la gracia, todo lo que Cristo trajo a la iglesia, a la tierra. Pero en la iglesia católica también hay mucha gente que va para el infierno. Intraiglesia, también hay gente que no va para la salvación. La verdadera iglesia es cuando nos muramos los que lleguemos allá. Fíjate, hay gente de la iglesia que no conoce el Evangelio. Eso está en Mateo 25. Yo tuve hambre y me diste de comer. ¿Cuándo, Señor? Nunca habían leído la Biblia. Entonces, la iglesia es como círculos concéntricos. Está el Papa, los obispos, la jerarquía, el pueblo de Dios. Todos los que están en gracia son la verdadera iglesia. Todos los que están en comunión con Cristo. Pero también hay gente que no ha tenido la oportunidad de ser evangelizada. O que no la evangelizaron bien, sino con escándalo. O que no ha sido bautizada, pero que tienen movimiento del Espíritu Santo. Porque el Espíritu Santo y la Iglesia no se limitan a los confines visibles. A mí me encanta cuando celebro la misa usar el canon cuarto y todos los que creen en ti, Señor. E incluso aquellos que creen sin saberlo. Hay gente que es fiel a Dios sin saberlo. Pongamos que en un país comunista, donde no se permite predicar el Evangelio, una mujer tiene compasión de un hambriento y se quita la mitad de su comida para que el otro sobreviva, esa mujer es de la iglesia, porque en ella está actuando el Espíritu Santo. Dios está siempre en los sacramentos, pero Dios no está limitado ni atado a los sacramentos. Dios está siempre en la iglesia visible, pero no está limitado a la iglesia visible, porque los confines están más allá. Por eso cuando el Papa escribe carta, la dirige no solamente a los católicos, sino a los hermanos separados y a todos los hombres de buena voluntad que son parte de la iglesia. Tenemos como quien dice, no son todos los que están, ni están todos los que son. Eso lo diría un poquito Cantinflas si te estuviera contestando la pregunta. Pero realmente no somos todos los que estamos, porque habemos algunos que estamos y no estamos en gracia. Ni están todos los que son, porque hay algunos que están fuera en gracia y no han podido pertenecer visiblemente a la iglesia.
0: Muy bien,
1: Pero
0: excelente padre, gracias.
1: esta
0: Sí,
1: iglesia no
0: adelante.
1: la salvo con esos confines. Sí.
0: Muy bien, muy bien. La última pregunta de la sección de pregunta al Padre Roberto del día de hoy, estamos a 12 de agosto del año 2023, nos llega de parte de Hernando. Él escribió a lavozdejesús@gmail.com y Hernando escribe: En mi trabajo me toca obedecer a normas y en situaciones en las que no creo. Necesito el trabajo, pero cada vez que mi manager me pide que haga algo, quisiera renunciar, pero no puedo. ¿Qué hago en esos casos, Padre Roberto?
1: Si tu mano te sirve para pecar, córtatela, que más te vale entrar manco en el cielo que con las dos manos se le ha echado en la ajena. Nosotros nunca tenemos que obedecer una orden que sea pecaminosa. Entonces, ¿qué te voy a decir yo? Que hagas el mal para conservar el trabajo. No. El Señor nos dice que seamos astutos como serpientes. La serpiente se deja cortar cualquier parte del cuerpo menos la cabeza. El pecado no podemos obedecerlo. Si tú ves que es algo que es contra la moral, tú tienes que salir de ahí. El Señor estará contigo. Aunque pierdas mucho, No he visto un justo abandonado ni en su linaje pidiendo pan, dice la Biblia. Y hay que dar ese salto. Yo recuerdo unas muchachas bien necesitadas cuando yo estaba más joven como sacerdote y consiguieron un trabajo, pero en ese trabajo había una línea de deshonestidad bastante fuerte. Y yo estaba contento, pues dije, ya no tengo que ayudarla más económicamente de la parroquia, porque ya consiguieron, pues esa familia pasaba hambre. A la semana me dijeron, padre, tuvimos que renunciar, ¿por qué? Porque ya hacían esto y esto, que es pecado, y nosotros no podemos porque somos cristianas. Pues es bien que hayan renunciado, vamos a seguir ayudándola. Y después, hoy en día, esas muchachas están bastante bien. Nunca puede uno estar en un trabajo que no tenga otra solución para vivir. Y esa es la parte del martirio. Cuando nosotros comenzamos a existir los cristianos, éramos muy radicales en el uso de armas o en la fabricación de esculturas porque eran para ídolos. Y el que era escultor, el que era soldado, tenía que renunciar a su trabajo para poder ser cristiano. Y todavía eso sigue siendo así y cada vez más. Cada vez más. Entonces, si uno está obligado a ayudar en algo que sea pecado, uno tiene que sufrir ese martirio. Yo rezo por ti. Siempre es la misma norma. Nosotros no podemos servir a dos señores, porque amaremos uno y odiaremos al otro. No podemos servir a Dios y al pecado. Entonces, si esa es la situación, hermano, evalúalo, confía en Dios, habla con tus hermanos. Por eso los cristianos no podemos ser solitarios, tenemos que tener una comunidad. Y con el apoyo de la comunidad, pues, si eso te hace pecar, sal de allí.
0: Tal cual, padre. Gracias. Y como siempre digo, al final de nuestra sección del programa del día de hoy, puede escribirnos a cualquiera de nuestras redes sociales o cualquiera de los correos electrónicos que hemos dispuesto para ustedes, que ustedes están viendo en pantalla en este momento. Háganos su pregunta y si resultase elegido, pues lo compartimos con el padre Roberto y así crecemos juntos. Y en los casos en los que tal vez su pregunta no quede seleccionada, pues igual hacemos el esfuerzo por tratar de contestarle directamente al correo electrónico o a cualquiera de las redes sociales que hacemos. Vamos sin más a pasar a la tercera y la última sección de nuestro programa del día de hoy, 12 de agosto del año 2023. Hablemos de la vida de. Siempre tratamos de seleccionar para que nos inspire, para que nos fomente en nosotros anhelo de santidad, en esta sección elegir algún sacerdote, algún santo o una santa que no sea tan conocido en el devocionario popular. Y hoy, si vio nuestras promociones, sabrá que elegimos hoy a San Benito de Palermo. Padre, hay obviamente mucha gente devota de él y pues para ellos es bien conocido, pero para otros no tanto. Así que hoy queremos hablar de él. Háblanos de San Benito de Palermo.
1: Acá está. En Venezuela tiene mucha devoción. Y es una devoción simpática porque está en todos lados de Venezuela y está muy relacionada a los afrodescendientes que lo tenían como patrón. San Benito el Negro, San Benito de Palermo. A veces carga el niño Jesús. Aquí tiene su corazón ardiente en la mano y bendice con la otra. Él no fue sacerdote, fue laico, pero franciscano. Y es muy querido. Y los pobres obispos como Cabimas, Maracaibo, toda la zona que trabajan donde hay devoción a San Benito, tienen que estar diciendo a la gente que no usen la devoción a San Benito para estar no solamente bailando tambores, que está bien que bailen su tambor, sino que no beban alcohol, no cometan pecados, porque no podemos honrar santos cometiendo pecados. Ustedes ven que tiene en su mano su corazón puro. Este es un santo de una pureza extraordinaria. Él nació en Italia, pero su papá y su mamá eran morenos, eran del África. Y por eso él tenía su color, ¿verdad? Y aquí está San Benito, bien buen mozo. Usted me lo compré en Barinas y me lo traje, pero yo soy devoto de él, de San Benito. Y entonces él era pastor de ovejas cuando era niño y vi un grupo de ermitaños que tenían permiso del Papa para vivir juntos y se juntó con ellos. Y poco a poco, siendo muy humilde, se murió el superior y lo escogieron a él para que fuera, aunque no era sacerdote, fuera el superior de la casa, el que dirigiera la vida de los demás. Y de repente el Papa les quitó el permiso para vivir juntos como ermitaños franciscanos y los mandó a entrar en conventos que ya existieran. Y él, que era el superior, abandonó inmediatamente y se fue para el convento obedeciendo al Papa. Y lo metieron en la cocina a trabajar. Piense esto, de superior a cocinero. De jefe de los frailes a la cocina, a picar tomate, picar zanahoria, a matar gallinas y conejos para cocinarlos, a preparar el pescado, sacarle las escamas al pescado. En el trabajo más humilde. Y a él, mira, la misma cara de serenidad que tiene aquí. Lo mismo le daba estar mandando arriba, arriba, arriba, que sirviendo abajo, abajo, abajo. Y eso es su principal virtud, la sencillez. Él era tan sencillo que le dio lo mismo estar al gobierno de los frailes que después en la cocina. Viéndolo tan santo, después lo hicieron maestro de novicios sin ser sacerdote. Era el que formaba a los nuevos franciscanos. Y después de nuevo a la cocina. Él es como el patrón de las personas a las que la bajan de rango, a las que las cambian del sitio de arriba para el sitio de abajo, y se quedan igualitas porque para ellos la vida no se está mandando sobre nadie, ni dominar, ni el poder, sino el servicio. Él entendió que se trataba de servir, y si le tocaba servir gobernando o formando, o le tocaba servir cocinando, lo importante era amar y servir. Por eso tiene un corazón en la mano San Benito. Y así fue su vida, pero lo que pasaba con él de raro era que hacía demasiados milagros. Como su vida era una proclamación del Evangelio, Dios la soportaba con milagros de curaciones de enfermos y de todo. Todo el mundo lo buscaba. Y él aprovechaba para que cuando los ricos lo buscaban, le dieran dinero bastante. Pero todo para los pobres. Él solamente tenía ese hábito, que era negro, y tenía otro azul. Y andaba descalzo, como pueden ver, no tenía ni siquiera una sandalia. Andaba descalzo con su cordón franciscano en la cintura, sin nada, en la sencillez. Y cuando Dios ve un canal limpio, un corazón puro, humilde, desprendido, derrama los milagros por allí. ¿Qué nos enseña San Benito? La pureza, la sencillez, la humildad, el. Seguro que también sufrió por su color. Antiguamente la gente tenía tontos y estúpidos prejuicios sobre la raza. Pero sin embargo, mira, llegó a ocupar los puestos más grandes de la familia franciscana en esos tiempos de prejuicio, porque su corazón era tan brillante que el corazón ocultaba el color de la piel que en ese tiempo causaba prejuicio. Entonces, ¿qué nos enseña San Benito? La pureza, el amor a Jesucristo tierno y total, y servirle donde nos ponga. Hay que florecer donde nos ponga. Y si algún día la vida de la iglesia o de la sociedad, de tu empresa, donde tú trabajas o de tu país, te lleva a estar en el gobierno, que el gobierno sea solamente un servicio. Y cuando termine tu periodo, lo entregues con gracia, con gentileza, y si te toca estar en el último lugar sirviendo, vayas con alegría al último lugar. Esa es la enseñanza de este santo tan milagrero que hace tantos milagros. Yo le pido a todos mis hermanos, venezolanos sobre todo, y de tantos países que le dan culto a San Benito, que su culto sea espiritual, hermoso, y que con San Benito vivamos lo que dice la iglesia, que ellos nos enseñan con el ejemplo de su vida, nos instruyen con su palabra y nos protegen con su intercesión. Que San Benito los bendiga a todos con la bendición franciscana. El Señor los bendiga y los guarde, les muestre su rostro y los salve, tenga compasión de ustedes y les conceda la paz en el nombre del Padre, del Hijo y del Espíritu Santo. Amén. San Benito de Palermo, ruega por
0: Bueno,
1: nosotros.
0: gracias padre, fantástico, fantástico. Siempre la invitación es, al terminar esta sección, vaya a internet, asegúrese de que está yendo a una fuente, a una página web aprobada o avalada por la iglesia, porque pues en internet hay toda clase de peces, peces buenos y peces malos, pero vaya a una buena página web y lea sobre la vida de los santos de los que hablamos en esta sección. Siempre es, yo lo hago cuando termino el programa. Yo he escuchado Vidas de Santos del Padre desde hace cerca de 24 años ya, Padre, juntos. Y siempre que él habla de algo, aunque yo lo hubiese escuchado, siempre dice algo nuevo y me voy a internet y leo algo de eso. Esa es la razón por la que tenemos este, o por la que mantenemos esta sección en nuestro programa Hablemos de la Vida de. Así que la invitación está allí. Hágalo y nos cuenta. Quiero invitarlos, hermanos, a que nos dejen allí en el chat en este momento. Un saludo. Como ustedes saben, hemos dedicado el programa del día de hoy a recordar, a ser conscientes de la bendición y del regalo del ministerio sacerdotal del Padre Roberto. Así que déjenos un testimonio, escríbanos en el chat en este momento y déjenle un saludo o una bendición o un agradecimiento al Padre Roberto. Él lo va a leer al finalizar el programa, obviamente, tal vez no ahora mismo, pero al finalizar el programa. Y va a ser bien bonito regalarle al Padre, de parte de ustedes, algún testimonio de lo que ha representado su ministerio sacerdotal en la vida de cada uno de ustedes. Y de esta manera llegamos al final de nuestro encuentro al pie de la cruz del mes de agosto. Quiero, como es costumbre en esta parte del programa, darle un par de anuncios. 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Y como dije al comienzo de nuestro encuentro al pie de la cruz, la sorpresa, el momento especial que vamos a vivir este lunes pasado mañana, el lunes 14 de agosto del año 2023, es que vamos a tener nuestro acostumbrado en vivo del mes y vamos a hablar precisamente del sacerdocio, como lo hemos hecho de alguna forma en el programa del día de hoy, pero le vamos a poner un agregado. Como si hiciera falta, pero va a ser un bonito agasajo. El tema va a ser sacerdotes para siempre. Y vamos a tener, como es costumbre, a este servidor facilitando un poquito la conversación. Vamos a tener al Padre Roberto, a Monseñor Roberto Sipols, y vamos a tener al recién ordenado Padre Gustavo Santos de Venezuela. Él fue ordenado en la Arquidiócesis de Miami. Él vive en Miami. Un buen amigo de nosotros. Creció con nosotros cuando adolescente, sirvió con nosotros en La Voz de Jesús. Sus papás son nuestros hermanos Robert y Evelyn, y él ha aceptado muy gentilmente acompañarnos en esa noche, en esta noche pasado mañana, para hablar sobre las experiencias de los 40 años de aniversario de la ordenación sacerdotal del Padre, y también de la experiencia de un nuevo sacerdote en la iglesia y lo que ha representado para su vida, lo que vivió junto con nosotros cuando estábamos todos en Venezuela en ese tiempo. Así que pasado mañana a las 8 de la noche aquí en nuestro canal de YouTube vamos a tener al Padre Roberto y al Padre Gustavo hablando sobre la ordenación sacerdotal o sacerdotes para siempre. Así que no se lo quiere perder porque va a estar muy, muy, muy bonito. Padre, gracias una vez más por siempre regalarnos de tu sabiduría en estos encuentros al pie de la cruz y a través de los devocionales y de las predicaciones. No sé si ustedes se han dado cuenta, por supuesto que sí se han dado cuenta, lo voy a decir porque toca decirlo, y es que estamos produciendo más material. A veces trabajamos muchísimo, a veces no siempre trabajamos muchísimo para ustedes, Ángelo, Rubén, y principalmente este hombre que predica, que graba devocionales para ustedes diariamente. Y ahora estamos haciendo predicaciones o estamos publicando en nuestro canal predicaciones un poquito más largas los lunes y los jueves. Antes era, como ustedes saben, todos los lunes, pero ahora estamos teniendo enseñanzas un poco más largas en adición a lo que hacemos con el devocional diario, que como ustedes saben es un poquito más corto porque es una reflexión que nos invita a acompañarnos, a que se quede con nosotros a lo largo del día, pero los lunes y los jueves estamos teniendo enseñanzas un poquitico más largas. Así que te agradezco por toda la sabiduría, por todo lo que trabajas por la voz de Jesús, por el don de tu vida y de tu sacerdocio. Gracias. No sé si quieres decir algo acerca del encuentro que vamos a tener pasado mañana con el Padre Gustavo, y pues nos des tu bendición y podamos regresar a nuestras actividades.
1: Gustavo es como el pan caliente del horno que se le echa mantequilla. Yo soy como el pan viejo con el que se hace una buena tarta. Pero vamos a ver cómo es un cura viejo y un cura joven contrastado en este bello ministerio. Sí quería aprovechar para pedir perdón, porque el gran problema del sacerdote es que no alcanza para tanto. Mucho camisón para Petra, decimos en Venezuela. Un día se me hace. Vamos a ver cómo es un cura viejo y un cura joven contrastado en este bello ministerio. Sí quería aprovechar para pedir perdón, porque el gran problema.

0: La cosa, porque uno es un ser humano que es débil y frágil, pero le pido perdón de corazón. Mi anhelo es que todos conozcan a Cristo y que todos se salven y que todos nos encontremos en el cielo. Entonces los espero el martes porque es bello conocer de verdad el sacerdocio.
1: El lunes, padre, el
0: Yo,
1: lunes.
0: perdón, el
1: El
0: lunes,
1: lunes.
0: el lunes próximo. Y nosotros estamos unidos a Conchita en este movimiento de la espiritualidad de la cruz también, que es para rezar, para que Dios nos mande un Pentecostés sacerdotal y para que los padres sean santos, recen mucho por nosotros, que como ven tenemos una misión que nos sobrepasa. Y a todos sacerdotalmente yo los bendigo en el nombre del Padre, del Hijo y del Espíritu Santo, y que esta bendición llegue a sus hogares, sane sus enfermedades, los libere de todo mal y los haga alcanzar la alegría de la vida eterna y de la gracia de Dios. Amén.

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7: Quizás llevas tiempo diciendo:
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12: En el nombre del Padre, del Hijo y del Espíritu Santo. Amén. Señor Jesús, buen pastor, recorres nuestras calles y plazas, entras en los edificios altos y en los barrios humildes, acompañas silenciosamente a millones que buscan sentido en medio del ruido y la prisa. Tú conoces, Señor, el corazón de la ciudad, sus luces y sombras, su bullicio y su soledad. Sabemos que las ciudades están llamadas a ser lugares de libertad y oportunidad, pero también pueden transformarse en espacios de anonimato y aislamiento. Por eso hoy te pedimos una mirada nueva, capaz de descubrir en la vida urbana el terreno fecundo para anunciar tu evangelio. Danos una fe creativa y profunda que no se quede en las palabras, sino que se encarne en gestos sencillos y cercanos. Haznos iglesia en salida, capaz de tender la mano en las periferias, de dar consuelo en la soledad y de sembrar fraternidad donde reina la indiferencia. Señor, que nuestras comunidades urbanas sean lugares abiertos y acogedores, lugares donde se comparta la esperanza, donde nadie se sienta invisible y donde la alegría de tu Evangelio ilumine la vida escondida de tantos hermanos. Haznos testigos tuyos en la ciudad, misioneros valientes y creativos que anuncien con la vida tu amor, capaz de superar la prisa, el ruido y el anonimato. Amén.
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0: En el nombre del Padre, del Hijo y del Espíritu Santo. Amén. Padre nuestro que estás en el cielo, santificado sea tu nombre. Venga a nosotros tu reino, hágase tu voluntad en la tierra como en el cielo.
1: Danos hoy nuestro pan de cada día. Perdona nuestras ofensas, como también nosotros perdonamos a los que nos ofenden. No nos dejes caer en tentación y líbranos del mal. Amén. Dios te salve María, llena eres de gracia, el Señor es contigo. Bendita tú eres entre todas las mujeres, y bendito es el fruto de tu vientre, Jesús. Santa María, Madre de Dios, ruega por nosotros pecadores, ahora y en la hora de nuestra muerte. Amén.
0: Creo en Dios Padre, Todopoderoso, Creador del cielo y de la tierra. Creo en Jesucristo, su único Hijo, nuestro Señor, que fue concebido por obra y gracia del Espíritu Santo. Nació de Santa María Virgen, padeció bajo el poder de Poncio Pilato, fue crucificado, muerto y sepultado. Descendió a los infiernos, al tercer día resucitó de entre los muertos. Subió a los cielos y está sentado a la derecha de Dios Padre Todopoderoso. Desde allí ha de venir a juzgar a vivos y muertos. Creo en el Espíritu Santo, la Santa Iglesia Católica, la comunión de los santos, el perdón de los pecados, la resurrección de la carne y la vida eterna. Amén.

0: las 3:35.
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8: En el nombre del Padre, del Hijo y del Espíritu Santo. Amén. Señor Jesús, buen pastor, tú recorres nuestras calles y plazas. Entras en los edificios altos y en los barrios humildes. Acompañas silenciosamente a millones que buscan sentido en medio del ruido y la prisa. Tú conoces, Señor, el corazón de la ciudad, sus luces y sombras, su bullicio y su soledad. Sabemos que las ciudades están llamadas a ser lugares de libertad y oportunidad, pero también pueden transformarse en espacios de anonimato y aislamiento. Por eso hoy te pedimos una mirada nueva, capaz de descubrir en la vida urbana el terreno fecundo para anunciar tu evangelio. Danos una fe creativa y profunda que no se quede en las palabras, sino que se encarne en gestos sencillos y cercanos. Haznos iglesia en salida, capaz de tender la mano en las periferias, de dar consuelo en la soledad y de sembrar fraternidad donde reina la indiferencia. Señor, que nuestras comunidades urbanas sean lugares abiertos y acogedores, lugares donde se comparta la esperanza, donde nadie se sienta invisible y donde la alegría de tu Evangelio ilumine la vida escondida de tantos hermanos. Haznos testigos tuyos en la ciudad, misioneros valientes y creativos que anuncien con la vida tu amor, capaz de superar la prisa, el ruido y el anonimato. Amén.
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0: Proclama mi alma la grandeza del Señor. Se alegra mi espíritu en Dios mi Salvador, porque ha mirado la humillación de su esclava. Desde ahora me felicitarán todas las generaciones, porque el Poderoso ha hecho obras grandes por mí. Su nombre es santo, y su misericordia llega a sus fieles de generación en generación. Él hace proezas con su brazo, dispersa a los soberbios de corazón, derriba del trono a los poderosos y enaltece a los humildes, a los hambrientos los colma de bienes y a los ricos los despide vacíos. Auxilia a Israel su siervo, acordándose de su misericordia como lo había prometido a nuestros padres en favor de Abraham y su descendencia por siempre. Gloria al Padre, al Hijo y al Espíritu Santo, como era en un principio, ahora y siempre, por los siglos de los siglos. Amén.
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Himno a María. Al cielo vais, Señora, allá os reciben con alegre canto. Oh, ¿quién pudiera ahora asirse a vuestro manto para subir con vos al monte santo? De ángeles sois llevada, de quien servida sois desde la cuna, de estrellas coronada, cual reina habrá ninguna, pues os calza los pies la blanca luna. Volved los linces ojos, ave preciosa, solo humilde y nueva, al aval de los abrojos que tales flores lleva, to suspirando están los hijos de Eva, que, si con clara vista miráis las tristes almas de este suelo, que si con clara vista miráis las tristes almas de este suelo, con propiedad no vista las subiréis de vuelo, como perfecta piedra imán al cielo. Amén.

Bajo tu amparo nos acogemos, Santa Madre de Dios. No desprecies nuestras súplicas, antes bien, líbranos de todo peligro. Oh Virgen gloriosa y bendita. Amén.

0: Oración a la Virgen María propuesta por el Papa Francisco. Oh María, tú resplandeces siempre en nuestro camino como un signo de salvación y esperanza. A ti nos encomendamos, salud de los enfermos, que al pie de la cruz fuiste asociada al dolor de Jesús, manteniendo firme tu fe. Tú, salvación del pueblo romano, sabes lo que necesitamos y estamos seguros de que lo concederás, para que como en Caná de Galilea vuelvan la alegría y la fiesta después de esta prueba. Ayúdanos, Madre del Divino Amor, a conformarnos a la voluntad del Padre y a hacer lo que Jesús nos dirá. Él, que tomó nuestro sufrimiento sobre sí mismo y se cargó de nuestros dolores para guiarnos a través de la cruz a la alegría de la resurrección. Amén.
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0: María, Madre mía, alcánzame desde tu inmaculado y purísimo corazón la gracia de vivir la pureza y la humildad que el Señor Jesús desea para mí. Que así sea. Amén.
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0: Himnos de la Asunción de la Santísima Virgen María. El cielo se maravilla, Virgen, viendo cómo a vos junto a sí os ha dado Dios la más eminente silla. Sobre los altos confines del más levantado cielo subisteis, Virgen, del suelo en hombros de serafines. Y mucho se maravilla el cielo de ver que a vos junto a sí os ha dado Dios la más eminente silla. Oh Dios, ¿quién supiera ahora significar la alegría que todo el cielo tendría con su nueva emperadora? Ángeles podrán de silla, Virgen, y lo que con vos hizo vuestro Hijo y Dios cuando os dio tan alta silla. Amén.
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Virgen naciente, esperanza y aurora de salvación para todo el mundo, vuelve benigna tu mirada materna hacia todos nosotros, reunidos aquí para celebrar y proclamar tus glorias. Amén.

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16: Son las 5 en punto.
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0: Un cordial saludo para todos ustedes, queridos oyentes de la emisora Minuto de Dios, quienes nos escuchan en todo el Caribe colombiano y a nivel nacional, en toda la red de emisoras del Minuto. Quienes habla, el padre Jimmy Ortiz, sacerdote eudista y director de la emisora Minuto de Dios en Cartagena. También tenemos en esta mañana, para algunos lugares quizás sea frío, para otros lugares un poquito más cálido, tenemos aquí a Rosángela. Rosángela, bienvenida a este espacio.
1: Muy buenos y bendecidos días para toda nuestra audiencia, para todas aquellas personas que en este amanecer se están dejando acompañar de nuestras bellas emisoras Minuto de Dios.
0: Mi Rosita, hoy tenemos una jornada. Rosa, hoy tenemos una jornada muy especial y es el Día del Club de Amigos. Jornada del Día del Club de Amigos. Y en este espacio, las emisoras Minuto de Dios, vamos a tener algo muy especial. Vamos a orar por ustedes, vamos a clamar por más personas que quieran sumarse al Club de Amigos y vamos a pedirle al Señor que prospere nuestra vida. Porque así, en la medida en que nosotros tenemos más y tenemos lo suficiente, podemos entregarle también a Dios lo que queremos como donación y como gracia. Entonces, mi Rosita, hoy vamos a empezar y con este espacio que hoy tenemos contigo, abrimos este momento de oración, de gracia y bendición en la jornada del Día del Club de Amigos, de los amigos del Minuto de Dios, de las emisoras Minuto de Dios en Colombia. También aquellos que están por fuera, aquellos que nos escuchan en Estados Unidos, en Europa o en cualquier parte de Latinoamérica, fuera de Colombia, también puedes sumarte a esta campaña, a este día, a esta jornada del Club de Amigos. Les damos la bienvenida a este espacio para que juntos le digamos al Señor que hoy empezamos la mañana en su nombre. Por eso queremos dejarte con esta canción de Paulín.

0: Rosa, bueno, ¿qué te pareció esta canción que habla de El Señor hace nuevas todas las cosas de Paulina Rojas? Una canción muy hermosa, muy bonita, una canción muy pertinente, porque eso queremos clamarle al Señor. Tú, Señor, queremos que hagas nuevas todas las cosas. Y el Señor dice a ti y a mí, yo hago nuevas todas las cosas. En esta mañana te está diciendo el Señor, yo hago nuevas todas las cosas. Todas las cosas son todas, toda la creación, todo lo que Él desea renovar, todo lo que Él desea transformar, tu corazón, mi vida, mi familia, mi hogar, los seres queridos, todo el Señor lo puede hacer nuevo. ¿Qué dices, mi Rosita?
1: Esa es, para mí, esa es de las promesas más fascinantes que Dios nos ha hecho. Pienso que siembra mucha esperanza en nuestra vida, en nuestro corazón, porque cada instante puede ser diferente y porque con lo que hemos venido viviendo, cuando lo ponemos en sus manos, Él lo transforma, por difícil que haya sido, por triste, por lo que sea, Dios todo lo hace nuevo, absolutamente todo. Entonces eso nos da ganas, muchas ganas de cada día despertarnos con esa promesa y de la mano de Él.
0: Así es, en esta mañana, hoy, queremos decirle al Señor, Señor, haz nuevas todas las cosas, haz nueva toda mi vida, haz nuevo mi corazón, haz nuevo lo que hoy voy a vivir, hazlo de nuevo, Señor, haz de nuevo mi trabajo. No es que me cambie de trabajo, sino que, bueno, el que quiera cambiarte de trabajo también lo puede hacer, pero también que le diga, Señor, yo quiero tener una nueva experiencia en mi labor, en mi profesión. Quiero tener una nueva experiencia en mi ministerio, en mi servicio, en lo que hago diariamente y cotidianamente, en mi interactuar y mi relación con mi pareja, con mi esposo, con mi esposa, con las personas que amo, con mis hijos, con mis abuelos, con mis padres, con mis tíos. Hacer nuevas todas las cosas. Y por eso le decimos al Señor, que su gracia nos acompañe. Mi Rosita, ¿te parece si oramos al Espíritu Santo?
1: Es justo y necesario.
0: En
1: es
0: esta
1: muy
0: mañana,
1: especial comenzar el día con
0: claro
1: oración
0: que sí.
1: A nuestro Santo Espíritu.
0: Claro que sí. Tú que estás preparando el alimento para tus hijos, para tu esposo, tú que estás ahí preparándote para salir a trabajar, a empezar una nueva jornada, queremos invitarte para que le entregues al Señor todas tus cosas, Él que puede hacerlas nuevas. Por eso vamos a pedirle, a suplicarle al Espíritu de Dios, Él que renueva nuestra vida y nuestro corazón.

Señor Jesús, queremos que nos envíes en esta mañana la gracia de tu Espíritu. Envía, Señor, tu gracia, tu amor y tu bondad. Yo quiero entregarte, Señor, este día. Estamos iniciando, Señor, esta jornada. Estamos iniciando, Señor, en ti. Queremos iniciarla en ti. Todo lo que haces, todo lo que harás, Señor, en este día, en nuestra vida, en nuestro cotidiano vivir, en nuestro caminar y en nuestra historia. Señor, te entregamos hoy a cada uno de nuestros oyentes de la emisora Minuto de Dios, que nos escuchan en distintos lugares, Bogotá, Barranquilla, en Cartagena, aquí en la ciudad de Cartagena, en Medellín. Señor, a cada uno de nosotros queremos entregarnos. Tú que estás oyendo este instante, esta emisora Minuto de Dios, pídele, pidamos juntos la presencia del Espíritu. Pidamos juntos que Dios renueve, que Dios restaure, que Dios limpie, que Dios purifique, que Dios sane, que Dios levante nuestra vida y nuestro corazón. Eso queremos pedirte, Señor, en esta mañana. Eso queremos pedirte, Espíritu Santo, en esta mañana. Que vengas sobre cada uno de nosotros. Que vengas en esta mañana a cubrir nuestro corazón. Que vengas, Dios, a orientar nuestra vida. Ven, Espíritu Santo, ven y condúcenos, ven y llénanos, ven y toma nuestra mente, toma nuestro corazón, toma nuestros sentimientos, Señor, hoy. Queremos ser hoy dirigidos por ti, orientados por ti. Tú, Divino Maestro, mi Jesús, tú, Divino Maestro, envíanos tu corazón, envíanos tu amor, envíanos tu espíritu para que sean nuevas todas las cosas. Sí.

0: Hoy te hemos pedido con tu Espíritu Santo que venga sobre nosotros, que vengas a esta jornada. Empezamos con el Espíritu, Rosángela. Empezamos esta jornada y este día clamando al Espíritu de Dios, porque Él guía tus pasos, guía mis pasos, guía los pasos de esta emisora. Y por eso le decimos al Señor que hoy queremos seguir, ser obedientes, que podamos hoy escuchar la voz de Dios, escuchar qué Él quiere de nosotros, acallar muchas veces el corazón, hacer un poquito de silencio para escuchar la voz de Dios en nuestro corazón, ese sentir, ese presentimiento que Dios pone en el corazón o esa palabra que Dios coloca en nuestra mente. Ello es la palabra del Señor que conduce tu vida y mi vida para que logremos hacer su voluntad. Su voluntad. Rosa, ahora le pedimos al Señor entonces que acompañe al Club de Amigos, que acompañe esta jornada a todos los que pertenecen a la emisora Minuto de Dios y que hacen parte del Club de Amigos, que hacen parte de este grupo, que es un grupo que Dios ha llamado para algo especial. ¿Tú podrías explicarnos, Rosángela, de pronto los que no conocen, que no tienen mucha noción, que saben más o menos qué es el Club de Amigos? ¿Podríamos explicarles a ellos brevemente de qué trata el club?
1: Claro que sí. Bueno, el Club de Amigos es un regalo que nos ha dado Dios, donde nos unimos los oyentes para sostenerlo desde varios pilares. Uno es la oración. Las personas que se hacen socias, o sea, nuestros socios, tienen esa tarea: orar por esta bendita emisora, orar por las personas que la administran, orar por aquellos, por los benefactores, orar por los sacerdotes que la dirigen, orar por los voluntarios, orar por todos los oyentes. O sea, es una cadena de oración que nosotros los socios nos encargamos de sostener. Ese es uno de nuestros pilares. Otro pilar de los socios del Club de Amigos es testimoniar, es compartir con las personas que nos rodean, es un voz a voz de contarle a los demás qué ha hecho esta bendita emisora en tu vida. Es que nos acompaña 24 horas. Es que nos habla de lo que muy pocos nos hablan. Es todo el día estar en conexión con Dios. Entonces, eso es lo que nosotros, los socios, le llevamos a las otras personas que encontramos, que quieren tener una experiencia de Dios, que quieren escuchar hablar más de Él, que quieren conocerlo y tenerlo en su corazón para que su vida pueda cambiar. Y tenemos otro pilar, que es la donación. Cada quien, desde sus posibilidades, hace un aporte mensual para el sostenimiento de la emisora como tal, porque, bueno, hay que sostener, porque hay que pagar, porque hay tantas cosas. Entonces es muy bonito ver cómo toda una comunidad pone su granito de arena para que esta bella obra de nuestras emisoras permanezca y pueda acompañarlos todo el tiempo.

Qué bien todo eso que nos compartes, Rosa. Ya podemos visualizar, tener una visión más amplia de lo que es pertenecer al club de amigos, y con este ADN que nos has o ahora compartido, desarrollado, podemos tener un poquito más de claridad. Si yo quiero pertenecer al club de amigos, tendré que entonces comprometerme a orar. Es el primer compromiso, orar, orar, orar y orar. Orar por la emisora Minuto de Dios, interceder diariamente por la emisora, por quienes pertenecemos a ella, por los sacerdotes, por los laicos, por los religiosos, por todos aquellos que vienen a hacer programas de radio, aquellos que transmiten la palabra de Dios. Entonces, testimoniar, como tú lo has dicho, obviamente, pues, dar a otros a conocer la emisora y el club de amigos. Y, por otra parte, donar. Entregar parte de lo que nosotros tenemos para el sostenimiento de esta bendita emisora. Gracias, mi Rosita. Gracias por ello. Yo quiero que ustedes, queridos oyentes, vamos a un pequeño break. Vamos a un pequeño break. Y no se muevan, que ya regresamos, pero queremos dejarlos con esta canción de Fray Richard que se llama Generosidad. Tú que eres un club, tú que eres un amigo del club, tú que eres fiel oyente de la emisora Minuto de Dios, el Señor te regale a ti generosidad. Un corazón generoso para dar no solamente dinero, sino entregar la vida al Señor. Quienes somos generosos, quienes hemos sido impactados por Dios, llenos de Dios, comunicadores del Señor, y que el Señor ha comunicado su palabra a nosotros, nos convertimos en personas generosas. Y Dios a ti te hace hoy un corazón nuevo para que tú, haciendo de tu corazón un corazón generoso, puedas no donar una parte, donar la vida entera para el Señor. Donar tu vida completamente a lo que el Señor quiere y desea de ti.

Bueno, continuamos aquí en esta maravillosa madrugada, dándole gracias a Dios por este momento que estamos viviendo, por esto que nos permite en este maravilloso día de estamos celebrando el Día del Socio, del Club de Amigos, de las personas que hacen posible como toda esta realidad, estas benditas emisoras. Esperamos que todos estén levantando con mucha alegría, con mucha fuerza, con mucha esperanza, porque sabemos que Dios todo lo hace nuevo.

0: Así es, Rosa, todo lo hace nuevo el Señor y es hoy el día en que Dios quiere hacer algo nuevo en ti. Es Dios el que quiere hacer algo nuevo en tu familia, en tu casa, pero empezará por ti. No creas, empezará por ti y por mí que escuchamos la emisora Minuto de Dios. Por ti y por mí. A veces le pedimos al Señor que obre en tu hijo, que obre en papá, que obre en la mamá, que obre en la pareja. Pero el Señor quiere empezar por ti y por mí. Somos nosotros los iniciadores de esta experiencia nueva, novedosa, totalmente diferente para el Señor. Cuando tú y yo nos disponemos y le decimos, Señor, haz en mí cosas nuevas, haz en mí algo nuevo. Tú que lo quieres hacer todo nuevo, como dice Apocalipsis 21:5, yo hago nuevas todas las cosas. Apocalipsis 21:5, yo hago nuevas todas las cosas. Y si tú y yo queremos vivir algo nuevo, pues tenemos que vivir de manera diferente. No podemos creer que haciendo lo mismo vamos a vivir distinto. No. Si tú y yo hacemos algo diferente, distinto, si hacemos algo nuevo también en nuestras vidas, Dios apoyará esa novedad y el Señor dará todo lo necesario para que tú y yo y juntos podamos vivir algo nuevo en nuestra vida, en nuestro ser. Queremos hoy compartir un texto. Mirosita, tenemos un texto maravilloso que es nuevo, novedoso para algunos. Yo lo escuché hace mucho tiempo y me pareció maravilloso, me pareció curioso primero que todo. Y dije, wow, sorprendente lo que dice este texto y que creo que definiría muy bien esta jornada del Socio del Club de Amigos, de personas que quieran ser amigos de la emisora Minuto de Dios. Rosita, vamos a leerlo. Para los que nos escuchan, está en el Evangelio de Lucas, capítulo 8. Versículos 1 al 3. Evangelio de Lucas, capítulo 8, versículos de 1 al 3.
1: Bueno, muy especialmente, pongamos la atención, queridas mujeres, porque se llama Mujeres que ayudaban a Jesús. Después de esto, Jesús anduvo por muchos pueblos y aldeas, anunciando la buena noticia del reino de Dios. Los 12 apóstoles lo acompañaban, como también algunas mujeres que él había curado de espíritus malignos y enfermedades. Entre ellas iba María, la llamada Magdalena, de la que habían salido 7 demonios. También Juana, esposa de Cusa, el que era administrador de Herodes, y Susana, y muchas otras que los ayudaban con lo que tenían. Palabra de Dios.
0: Te alabamos, Señor. Ven lo sorprendente. Quizás muchos no sabían que este texto existía. Eso es lo nuevo hoy. Tú ya estás viviendo la novedad de Dios. Estamos viviendo lo novedoso del Señor. Tú estás conociendo un texto nuevo, una palabra nueva, una experiencia nueva bíblica, donde Jesús, junto con discípulos, con sus 12 apóstoles o discípulos, y también con algunas mujeres, dice aquí, muchas mujeres que seguían a Jesús, pero también te aseguro que hombres también, no solamente nos limitemos a las mujeres, sino también hombres, personas que seguían a Jesús, ellas especialmente. ¿Tú sabías, en Rosita, por qué ellas y quizás los hombres de pronto un poco menos? Y es porque en el contexto del primer siglo en la Biblia, las mujeres no podían trabajar. Las mujeres no tenían derecho a laborar, a devengar un sueldo. Las mujeres quizás no podían hacer muchas cosas de las que hacen los hombres o hacían los hombres. De hecho, tenían un lugar aparte para orar. Dentro de los lugares de oración de los judíos, ellos en el templo de Jerusalén tenían un espacio, casi el último, por allá separado, el último para ellas y para los niños. Entonces, tanto mujeres como niños, podríamos decir que vivían distanciados de ciertas experiencias, tanto del templo como experiencias de Dios. Entonces, estas mujeres con Jesús vieron la cercanía, vieron su acogida, vieron su amor y su cariño, y vieron en él un hombre que las amó y las sanó. El hombre que ama, sana. La persona que te ama, te sana, te cura, te restaura, te hace nuevo. Las personas que muchas veces no nos quieren, pues nos enferman, no nos sanan, nos enferman. Pero Jesús que te ama, te sana. Jesús que te ama, te restaura. Jesús que te ama, te renueva. Y por eso estas mujeres, podríamos decir, con su generosidad, al momento de haber sentido la sanación, de haber sentido que Dios les había abierto la puerta de su corazón, entonces ellas comienzan a sostener el ministerio de Jesús. Comienzan a sostener la evangelización que Él, Jesucristo, y los discípulos estaban haciendo en los pueblos, en las ciudades, en las aldeas. Esto es maravilloso. Rosita, Rosángela, ¿habías escuchado este texto alguna vez? ¿Y qué te parece este texto?
1: Pues la verdad, no lo había escuchado, pero me parece maravilloso porque uno se identifica, porque yo siento que las mujeres somos muy coequiperas, ¿cierto? Entonces yes. Podemos, encontramos como un líder o una persona que tiene una propuesta y nosotras detrás vamos apoyándolo en todos los aspectos. Me parece muy bonito lo que tú decías, que ellas se sintieron amadas y que nos sentimos amadas por Jesús. Y yo pienso que esto también es una expresión inmensa de gratitud, de mirar, de hacer que todo lo que estamos recibiendo, queremos que continúe, queremos que no termine, queremos que muchos otros lo vivan, y pienso que de alguna manera también es lo que pasa en este momento con nuestras benditas emisoras. Entonces, pues yo diría que este texto, Dios lo ha puesto hoy en nosotros, lo ha puesto aquí en este especial, porque nos está haciendo un llamado muy especial a todos, porque es una manera fundante de permear el mundo y de llevar esperanza a, porque es que hoy estamos necesitados, muy, muy necesitados de la esperanza. ¿Tú no lo crees, padre?
0: Sí, así es. Yo quiero resaltar dos cositas, dos cosas de las que tú nos compartes, Rosa. Y la primera, la gratitud. Me parece maravillosa esa palabra, gratitud. Las personas a veces dicen, ingrato, somos ingratos. Este hombre, ¿qué tan ingrato es? Y hay un texto bíblico que no recuerdo ahorita exactamente, pero habla de unos leprosos que fueron sanados, 10 leprosos creo que son. Y esos leprosos son sanados, y cuando iban de camino, que quedaron sanos mientras iban de camino al templo, solamente uno se regresa a darle gracias al Señor. Solo uno. Y el Señor le pregunta, ¿luego no fueron 10? ¿Dónde están los otros 9? Pero solo uno quedó sano. Y entonces el Señor le dice una frase, por tu fe, por tu amor, has quedado salvo. Salvo. No solamente basta ser sanado, hay que ser salvado. Y aquellos que hemos sido sanados y salvados, le decimos al Señor, yo tengo gratitud contigo. Yo, Señor, quiero ser grato contigo. Yo quiero tener gratitud. Yo quiero, quizás como dicen, para devolverte algo de lo que tú me has dado. Y en estos días, Rosángel y queridos oyentes, yo quiero compartirles que alguien se acercó aquí en la emisora de Cartagena y me dice, padre, yo solamente tengo acción de gracias, no tengo cómo agradecerle prácticamente todo lo que la emisora ha hecho por mí, todo lo que la emisora me ha sostenido, todo lo que la emisora ha dado a mi vida, una riqueza espiritual gigante, grande, no sabría cómo darle a la emisora tanto. Y sí, dijo, yo, Señor, yo, Padre, quiero entregar mi vida, no solamente, sino mis recursos y parte de mi trabajo a la emisora y a sostenimiento de la emisora Minuto de Dios. Y quedaría corta. Me dijo, quedaría cortica. No cabría todo la gratitud en una sola ofrenda. No cabría toda la gratitud en una sola manifestación de cariño, de amor por la emisora y a sostenimiento de la emisora Minuto de Dios. Y quedaría corta. Me dijo, quedaría cortica. No cabría todo la gratitud en una

0: con los recursos. ¿Y qué decíamos? ¿Recursos de dónde sacaban? Pues sus esposos trabajaban. Sus esposos trabajaban, su pareja trabajaba. El sustento de la casa, tomaban un pedacito del sustento de la casa y de lo que iban a mercar o lo que iban a gastar durante el mes o los días, tomaban de sus ahorros y así ayudaban a la evangelización tanto de Jesús como de los discípulos. Tenían gratitud en el corazón por todo lo que Dios había hecho en ellas, por todo lo que el Señor ha hecho en ti, hombre, varón, mujer, todo lo que ha hecho en ti, joven, todo lo que ha hecho en nosotros, todo lo que ha hecho en nuestras vidas. Y lo otro que quiero resaltar es el tema de la esperanza. Sí, necesitamos esperanza. Y eso hace la emisora Minuto de Dios. Minuto de Dios Radio lleva esperanza donde no la hay. Renueva la esperanza que has perdido. Siembra esperanza en aquellos que no la tienen. Porque sí el mundo puede cambiar. Porque sí tu familia puede cambiar. Porque sí Colombia puede y va a cambiar. Porque sí nuestra vida puede cambiar. Los problemas, las dificultades, la enfermedad, las ataduras, las cárceles, todo lo que tenemos nosotros no tiene la última palabra. La última palabra la tiene el Señor y Él puede hacer nuevas en ti todas las cosas.
1: Amén.
0: Así es. Cuéntame, Rosita.
1: Bueno,
0: cuéntame.
1: Padre, yo estaba aquí pensando, pues, yo estoy en el Club de Amigos acá en la ciudad de Medellín.
0: Saludos a toda la gente de Medellín. Medellín es una ciudad muy madrugadora, ¿cierto, Rosita?
1: Mucho.
0: Madrugadora. Muchísimo. Yo tenía clases a las 6 de la mañana. Por Dios, ¿cuál es ese frío? Tenía que dictar clase a las 6 de la mañana. Esos estudiantes desde las 5:30, santo señor. Pero una maravilla.
1: Yo creo que es tan madrugadora que a veces ni se acuesta.
0: Qué bien, sí, no, hay ciudades muy madrugadas. Bogotá también madruga tanto y más frío, uy, por Dios. También Barranquilla, aquí Cartagena, toda la gente que madruga a trabajar, que tiene que ir a laborar. Entonces, bueno, mi Rosita, ahora sí, continúa, qué pena contigo, quería hacer esa cuña de los madrugadores allá en Medellín.
1: Delicioso, porque bueno, tú también tuviste la oportunidad de vivir en esta bella ciudad. Entonces también tienes como todo eso que nosotros vivimos, tú también lo has vivido.
0: Así es.
1: Bueno, me gustó mucho cuando tú hablabas de estas mujeres, de dónde sacaban los recursos, porque es que ese es el testimonio de tantas mujeres que nosotros tenemos aquí en nuestro club de amigos, y hablo del de acá de Medellín, pues porque obviamente es el que conozco y con los socios que yo día a día pues voy hablando y voy tratando, porque son mujeres que desde lo mucho, lo poco que tienen, nosotros tenemos aquí muchas señoras de mucha edad, muchas amas de casa, muchas personas que ellas cada día van recogiendo como su poquito para ir teniendo la cuota cada mes. Entonces, son experiencias tan bonitas, son testimonios tan bonitos, igual lo que tú hablabas, de lo que para la gente llega a ser la emisora. Que hay gente que le dice a uno, yo no sé qué sería de mi vida si la emisora se acaba. Yo soy desesperada cuando yo no logro sintonizar, cuando pasa algo. Yo soy desesperada porque yo digo, Dios, ¿yo qué voy a escuchar? Entonces, esto es una obra muy bonita que la gente la tiene muy guardada en su corazón, muy guardada. Y este club de amigos, el ser socios, les ha dado la oportunidad de ellos saber que ponen un granito de arena para que esta obra siempre esté al aire las 24 horas, para tener su alimento diario, para tener y poder... cada día enfrentar la vida, pues de la mano de Dios, porque ahí está Él diciéndoles, aquí estoy, y no importa la circunstancia que estés viviendo, aquí estoy y te llevo de mi mano. Entonces, esto es una cosa demasiado hermosa, Padre Jimmy.
0: Así es, Rosa, y yo estaba, mientras hablabas, y yo en estos días recordaba y he hablado del tema de mi mamá. Mi mamá, yo creo que escucha la emisora desde 1996, más o menos.

0: entre 96 y 98, tengo que consultarle, es desde qué año. Pero desde ese año, 1996 o 98, mi mamá no cambia el dial. Y hay de que le cambie el dial. Hay de que usted ponga otra emisora a Minuto de Dios, por lo menos en su radio. Ella dice, póngalo en otro radio si quiere. Ponga lo que quiera en otro radio. Pero en mi radio se escucha emisora Minuto de Dios. Ahí se escucha. Mi mamá es fiel oyente. Sí, antes duraba 24 horas. Antes ya duraba, no apagaba ese radio hasta que se le dañó, creo. Se le dañó, ya le fundió y no dio más. Pero era 24 horas escuchando emisora Minuto de Dios. Y es una mujer que le cambió la vida. Una mujer que ha hecho unas cosas. Yo le contaba en este fin de semana en un retiro espiritual en Tierra Nueva, ahí en Barranquilla. En Barranquilla, todo lo que Dios ha hecho a través de mamá. Y todo lo que Dios ha hecho a través de la emisora Minuto de Dios en la vida de mi mamá y en la vida de mi familia. Es que no, qué día que hablábamos con mis hermanos, decíamos, solamente nosotros en la familia tenemos testimonios. Claro, hay momentos duros, difíciles, hay momentos que a veces son muy, muy complejos en nuestra vida, pero son más los milagros, son más los signos de Dios, son mucho más las obras que Dios ha hecho de bendición en mi casa y en mi familia que todos los problemas que hemos tenido. Problemas han habido, claro que sí. Momentos difíciles hemos tenido muchos, pero son más las bendiciones. Son mucho, muchísimo más las bendiciones de Dios en nuestro corazón, en nuestra vida. Y yo lo puedo decir, testimonio en mi casa. En mi casa Dios ha obrado de una manera maravillosa. No tendríamos cómo pagar. Estamos endeudados con el Señor. ¿Qué hacemos? Estamos más endeudados con el Señor porque si queremos ser gratos, digo, ¿cómo te pago, Señor, tanta generosidad? ¿Cómo te pago, Señor, tantos milagros? ¿Cómo te pago, Dios, todo lo que has hecho en mi vida? ¿Cómo te pago? No tengo cómo pagarte. No alcanzaría mi vida para pagar todo lo que has hecho. Entonces, creo que es una experiencia maravillosa, Rosa, lo que hoy vivimos, lo que hoy sentimos y lo que hoy promovemos para que más personas, para que muchos corazones, para que más hogares se transformen, para que tú no te sientas solo, no te sientas sola, te sientas acompañado por Dios, sientas que hay palabra de Dios en tu vida que te acompaña, que sientas que hay alguien diferente y distinto, que hay una buena nueva, que hay un nuevo anuncio, que no solamente es tragedia, dolor, enfermedad, sino que hay algo más en tu vida que puedes hoy decirle al Señor, yo quiero que hagas en mí todas las cosas nuevas, todas las cosas nuevas. Amén.
1: Amén. Amén,
0: Padre. Rosita, te tengo... Dime.
1: Quería hacer una notica. Recordaba una frase que alguna vez yo leí y me impactó mucho. Y decía, el problema de hoy es el testimonio de mañana. El problema ¿sí? de hoy es el testimonio de mañana.
0: Así
1: entonces,
0: es.
1: Entonces, ¿cómo asumimos las cosas que nos pasan? Y cuando decimos que Dios hace nuevas todas las cosas, yo pienso que Dios nos regala, o sea, cuando conocemos a Dios, tenemos como otra manera de mirar la vida, otra manera de mirar las circunstancias, otra manera de entender lo que está sucediendo y que sucede para nuestro bien. Eso es, Padre.
0: Así es, así es. Y Rosa, tenemos un testimonio que queremos compartirles de tantas personas, es que son muchas. Yo creo que hay miles, millares de personas que han sido impactadas por la emisora Minuto de Dios a nivel nacional, en Bogotá, en Medellín, en Barranquilla, aquí en la ciudad de Cartagena y en muchos lugares. No solamente la emisora se escucha en estos lugares capitales o principales, sino que llega a muchas vidas, en muchos lugares en el extranjero, en Latinoamérica, en muchos lugares llega la evangelización de las emisoras Minuto de Dios. Tenemos un testimonio muy corto, muy bello, que quiero que ustedes lo escuchen.
2: Buenos días para mis hermanos de la emisora Minuto de Dios. Mi nombre es Adrián Monsalve. Llevo muchos años siendo del club de amigos de la emisora Minuto de Dios. Es una bendición muy grande poder estar aportando a la emisora porque he visto las bendiciones de Dios en mi vida, en mi familia, donde mi historia de vida es demasiado dura, donde Dios nos levantó a todos nosotros. Vengo de unos padres católicos, pero que se separaron y allí nosotros nos tocó vivir momentos demasiado difíciles. Pero yo cuando conocí lo de la emisora fue a través de una hermana mía donde yo la criticaba porque ella apoyaba siempre a la hermana en medio de esa pobreza porque el esposo trabajaba en el campo. Pero sin embargo Dios algún día me dijo, me mandó a mí a hacer lo mismo. Y hoy me siento orgulloso, me siento contento porque he visto la bendición de Dios en mi vida, en mi familia. Dios me ha dado, me ha prestado un excelente hogar, un excelente hogar que llevo 36 años, donde tengo dos hermosas hijas, dos nietos, y para mí ha sido una vida de mano de la emisora muy bonita porque aprendí a amar más a Dios, donde lo busco todos los días, donde esta emisora para mí es demasiado importante y para mi familia. Siempre, siempre estoy ahí escuchando porque esta emisora son las 24 horas del día, donde esta emisora tiene programas muy bonitos, muy que te ayudan a conocer, a amar más a Dios, confiar más en Dios, en la Santísima Virgen María. En estos momentos estoy disfrutando de unas vacaciones acá en los Estados Unidos, donde mi hija, que es residente de los Estados Unidos, todas esas bendiciones Dios me las ha dado, me las ha ido dando en el camino. Y por eso yo soy un agradecido, por eso le digo a todos mis hermanos que así como yo, Dios me mandó y ensayé esa palabra de Dios donde te dice, ensáyame y te abriré las ventanas del cielo, sobre tus mesas caerán las mejores mieles, las cosechas no te pasará nada. Así lo he hecho yo. Y para mí ha sido muy importante esta emisora, porque a través de la emisora pude cambiar yo ese mi historia de mi vida y por eso yo apoyo a la emisora porque yo sé que muchas personas como lo hice yo van a conocer a Dios, la palabra de Dios y van a conocer así como Dios me dio la oportunidad de estarlo conociendo todos los días. Para mí la emisora es demasiado importante. Hermano, yo no quiero convencer a nadie de usted. Simplemente así como me pasó a mí, yo hice eso que Dios me ha dicho, ensáyame. Eso es bíblico, eso no es, no, eso es bíblico. Y para mí la emisora ha sido muy, muy, muy importante porque vengo de una madre que se separó de nosotros cuando éramos niños y para nosotros fue demasiado duro, pero en el camino Dios nos cogió, nos sanó y hoy en día mi mamá vive cerca de nosotros, estamos pendientes de ella y no sentimos nada en el corazón, nada de rencor en el corazón porque Dios nos ha sanado. Dios nos ha demostrado el verdadero perdón. Entonces, para mí esa emisora ha sido demasiado importante. Por eso algún día, mis hermanos, quisieras contarle el testimonio de mi vida que es demasiado largo, pero bueno, la emisora me ha dado la oportunidad de dar un poco de mi testimonio y para mí esta emisora ha sido demasiado importante. Hermanos, a mí no me ha hecho falta porque Dios siempre me da las bendiciones. Yo dejo en manos de Dios todo y Dios resuelve. Dios, todo lo que en fe le pido, Dios siempre me lo ha dado. Entonces para mí la emisora es demasiado importante. Hermanos, un saludo muy grande y aquellos que me escuchan por primera vez no quiero convencerlos. Quiero que así como yo que ensayé y busqué más de Dios, como realmente hoy en día soy una persona feliz. Tengo una familia que Dios me ha prestado muy grande, donde llevo ya 36 años de matrimonio, donde mis hijas, ya tengo mis nietos. Ha sido muy importante, muy importante, muy importante esta emisora para mí. Por eso, si tenemos la oportunidad, demos ese granito de arena para que la emisora pueda estar en el aire, para que la emisora se pueda sostener y a través de la emisora pueda mucha gente conocer ese camino de Dios, aquellas personas que están con tanto dolor, que están buscando de Dios, puedan encontrarlo en una predicación o en la palabra, en los programas que tiene la emisora. Que tengan un excelente día y que Dios me los bendiga a todos.
0: Qué testimonio tan bello, Rosángela. Qué testimonio tan hermoso de lo que Dios ha hecho en el corazón de aquellos que pertenecen al club de amigos. Cuando somos generosos, cuando hay un corazón generoso, cuando somos de manos abiertas, Dios las llena. manos abiertas para dar y manos abiertas para recibir. Rosa, hemos finalizado este momento, este instante, pero no queremos irnos sin darle gracias a Dios. Yo te invito, Rosa, para que tú, junto con todos nosotros que escuchamos esta mañana y que nos levantamos esta mañana a recibir un nuevo día, a recibir las bendiciones de Dios en nosotros, a asumir retos y a decirle al Señor, aquí está mi vida, mi corazón, y que hoy queremos que todas las cosas sean nuevas. Yo quiero que nos compartas un momento de acción de gracias y vamos a seguir un momento de alabanza y de cantarle al Señor, porque Dios es bueno y te damos gracias.
1: Queridos oyentes, mis queridos socios, todas las personas que en esta mañana se han conectado, que nos están escuchando y que sé que le van a contar a muchas otras personas lo que hoy estamos viviendo aquí en nuestras benditas emisoras, vamos a darle gracias a Dios por eso, vamos a darle gracias a Dios por todo lo que en este momento hemos aprendido, lo que en este momento Dios nos ha regalado a través de la palabra, a través de los testimonios, a través de las canciones, porque Dios es grande y porque Dios nos habla de tantas formas, de tan diferentes formas. Entonces, démosle gracias a Dios por la bendita emisora que estás escuchando en este momento, las personas que allí laboran, gracias a Dios, porque es bueno, porque su amor es eterno. Y quiero dejarlos en la compañía de nuestra querida Nana Angarita, con su canción maravillosa, Den Gracias al Señor. Continuamos ahorita más tarde en esta maravillosa mañana de programación.
0: Así es. Jornada del Día del Club de Amigos para todos ustedes. Rosa, mil gracias a todos ustedes, queridos oyentes de la emisora Minuto de Dios, en Bogotá, en Barranquilla, en Medellín, en Cartagena y en todos los lugares donde esta bendita señal llega. Porque llega no solamente a los lugares, a tus oídos, llega al corazón. Gracias a todos, Dios los bendiga y damos gracias al Señor con este canto, como dice Rosángela, darle gracias y alabanzas

0: las bendiciones de Dios no se detienen. 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
8: En tu emisora Minuto de Dios ya tenemos las 6 de la mañana, 5 minutos. Reciban ustedes, hermanos, un saludo muy especial en este miércoles 5 de agosto de este año 2026. Estamos en este día, en este miércoles, con esta jornada muy especial para todos nuestros queridos socios de la red de emisoras Minuto de Dios Barranquilla, Cartagena, Bogotá y Medellín. En unos cuantos minutos vamos a enlazar con nuestra hermana emisora de Barranquilla. Allí estará el padre John Mario Montoya junto a otros servidores en esta gran jornada especial por todos los socios del Club de Amigos. 6 de la mañana, 5 minutos.

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todas las cosas. Ese es el canto que, con el que iniciamos esta programación nacional de nuestras emisoras Minuto de Dios, 107.9 FM en Bogotá, 1230M en Medellín, 1370M en Barranquilla y 89.5 FM en Cartagena. ¡Ey! Yo hago nuevas todas las cosas.

0: Bueno, mis hermanos, un cordial saludo a todos ustedes en este miércoles 5 de agosto, cuando son las 6:11 de la mañana. Y esta mañana pues tuvimos el rosario con Margarita de Sánchez y Angélica, un rosario bien bonito, orando por todos los amigos, los socios del Club de Amigos. Y hace unos minutos estaba el padre Jimer Ortiz desde Cartagena y Rosa Ángela Agudelo desde Medellín. Y ahora vamos a tener este espacio hasta las 7 de la mañana. Vamos a acompañarles en este momento. Saludamos a Ernesto Eduardo en Bogotá, en los 107.9 FM. Buenos días, Ernesto.
1: Padre, muy buenos días. Muy buenos días a toda la familia Minuto de Dios, conectada en toda Colombia, en especial a todos los amigos del club, que siempre tienen la emisora, que siempre tienen la organización puesta en el corazón. Un abrazo para todos. Feliz de estar en este especial.
0: Qué bueno, Ernesto Eduardo, bueno, integrante del Ministerio de Música Carisma Verde, y quienes son los encargados de el Club de Amigos en Bogotá. También tenemos a don Kevin Arrieta, a quien le decimos Churupita en Cartagena, en los 89.5 FM. Churupa, buenos días.
2: Muy buenos días, padre. Bendiciones para usted, para toda esta hermosa mesa de bendición allá. Creo que es primera vez que estamos todas las familia Minuto de Dios reunida, y qué bacano que hoy en el Día del Club de Amigos le demos gracias a Dios por esta hermosa familia, padre.
0: Así es, don Kevin Arrieta. Y desde Barranquilla también nos acompaña Reina Pérez, que es integrante del Club de Amigos de la ciudad de Barranquilla. Reina, buenos días.
3: Buenos días, padre, para usted, para todos los operadores y para ese público hermoso, estos oyentes, que todos hacen parte de ese club de amigos que están allí apoyándonos en el sostenimiento de esta emisora. Excelente día para todos.
0: Gracias, Reina. Bueno, además de estar en nuestras cuatro emisoras en el dial que acabamos de decir, pues estamos a través de Facebook Radio Minuto de Dios Bogotá, Facebook Radio Minuto de Dios Medellín, Facebook Emisora Minuto de Dios Barranquilla, Facebook Radio Minuto de Dios Cartagena, canal de YouTube Minuto de Dios TV. También estamos en Instagram Padre John Mario, Facebook Padre John Mario y canal de YouTube Padre John Mario Montoya. O sea, estamos con todo, vamos con todo. Estamos con todos. Saludamos a aquellos hermanos que comienzan a comunicarse con nosotros. Buenos días, bendiciones para todos. Marta Isabel Miranda. Hoy es muy importante que quienes nos escriben y que aparecen sus nombres en pantalla nos digan desde dónde se comunican con nosotros. Georgina Caro Álvarez, desde San José de Costa Rica, Maribel Pereira, y desde Soledad, Salamanca, Marta Isabel Miranda Guzmán. Pues bueno, hermanos, hoy es el Día Nacional del Club de Amigos de la emisora, de las emisoras Minuto de Dios de Bogotá, Medellín, Barranquilla, Cartagena. Hoy es el día donde decimos nosotros queremos hacer parte de este grupo de hermanos que quieren apoyar la evangelización. Hay una cosa muy bonita. ¿Cuáles son las características del Club de Amigos? Decimos, el Club de Amigos tiene en su ADN tres características. Primera, orar por la emisora. Segunda, difundir las actividades de la emisora. Y tercero, dar una contribución económica. La mayoría lo hacen mensual. La primera, fundamental, orar, Ernesto. ¿Por qué orar por toda la obra del Minuto de Dios, especialmente por las emisoras Minuto de Dios? Ernesto, desde Bogotá.
1: Padre, claro que sí. Desde Bogotá, y mandando un saludo de parte de todo el equipo de Bogotá, gracias a la dona Alberto, que están aquí en el Control Master. Importantísima la oración, padre. Es algo que nos sostiene, que nos tiene que sostener permanentemente. Como católicos, como cristianos, la oración es un sustento impresionante. Y la oración nace desde el agradecimiento. ese agradecimiento que tenemos nosotros como oyentes cuando escuchamos por primera vez la emisora, cuando escuchábamos, por ejemplo, el testimonio tan hermoso en el Rosario, de cómo desde oyentes el Señor nos trajo acá, nos buscó, escuchamos una palabra, escuchamos una Eucaristía, escuchamos una prédica, escuchamos a alguien que nos estaba hablando, una canción, un versículo de la Biblia que llegó a nuestra vida, y pues cambia nuestra vida. Entonces, esa bendición que nosotros recibimos de la emisora, pues tenemos que hacer multiplicadores de ella. Y lo primero, el compromiso, es la oración. La oración es lo que nos enseña, lo que hemos aprendido nosotros en todo este pastoreo. Es lo que nos fortalece, es por donde Dios se ha hecho presente en nuestra vida, a través de la emisora.
0: Así es, Ernesto. La primera función de los amigos o de los socios del Club de Amigos es orar. Ir a la Eucaristía y orar por la emisora, ir ante el Sagrario y orar por la emisora, por los realizadores, por los sacerdotes, por el padre Javier Rivero de Bogotá, por el padre José Andrés Hurtado de Medellín, por el padre Jimer Ortiz de Cartagena, por el padre John Mario, quien les habla desde Barranquilla, y también el padre José Alejandro Mero. Orar. A Kevin Arrieta, porque es importante esta oración como la primera, digamos, función fundamental de los socios del Club de Amigos.
2: Padre, la oración es el génesis de todas nuestras vidas. La oración es el principio para trazarnos ese proyecto, para trabajar eso que queremos en nuestras vidas. En este caso, para la emisora Minuto de Dios, es muy importante la oración para todo esto tan hermoso que trabajamos diariamente para el Club de Amigos. Sin la oración no somos nada. Sin esa oración de inicio, pidiéndole a Dios que nos regale todo lo que necesitamos para enfrentar, para trabajar, para impulsar esta linda marca como la que es del Club de Amigos. Padre, sin la oración no somos nada. Porque a través de la oración, Dios nos bendice y Dios nos regala las herramientas y el caminar va mucho más fácil, Padre.
0: Bueno, pues si la oración es la primera responsabilidad de los socios del Club de Amigos, entonces que está en su ADN, en su nota de identificación, óigame, pues oremos. Hagamos una oración por nuestras emisoras, como la deberían hacer nuestros miembros del Club de Amigos de las emisoras Minuto de Dios. A Reina Pérez le pido que haga una breve oración por nuestros socios del Club de Amigos de todas nuestras emisoras.
3: Claro que sí, Padre, con mucho gusto. En esta mañana, Señor, en esta hora, te proclamamos, Señor. Te llamamos, te pedimos, Señor, que mires a todas las emisoras del Minuto de Dios, la de acá, la de Barranquilla, la de Cartagena, la de Medellín, la de Bogotá, todas, Señor, que seas tú ungiéndonos, que seas tú acompañándonos, Señor, que seas tú despertando en los corazones de todos los que hacemos parte de ella, la entrega, el amor, el servicio, todo esto te lo entregamos en tus manos, Señor. Los socios del club, de cada ciudad, de cada emisora, te los entregamos. Despierta en ellos, Señor, esa entrega, ese amor, esa disposición para seguir colaborando, para seguir entregándolo todo y para que sigan adelante sabiendo que contamos con esta emisora, que es una bendición tuya, Señor. En tus manos todo. Amén.
0: Amén, amén. Ernesto, una oración para comenzar, porque la oración por las emisoras Minuto de Dios, por sus sacerdotes, por todo el equipo humano que nos acompaña, es la primera gran responsabilidad de todos los miembros del Club de Amigos. Adelante, Ernesto.
1: Padre bueno, nos has llamado a través justamente a muchos de la emisora. Quiero pedir especialmente por estas emisoras, por todo su equipo humano y su equipo técnico, Señor, para que tú bendigas esta obra. Bendice, Señor, y envía tu espíritu, tú que haces nuevas todas las cosas. Envía tu espíritu a renovar todos nuestros equipos, todo nuestro personal, toda nuestra labor, nuestras ideas, nuestros proyectos, Señor. En cada parte de nuestras emociones, sea tu espíritu actuando. Le quiero pedir especialmente por los amigos que apoyan a mis oyentes, en una multitud de amigos en diferentes ciudades. Le quiero pedirte especialmente por las intenciones que han enviado, que están enviando, para que tu Señor las mires con bondad, con misericordia, y llegues con respuestas a todos estos amigos nuestros, a esta familia nuestra. Te pido especialmente por amigos que se están uniendo recién al club, aquí en Bogotá, como dice Gama, como Pilar Barón, Luz Amparo Hernández, Ariel Pedrosa, Mirella Roballo, Cecilia Costa. Señor, bendice sus vidas. Permítenos ser respuesta, dar tu palabra como respuesta certera a todos los que lo necesitan. Amén.
3: Amén.
0: Amén, bendito sea Dios. Es que la primera responsabilidad de los miembros del Club de Amigos es orar. Todo con oración, nada sin oración. Así que lo primero, si ustedes, hermanos, quieren ser parte de esta gran fraternidad del Club de Amigos, lo primero es orar. Oren por nosotros, ofrezcan el rosario por nosotros, ofrezcan la oración por nosotros, porque la oración tiene mucho, mucho poder. Estoy saludando en este momento a Eugenia Jacome Parto, que nos escribe desde Quito, Ecuador. Buenos días, padre. Genial verlo rodeado de grandes personas. Y Carisma Verde, hoy apoyar nuestras emisoras. Rizos Mojados, bendiciones, días. Carmelo Ambriz, padre Carmelo Ambriz, desde Charlotte, Carolina del Norte, y en Soledad Atlántico, Aura Bovea Sánchez nos saluda. Así que, hermanos, lo primero de los socios del Club de Amigos es orar. La oración cambia vidas, la oración tiene poder, la oración es lo fundamental. Sin oración, nada, absolutamente nada. Pero lo segundo, para las personas que son parte del Club de Amigos, lo que es parte del ADN, lo que identifica el Club de Amigos, lo segundo es ejercer el carisma del chisme, motivar a la gente que, hey, escucha la emisora, gánese un oyente al mes, le decimos a la gente, un oyente al mes. Si somos 100,000 oyentes en todo Colombia y te ganas un oyente al mes, uno solo, seremos 200,000 a finales de agosto, ¿Cómo la ve, don Kevin Arrieta? Segundo, difundir las actividades, ganarnos un oyente y por mes, y hablar de tal programa, hablar de la misa, hablar del rosario, hablar de la programación de la emisora. Kevin Arrieta Churupita.
2: Padre, escucharle que cada persona se haga un oyente diariamente, 200,000 oyentes, Dios mío, será una gran bendición. Y esta es una forma, padre, de demostrar que queremos al hermano, de que queremos a nuestro hermano que tenemos al lado, al frente, en la esquina, porque no podemos ser egoístas de quedarnos con la bendición de Dios en nuestras manos ahí, atada. No, escuchar una emisora minuto de Dios. Hermano, si ya tú recibiste la bendición de escuchar una emisora minuto de Dios que te salvó en un momento de tu vida oscuro, un momento tosco, un momento difícil, no te quedes con esa bendición en la mano. Dile que existe una emisora que se llama Minuto de Dios. Barranquilla, Bogotá, Cartagena, Medellín, tenemos redes sociales. Hay miles de formas para que usted escuche la emisora Minuto de Dios, para que usted escuche la palabra de Dios a través de esta gran red que se llama Minuto de Dios. Entonces, padre, para mí no hay que ser egoísta con quedarnos con la palabra de Dios en nuestras manos. Hay que decir, como decía el Papa Francisco, que para descanse, oiga, vamos a hacer escándalo. Y esa es la invitación. Vamos a hacer escándalo que existe una emisora Minuto de Dios. Qué bacano que mañana digan, las emisoras Minuto de Dios ocupan el primer lugar en Colombia. Porque Dios siempre tiene que ser el primero en nuestras vidas, Padre.
0: Muy bien, Kevin Arrieta, estamos hablando hoy, estamos celebrando el Día Nacional del Club de Amigos, aquellas personas que llevan en su ADN el deseo de hacer parte de esta gran fraternidad de las emisoras Minuto de Dios y ayudar, apoyar a estas emisoras. Y decimos, amigo, usted, la primera gran responsabilidad es orar. La primera gran responsabilidad es orar. La segunda gran responsabilidad es que cada uno de nosotros sienta que tiene que difundir las actividades de la emisora. Bueno, vamos a decir los cuatro números del Club de Amigos de cada ciudad. Iremos a un corte importante de aquellas personas que apoyan la evangelización. En Bogotá es el 311-292-2779. En Medellín, 317-370-2776. En Barranquilla, 317-426-8537. Y en Cartagena, 317-371-2998. Estaremos diciendo al final de cada espacio estos números, porque lo importante es que usted llame hoy y diga: yo quiero hacer parte de este grupo de personas que oran por la emisora y que difunden sus actividades. Vamos a unos cortos mensajes y pedimos a Dios que bendiga a aquellos hermanos, aquellas empresas que apoyan la evangelización a través de las emisoras Minuto de Dios. Vamos a un corto mensaje, ya volvemos, no se despeguen, porque estamos en el Día Nacional del Club de Amigos de la emisora Minuto de Dios.
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2: Son las 6:31.

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2: 6:32 PM. Reciban ustedes, hermanos, un saludo en este miércoles 5 de agosto. Estamos enlazados la red de emisoras Minuto de Dios, Barranquilla, Cartagena, Bogotá y Medellín en esta gran jornada de los socios del Club de Amigos.
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2: Y ya tenemos las 6:34 PM. A esta hora de la mañana estamos enlazados con la emisora Minuto de Dios de Barranquilla 1370 del AM. Allí está el padre John Mario Montoya con otros servidores, con Kevin Arrieta y Ernesto Eduardo de la ciudad de Bogotá, acompañándonos en esta jornada del Club de Amigos en este día.

tan especial. Claro que sí, hoy es un día muy muy especial. Estamos reconociendo a todos nuestros queridos socios del Club de Amigos de las diferentes emisoras en nuestro sistema del Club de Amigos de la emisora Minuto de Dios, de las emisoras Minuto de Dios. Estamos dándoles gracias a todos ustedes, hermanos, que pertenecen a las diferentes ciudades de nuestro sistema de emisoras Minuto de Dios. Y a esta hora de la mañana estamos enlazadas las emisoras Minuto de Dios. Gracias le damos a Dios por este día tan especial y gracias en segundo lugar a todos ustedes, hermanos, que hacen parte de nuestro Club de Amigos, y a los que todavía no hacen parte, pues un llamado muy muy especial para que se vinculen a nuestro Club de Amigos en las diferentes emisoras Minuto de Dios.

Claro que sí, el Club de Amigos será nuestro lugar. Hoy una programación muy, muy especial para todos nuestros queridos hermanos en las diferentes ciudades, Barranquilla, Cartagena, Bogotá y Medellín. Esta jornada que lleva como lema, yo hago nuevas todas las cosas. Es la palabra del Señor tomada de Apocalipsis capítulo 21, verso 5. Seguimos enlazados con la emisora Minuto de Dios de Barranquilla 1370 en el AM. Allí queda con ustedes el padre John Mario Montoya y los diferentes servidores en esta jornada del Club de Amigos.

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0: Todas las cosas. Esa es la canción que identifica esta jornada del Club de Amigos a nivel nacional en este miércoles 5 de agosto. Bueno, estamos diciendo que el Club de Amigos en su ADN tiene tres características. Primera, orar por la emisora. Segunda, difundir las actividades, la emisora, su programación. Y tercero, hacer un aporte mensual, cada uno según sus posibilidades en su ciudad. Cada uno, unos dan 10, otros dan 20, otros dan 30, otros dan 50. La importancia también de aportar. ¿Por qué es importante aportar, Ernesto, desde los 107.9 FM en Bogotá? No, perdimos el sonido con Bogotá, lo teníamos ahora, pero Ernesto, no lo tenemos.
1: Es que él tiene el micrófono cerrado, padre.
0: Estamos al aire, Reina, estamos al aire. A ver, Ernesto. Bueno,
2: padre. No. Hola. Bueno, mira, ¿sabes por qué es importante aportar, padre? Como nosotros lo vemos, porque la persona es como esa fogata, de amor que nos calienta, que nos sirve, que nos alimenta. Pero para mantener

0: La parte de orar, difundir, colaborar, contribuir. Tenemos con nosotros a Reina Pérez también. Reina, buenos días.
1: Buenos días, padre. Dios los siga bendiciendo.
0: Bueno, Reina, brevemente, ¿por qué no nos haces un resumen de tu testimonio y qué te motivó a ti a ser parte del club de amigos de nuestra emisora Minuto de Dios? Qué bueno, estamos recibiendo reportes desde New Jersey. Buenos días, mi gran amigo, Padre John Mario. Qué bueno que estamos unidos para darle gracias a Dios a través de las ondas radiales. Nuestro querido amigo Ranulfo Conto, desde Nueva York. Reina, ¿qué hizo el Señor en tu vida que te motivó a ser parte del club de amigos de la emisora Minuto de Dios?
1: Claro que sí, padre. Mire, como usted bien lo ha dicho, pues el Señor toca y uno, pues a raíz de la experiencia que tiene, uno dice definitivamente vale la pena apoyar esto. Para explicarle acá rápidamente, pues yo con la emisora El Minuto de Dios fue un instrumento que el Señor tomó para que mi vida cambiara. Yo estaba pasando por un momento de pérdida, ¿verdad? Y a través de el Señor, con esta emisora,
0: pero a ver, Reina, cuando dices estabas atravesando una pérdida, cuéntale a los oyentes de qué se trataba.
1: Ah, ok, padre. Bueno, resulta que lastimosamente perdí a mi madre querida y pues esa pérdida de mi mamá me afectó muchísimo. Fueron pues un tiempo en donde yo tenía un dolor tan grande, yo no le hallaba sentido a la vida, padre. Le digo sinceramente que yo quería acabar conmigo, a mí no me importaba nada, ni esposo, ni hijo, ni nada. Yo sentía que el Señor me había roto el corazón al llevarse a mi mamá, como decía yo. Ya entonces me dejó ahí esa herida y yo cada madrugada me levantaba, era a llorar. No quería que mis hijos me vieran llorando, entonces yo salía al patio todos los días, 4 de la mañana me levantaba y enseguida a ponerme a llorar. Y fíjese, padre, que en una de esas mañanas, en medio del llanto, pues acá yo siempre tenía la costumbre de colocar mi emisora para escuchar las noticias, ¿ya? Y esa mañana el Señor, pues yo no sé cómo, los puso a ustedes. Total fue que cuando yo prendí, me salió fue la emisora El Minuto de Dios, y estaban hablando, fíjese, padre, cómo Dios es grande y maravilloso, estaban hablando precisamente del duelo, del dolor que se tiene cuando uno pierde a un ser querido. Me acuerdo yo esa prédica de la hermana Martina. Le cuento que esa madrugada yo sentí que el Señor me hablaba allí a través de esa predicadora. Me hablaba el Señor a través de la emisora. Y a partir de allí, pues yo seguí colocándola. Pues y mi actitud fue cambiando. Pero era simplemente un oyente pasiva. Pero ya fui sanando poco a poco. Bueno, años después, nuevamente el dolor, fallece mi esposo, yo soy viuda, y pues también me dio duro, me golpeó, pero ya yo no estaba sola, yo sentía que ya no estaba sola, ya yo tenía la compañía de ustedes, aunque fuera a la distancia, a la emisora del Minuto de Dios. Entonces ya el Señor me puso en el corazón, yo dije, bueno, pero si esta emisora está haciendo esto conmigo, yo voy a ir allá, a conocer qué es lo que es, a llegar allá. Las personas que escuchaba, yo la escuchaba a usted, a Margarita, a Bernardo y todo, yo decía, yo voy a llegar allá. Y pues precisamente mi esposo murió en octubre, yo en noviembre fui allá a la emisora, fui un mes después. Y allá pues me encontré con Margarita, me hablaba del grupo de duelo y eso, y yo inicié, ahí es donde yo llego a la emisora El Minuto de Dios. Luego yo llego al grupo del duelo y para qué, me encantó todo el acompañamiento que le hacen a uno, y conocer, padre, de que en la vida uno no solamente es el sufrido, que hay muchas personas que atraviesan diferentes dolores, diferentes pérdidas, y yo decía, bueno, pero si ellos están aquí y están dando esos testimonios con tanta fuerza, con tanta fortaleza, Dios me está permitiendo ver esto, entonces yo dije, yo también puedo hacerlo, yo también soy capaz, y yo me abrí a seguir yendo al grupo. Luego después entré a trabajar, y yo trabajé 9 de la tarde, pues no podía ir ya al duelo. Y la hermana Margarita, pues que le agradezco mucho, me invitó. Y me dijo, Reina, pero ves al grupo de mujeres. ¿Y para qué, padre? Le cuento que eso fue maravilloso. El llegar allá, pues fue el culme, el ver todas esas mujeres alegres, bailando, dando testimonio. Y pues yo me motivé ahí. Y todavía seguí porque le escuché a usted con lo de los lunes. Y también, pues no sé si usted me logró identificar.

0: identificar una negrita que siempre se sentaba por allá atrás a escucharlo, el grupo, y pues todo eso pues valió la pena. Entonces yo dije, bueno, ya aquí voy para adelante, sigo con la emisora, y fue creciendo como ese amor por todos ustedes, por la misión, por el Señor, por la emisora, por ver de que sí es posible, sí se puede y vale la pena. Entonces yo dije, bueno, si ya el Señor está haciendo, hizo esto conmigo, pues yo considero que debo apoyar para que también pueda llegar a los demás. Porque yo sé que así como estuve yo, así hay muchas personas, Padre, hay mucha gente necesitada de escuchar la voz de Dios. ¿Y qué más que esta emisora para hacerlo? Ese es mi testimonio acá, rápidamente para contarles.
1: Yo sí me acuerdo, reina, de esa negrita que estaba sentada allá en el fondo, alegre, con esos dientes blancos inmensos, porque como siempre tiene una sonrisa en los labios, le gusta mostrar los dientes. Y como tú dices, reina, llega un momento que uno dice, si el Señor ha hecho tanto a través de mí, a través de la emisora, pues una manera de retribuirle todo eso que ha hecho el Señor tan bellamente es hacer parte del Club de Amigos para orar por la emisora, para difundir sus actividades y para hacer un aporte mensual. Así que hacer parte del Club de Amigos es como una manera de agradecer lo que el Señor ha hecho a través de mí, a través de la emisora, por mí, Ernesto. Esa es la acción del Club de Amigos, Bogotá.
2: Claro que sí, padre. Esa es justamente la idea. Es decir, yo agradezco y yo ayudo a que otra persona... Justico, cada uno tendrá su gustico y paga o la plataforma de las series, o paga la plataforma de la música, o paga el canal de fútbol, y que le vale, qué sé yo, al mes, 35 mil pesos al mes. Es un gusto que buscando la persona está bien, no hay ningún problema. Pero así también yo, en primer lugar, apunto, porque eso es lo que me edifica a mí. Lo que yo estoy buscando me edifica a mí, me acompaña, me fortalece. Pero aparte de eso, tengo la certeza también que hay otra persona, que así como yo por primera vez escuché, y muchas personas habían sostenido esa evangelización, esa emisora, para que yo escuchara ese mensaje. Ahora yo puedo también ser un evangelizador. Cuando tú estás ayudando a la emisora, tú te estás uniendo a tus amigos, cuando tú estás aportando, estás salvando vidas, estás cambiando familias, estás cambiando la ciudad, el entorno, nuestra iglesia, la estamos renovando. Así que es una invitación muy importante para que todos tengamos ese compromiso.
1: Es muy importante entonces, Ernesto, como decimos, hacer parte de esta gran fraternidad que es el Club de Amigos, porque el Club de Amigos ante todo es una gran fraternidad, como la fraternidad Minuto de Dios. Yo tengo en este momento a Rizos Mojados, que es, yo no sé, será como una peluquería o yo no sé qué, y Rizos Mojados dice, bueno padre, ¿qué requisitos para pertenecer al Club de Amigos Minuto de Dios? ¿Qué requisitos para pertenecer al Club de Amigos Minuto de Dios? Y a todos los que nos escriben y todos los que están con nosotros, el único requisito es llame al Club de Amigos de su ciudad en Bogotá, Medellín, Barranquilla, Cartagena y diga, yo quiero participar, yo soy oyente de la emisora y quiero orar por la emisora, difundir sus actividades, segundo, y tercero, haré un aporte voluntario según mis posibilidades y según mi lo que puedo ayudar. Don Kevin Arrieta, ¿qué requisitos entonces para ser parte del Club de Amigos de las emisoras Minuto de Dios?
3: Padre, usted dijo, es inicial, yo le aporto algo, tener un corazón lleno de amor. Tener un corazón dispuesto a querer participar en esta gran obra Minuto de Dios. Tener la actitud, tener las ganas de decir, aquí estoy cuando se le toque la puerta. Padre, recuerde que en el cielo no hay cajeros automáticos, en el cielo no hay bancos, en el cielo usted no va a llevar nada. Es que usted se vaya, tomar la mera ropa, padre, y listo.
1: Sí, como dice don Kevin, tenemos ahí como un problema con el sonido en Cartagena. Tener disposición. Así que a las personas, en este momento, vamos a hacer una oración para concluir este espacio y prepararnos a la Eucaristía. Lo único que usted tiene que hacer para ser parte del club de amigos es tomar una decisión. Yo quiero hacer parte del club de amigos. Quiero hacer parte del club de amigos y quiero hacer parte de esta gran fraternidad de hermanos que apoyan a nuestra emisora Minuto de Dios. Con su oración, con la difusión de sus actividades y haciendo un aporte económico mensual. Que como lo acaba de decir Reina Pérez, si el Señor hizo tanto por mí, ¿yo por qué no le retribuyo con lo mínimo? Los teléfonos del Club de Amigos, porque los vamos a estar repitiendo en todos los programas. Usted simplemente llame y diga en Bogotá al 311-292-2779. En Medellín al 317-370-2776. En Barranquilla al 317-426-8537. Y en Cartagena al 317-371-2998. Simplemente llame y diga a la emisora Minuto de Dios, yo quiero ser parte del club de amigos. Hagamos una oración sencilla, una oración de compromiso. Haré una, Reina hará lo mismo, Eduardo lo mismo y Kevin Arrieta lo mismo. Una oración de compromiso, simplemente diciendo, Señor Jesús, yo quiero hoy comprometerme a ser parte de este club de amigos, esta gran fraternidad, esta fraternidad de gratitud por todas las cosas buenas que has hecho a través de mi emisora Minuto de Dios. Hoy tomo la decisión, Señor, delante de ti, no delante del sacerdote ni de nadie, delante de ti, de hacer parte de este club de amigos. Reina Pérez, oración de compromiso.
0: Hoy, Señor, delante de ti, en este momento quiero reafirmar mi compromiso de seguir siendo parte del club de amigos. Que cada mes, Señor, provéeme para que yo pueda aportar desde el corazón, ayudar al sostenimiento de esta emisora, a contribuir con esta labor evangelizadora, Señor, como muestra de agradecimiento y de amor por todo lo que tú has hecho en mi vida, con la certeza de que así harás en la vida de todos los oyentes, Señor. Gracias, Señor.
1: Eduardo, desde Bogotá, oración de compromiso.
2: Yo quiero invitarte a ti que estás escuchando en este momento y que de pronto tienes dudas en tu corazón a veces de ayudar, de comprometer, que hagas un compromiso ahora con el Señor. Puedes orar con la emisora, ahí está tu compromiso. En este momento puedes orar con la emisora, hazte parte del club de amigos, si eres una persona orante, necesitamos de tu oración. Puedes difundir la labor de tu emisora, puedes difundir los eventos, puedes difundir todo esto. Eso es evangelizar también. Puedes ayudar haciendo eso, con el club de amigos. Tal vez en este momento dices, es que económicamente no puedo, porque no están las cosas bien en mi emprendimiento, o no tengo trabajo, bueno, vamos a orar por eso. Para eso justamente hemos oración, por eso somos amigos. Vamos a orar por eso, seguramente el Señor te va a bendecir y tú vas a poder testimoniar que gracias a la oración conseguiste ese empleo, salieron adelante las cosas. Solamente confía en el Señor. Te invito a que en este momento tomes la decisión. Digas, yo quiero ser parte de esta familia, de esta fraternidad. Yo quiero ser parte del club de amigos. Cuando somos parte del club de amigos, sostenemos esta obra y estamos cumpliendo a través de la emisora las obras de misericordia. Estamos visitando al enfermo, estamos visitando al cautivo, al preso. Estamos ayudando a quien necesita un buen consejo. Estamos cumpliendo las obras de misericordia y estás evangelizando. Cuando tú haces parte del club de amigos, tú eres un evangelizador. Compromete tu corazón con el Señor.
1: Y finalmente, don Kevin Arrieta, oración corta, 30 segundos de compromiso para ser con el Señor, para ser parte de este club de amigos.
4: Señor Jesús, en esta mañana
3: sientes muchos más corazones. Te pido que sigues a cada hermano que está haciendo un día de las personas que están haciendo un día. Y gracias a ellos por comprender sus corazones para esta gran obra que se llama Fruto de Dios. Para que podamos cumplir con ese mandato divino de llevar la palabra de Dios.
1: Creemos, Señor. Creemos, Señor, que tú lo harás. Creemos, Señor, que tú lo harás. Yo me comprometo hoy. Hermano, hermana, simplemente di hoy al Señor, yo quiero ser parte de esta fraternidad, apoyar el club de amigos de mi ciudad, en Bogotá, en Medellín, en Barranquilla, en Cartagena, y me comprometeré a tres cosas que hacen parte del ADN del club de amigos. Orar por mi emisora, difundir sus actividades y ganarme un oyente al mes, por lo menos, y hacer un aporte mensual según mis posibilidades. Me despido de Reina Pérez en Barranquilla, de Eduardo en Bogotá y de Kevin Arrieta en Cartagena. Soy el padre John Mario Montoya, sacerdote autista, director de la emisora Minuto de Dios de Barranquilla. Hermanos, hagamos parte de esta gran fraternidad. Alabado sea Jesucristo.
0: Jesucristo.
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17: En el nombre del Padre, del Hijo y del Espíritu Santo. Amén. Señor Jesús, buen pastor, tú recorres nuestras calles y plazas. Entras en los edificios altos y en los barrios humildes. Acompañas silenciosamente a millones que buscan sentido en medio del ruido y la prisa. Tú conoces, Señor, el corazón de la ciudad, sus luces y sombras, su bullicio y su soledad. Sabemos que las ciudades están llamadas a ser lugares de libertad y oportunidad, pero también pueden transformarse en espacios de anonimato y aislamiento. Por eso hoy te pedimos una mirada nueva, capaz de descubrir en la vida urbana el terreno fecundo para anunciar tu evangelio. Danos una fe creativa y profunda que no se quede en las palabras, sino que se encarne en gestos sencillos y cercanos. Haznos iglesia en salida, capaz de tender la mano en las periferias, de dar consuelo en la soledad y de sembrar fraternidad donde reina la indiferencia. Señor, que nuestras comunidades urbanas sean lugares abiertos y acogedores, lugares donde se comparta la esperanza, donde nadie se sienta invisible y donde la alegría de tu evangelio ilumine la vida escondida de tantos hermanos. Haznos testigos tuyos en la ciudad, misioneros valientes y creativos que anuncien con la vida tu amor, capaz de superar la prisa, el ruido y el anonimato. Amén.
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20: Son las 7:06.
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En tu emisora Minuto de Dios ya tenemos las 7 de la mañana, 8 minutos, 7 de la mañana, 8 minutos. Dentro de contados minutos vamos a dar inicio a la Santa Eucaristía que será transmitida desde la ciudad de Barranquilla. Preside Padre John Mario Montoya en esta jornada tan especial para todos los socios del Club de Amigos.

0: Esta Eucaristía en este día tan especial, en esta jornada para todos los socios, la ofrecemos por todos y cada uno de ustedes, hermanos, sus necesidades, por todas aquellas situaciones especiales que hay en sus vidas. Hoy, en esta gran jornada para todos los socios del Club de Amigos, vamos ahora a enlazarnos a la ciudad de Barranquilla para llevarles la Santa Eucaristía. La preside Padre John Mario Montoya, sacerdote eudista para toda la red de emisoras Minuto de Dios.
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0: ha bajado del cielo. El que coma de este pan vivirá para siempre. Juan 6:51.
1: Porque en la hostia estás.
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0: Buenos días, hermanos, hermanas. Un cordial saludo. Dios les bendiga a todos ustedes.
1: Gracias. Buenos días, Padre.
0: A todos nuestros oyentes de las emisoras Minuto de Dios de Bogotá, 107.9 FM, de Medellín, 1230 AM, de Cartagena, 89.5 en el FM, y de Barranquilla, 1370 AM. También estamos en las redes sociales, Facebook, emisora Minuto de Dios Barranquilla, Facebook Radio Minuto de Dios Bogotá, canal de YouTube Minuto de Dios TV y Facebook Padre John Mario. A todos ustedes, hermanos, un muy feliz día. Saludamos a todas las personas de una manera especial que hacen parte del Club de Amigos de la emisora Minuto de Dios. Hoy, a nivel nacional, en todas las emisoras Minuto de Dios, estamos celebrando el Día Nacional del Club de Amigos. Estas personas que en su ADN tienen orar por la emisora, lo fundamental. Segundo, difundir sus actividades, eventos y ganarse por lo menos un oyente al mes para nuestra emisora. Y tercero, hacer un aporte mensual a nivel económico, cada uno según sus posibilidades. Oramos también hoy por el eterno descanso de Blanca Dávila Palomino, una socia del Club de Amigos de Barranquilla que murió la semana pasada, Marina Donado de Ortega, y por la salud de Jacinto Fernández, Mariadita Gutiérrez, Rivaldo Mariotti, Gloria Pernet, Estela Buitrago, Rosario Navarro Barrios, Edith Caballero Silvera, Sili Lacat y familia, Madonal Díaz González, Yadira Puente, Alex Orozco Zabaleta, Gloria Estela Montoya. Y pidiendo para una oportunidad de trabajo para Oscar Pastor García, Alex Orozco. Hermanos, hermanas, para celebrar, celebremos esta Santa Misa en el nombre del Padre, del Hijo y del Espíritu Santo.
1: Amén.
0: La gracia de nuestro Señor Jesucristo, el amor del Padre y la comunión en el Espíritu Santo estén con cada uno de ustedes.
1: Y con su espíritu.
0: Hermanos y hermanas, para celebrar de una manera digna y adecuada estos sagrados misterios, reconozcamos delante del Señor nuestros pecados.

0: Como es usual en esta Santa Misa de los miércoles, oramos por todos los enfermos, por todos aquellos que se sienten debilitados en su cuerpo y en su alma, por todos aquellos que queremos pedir al Señor que los bendiga, que los proteja, que los cuide, familiares y amigos. Y por eso decimos, Dios Todopoderoso y Eterno, salvación eterna de los creyentes, escucha las oraciones que te dirigimos por tus siervos que están enfermos. Alívialos con el auxilio de tu misericordia para que, recuperada la salud, puedan presentarte sus acciones de gracias en tu iglesia. Por nuestro Señor Jesucristo, tu Hijo, que contigo y el Espíritu Santo vive y reina y es Dios por los siglos de los siglos.
1: Amén.
0: Tenga la bondad de sentarse para que escuchemos la palabra de Dios.

0: Del libro de Jeremías. En aquel tiempo, oráculo del Señor, seré el Dios de todas las tribus de Israel, y ellas serán mi pueblo. Esto dice el Señor: encontró mi favor en el desierto el pueblo que escapó de la espada. Israel camina a su descanso. El Señor se le apareció de lejos. Con amor eterno te amaré. Por eso prolongué mi misericordia para contigo. Te construiré, serás reconstruida, doncella capital de Israel. Volverás a llevar tus adornos, bailarás entre grupos de fiesta. Volverás a plantar viñas allá por los montes de Samaria. Las plantarás y vendimiarán. Es de día, gritarán los centinelas arriba, en la montaña de Efraín. En marcha vayamos a Sión, donde está el Señor nuestro Dios. Porque esto dice el Señor: griten de alegría por Jacob, regocíjense por la flor de los pueblos, proclamen, alaben y digan: el Señor ha salvado a su pueblo, ha salvado al resto de Israel. Palabra de Dios.
1: Te alabamos, Señor.
2: El Señor nos guardará como un pastor a su rebaño.
3: El Señor nos guardará como un pastor a su rebaño.
2: Escuchen, pueblos, la palabra del Señor. Anúnciela en las islas remotas. El que dispersó a Israel lo reunirá. Lo guardará como un pastor a su rebaño.
3: El Señor nos guardará como un pastor a su rebaño.
2: Porque el Señor redimió a Jacob, lo rescató de una mano más fuerte. Vendrán con aclamaciones a la altura de Sión, afluirán hacia los bienes del Señor.
3: El Señor nos guardará como un pastor a su rebaño.
2: Entonces se alegrará la doncella en la danza, gozarán los jóvenes y los viejos. Convertiré su tristeza en gozo, los alegraré y aliviaré sus penas.
3: El Señor nos guardará como un pastor a su rebaño.

0: El Señor esté con ustedes.
1: Y con su espíritu.
0: Proclamación de la buena noticia de nuestro Señor Jesucristo, según San Mateo.
1: Gloria a ti, Señor.
0: En aquel tiempo, Jesús se retiró a la región de Tiro y Sidón. Entonces, una mujer cananea, saliendo de uno de aquellos lugares, se puso a gritarle: «Ten compasión de mí, Señor, Hijo de David. Mi hija tiene un demonio muy malo». Él no le respondió nada. Entonces los discípulos se le acercaron a decirle: «Atiéndela, que viene detrás gritando». Él les contestó: «Solo he sido enviado a las ovejas descarriadas de Israel». Ella se acercó y se postró ante él diciendo: «Señor, ayúdame». Él le contestó: «No está bien tomar el pan de los hijos y echárselo a los perritos». Pero ella repuso: «Tienes razón, Señor, pero también los perritos se comen las migajas que caen de la mesa de los amos». Jesús le respondió: «Mujer, qué grande es tu fe, que se cumpla lo que deseas». En aquel momento quedó curada su hija. Palabra del Señor.
1: Gloria a ti, Señor Jesús.
0: Bueno, hermanos, desde las 4 de la mañana estamos en la Jornada Nacional del Club de Amigos de la emisora Minuto de Dios, tanto en Bogotá, Medellín, Barranquilla, Cartagena. Estamos hoy diciéndole a la gente: «¿Y usted por qué no hace parte de esta fraternidad de las emisoras Minuto de Dios?», que, como decía al principio, tienen en su ADN, en lo que les constituye, tres elementos. Primero, oran por las emisoras, por los sacerdotes, por los realizadores, por todos los empleados y servidores de las emisoras. En segundo lugar, difunden sus actividades, su programación, y es más, decimos, se ganan un oyente al mes. ¿Qué tal si somos 100.000 oyentes, un poquito más tal vez, de las cuatro emisoras Minuto de Dios a nivel nacional, y cada uno de nosotros se ganara un oyente por mes, uno solo? Pues a finales de agosto seríamos 200.000, y a finales de septiembre 400.000. Eso sería un efecto multiplicador extraordinario. Creo que podríamos hacerlo. Y en tercer lugar, es el grupo de personas que mensualmente dicen: «Yo doy un aporte, una contribución a la emisora, yo doy una ayuda», cada uno según su posibilidad. Algunos sé que hasta lo hacen programando con su banco una transferencia automática el primero, dos, tres de cada mes, o van a las librerías, o van a la emisora, o lo hacen por transferencia desde su Nequi a la cuenta corriente de cada una de las emisoras. ¿Y por qué hacerlo? ¿Por qué hacer parte de esta fraternidad? La primera lectura de hoy del libro de Jeremías dice: Esto dice el Señor: te reconstruiré, volverás a llevar tus adornos, bailarás entre grupos de fiesta, volverás a plantar viñas allá por los montes de Samaria. Ese día gritarán los centinelas en la montaña de Efraín, porque esto dice el Señor: griten de alegría por Jacob, regocíjense por la flor de los pueblos, proclamen y alaben y digan: el Señor ha salvado a su pueblo, ha salvado el resto de Israel. Esta profecía de Jeremías diciendo: reconstruiré al pueblo, le daré elementos nuevos al pueblo, lo reconstruiré, y se gozarán, danzarán de alegría, se gozarán en el Señor, se regocijarán en el Señor. Pues es bien bonito esto, porque lo que está diciendo el Señor es que va a reconstruir al pueblo, va a reconstruir la

palabra, el Señor reconstruye a su pueblo, lo vuelve a levantar, lo levanta. Y dice, y se regocijarán y se llenarán de alegría. Es un Dios que reconstruye, es un Dios que de las ruinas levanta al que está caído y le da fuerzas nuevas para seguir adelante. Y dice, y se llenarán de gozo y danzarán en medio de las penas, en medio de las dificultades. Por eso cuando yo soy parte de esta fraternidad del Club de Amigos, en Bogotá, en Medellín, Barranquilla o Cartagena, yo hago parte de este pueblo reconstruido por Dios, que celebra y festeja su presencia. Yo hago parte de este pueblo nuevo que se goza en la presencia del Señor. Por eso me gusta llamarlo fraternidad, la fraternidad de la emisora Minuto de Dios. No me gusta mucho cuando decimos ejército, porque es que estamos hasta la coronilla de ejércitos, de guerras, de enfrentamientos. A mí personalmente me gusta más la palabra. Dios mío, ya estamos, ya ha sido suficiente de tanta batalla. Me gusta más fraternidad, fraternidad, hermanos. Y cuando una persona es del Club de Amigos y yo también, le decimos, estamos en esta fraternidad, estamos luchando por lo mismo, estamos sacando adelante esta obra porque creemos que a través de esta obra Dios restaura vidas, Dios restaura corazones, Dios restaura familias, hogares. Simplemente es la alegría de poder vivirlo. Por eso en esta Eucaristía yo quiero orar por todos aquellos que hacen parte del Club de Amigos e invitarles a ustedes, los que están aquí en la Casa de Oración Tierra Nueva de Barranquilla, pero también los que me escuchan en Bogotá, en Medellín, en Cartagena y a través de toda la emisora también de Barranquilla, quiero invitarle a usted a decir, yo también puedo hacer parte de esta fraternidad. Yo también quiero hacer parte de esta fraternidad. Yo también quiero hacer parte de esta fraternidad que hace algo por el mundo, que no solamente se queja, que no solamente critica, que no solamente ve las dificultades y los errores, sino que yo estoy poniendo mi granito de arena cuando oro por la emisora, cuando difundo sus actividades y trato de ganarme un oyente al mes, un hito al mes. Y luego, cuando doy un aporte, otros dan 20, otros dan 15, otros dan 50, otros dan 100, cada uno según sus posibilidades, porque Dios ama al que da con alegría. Y cuando yo hago parte del Club de Amigos, entonces hago parte de esta fraternidad. A mí este año me pasó una cosa bien simpática. Yo soy del Club de Amigos y yo doy en enero mi aporte de todo el año, porque yo soy muy olvidadizo. Entonces yo doy en enero el aporte de todo el año. El 2 de febrero me llamaron. Cumplo años el 2 de febrero. Me llamaron el 2 de febrero. ¿Con el señor John Mario? Sí, con él. Ah, mire, lo llamamos del Club de Amigos, de la emisora Minuto de Dios, a felicitarlo por su cumpleaños. No sabían que estaban hablando con el padre John Mario. ¿Sí? ¿Nos permite hacer una oración por usted? Claro, haga. Entonces,
fijo de mi casa y quiere que hagamos una oración por usted, claro que sí. Y yo, espere, yo le pongo en altavoz porque aquí estaban mis dos hermanas, estábamos tomándonos un cafecito en la cocina y espere, y hicieron la oración. Y entonces le dije, bueno, pero usted sabe con quién habla. Sí, con el señor John Mario. ¿Y qué apellido tiene ese señor? Montoya. ¿Y cuál es el segundo apellido? Restrepo. ¿Y no le suena como conocido? John Mario Montoya Restrepo. ¡Ay, padre! No sabía que era usted. Pero fue tan bonito porque me llamaron a orar por mí y la persona no cayó en cuenta. Y yo dije, qué tan bonito que el día del cumpleaños a los del Club de Amigos nos llaman a orar con... A orar, a orar. Bueno, eso es una fraternidad. Hermanos, hermanas, yo quiero invitarles a ustedes hoy a decir, yo puedo hacer parte de esta gran fraternidad nacional. Yo puedo ayudar, yo puedo contribuir, yo puedo orar y podemos hacer parte para el país, para nuestra historia, para nuestra tierra. Si usted está en Bogotá, marque al 311-292-2779. Si está en Medellín, marque al 317-370-2776. Si está en Barranquilla, marque al 317-426-8537. Y si está en Cartagena, marque al 317-371-2998. Quiero invitar ahora que tenemos el ofertorio a que cada uno de nosotros diga en este ofertorio que ofreceremos el pan y el vino, pero también ofreceremos. Es el momento donde ofrecemos al Señor, damos una ofrenda, producto de nuestro trabajo, de nuestro esfuerzo, de nuestro trabajo honesto, correcto. Y yo quiero invitar a cada uno de los hermanos que escuchen nuestra emisora Minuto de Dios a decir, ¿y por qué no hago parte de este club de amigos, de esta fraternidad, de esta hermandad? ¿Por qué no hago parte de esta fraternidad del club de amigos? ¿Por qué no? Es simplemente decir, llamando a la ciudad a la cual pertenezco, Bogotá, Medellín, Barranquilla, Cartagena, y decir, yo quiero hacer parte. Y hoy, en la ofrenda, en el ofertorio, quiero invitarte, amigo, amiga que me escuchas en Bogotá, Medellín, Barranquilla, Cartagena, a decir, yo hoy tomo la decisión de hacer parte de esta fraternidad del Minuto de Dios. Yo quiero hacer parte de este grupo de hermanos que apoyamos con nuestra oración, con nuestra difusión y con nuestra contribución económica, apoyamos la obra del Señor. Apoyamos la obra del Señor. Hoy tomo la decisión de hacer parte de esta fraternidad nacional, de sentir que estoy unido a gente de Bogotá, de Medellín, de Barranquilla, de Cartagena, que a veces, la gran mayoría de las veces, ni los conozco ni sé quiénes son, pero sé que estamos convirtiéndonos en una fraternidad espiritual que apoya esta obra del Señor, orando por ella, difundiendo sus actividades y haciendo un aporte económico según mis posibilidades. Yo quiero hacerlo, Señor, y hoy delante de ti me comprometo a partir de hoy
a ser parte, la familia tal, mi familia tal, a ser parte de esta obra maravillosa del Señor en mi ciudad. Ese es mi compromiso y mi ofrenda en el día de hoy.

0: Oremos, hermanos y hermanas, para que este sacrificio mío y de ustedes, unido al sacrificio de Cristo, sea agradable a Dios Padre Todopoderoso.
1: El Señor reciba de sus manos este sacrificio para alabanza y gloria de su nombre, para nuestro bien y el de toda su santa iglesia.
0: Oh Dios, por cuya voluntad transcurren los momentos de nuestra vida, recibe las súplicas y el sacrificio de quienes imploramos tu misericordia por los hermanos que están enfermos, y haz que nos alegremos pronto por su salud, puesto que sufrimos al verlos en peligro. También ponemos delante de ti, Señor, todas las inquietudes, necesidades de quienes hacemos parte de la fraternidad del Club de Amigos. Por Jesucristo nuestro Señor.
1: Amén.
0: El Señor esté con ustedes.
1: Y con su espíritu.
0: Levantemos el corazón.
1: Lo tenemos levantado hacia el Señor.
0: Demos gracias al Señor nuestro Dios.
1: Es justo y necesario.
0: En verdad es justo y necesario, en nuestro deber y salvación, darte gracias siempre y en todo lugar, Señor Padre Santo, Dios Todopoderoso y Eterno, porque nos concedes en cada momento lo que más nos conviene y diriges sabiamente nuestra vida. La nave de tu iglesia, asistiéndola siempre con la fuerza del Espíritu Santo, para que totalmente entregada a ti, no abandone la plegaria en la tribulación, ni la acción de gracias en el gozo. Por Cristo, Señor nuestro, a quien alaban los cielos y la tierra, los ángeles y los arcángeles, proclamando sin cesar.

Santo eres en verdad, y con razón te alaban todas tus criaturas, ya que por Jesucristo, tu Hijo, Señor nuestro, con la fuerza del Espíritu Santo, das vida y santificas todo, y congregas a tu pueblo sin cesar, para que ofrezca en tu honor un sacrificio sin mancha, desde donde sale el sol hasta el ocaso. Por eso, Padre, te suplicamos que santifiques por el mismo Espíritu estos dones que hemos separado para ti, de manera que se conviertan en el cuerpo y la sangre de Jesucristo, Hijo tuyo y Señor nuestro, que nos mandó celebrar estos misterios. Porque él

mismo, la noche en que iba a ser entregado, tomó pan y dando gracias, te bendijo, lo partió y lo dio a sus discípulos diciendo: tomen y coman todos de él, porque esto es mi cuerpo que será entregado por ustedes. Bendito seas, Señor, Señor mío y Dios mío. Del mismo modo, acabada la cena, tomó el cáliz,

0: todos de él, porque este es el cáliz de mi sangre, alianza nueva y eterna, que será derramada por ustedes y por muchos para el perdón de los pecados. Hagan esto en conmemoración mía. Bendito sea Señor, Señor mío y Dios mío. Este es el sacramento de nuestra fe.
1: Vamos tu resurrección, ven Señor Jesús.
0: Así pues, Padre, al celebrar ahora el memorial de la pasión salvadora de tu Hijo, de su admirable resurrección y ascensión al cielo, mientras esperamos su venida gloriosa, te ofrecemos tu mirada sobre la ofrenda de tu iglesia y reconoce en ella la víctima por cuya inmolación quisiste devolvernos tu amistad, para que fortalecidos con el cuerpo y la sangre de tu Hijo y llenos de su Espíritu Santo, formemos en Cristo un solo cuerpo y un solo espíritu. Que Él nos transforme en ofrenda permanente, para que gocemos de tu heredad junto con tus elegidos, con María, la Virgen Madre de Dios, los apóstoles y los mártires, San Juan Eudes y todos los santos, por cuya intercesión confiamos obtener siempre tu ayuda. Te pedimos, Padre, que a tu servidor, el Papa León, a nuestro obispo Pablo Emiro, su obispo auxiliar Edgar, a los presbíteros y diáconos y a todo el pueblo redimido por ti. Atiende los deseos de esta familia.
2: A los presbíteros y diáconos y a todo el pueblo redimido por ti.
0: Atiende los deseos de esta familia que has congregado en tu presencia. Reúne en torno a ti, Padre misericordioso, a todos tus hijos dispersos por el mundo. A nuestros hermanos difuntos, recordamos de una manera especial a Blanca Dávila Palomino, quien fue socia del Club de Amigos de la emisora Minuto de Dios de Barranquilla, para que la tengas en tu santa gloria. Marina Donado de Ortega, y cuantos murieron en tu amistad, recíbelos en tu reino, donde esperamos estar todos juntos de la plenitud eterna de tu gloria. Por Cristo Señor nuestro, por quien concedes al mundo

venga a nosotros tu reino, hágase tu voluntad, como en el cielo.

0: preocupación mientras esperamos la venida gloriosa de nuestro Salvador Jesucristo.
1: Porque tuyo es el reino, tuyo es el poder y la gloria por siempre, Señor.
0: Señor Jesucristo, que dijiste a tus apóstoles, la pecado sino la fe de tu iglesia, y conforme a tu palabra concédele la paz y la unidad. Tú que vives y

0: los siglos de los siglos.
1: Amén.
0: La paz del Señor esté siempre con.
1: Su espíritu.
0: En el del. Una bendición de paz para todos los que siguen esta transmisión a través de nuestras emisoras Minuto de Dios. La paz del Señor con ustedes. Reciban la paz de Dios.

0: Cordero de Dios, el pecado del mundo, soldados a
1: Señor,
0: palabra tuya bastará para sanarme. El cuerpo y la sangre de Cristo nos guarden para la vida eterna.
1: Amén.
0: Comunión espiritual. No puedo recibirte, Señor, por las distancias, pero estoy completamente seguro

amado Jesucristo, tú conoces muy bien mi dolor, mi pena, mi angustia. Tú sabes por lo que estoy pasando. Tú conoces muy bien mi situación personal, como nadie más la conoce. Hoy vengo a decirte como esa mujer. Evangelio, ayúdame, Señor, a obtener la Señor, iluminando a los a poder ver qué tratamiento es mejor para mí. Ayúdame, Señor, para ser fuerte en este momento de dolor. Ayúdame, Señor, como te dijo esa mujer del Evangelio, te necesito, necesito de tu ayuda, necesito de tu bendición. Sáname, Señor Jesús.

0: invitar a todos los hermanos a decidirse hoy a ser parte de esta gran fraternidad nacional del Club de Amigos. Si desea hacerlo, llame a la emisora de su ciudad o en el caso en Bogotá al 311-292-39. En Medellín está 27-76. En Barranquilla al 317-426-8537. En Cartagena al 317-371-2998. Estaremos repitiendo estos teléfonos hoy hasta las 12 del día, que terminaremos esta programación nacional, y que los cinco sacerdotes, los encargados del Club de Amigos, haciendo una programación nacional que beneficie nuestras emisoras. Ya de por sí eso es un logro, porque la programación de todas las emisoras de Bogotá, Medellín, Barranquilla, Cartagena, cambió hoy de 4 de la mañana a 12 del día. Todo para que juntos podamos promover y decidirnos a ser parte del Club de Amigos de nuestra emisora Minuto de Dios. A continuación, después de la Santa Misa y de nuestros anunciantes, por quienes pedimos a Dios bendiciones, estará el padre Javier Riveros con un equipo, y después estará el padre José Andrés Hurtado, y después el padre José Alejandro Melo. Así que tendremos una programación bonita durante esta mañana. Oremos. Oh Dios, que en la debilidad humana nos manifiestas tu especial protección, muestra tu para que, aliviados por obra de tu misericordia, puedan volver sanos y salvos a tu santa iglesia. Por Jesucristo nuestro Señor.
1: Amén.
0: El Señor esté con ustedes.
1: Y con su espíritu.
0: Y la bendición de Dios Todopoderoso, Padre, Hijo, Espíritu Santo, descienda sobre cada uno de ustedes.
1: Amén.
0: Cantemos a María, que es la madre de esta fraternidad del Club de Amigos de las emisoras Minuto de Dios.

0: las bendiciones de Dios no se detienen. 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
8: En el nombre del Padre, del Hijo y del Espíritu Santo. Amén. Señor Jesús, buen pastor, tú recorres nuestras calles y plazas, entras en los edificios altos y en los barrios humildes, acompañas silenciosamente a millones que buscan sentido en medio del ruido y la prisa. Tú conoces, Señor, el corazón de la ciudad, sus luces y sombras, su bullicio y su soledad. Sabemos que las ciudades están llamadas a ser lugares de libertad y oportunidad, pero también pueden transformarse en espacios de anonimato y aislamiento. Por eso hoy te pedimos una mirada nueva, capaz de descubrir en la vida urbana el terreno fecundo para anunciar tu evangelio. Danos una fe creativa y profunda que no se quede en las palabras, sino que se encarne en gestos sencillos y cercanos. Haznos iglesia en salida, capaz de tender la mano en las periferias, de dar consuelo en la soledad y de sembrar fraternidad donde reina la indiferencia. Señor, que nuestras comunidades urbanas sean lugares abiertos y acogedores, lugares donde se comparta la esperanza, donde nadie se sienta invisible y donde la alegría de tu evangelio ilumine la vida escondida de tantos hermanos. Haznos testigos tuyos en la ciudad, misioneros valientes y creativos que anuncien con la vida tu amor, capaz de superar la prisa, el ruido y el anonimato. Amén.
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6: Son las 8:09.
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0: saludarlos a todos. El Minuto de Dios Radio Colombia, unidos hoy todo el país en esta gran jornada del Club de Amigos de la emisora Minuto de Dios. Todos amigos, todos hermanos en el Señor, todos amados por Dios. Dios nos ama con amor eterno, con amor verdadero, con amor incondicional, y estamos felices hoy de este enlace nacional, de esta programación especial, en honor a todos los que escuchan la emisora en Bogotá, Medellín, Barranquilla, Cartagena, a nivel nacional y también a nivel internacional. Somos la familia Minuto de Dios y tenemos este club de amigos para orar, para evangelizar y también para apoyar nuestra emisora. En esta hora vamos a compartir con Bernardo Torres y con Fadi Lacal desde la ciudad de Barranquilla. Yo soy el padre Javier Riveros de la emisora Minuto de Dios de Bogotá. Saludos, Bernardo y Fadi.
1: Querido padre Javier, buenos días a Fadi, buenos días a todos los oyentes de nuestra red de emisoras Minuto de Dios en el país. Mi querido padre, feliz de esta conexión nacional dedicada a un sector de nuestra audiencia que son muy importantes para todo el trabajo de evangelización que hace el Minuto de Dios en Colombia.
0: De acuerdo, es con mucho cariño para todos nuestros oyentes esta jornada especial, Fadi, feliz día.
2: Feliz día, mi querido padre Javier. Saludo a todos los hermanos que están conectados en esta señal del cielo en Colombia y en cualquier lugar del mundo a través de la red de emisoras Minuto de Dios. Reciban un abrazo lleno del amor de Jesús y de María.
0: Amén. Pues yo recibo ese abrazo y que lo reciba también toda nuestra audiencia tan querida, tan especial, y para quienes dedicamos esta programación especial el día de hoy. ¿Qué queremos hacer aquí? Orar por ustedes. ¿Qué queremos pedirle al Señor por las necesidades de todos ustedes? Encomendarlos a Dios. ¿Qué queremos también? Dar testimonio del amor del Señor y de las acciones, de los regalos, de los dones que el Señor nos ha dado. Y por supuesto que esto sea un impulso renovador del Espíritu Santo para seguir escuchando la emisora, para seguir evangelizando las 24 horas a toda Colombia a través de nuestra emisora Minuto de Dios y por supuesto que con toda esta tecnología digital al mundo entero. Para eso estamos aquí, Bernardo y Fadi.
1: Así es, mi padre, para eso estamos aquí. Y Colombia vive un momento muy especial. Estamos viviendo un momento muy especial en términos sociales, en términos políticos, en términos económicos, por supuesto en materia de seguridad y demás, mi querido padre. Y como bien lo dice usted, hoy más que nunca se necesita de la propuesta del Evangelio para llevar esperanza a nuestras ciudades, para llevar esperanza a nuestro territorio, esa esperanza de la que tanto nos hablaba el padre Rafael García Herrero, es una esperanza propositiva, una esperanza que nos lleve no solamente a creer en una mejor Colombia, sino a que todos como parte de este territorio seamos constructores de esa nueva Colombia en la que queremos vivir. Y por supuesto, Fadi, padre Javier Riveros, el Evangelio nos presenta una propuesta, nos presenta un camino, nos presenta unas líneas de trabajos precisamente para construir esa Colombia. Y vamos a seguir trabajando desde el Minuto de Dios en esa línea, creyendo en un sueño, creyendo en el ideal que impulsó al padre Rafael para crear todas estas obras del Minuto de Dios y que él físicamente no está entre nosotros. Aquí estábamos nosotros, ¿cierto?, impulsados por la gracia del Espíritu Santo, recordando todo lo que Él nos dijo, todos sus mensajes. Repito, porque creemos en una mejor Colombia y todos somos constructores de ella. Claro, somos Fadi, somos corresponsables, ¿no?
2: Oiga, escuchándolo hablar con tanta pasión del padre Rafael García Herreros, esa sociedad, esa Colombia con la que soñaba el padre Rafael García Herrero, justa, reconciliada y en paz, solo es posible conseguir desde Jesucristo. Que nosotros en cada casa se escuche la emisora Minuto de Dios, Padre, que en todas las casas se tenga noticia del Evangelio del día, que en todas las casas se ore con el Salmo, con el Santo Rosario, que todo el mundo sepa que hay un Señor que le ama profundamente, tiernamente, desde siempre, y que es pura misericordia y puro amor para todos. Esto sí lo arregla. Esta Colombia que soñaba el padre Rafael García Herrero sí se arregla, pero solamente si Jesús está en cada hogar a través de las emisoras Minuto de Dios y a través de la aplicación de las emisoras Minuto de Dios, no solamente en Colombia, sino en todos los lugares del mundo. Y quiero aprovechar, si me permiten, quiero saludar a mis hermanos que ya están conectados aquí a través del Facebook de emisora Minuto de Dios. Envíenos sus saludos, su reporte, porque nos estamos viendo. Quiere ver al padre Javier. Dice, ay, hace rato que no va el padre Javier Riveros. Conéctese al Facebook de Bogotá, de Medellín, de Barranquilla, de Cartagena. Ahí estamos. Ay, quiero conocer a Bernardo Torres. Ahí está Bernardo Torres. Oiga, en el Facebook, saluda a Tilsa Navarro, nos dice, buenos días familia Minuto de Dios, bendiciones para todos. Luzmila Castro nos saluda también y nos dice, bendecido día mis hermanos en todas las emisoras Minuto de Dios. ¿Sabe qué sería chévere? Que usted me dijera desde dónde está reportando sintonía, porque queremos que Minuto de Dios sea una red a nivel mundial y a nivel nacional. Yadina Fernández también nos reporta su saludo y dice, aquí presente, socia del Club de Amigos, feliz día, lleno de bendiciones para todos.
1: Padre Javier, usted lo ha dicho, es un instrumento, el Minuto de Dios es un instrumento que utiliza el Señor para anunciar esa buena noticia de Jesucristo. Y lo bueno es que los miembros del Club de Amigos hacen posible que cumplamos con esa misión. Por eso estamos aquí, dedicándole esta programación a los miembros del Club de Amigos del Minuto de Dios. ¿Cómo está esa experiencia en Bogotá, mi querido padre, en Medellín, en las otras regiones del país?
0: Claro, mira, yo creo que esto es un don del Señor, esta emisora del Minuto de Dios. Me encanta mucho lo que ha dicho Bernardo del impacto de esta emisora a nivel de Colombia, de la transformación del país. Porque desde el Minuto de Dios, con el padre García Herreros, también con el padre Diego y todos los euristas del Minuto de Dios, se trabaja en una renovación espiritual de Colombia. Y esa renovación espiritual viene del Evangelio, viene del poder del Espíritu Santo y viene, por supuesto, de este anuncio que hacemos a través de la radio y que podemos y debemos hacer todos como católicos, en la familia, en el trabajo, en la vida cotidiana. Esta renovación espiritual trae una renovación del país, una renovación de los valores, de la fe en Dios, de la esperanza, una renovación de las familias, de los jóvenes, una renovación que puede tocar el ámbito social, el ámbito político, el ámbito económico, el ámbito de nuestro país, en un ámbito de bendición, de gracia, de renovación. Y eso nos llega del siervo de Dios, Rafael García Herreros, y lo compartimos desde el Minuto de Dios. Y Fadi decía que esta emisora entre a cada hogar, que se escuche en cada casa, que se encienda la radio en cada casa. Entonces, fijémonos que es el nivel nacional, el nivel para todos, pero también es el nivel personal. Un encuentro personal con Jesucristo a través de la radio, un encuentro personal con Jesucristo a través de nuestros hogares y en nuestros trabajos. Particularmente, el Club de Amigos lo hemos, iniciado en Bogotá, porque normalmente se ha tenido en Medellín, en Barranquilla, en Cartagena. Acá en Bogotá no hablábamos tanto del Club de Amigos, pero ahora lo hemos incorporado también a nuestra misión, el Club de Amigos de Bogotá, y hemos empezado con fuerza. Por ahí hemos tenido un personaje que se llama Marcos León, es un leoncito súper tierno que alude a San Marcos, el evangelio, el evangelista. Y la idea es que se sienta el rugido, pues yo no voy a decir que del tigre, sino el rugido del león de la tribu de Judá, que es el león de Jesucristo, nuestro Señor, que realmente nos levanta en poder, en victoria a todos. Entonces, estamos con el Club de Amigos en Bogotá, como empezándolo a consolidar, a fortalecer. Animo a todos los oyentes de Bogotá a unirnos a esta experiencia, que es el Club de Amigos. Es como una familia de oyentes del Minuto de Dios que tienen tres tareas muy importantes. Primero, orar, porque esto sin oración no funciona, porque la vida sin oración se seca, porque la vida sin oración no es fecunda. Tenemos que orar, tenemos que volver a la oración y orar unos por otros y orar por las necesidades. Segundo, testificar. Es el equivalente a dar testimonio, es el equivalente a anunciar a Jesucristo, es el equivalente a predicar la palabra de Dios, es el equivalente a invitar a que otras personas sintonicen la emisora Minuto de Dios, porque en la emisora Minuto de Dios se da testimonio de Jesucristo, se habla de Jesucristo, se predica Jesucristo y se anuncia el Evangelio. Yo mismo soy un testimonio de encuentro personal con Jesucristo y de vocación sacerdotal, escuchando la emisora Minuto de Dios en mis comienzos. Cuando empecé, pude sintonizar esta emisora y a través de ella encontrarme con el Señor y recibir un llamado del Señor. Y tercero, es la oportunidad de donar a la misión de la evangelización como parte del compromiso de todos los bautizados, de todos los católicos, de todos los oyentes, de evangelizar y de apoyar los medios de comunicación católicos para la misión de la evangelización. En este caso estamos hablando de la estación de radio más importante, más fuerte, de mayor alcance que tenemos en Colombia, que se llama la emisora Minuto de Dios. Esta emisora es un don de Dios para Colombia, y esta emisora se construye y se mantiene por la gracia de Dios, por el aporte y la donación de todos sus oyentes. De manera que esto es lo importante del Club de Amigos. Invito a los amigos de Bogotá, a los oyentes, a unirnos al Club de Amigos de la emisora Minuto de Dios. Ya tenemos una página en la que se va a dinamizar todo este servicio, posiblemente para todas las ciudades, pero por supuesto que en Medellín ya hay muchos socios del Club de Amigos, en Barranquilla también y en Cartagena, y un trabajo hermoso que ha traído muchos testimonios grandísimos de conversiones, de sanaciones, de bendición de familias, de bendición de empresas, testimonios del amor de Dios y por qué no decirlo, hasta de la provisión de Dios. No es que demos para que Dios nos dé, es que damos porque ya Dios nos dio, que es diferente, y el Señor nos sigue dando tanto bendiciones espirituales como también materiales y testimonios. Sé que hay muchísimos. Hoy les queremos compartir en esta franja de 8 a 9 un testimonio poderoso, impactante, de lo que es estar en el Club de Amigos y de lo que es servir al Señor a través de la emisora Minuto de Dios.
1: Así es, mi querido padre, escuchándolo hablar usted no nos queda otra palabra sino gratitud al Señor por todo lo que Él ha permitido que esta obra haga en Colombia. Mire qué cosa tan hermosa, reconcilia a la familia, levanta al caído, rescata personas que sentían que ya no podían superar algún tipo de dificultad, sino que también propicia vocaciones, ¿verdad? El padre Javier es un resultado de esta radio, el padre Jimmer Ortiz también nos cuenta cuenta en su testimonio que cuando estaba en su época de adolescencia, su mamita allí en Bogotá siempre escuchaba la emisora Minuto de Dios, y hoy es un sacerdote budista. Pero también transforma vida, Fadi, y el testimonio que vamos a escuchar ahora,
2: sí, va en esa línea. Oiga, escuchando al padre Javier Riveros, de los compromisos de los socios del Club de Amigos, esta hermana que nos va a dar su testimonio a continuación, después del break, porque tenemos un compromiso con nuestros anunciantes que creen también en la evangelización. Ellos son parte del Club de Amigos porque ellos apoyan nuestra labor evangelizadora. Y si usted quiere conocer ese testimonio de esta mujer, que el Señor le transformó la vida completamente, no se despegue de la señal del cielo de emisoras Minuto de Dios a nivel nacional. Ya regresamos con un testimonio poderoso del gran amor de Dios.
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9: Son las 8 y 34 minutos.
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9: Adelanto por dificultades técnicas, ella va a acompañarnos vía telefónica, pero ya está con nosotros nuestra hermana Neobis Domínguez. Neobis, bienvenida a tu emisora Minuto de Dios.
10: Muy buenos días, mi querida Fadi, Dios te bendiga, bendiciones para toda la mesa de trabajo, feliz hoy por esta conexión que tenemos con todas las emisoras, Minuto de Dios, dándole gracias a Dios por todo esto, que sí se puede.
9: Oiga, cuénteme dónde está usted, desde dónde nos está hablando, cuénteme.
10: Bueno, yo vivo en Bogotá, tengo 20 años de estar viviendo acá en Bogotá, soy de Montería, Córdoba, trabajo en Casa de Familia. Y ahora en este momento estoy en mi trabajo, gracias a Dios, aquí con el solita con Dios y la Virgen María.
9: Con tu emisora Minuto de Dios siempre. Oiga, Neobis, ¿cómo entró el Señor en tu vida a través de la emisora Minuto de Dios? Cuénteme cómo fue eso, porque usted me está diciendo que es de Montería, pero en Montería no hay emisora Minuto de Dios, pero me está diciendo que vive en Bogotá y yo que estoy en Barranquilla la conocí aquí a través de la emisora. Cuénteme más de eso, porque necesito más detalles.
10: Bueno, mi Fadi, conocí la emisora Minuto de Dios acá en Bogotá en el 2014. Fui a trabajar un día, a ganarme un día porque no tenía un trabajo fijo, fui a ganarme un día y pues preciso la señora, la que me contrató, me dijo, mire, bueno, yo sé que como usted es costeña, me imagino que le gusta el vallenato, ahí tiene esta grabadora. Yo le dije, claro que sí. Y yo escucho Olímpica Estéreo, bueno, qué pena, pero entonces entré y empecé a buscar el dial de la Olímpica. Cuando se me fue, para la aguja de la grabadora se me fue hacia el último dial, salió la emisora y lo primero que yo estaba bastante desesperada, preocupada porque no tenía un trabajo estable, tenía a mi hijo apenas 3 meses nacido.
9: Wow.
10: Y empecé a buscar cuando escucho, se fue la señora, me dejó solita y escucho a mi querida.

0: con su voz tan evangelizadora que tenía, que decía, no tengas miedo, Dios está contigo, Dios nunca nos deja solos. Adelante, hermano, sigan, oren, es lo que tenemos que hacer, orar cuando tenemos esas dificultades. Y ella, y me quedé escuchando, y yo, ve, qué programa tan bonito es, señora, cómo ora tan hermoso. ¿Ves? Trabajé, listo, hice mi día, se terminó el programa, me fui. Ya no volví a escuchar más la emisora por esa parte, pues porque fue un día que fui a trabajar ahí. Y ya después, donde quiera que iba, ponía la emisora. Ya empezaron los celulares, empezaba a escuchar en el radio, cuando era en el radio. Cuando un sábado me salió un día para que me lo fuera a ganar, y el papá de mi hijo me avisó, y yo no tenía quien me cuidara a mi hijo ese día, y él me dijo... Bueno, ya yo ya escuchaba la emisora, y escuchaba que habían los miércoles en el Teatro Minuto de Dios las asambleas carismáticas.
1: Uy.
0: Con el padre Javier, con todo. Entonces yo dije, uy, eso debe ser bonito, pero ¿cuándo voy a ir? ¿Dónde será el Minuto de Dios? Y vivía cerca, yo estaba ahí en el barrio La Florida, en Álamos Norte, cerca de ahí de los lo que es la vida. Entonces empecé a escuchar y yo decía, yo tengo que ir, algún día tengo que ir. Y eso fue, pasó el miércoles, pasó ese sábado. Yo fui a llevar, el papá de mi hijo me dijo, bueno, me dejas el niño acá, se lo dejas allá a Yolanda y ella te lo cuida. Era la mujer de él. Yo vivía sola con mi hijo. Entonces yo dije, ah, bueno, voy a ganarme ese sábado y lo dejo allá. Y fui a llevarle a mi hijo y la mujer, me cansé, casi le tumbo la puerta. Y ella no me quiso cuidar a mi hijo. Ese día perdí ese trabajo, pero gané mucho más.
1: ¿Por qué? Cuente, ¿qué le pasó?
0: Gané que conocí el Teatro Minuto de Dios, y enseguida desde ese sábado cogí a mi hijito por el brazo y me lo llevé. Le dije, vamos, yo cuando eso todavía tenía, cogía rabia y decía cuántas cosas, y salí renegando y salí, y le dije, hoy es el día, ya que no me gané ese día hoy, bueno, por algo sería, voy a irme a conocer el Teatro Minuto de Dios, hoy es el día. Cogí a mi peladito y otra niñita que vivía ahí, donde yo vivía arrendada, y nos fuimos, cogimos el alimentador y llegué y fui preguntando. Cuando llego allá, había una fila afuera del teatro que era un encuentro de parejas que había ese sábado ahí. Y empecé a preguntar, me dijeron, no, este aquí hoy es un encuentro de parejas, pero sí, aquí los miércoles es las asambleas carismáticas. Y yo, wow, sí, bueno. Y esperé que llegara ese miércoles y me fui para las asambleas, mi padre. Y desde ahí no me perdía una asamblea. Me llevaba a mi chiquito para allá, me llevaba a la niña que me acompañó ese día, también le gustó, y le dije, vamos. Y empecé a conocer el Minuto de Dios.
1: Oiga, y Dios empezó a Neovis, aguante, aguante ahí un momentico, pero porque usted se brincó un pedazo, y yo conozco el testimonio suyo. Usted dijo, alcanzó a decir que usted era de las que se quejaba, renegaba y decía un poco de groserías, pero eso no solamente fue lo que empezó a cambiar el Señor en tu vida. Mi hermanita, el Señor hizo otros cambios espectaculares en tu vida cuando tú empezaste a conocerlo. ¿Qué más hizo el Señor? Cuente.
0: Bueno, porque yo tenía esa vida toda enredada, estaba bastante perdida en el trago, de sábado, domingo, lunes festivo. Yo trabajaba, conseguí trabajo, me puse a trabajar interna, le entregué mi hijo al papá, se lo dejé porque yo no lo podía tener, pero era una vida de que pasaba, era tomando todos los fines de semana, llegaba con la quincena. Yo tengo otros dos hijos mayores que los había dejado en la costa con el papá porque yo soy separada. Entonces, yo andaba con esa vida de grosería, de que cogía rabia y era insultando, era diciendo cuantas cosas. Y Dios me hizo el milagro de que me puso a mi nieta. En el 2014 nace mi nieta y yo me puse a cuidar a mi nieta y empecé a conocer más a Dios. No me sacó de viendo que tenía a mi hijo pequeño, y como que dijo Dios, bueno, si no pude poniéndote tu hijo en un camino, ahora te voy a poner a tu nieta. Y me mandó a mi nietecita, nació mi nieta. Esos son los mismos años que tengo de que no sé qué cosa es alcohol, qué cosa es una discoteca, una rumba, de nada, de ese modo.
1: O sea que usted arrancaba desde el viernes, sábado, domingo, y si había lunes festivo también bebía. ¿Qué le parece, Bernardo, padre?
2: Trabajaba de lunes a viernes, producía plática lunes a viernes, y los fines de semana se la tomaba, padre Javier, ¿cómo le parece?
3: Un testimonio impresionante de esta mujer.
0: Padre Javier.

0: horrible. Y yo, bueno, y empecé a cuidar a mi nieta los fines de semana. Mi hija, como no pudo por ningún lado, mi hijo, el segundo hijo de allá de la costa, Fadi, ya decía, ¿sabe cómo me decía? Ya que él, que yo iba a terminar como una chirrete. Así me decía.
1: Ay,
0: mi hijo.
1: Dios mío. Claro, porque ellos, de verte cómo te perdías en el alcohol, no. Decía, mi mamá va a terminar en la calle, mi mamá va a terminar como una persona de la calle por el alcohol, porque definitivamente si uno sigue el camino de la adicción, eso lo lleva a la mendicidad.
2: ¿Cómo es la vida de hoy de nuestra hermana?
0: Bueno, mi Bernardo, mi vida hoy es, diferente. Hoy no me cambio por esa otra, no, para nada. No me cambio por una discoteca, no, para nada. Las amistades, supuestas amistades que tenía eran de eso, de los fines de semana que gastara ella, que era la que llegaba a las mesas y mandaba y gastaba, y cuando quedaba sin trabajo, cuando quedaba sin dónde vivir, que me cerraban las puertas donde vivir con mi hijo pequeño, ahí sí todas, no, acá no te puedes quedar porque aquí el dueño de la casa no deja, no, trabajo, no, porque no la vamos a recomendar porque ella deja los trabajos tirados, entonces nadie, solo con la misericordia de mi Dios, que fue el que me sacó, el que me ayudó, el que siempre que canto esa alabanza, que Dios me sacó del lugar donde estaba y me puso en otro mejor lugar. Y siempre.
2: Bendito Dios, siempre, te ha puesto en un mejor lugar. Y esa obra que el Señor ha hecho en ti, precisamente por tu apertura a escuchar su palabra, te ha llevado a comprometerte con la emisora Minuto de Dios. Hoy en día no solo has cambiado tu vida, sino que eres una mujer orante, pero también eres una mujer solidaria y apoya, formas parte del club de amigos del Minuto de Dios. Eso que un día fue una buena noticia para ti, hoy tú haces posible, ayudando a la emisora, que este trabajo se convierta en una buena noticia para más hermanos.
0: Así es, Bernardo. Hoy conocí el club de amigos de Barranquilla hace 2 años, porque hasta ahorita fue que me integré al club de amigos de Barranquilla, pero siempre desde que conocí la emisora Minutos de Dios acá en Bogotá, yo siempre, todos los meses con mis minutos de evangelización, cuando no los aporto en la emisora, voy acá a la librería o allá cuando son las eucaristías, las asambleas, en todo el Minuto de Dios, sobre todo acá en Bogotá, en todo siempre estoy. Los jueves ahora también asisto también al templo San Juan Neure. Yo siempre he estado, siempre he aportado y siempre, porque Dios ha hecho esa obra tan maravillosa también. A mí tampoco me rendía la plata, nunca tenía dinero, no tenía un trabajo estable, pero gracias a Dios, Dios me puso esta familia y tengo 6 años con ellos y son unos buenos patrones que Dios puso en mi camino. Y tengo para colaborar, para aportar, no solo con la emisora de acá de Bogotá, con el club de amigos, con cualquier actividad que siempre, porque así como he visto esa transformación en mí a través de la emisora Minuto de Dios, que eso es una bendición que Dios nos dejó a través del padre Rafael García Herrero, y que no podemos permitir que se apaguen esos micrófonos jamás.
2: Amén.
0: Entonces, asimismo, yo también le pido, le hablo a muchas que escuchen la emisora, porque lo que Dios hizo en mi vida, mis hermanos, mis hijos, mis amigas, mi amiga Ingrid, que vive allá en Barranquilla, que la invité para que escuchara la emisora un día, ahí está conectada también escuchando, ella también es sabe de mi vida pasada, pero la transformación de hoy se la debo gracias a mi Dios bendito, que siempre me llevó de su mano con esa vida horrible de peleas, de cosas horribles, de perder a mi hijo, pero gracias a Dios lo volví a recuperar, le volví a quitar la custodia al papá y hoy en día vivo con él, los dos, él tiene 19 años, vivimos, nos cambió la vida diferente ahora, él tiene su empleo y también
1: me da para aportar. Neovis, lo que el Señor hizo con usted fue una maravilla, la liberó de las adicciones, reconstruyó la relación familiar con su hijo y con sus otros hijos que no apostaban un peso por la mamá, porque la mamá, el Señor le regaló amigos de la fe, amigos de verdad, y el Señor le regaló estabilidad laboral y le regaló prosperidad, porque esta mujer no solamente apoya la emisora en Bogotá, sino que apoya la emisora de Barranquilla. Bendito. Ella apoya todo el Minuto de Dios, o sea, el Señor ha estado grande contigo, hermanita. Padre, ¿qué le parece, Padre Javier?
3: Mira, yo quiero decirte que, querida Neovis, gracias por ese amor, por ese testimonio tan completo, tan maravilloso que hoy nos estás compartiendo, y con ese amor y esa alegría que apoyas a la emisora de Bogotá, de Barranquilla, con esa generosidad. El Señor te bendiga, el Señor te guarde. Gracias por ser esa mujer de oración, esa mujer de fe y esa mujer que apoya la evangelización a través de la radio. Ya que tú lo dijiste, Neovis, nuestras asambleas carismáticas regresan, volvieron los jueves 6:30 a 8:30 de la noche en el Templo Nuevo del Minuto de Dios. Ya no en el teatro, ahora en el nuevo templo. Creo que es un lugar espiritual todavía mejor que el teatro, porque allí está una presencia especial del Señor. E invito a todos nuestros hermanos en Bogotá a volver a esta asamblea carismática los jueves, todos los jueves 6:30, 8:30 en el Templo Minuto de Dios. Y Neovis, de verdad, un abrazo de corazón y gracias por tu testimonio, porque creo que muchas mujeres y muchas personas hoy se identifican contigo a nivel nacional con el testimonio que tú nos estás dando. Y me recuerdas a la mujer del evangelio de hoy, la mujer cananea, que fue una mujer de fe, una mujer insistente, una mujer perseverante, una mujer que puso su fe en acción y que se le pegó al Señor y le insistió y le insistió y le insistió hasta que fue salvada ella y también su hijo. Es lo que ha pasado contigo. Eres una mujer como la cananea, de fe, de una fe activa, insistente, dinámica, perseverante, y por eso la salvación ha llegado a ti, a tu casa, a tu familia, y que toda tu vida esté siempre llena de la luz del Señor. Gracias por ese testimonio de hoy.
0: Amén, Padre. Amén. En el nombre de Dios, mañana jueves que vaya a la asamblea Somos Católicos, allá voy a acercarme al doctor y le voy a decir, mire, yo soy Neovis.
1: ¡Eso!
3: ¡Qué bueno, Neovis! Sí, me cuentas, yo soy Neovis, la que estuve en radio. ¡Excelente!
0: Sí, claro que sí, Padre, claro que sí. Y pues también invitar a todos los que están escuchándonos, los del exterior, los que estamos aquí, escuchando, que por favor, así como Dios nos da, nos bendice todos los días, Él nunca nos quita nada, Él antes nos da, nos fortalece, y los pájaros del campo comen todos los días, nosotros también, Él nos bendice y nos da también para todos. Entonces, amén. Que aportemos, que apoyemos el club de amigos, que apoyemos la emisora. Yo tengo bonos del club de amigos también de la franquilla. Yo tenía uno y yo dije, este año, el 2026, Dios me tiene que bendecir con dos, voy a aportar con dos, y gracias, hasta el momento voy bien con dos. Así no gano el premio, pero qué más premio, que Él me bendice todos los días.
2: Ay, qué bonito eso, Padre Javier, qué rico. Dios siga bendiciendo a esta hermana, que la tiene clara, Padre, la tiene bien clara, ¿no?
3: Muy clara, Neovis, nos ha evangelizado hoy con su testimonio, y mira que ya son varios años en este camino. Yo creo que hoy toda la audiencia de Minuto de Dios en Bogotá, en Medellín, en Barranquilla, en Cartagena, queda muy tocada por este testimonio, y creo que todos motivados a escuchar la emisora, asistir a las asambleas de la emisora. Hay asambleas en Bogotá, en Medellín, en Barranquilla, en Cartagena. Quedamos muy motivados a escuchar la emisora, a invitar a otras personas que escuchen la emisora, y por supuesto, como Neovis, invitados a ser parte del club de amigos, a inscribirnos en el club de amigos de la ciudad en la que estamos, apoyar esta red de emisoras del Minuto de Dios y esta misión de la evangelización para una Colombia renovada en el amor de Dios, con renovación espiritual, con renovación social, con renovación en todos los ámbitos de la vida nacional. Bendito sea Dios, Jesucristo vive y Jesucristo es el Señor de Colombia. Y para eso nos dio esta emisora, para proclamar el señorío de Jesús y la esperanza que Jesús le da siempre a todas las naciones y por supuesto a la nuestra, a Colombia, la tierra del Espíritu Santo, con esta emisora del Minuto de Dios. Yo me siento feliz por eso, Bernardo, Fadi.
2: Así es.
3: Queridos oyentes, que estemos unidos, que estemos apoyando la emisora, apoyando a los padres euristas de cada ciudad, al padre John Mario en Barranquilla, al padre Jimmer en Cartagena, al padre José en Medellín, a los padres acá en Bogotá, y a toda esta gran familia de evangelización que somos todos nosotros, toda esta hermosa audiencia del Minuto de Dios.
2: Hoy no tenemos otra cosa, volver a decirle al Señor gracias, primero por hacernos parte de esta obra, como oyentes, como parte del Club de Amigos, como anunciantes, pero también como colaboradores directos de esta obra. Es una bendición muy grande. Y a partir del testimonio que nos ha dado el hermano, se ratifica lo que nosotros desde el Evangelio anunciamos siempre desde la radio. Cree en el Señor Jesús y serás salvo, no solo tú, sino todos los de tu casa. Este testimonio así lo muestra. El Evangelio transforma vidas, transformó la vida de esta hermana y ha transformado la vida de miles y miles de personas en el país. Y no solo esa transformación se hace efectiva en esa persona que recibe el mensaje, sino que se irradia a toda la familia. Padre, ¿cómo permitir que esta obra se nos apague? Es imposible.
3: Totalmente. Necesitamos tener encendida la radio. Si ustedes me vieran aquí donde yo estoy, tengo encendido un cirio pascual que representa la luz de Jesucristo. Ahí veo que ustedes también lo tienen,
1: sí, en
3: la... Ese cirio es un signo de la luz de Jesucristo, de la luz del fuego del Espíritu Santo, que nunca se va a apagar, que no se apaga. Este fuego y esta luz no se apaga, sino que se propaga, se extiende por todas partes, y es el tiempo de encender la fe, la oración, la esperanza, encender la radio, encender Minuto de Dios Radio y seguir adelante. Sé que ya vamos a terminar este segmento, pero que quisiera compartirles desde Bogotá, con la ayuda de Evelyn en la parte técnica, este testimonio que también queremos sumar a esta gran jornada nacional del Club de Amigos, consintiendo a nuestra audiencia, orando por todos ustedes, sintiéndonos todos una gran familia, una sola familia, donde hay un solo centro, que es Jesucristo, y un solo protagonista, que es Jesucristo, es el Señor. Entonces, escuchemos este testimonio ya casi para ir cerrando este testimonio.
2: Así es, mi padre. Llegamos al final de este espacio. Que el Señor bendiga, que el Señor bendiga a tantos hermanos. Adelante, padre.
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22: Son las 9:08.
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0: Son las 9:18 de la mañana. Buenos días, buenos días, buenos días a toda la audiencia de la red de emisoras Minuto de Dios en Colombia. Estamos en vivo desde las 4:15 de la mañana en nuestra gran especial de esta jornada del Club de Amigos. ¡Qué alegría! Ya vemos también a través de nuestro Facebook Live de Minuto de Dios Cartagena, Minuto de Dios Barranquilla, Minuto de Dios Bogotá, Minuto de Dios Medellín, a nuestros hermanos desde Cartagena. A mí me acompaña en estudio mi bella Rosa Ángela Gudelo. Mi Rosita, ¿cómo estás?
1: Hola, muy buenos días. Estamos, gracias a Dios, muy bendecidos, excelente, muy contentos de estar aquí esta mañana. Gracias,
0: de familia.
1: De familia, de sentir que la familia no es tan chiquita, sino que es demasiado grande, claro. Que es muy grande y que hoy nos unimos como en mucha fraternidad y en mucho gozo por esta obra tan bonita que se está haciendo.
0: Qué alegría, qué bendición. Saludamos a quienes están conectados a través de los 107.9 FM en Bogotá, a través de los 1370 AM en Barranquilla, los 89.5 FM en Cartagena y también los 1230 AM aquí en Medellín. Soy el padre José Andrés Hurtado, director de la Regional Antioquia de Minuto de Dios. Mi querida Judith, te veo a la famosa comadre de Cartagena, le dicen a mi querida Judith.
2: Buenos días a todos, buenos días padre, buenos días a todos nuestros queridos oyentes a esta hora en la ciudad de Cartagena, con la dirección del padre Jimmer Ortiz. Bueno padre, contenta, feliz de saludarlo, estamos de fiesta padre, estamos de fiesta porque hoy es el día del socio.
0: El día aquí, del club de amigos, mi querida Judith, y mira que yo te llevo en mi corazón.
2: Ay, claro, padre. Vea, esos recuerdos allá en ese patio.
0: Pero mira, el mejor mote de queso de Cartagena.
2: Ay, gracias.
1: Bueno, vamos conociendo por aquí tus amores, claro, de la costa.
0: De la costa, muy inolvidables, bien. Totalmente.
2: Sí, no, y nosotros también tenemos el mismo sentimiento, porque esta es una misma familia, y las familias se aman, comparten, se quieren, y así hoy queremos también compartir con todos nuestros miembros del Club de Amigos, porque hoy estamos de fiesta, padre, estamos de fiesta.
0: Estamos de fiesta, y desde ya queremos invitarles a ustedes, porque el objetivo de este día especial es que usted, si no hace parte del Club de Amigos del Minuto de Dios en Bogotá, en Medellín, en Cartagena, en Barranquilla, desde hoy diga: yo quiero ser parte de esta obra. En Bogotá puedes comunicarte a través del 311-292-2779. En Medellín, mi querida Rosa, ¿cómo puedes hacerte parte del Club de Amigos?
1: En Medellín puedes llamarnos al 317-370-2776.
0: En Barranquilla al 317-426-8537. Y mi querida Judith, ¿cómo te contactamos en Cartagena?
2: En Cartagena nos pueden llamar al 317-371-2998, 317-371-2998, estamos esperando que nos llamen.
0: ¡Qué belleza! Hacer parte del Club de Amigos es una bendición, mi querida Rosa. Tú, bueno, además, recientemente estás acompañando el Club de Amigos, pero has hecho parte del Club de Amigos hace muchos años.
1: Hace muchos años, bueno, el tiempo que yo llevo en la emisora, porque pues siempre estábamos juntos en la misma casa, en la misma oficina, entonces uno va conociendo y familiarizándose con los socios, con todo lo que se hacía. Siempre ha habido un programa de los socios del Club de Amigos donde nos vamos enterando como de todo lo que va pasando, donde nos vamos haciendo más amigos.
0: ¡Qué belleza! Y le quiero preguntar a Judith, ¿quién me la acompaña por allá?
2: Bueno, ya íbamos para allá. Como nosotros sabemos, padre, que tenemos una misión como socios del Club de Amigos, que es orar, que es dar testimonio y también donar, pues hoy yo les traigo la cuota del testimonio.
0: Mejor dicho.
2: Eso edifica. Y para eso tenemos aquí a nuestro querido hermano, parte del grupo de oración de la emisora Minuto de Dios, el grupo carismático de los miércoles, a nuestro David
3: Paulo. Buenos días, padre.
0: David, bienvenido, ¿cómo estás?
3: Bendecido.
0: Eso.
3: Gracias a Dios, y bendecido también para llevar bendición a Dios también a través por esta bella emisora.
1: Qué bonito.
0: Ser socio es llevar bendición, David.
3: ser socio es llevar bendición, correcto. Es contribuir a la obra de evangelización. Y hay mucho por hacer.
0: Hay mucho por hacer. ¿Desde hace cuánto estás o eres socio del Club de Amigos?
3: Bueno, desde que la emisora salvó mi vida, o sea, Dios salvó mi vida a través de la emisora, estamos hablando desde el año 2011, más o menos.
0: Wow, qué bendición, salvó mire, la vida.
2: Mire eso, eso no es sí. cualquier cosa,
3: ¿eh? Sí, palabras mayores. Dios a través de esta emisora salvó mi vida, lo puedo decir. Todavía se me eriza la piel cuando lo digo. Fue una experiencia, bueno, fue una experiencia fuerte, pero en esa experiencia fuerte ver el poder y el amor de Dios actuar a través de personas y a través de esta emisora ha sido para mí maravilloso. Cambió mi vida.
0: Qué belleza, qué belleza. Y yo creo que esa es la idea de que sigamos construyendo hoy familia. Hacer parte de este Club de Amigos es ser familia y quiero reiterar estos contactos desde cada ciudad, en Bogotá a través del 311-292-2779, Medellín 317-370-2776, ¿sí?
1: Sí, correcto. ¿Sí?
0: Ah, bueno. Barranquilla 317-426-68, ay Dios mío, ya yo no veo aquí, estas son cosas de la edad, 8537. Y Cartagena, 317-371-2998. Llegar al corazón de las personas y transformar la vida. Yo quiero invitar que además las personas que están unidos a nuestra señal, el minuto WhatsApp de aquí de Medellín, comienzan también ya a comunicarse, pueden enviar sus notas de voz, pueden decirnos si están en sintonía, pueden contarnos realmente qué ha hecho el Espíritu Santo por aquí. Nos dice Nora Naranjo que hace parte del Club de Amigos, que el Espíritu Santo llegue a cada corazón, que tengamos oídos abiertos y un corazón lleno de generosidad en oración y colaboración. Bendiciones, los amo. Norita hablaba de uno de los pilares, mi querida Rosa, del Club de Amigos y mi querida Judith.
1: Del ADN.
0: Del ADN del Club del de Amigos. Socio, sí. Y el primero es orar.
1: La oración.
0: La oración. ¿Y para qué oramos?
1: Bueno, oramos... Yo pienso que también es como una oración de intercesión, pues por nuestras emisoras, por aquellas personas que las dirigen, por aquellas personas que hacen todo este trabajo como nuestros operadores de audio, por todos nuestros oyentes, por todos los benefactores. O sea, la oración siempre será nuestra fuerza y siempre será lo que nos une y lo que nos ayuda a que nuestros proyectos salgan adelante.
0: Qué belleza, qué hermoso eso. Judith, la oración para ustedes, ¿por qué es un pilar de este Club de Amigos?
2: Bueno, en la oración nosotros tenemos que estar claros, porque la única manera como nosotros podemos comunicarnos con Dios y llevar a cabo todas nuestras empresas con éxito es mediante la oración. Mediante la oración tenemos un canal de comunicación directo con Dios y esa comunicación que nace de un corazón agradecido, porque mire, la emisora Minuto de Dios ha sido de bendición en la vida de muchas personas, muchas empresas también, porque muchas empresas son benefactores, son personas que hablando de personas jurídicas, que nos sostienen y que sostienen porque en última, lo que sostienen es la obra de Dios. Mediante la oración podemos hacer posible que el Señor abra los caminos, nos dé la posibilidad de tener más para poder ayudar más. Así le pedimos al Señor, Señor, provee todo lo que necesitamos y entre eso poder ayudar a la emisora Minuto de Dios. Entonces, vamos a orar para que el Señor bendiga a cada uno de los socios, a cada uno de los oyentes, a cada una de las personas que hacemos parte de esta familia, que trabajamos, porque todos ponemos un poquito de nuestro corazón en esta obra que es del Señor, Padre.
0: Amén, qué bello eso. Son las 9:28 de la mañana, estamos completamente en vivo a través de la red de emisoras Minuto de Dios en Bogotá, en Cartagena, en Barranquilla, en Medellín. Es tiempo de una pequeña pausa, estamos en esta jornada especial del Club de Amigos durante toda la mañana en oración, en testimonio, compartiremos con ustedes la alegría de hacer parte de esta obra de Dios. Pequeña pausa y ya sigue esta jornada especial del Club de Amigos en la red de emisoras Minuto de Dios.

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1: Un saludo muy especial a toda la audiencia. Mi nombre es Piedad Lucía Gómez y hoy quiero compartir con ustedes mi testimonio como socia del Club de Amigos de la emisora Minuto de Dios. Cuando pienso en que somos socios del Minuto de Dios desde el año 2006, mi corazón se llena de mucha gratitud, porque han pasado ya casi 20 años, y si algo puedo decir con total convicción, es que Dios ha sido infinitamente fiel con nosotros. Yo conocí la emisora gracias a mi mamá. Ella me sugirió sintonizar en ese entonces La Voz de las Américas, donde transmitían un espacio dedicado al fortalecimiento personal y espiritual. Desde ese momento encontré allí una compañía permanente que ha alimentado mi fe y me ha ayudado a acercarme muchísimo más a Dios. Ya con el paso de los años fui viendo cómo esa obra crecía hasta consolidarse en la emisora Minuto de Dios, llevando el Evangelio y un mensaje de esperanza a muchísimas personas que lo necesitábamos, ¿cierto? Luego más tarde, ya era más o menos el año 2006, cuando mi esposo y yo decidimos dar un paso más y hacer parte del Club de Amigos del Minuto de Dios. Con esto asumimos desde ese momento tres compromisos que hemos tratado de llevarlos y sacarlos pues adelante. Compromisos que son muy sencillos, pero profundamente significativos para nosotros, y son orar por la emisora y por su misión evangelizadora. Encomendar diariamente a quienes hacen posible esta obra y realizar cada mes un aporte económico para contribuir con ella, según, claro, nuestras propias posibilidades, que esta misión continuara llegando a tantos y tantos hogares. Nunca imaginé que, además de estar ayudando a otros, Dios iba a obrar tan profundamente en nuestra propia vida. Durante estos años hemos vivido alegrías, pero también momentos de prueba. Uno de los más difíciles fue atravesar una depresión muy profunda que yo viví, y fue un tiempo en el que sentí que las fuerzas se agotaban, que el camino se hacía muy oscuro, pero sin embargo, Dios nunca me soltó de su mano. A través de la oración, de la palabra, del acompañamiento espiritual y de los mensajes de esperanza que tantas veces escuché yo en la emisora, fui recuperando la paz, la esperanza, hasta lograr superar esa etapa. Hoy puedo mirar atrás y reconocer que el Señor caminó siempre conmigo en todo momento. También otra de las grandes bendiciones que hemos recibido de Él es ser testigo de su providencia. En otro sueño muy importante para nuestra familia fue tener vivienda propia. Durante mucho tiempo fue un anhelo que parecía lejano, pero que el Señor fue abriendo puertas, guiando nuestros pasos y proveyendo lo necesario hasta concedernos esa inmensa bendición. Cada vez que entro a nuestro hogar, recuerdo que Dios cumple sus promesas y que su tiempo siempre es perfecto. Por eso he comprobado que Dios bendice al que da con alegría, no porque se trate de un intercambio, sino porque cuando abrimos el corazón para compartir con los demás, también abrimos espacio para que Él actúe en nuestra vida de maneras sorprendentes. Yo he sido testigo de esa providencia. La emisora Minuto de Dios ha sido una compañera de camino durante todos estos años. En muchas ocasiones, una reflexión o una oración, una enseñanza, una palabra escuchada en el momento preciso ha sido el consuelo, la orientación o la respuesta que necesitaba para seguir adelante y confiar más en el Señor. Hoy solo puedo darle gracias a Dios por permitirme ser parte de esta obra desde hace 20 años. Y mi aporte mensual quizás sea sencillo, pero sé que unido al de miles de personas, hace posible que el amor de Dios llegue a muchos otros corazones. A quienes me escuchan, hoy quiero decirles que hacerse socios del Minuto de Dios no es solamente hacer una donación, es convertirse en parte de una misión de evangelización y solidaridad que transforma vidas. Los invito a vivir esta experiencia con confianza. Dios nunca se deja ganar en generosidad. Cuando damos con amor, Él siempre encuentra la manera de multiplicar sus bendiciones, muchas veces de forma que ni siquiera imaginamos. Gracias, Señor, por tu fidelidad de cada día. Y gracias al Minuto de Dios por permitirme hacer parte de esta gran familia desde hace tantos años. Que Dios les bendiga a todos. Y María Santísima les acompañe siempre.
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0: Son las 9:38 de la mañana. Seguimos conectados en directo con todo el país a través de la red de emisoras Minuto de Dios. Qué alegría estar en esta jornada especial del Club de Amigos que hemos planeado con inmenso cariño, que nos hemos unido en bendición, que ustedes han querido que también nos unamos, porque hay amigos de la emisora Minuto de Dios, mi querida Rosita, en todas partes.
1: En todas partes, y en todas partes del mundo.
0: Y qué bueno conocernos, además. Qué bueno acercarnos. Qué bueno recordar que usted puede continuar el legado de su mamá, de sus abuelos, en la donación del Club de Amigos.
1: Padre, eso es una idea genial.
0: Contá, como dice Isabel Barrientos.
1: Uno aquí, pues le toca vivir unas cosas tan bonitas. Nosotros tenemos, por ejemplo, una socia. Ella tiene varios nietos y ella ha ido inculcándole a cada uno de ellos el Club de Amigos.
0: Ok.
1: Escuchar la emisora. Entonces estos niños han ido creciendo y ya los que de alguna manera van teniendo sus propios recursos, ellos mismos le dicen, abuela, esta es la cuota y págueme dos porque me quiero adelantar cómo nos pasó este mes. Entonces, eso también es un legado muy bonito que le podemos dar a nuestra familia, a las personas que nos rodean, porque eso son cosas que se siembran en el corazón. Vale, hay otras personas que quisiéramos también invitar. Hay personas que por muchas razones, sean de ellos o sean nuestras, han dejado de pertenecer al Club de Amigos. Entonces, yo quisiera hoy hacerles una invitación muy especial, porque es que lo único que tienen que hacer es volver.
0: A los amigos desactivados los llamamos.
1: Los amigos desactivados.
0: Los amigos desactivados del Club de Amigos.
1: Sí. A ver, padre, las empresas, por algunas razones, y más por las razones que últimamente hemos tenido, que la pandemia, que tantas cosas, han habido muchos cambios. Entonces, a veces ya no podemos hacer muchas cosas que antes se hacían, ¿cierto? Entonces, estamos en este momento tratando de reestructurar como toda esta parte. Nosotros aquí había una costumbre muy bonita de siempre estar llamando a los socios, pero hay veces que ya no los alcanzamos a llamar. Entonces, pero yo pienso que ellos, yo lo que siento es que los socios tienen el Club de Amigos y la emisora en su corazón.
0: Totalmente.
1: Lo tienen en su corazón, entonces es eso, simplemente nos escriben al WhatsApp y nos dicen, un recorderis, mándame a recoger, yo quiero volver, y ya nos vamos poniendo en contacto con ellos. Porque a veces tampoco es fácil como contestarle a todos, aparte de que ya no tenemos la línea fija, donde muchos socios nos llamaban, pero esa línea ya no está funcionando. Entonces, por eso hacemos nuevamente el llamado y les vamos contando los números de teléfono de todas nuestras emisoras para que vuelvan, que aquí de todo corazón los estamos esperando, porque es que pertenecer a un club
0: es exclusivo.
1: Eso no, un club no pertenece a cualquiera, ¿cierto?
0: Claro, padre? Es el Club de los Amigos de Dios. Es el Club de los Amigos. ¿Cómo te parece, Davis, y mi querida también Judith, esta operación retorno de los amigos que se han desconectado de nosotros?
2: Bueno, padre, definitivamente, padre, siempre hay un nuevo día, ¿verdad? Y una nueva oportunidad para regresar a Dios. ¿Y qué mejor que a través de la emisora Minuto de Dios?
0: De nosotros.
2: Bueno, padre, definitivamente, padre, siempre hay un nuevo día, ¿verdad?

0: Hombre, no, no, no, no, no hay, no hay que tener pena, hay que llamar, vea, aquí tenemos el teléfono, por ejemplo, aquí en Cartagena puede llamar al 317-371-2998 y solamente me manda un mensajito, si no quiere llamar, un mensaje, quiero reactivarme como socia del Club de Amigos y listo, hace su donación, enseguida la metemos de nuevo, le actualizamos los datos y ahí está, de nuevo, activa para el Señor, porque eso llena. Y como decía Rosa, ¿verdad? Llevan a la emisora y al Club de Amigos en el corazón. Y mucha gente, padre, mucha gente. Vea, cuando la emisora estuvo fuera del aire aquí en Cartagena, a mí me llamaron y eso me dio tanta impresión, porque la señora no llamó, ella me mandó un mensaje al teléfono del club y decía con esa, con esa angustia, ¿cuándo van a arreglar la emisora? ¿Cuándo? ¿Cuándo? Porque me hace falta.
1: Pero con esa esperanza también, angustia y esperanza.
0: Ajá. Vea, y yo le digo una cosa, yo le digo, entonces ore, porque este es el tiempo de orar. Y esa señora dijo, voy a orar, porque la emisora me ayudó para que mi esposo y yo saliéramos de la droga y el alcohol, y ahora somos nuevos, porque Dios hace nuevas todas las cosas, padre.
1: Claro que sí, nos hablaba Judith que en Cartagena el 317-371-2998, aquí en Medellín 317-370-2776, en Bogotá el 311-292-2779 y en Barranquilla 317-426-8537. Y por ahí están llegando ya los mensajes.
2: Ya nos está escribiendo la gente.
1: Están llegando, están los socios activados con la red de emisoras Minuto de Dios en este día tan bello, que además ha tenido un espíritu muy especial, centrado en el Apocalipsis, el libro del Apocalipsis, y esa cita, yo hago nuevas todas las cosas. Yo le pregunto a Davis, usted, que claramente no está pues todos los días como nosotros aquí en la predicación, en la radio, usted, además de orar por la emisora, tiene una segunda tarea como socio del Club de Amigos, y es testimoniar lo que Dios ha hecho en su vida. ¿Cómo lo hace usted en la calle? Cuéntemelo todo.
3: Bueno, en este momento me encuentro retomando mis actividades, sirviendo al Señor, después de un proceso de un accidente que tuve. Pero, ¿cómo sirvo? Estoy aquí siendo un testigo del poder y del amor de Dios. Como les decía, la emisora, Dios salvó mi vida a través de la emisora. Y me gustaría compartir el testimonio, pero antes comentar con relación al plan retorno.
1: El plan retorno, me encantó.
0: Está bueno, está bueno.
1: Está bueno el plan retorno, ajá.
3: Siempre en algún momento desviamos el camino, ¿cierto? Uh-huh. Pero que no se nos olvide que el Señor siempre está viendo al horizonte, esperándonos con los brazos abiertos para nuestro regreso.
1: Qué belleza eso. Por aquí Laida María Rodríguez, ella es de aquí de Medellín, dice buenos días para todos en este día tan especial que Dios me ha regalado. Doy testimonio lo importante que es pertenecer al Club de Amigos. Se recibe bendiciones, damos bendiciones y la evangelización se hace más grande. Invitados a ser parte del Club de Amigos para que esta emisora no se apague. Gloria a Dios, bendiciones, dice mi querida Laida María.
2: Amén,
1: qué belleza.
2: Amén, amén.
1: Charlie, te han faltado ahí los aplausos. Charlie, los aplausos para estos socios del Club de Amigos que están en modo plan retorno, mi querida Rosa.
2: Bueno, aquí pensando, padre, y.
1: Contá.
2: Primero, pues, el caché de pertenecer a un club.
1: El caché, ajá.
2: El caché,
1: caché de Dios.
2: ¿Cierto?
0: De Dios, sí.
2: Segundo, lo que acá se aporta no es un gasto, es que es una inversión.
1: Total.
2: Y es una inversión de la piel hacia adentro.
1: Total. Muy bien, eso. Se activó el hombre.
2: Ajá. Y estamos invirtiendo no solamente para hoy, sino para el futuro. Porque como decía, como dice un sacerdote, dice
1: Pablo de Ors, para Pablo todos los que quieran buscarlo.
2: Okay.
1: Sí.
2: Pablo. Él dice, el mejor regalo que uno le puede hacer a la humanidad es ser un buen ser humano.
1: ¿Qué es?
2: Es ser una buena persona y es ayudarnos todos los días. Y yo pienso que la emisora nuestra semilla.

0: emisoras tienen todo ese material para que nosotros vamos trabajándonos y vamos siendo mejores seres humanos.
1: Ah, qué belleza, Dios mío, mi Rosita. Y además usted puede hacer este plan retorno, por allá me está soplando producción, que hoy producción la tenemos en Bogotá, producción la tenemos en Barranquilla, producción la tenemos en Cartagena. Y entonces, además del plan retorno, eso es uno de los planes, aquellos que ya han por allí dejado de hacer parte del club pueden regresar, pero hay otro plan y es formalizar la relación, mi Rosita y mi querida Judith, mi querido Davis, sí, porque sí. Resulta y acontece que, como pasa muchas veces en las parejas, yo como que mejor me quedo unido a este, pero no me caso.
2: Wow.
1: Y eso no está bien.
0: Eso es grave.
1: Y eso no está bien. Hay que dar el paso de formalizar la relación. Hay que dar el paso de entrar en el sacramento, ser uno con Cristo. Y ser uno con Cristo es un sacramento, por supuesto. Y en el Club de Amigos usted tiene que ser uno con la emisora Minuto de Dios. Y para eso están los contactos de cada una de nuestras sedes, para que usted, bien sea mensualmente, bien sea semestralmente, bien sea quincenalmente, pueda donar lo que desde su corazón pueda usted donar. Dar el paso de ser de la familia Minuto de Dios, como decía mi querida Rosa, no es cualquier cosa.
0: No es cualquier cosa.
1: Entonces, la tarea número uno es orar por esta familia. La tarea número dos es vivir testimoniando que eres parte de esta familia. Y la tarea número tres es donar según tus posibilidades.
0: Invertir
1: en la evangelización, porque Dios no lo permita, el día de mañana deja de sonar una emisora. No, y nosotros hemos hecho el ejercicio.
3: No, ni lo diga, padre, ni Judith, lo diga, no, ni lo mencione.
1: Ni lo digo, fuera de aquí, fuera eso. Judith lo decía cuando tuvieron algunos problemas hace unos meses en Cartagena y no había la posibilidad de estar al aire, la necesidad que había de escuchar la emisora Minuto de Dios. Nosotros hemos hecho el ejercicio por unos 10 segundos, dejamos todo en silencio y le decimos al oyente, imagínese usted que su vida espiritual, que su compañía permanente esté en silencio. Pero dos no pueden hacer realidad los sueños de Dios. Tenemos que ser muchos más.
0: Y entre más, es que yo pienso que ese es lo mejor que podemos invertir en la vida.
1: Totalmente.
0: Ese es lo mejor, es que uno saber que una persona se encuentra con Dios, ya uno sabe que su vida va a cambiar.
1: Ah, qué belleza, qué belleza. Mis queridos hermanos cartageneros, les tengo un testimonio por aquí. De Rosa Elvira Caro, nos envía su nota de voz al minuto WhatsApp, mi querido Charlie. Rosa Elvira Caro por allí nos está hablando. Rosa Elvira, buenos días, Dios te bendiga. Ay, Rosa Elvira.
4: Buenos días, mi emisora Minuto de Dios.
1: Para
4: agradecerle al Señor tantas bendiciones recibidas gracias a la oración de ustedes.
1: Apurada.
4: Gloria a Dios al Padre y a la oración de ustedes. Que la emisora nos ha sacado de tantas, a mí, a mis hijos, a todas mis familias, de enfermedades, de problemas, de falta de empleo, que yo a veces llamo para las personas que no tienen empleo. Gloria a Dios por la emisora, me
1: Gloria
4: siento muy feliz.
1: Bendito sea el Señor.
4: De estar en la emisora, nuestro Dios, y ser del club y amigos.
1: Bendito sea el Señor.
4: Dios les pague por tan hermosa oración que hacen por nosotros. Bendiciones para todos los sacerdotes del Minuto de Dios, toda la mesa de trabajo. Isa, encantada de saludar. Padre José Andrés, encantada de saludarlo también.
1: Ay, Dios te guarde, mi querida. Adiós, pues.
4: Y para que nos hagan el favor y nos coloquen en la oración.
1: Ah, ok.
4: Valentina López no tiene empleo. Señor bendito, la socorra con un empleo a esa niña, que esa niña es sola. No tiene familia casi, muy poquita de familia.
1: Gracias, mi Rosa Elvira, Dios te bendiga y te guarde. Gracias por estar unida a esta jornada especial del Club de Amigos. Vamos a compartir estas intenciones también con nuestro Ministerio de Intercesión y con nuestra línea del amor divino, que también hace un trabajo maravilloso para seguir llevando bendición a todos. Y eso es posible. Mira, ser parte de esta familia del Club de Amigos es tener intercesión permanente por los tuyos. y también interceder permanentemente tú por esta obra. Ser parte del Club de Amigos y de la familia del Club de Amigos es tener familia en Barranquilla, en Bogotá, en Cartagena, en Medellín. Mira, yo llego a Cartagena y además de tener a mis papás, hay que parar allí en el pie de la popa donde está la emisora Minuto de Dios.
3: Claro, donde están nuestros hermanos. Claro que sí. Oiga, padre, bueno, pero aquí David nos quiere decir algo. Vamos a escucharlo.
1: Cuéntame, David.
2: Padre, ahorita que Rosa decía que no es un gasto, sino es una inversión.
1: Sí.
2: Y en realidad es una inversión, y es una inversión que salva vida. Comento breve mi testimonio. Creo que es importante testimoniar el poder de lo que Dios hace uno y lo que hace Dios a través de esta emisora. Yo hace en 2009-2010 el Señor a través de esta emisora me salvó de suicidarme.
1: Wow.
2: A raíz de unos problemas económicos en que entré, metido también en temas de ocultismo, que ahí nace todo, adquirí deudas con personas que su Dios es dinero, o sea, y tenía una responsabilidad porque monté un negocio con ellos. Ellos me prestaron, digamos, que una línea de dinero. El negocio quebró y obviamente pues empezaron a cobrarme. En esa situación desesperante, de amenaza de muerte, en mi mente solamente estaba esa voz que decía: mátate, no te dejes matar, te vas a dejar matar, mátate tú. Esto era constante, día y noche. Para resumir, el día que ya tenía planeado hacerlo, empecé a escribir una carta. En la noche, pues yo coloqué una emisora, no era la emisora Minuto de Dios, no escuchaba la emisora Minuto de Dios, hay que aclarar, no lo escuchaba. Entonces sintonizo en una emisora secular de aquí, de la ciudad, me gusta mucho la salsa. Pero llegó un momento en que, como iba a cometer el acto en la noche, salí de mi casa, apagué todo para quedar en silencio y nadie escuchara que yo iba a salir y iba a cometer el suicidio. Escribiendo la carta, de repente la radio, mi equipo de sonido se enciende, pero no se enciende en el dial donde yo estaba escuchando, se enciende en el dial de la emisora. No la conocía. En ese tiempo había un espacio que se llama Compañeros de la Noche, y cuando se enciende la emisora, se enciende con una canción de Ambiori que se llama Levántate.
1: Wow.
2: Yo estoy contigo. Cuando yo escucho esa canción, o sea, primero me sorprendo porque se enciende en una emisora que no conocía, y justo está escuchando con una canción que cuando la escucho yo sentía que el Señor me estaba hablando. Y en el espacio la canción la repitieron 3 veces. Y cuando yo escuché, yo sentí que era conmigo, empecé a llorar profundamente. Es como si toda esa oscuridad, toda esa que tenía, cayó, y empecé a ver las cosas de una manera distinta. Empecé a llorar, me arrodillé, le pedí perdón al Señor, mucho perdón por lo que iba a hacer. Y simplemente le dije: sé que cometí muchos errores, sé que esto es culpa mía, dame la oportunidad de solucionar esto y de enmendar y de seguir. El Señor hay veces demora en respuesta, hay veces que responde enseguida. Y efectivamente al día siguiente recibo una llamada de la persona que me acosaban y que me amenazaban para que les pagara, donde me brindaban una solución para ponerme al día, para poderle pagar su dinero, y fue a través de trabajo. Yo soy contador público, así que por trabajos, por 1 año, 2 años trabajándole completamente gratis, saldé la deuda y saldé mi vida. Pero es como el Señor salvó mi vida a través de esta emisora. Por eso la inversión, digo que no es un gasto, es una inversión, pero es una inversión que salva vida. A mí me salvó la vida, y yo sé que así como me salvó la vida a mí, estoy completamente seguro que le ha salvado la vida a muchas personas y también le ha cambiado la vida a muchas personas.
3: Amén. ¿Qué le parece, padre?
1: No, estamos aquí como amparo, erizados. erizados. Dios. Pero por el amor de Dios, mi querido Davis, mi querida Judith, creo que nunca superaremos el desborde del amor de Dios hecho vida en la vida de tantas personas, en la salvación de tantas personas. De verdad que es una bendición inmensa contar además con testimonios como el tuyo que van haciéndose cada día más patentes, y además ahora pasan a ser parte de los servidores, porque me imagino que usted, Davis, ahora anda usted allí, le dijo al padre Jim, el padre, aquí estoy, ¿qué hay que hacer? ¿Cierto?
2: Correcto, así es, padre.
1: Bendito sea el Señor. Me dice el guerrero de Dios que hay testimonio por allá también.
3: Tenemos un testimonio, es una... Bueno, estamos listos.
1: Sí lo hay.
3: Sofía Medina.
1: Sofía Medina, hola Sofía.
3: Buenos días, Sofía. Amén, a ti también.
1: No escuchamos a Sofía, mi querida Judith. Solo la estás escuchando tú.
3: Sofía, un momento, Sofía. Sofía, tenemos un acá estamos acomodando. Vamos a volver a llamarte. No te vayas de la línea. Vamos a volver a llamarte.
1: Bien, mientras organizamos ese tema técnico, quiero pasarme por el Facebook, que están muchas personas también saludándonos. Ángela Esperanza Ballestas, desde Barranquilla, dice: buenos días, mi familia pertenece a la familia del Club de Amigos. Esta obra bendita, regalo de Dios, que nos da alegría, salva vidas, restaura, nos acerca cada día más al corazón de Dios. Un abrazo, mi querida Ángela María, le digo yo a Ángela.
0: Eso, aplausos.
1: Hadid, no, pero es que el hombre de los aplausos aquí está como dormido. Hadid Urango también nos dice: buenos días, familia Minuto de Dios. Gracias por llegar a nuestra familia, a nuestra vida. Gracias porque yo los escucho desde el año 2012. Los escucho, hay que testificar en todo momento. Bendiciones para todos. Gracias. También dice Miranda Yanco por allí: buenos días, bendiciones para todos los de la mesa de trabajo de Minuto de Dios, la única que llega al corazón. Que tengan un bendecido día. También Pilar San Juanelo: bendiciones, Padre José, y para toda mi familia Minuto de Dios. Yadira Torregrosa, Sujei Redondo, Yasmin Esther González, Carol Paola: hermoso testimonio, hermanito, te dice Carol Paola. Gracias por compartirlo. Gracias, emisora Minuto de Dios, por lo que haces diariamente en mi vida. Mi querida Livia Lauren se está por allí también. Cruz Isabel Julio Martínez, se había tardado. Cruz Isabel, me tiene olvidado desde que me vine a Medellín. Cruz Isabel, bendito Dios.
0: Pela.
3: Está de cumpleaños.
1: Sí, un abrazo para Cruz Isabel, fiel oyente de nuestra emisora Minuto de Dios.
3: Sí, por acá también se acaba de hacer socia. Ella se llama, aquí la tengo, se llama Belinda Isabel Morales de la Osa, así que bienvenida.
1: ¡Eso! ¡Bienvenida! ¡Bienvenida! ¡Uy, qué maravilla!
3: ¡Qué chévere!
1: Socios en vivo y en directo.
3: Y Lizeth Martínez Tinoco nos dice: quiero reactivarme en el club.
1: ¡Eso! ¡Bravo!
3: ¡Qué chévere! Bueno, por acá nos está saludando Jason Cae. Buenos días. En este club de amigos fue el paso para aprender más de Dios, acercarme más a Él y desde luego hasta ser servidor, y voy por más.
1: Gracias. Claro, un abrazo para Jason también. Excelente. Gracias por estar allí.
3: Aide Flores nos dice: buenos días, doy gracias a Dios por la emisora Minuto de Dios. Bueno, esos son todos nuestros mensajes por ahora, pero bueno, con buenos frutos, que el Señor siga bendiciendo a cada uno de esas personas.
1: Esto apenas comienza, mi querida Judith, de verdad.
3: Claro,
1: esto,
3: que sí, se es, pone bueno.
1: Esto se mejor. Está poniendo bueno, decimos aquí en Medellín, en esta primavera espiritual que el padre Jimmer también asumió para Cartagena. Esto se está poniendo bueno, y se está poniendo bueno porque el Señor está haciendo su obra en nosotros. Ya se nos acabó el tiempo. Se nos acabó el tiempo porque
0: padre, voy a decir dos cositas.
1: Mejor diga usted, Rosa.
3: Diga Rosa.
0: Bueno, nos quiero saludar muy especialmente porque nosotros aquí también tenemos unos socios muy especiales. Hay una belleza. Tenemos a doña Nubia en la vereda Minitas, en el municipio de Granada, Antioquia. Ella es una mujer que se dedica allá en esa vereda a traer socios.
1: ¡Upa!
0: Ella es la que en esa vereda, todas las personas que son socios de esa vereda, ella es la que los ha conquistado para esta bendita
1: emisora. ¡Gloria a Dios!
0: Es un abrazo muy especial para ella, para toda su familia y para que pues Dios la siga inspirando. Y fuera de eso, padre, es recordarles que nuestras emisoras también son un puente entre, como con las casas de oración, como con todos los eventos que nosotros hacemos.
1: Exactamente.
0: Porque a mí personalmente me pasó cuando yo fui a un retiro, que empecé como a conocer de Dios, yo decía, ¿y yo dónde voy a seguir escuchando esto? ¿Y yo qué más voy a hacer? Porque yo quiero seguir creciendo, claro. Yo me enamoré de esto. Entonces alguien me dijo, escuche la emisora Minuto de Dios, eso fue un gran regalo. Y después por la emisora yo me fui enterando de que había donde podía escuchar una Eucaristía carismática, donde podía ir a un retiro. Entonces estas emisoras también son el puente para que nosotros continuemos con nuestro crecimiento.
1: Nos reactivemos no solo como socios, sino también como activamente en la vida espiritual, cosa que es mucho más importante. Mi querida Judith, mi querido Davis, ha sido un placer y una belleza estar con ustedes en esta horita. ¿Qué pasó? ¿No están?
5: No están conectados, ay, padre.
1: Ay, ¿cómo va a ser?
5: ¿Qué pasó?
1: Hubo fallas técnicas y yo, bueno, ahí vemos en negro ese cuadro. Ay, Cristo atado en la cruz. Bueno, vamos a despedir nosotros. 10:04 de la mañana. Ya sigue nuestra programación especial del Club de Amigos de El Minuto de Dios en Bogotá, en Barranquilla, en Cartagena, en Medellín. Y viene a continuación el padre José Alejandro Melo desde Barranquilla, Claudia Salcedo desde Cartagena, Fadi Lacat también desde Barranquilla. Y recordarles nuestros contactos del Club de Amigos. Si estás en Bogotá, conéctate al 311-292-2779 con el Club de Amigos. Si estás acá en Medellín, 317-370-2776. Si estás en Cartagena, 317-371-2998. Y en Barranquilla, 317-426-8537. Gracias, mi Rosita, también por tu compañía.
0: Ay, gracias,
1: usted,
0: padre.
1: Madrugó hoy también.
0: Es un placer.
1: Sí, desde las 5.
0: Una jornada
1: extenuante, pero de bendición. Sí. Gracias a Gustavo Guerrero en Cartagena, a mi querido Carlos Alberto López, el Charlie, aquí en Medellín, a quienes están en Bogotá también conectados, a quien está en Barranquilla, creo que debe ser el joven Tolosa, por esas señales que nos manda desde allá. ¿Cómo? Sigan con esta jornada especial del Club de Amigos de Minuto de Dios en todo el país. Vamos a la pausa y enseguida regresamos.

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5: Son las 10 y 8 minutos.
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7: En el nombre del Padre, del Hijo y del Espíritu Santo. Amén. Señor Jesús, buen pastor, tú recorres nuestras calles y plazas. Entras en los edificios altos y en los barrios humildes. Acompañas silenciosamente a millones que buscan sentido en medio del ruido y la prisa. Conoce, Señor, el corazón de la ciudad, sus luces y sombras, su bullicio y su soledad. Sabemos que las ciudades están llamadas a ser lugares de libertad y oportunidad, pero también pueden transformarse en espacios de anonimato y aislamiento. Por eso hoy te pedimos una mirada nueva, capaz de descubrir en la vida urbana el terreno fecundo para anunciar tu evangelio. Danos una fe creativa y profunda que no se quede en las palabras, sino que se encarne en gestos sencillos y cercanos. Haznos iglesia en salida, capaz de tender la mano en las periferias, de dar consuelo en la soledad, y de sembrar fraternidad donde reina la indiferencia. Señor, que nuestras comunidades urbanas sean lugares abiertos y acogedores, lugares donde se comparta la esperanza, donde nadie se sienta invisible, y donde la alegría de tu evangelio ilumine la vida escondida de tantos hermanos. Haznos testigos tuyos en la ciudad, misioneros valientes y creativos que anuncien con la vida tu amor, capaz de superar la prisa, el ruido y el anonimato. Amén.
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0: Regresamos en estos especiales del Club de Amigos. Hoy miércoles 5 de agosto, originando desde la ciudad de Barranquilla para la red de emisoras Minuto de Dios Colombia. Saludos a mis hermanos conectados en Bogotá, a los que nos sintonizan en Medallo Papá, Dios les bendiga, a los que están en Cartagena, en el Corralito de Piedra, Dios les guarde con poder, y a mis hermanos en la ciudad de Barranquilla, en los 1370 de la M, Dios les bendiga. Oiga, y a todos los que nos escuchan a través de la aplicación de emisoras Minuto de Dios, en cualquier lugar de Colombia y del mundo, mis queridos hermanos, qué alegría saludarlos. Gracias por dejarnos entrar a su casa, a su negocio, a su carro, allí donde usted está escuchando Minuto de Dios Radio, la única que llega al corazón. Yo soy Fadi, la Cat Pastor, y les saludo desde Barranquilla con la asistencia de Alex Tolosa, bajo la dirección de nuestro sacerdote seudista, Padre Javier Riveros en Bogotá, Padre Jimer Ortiz en la ciudad de Cartagena, Padre José Andrés Hurtado en Medellín y Padre John Mario Montoya en la ciudad de Barranquilla. Dios les bendiga con poder. Y nuestro Padre José Alejandro Melo, coordinador de la Casa de Oración Tierra Nueva en la ciudad de Barranquilla. Estoy bien acompañada, oiga, estoy bien acompañada porque en esta hora yo quisiera que ustedes conocieran otro testimonio poderoso del amor de Dios, porque este día del Club de Amigos es un día que el Señor ha escogido para ratificar que Él es bondadoso, para ratificar que Él es dulce, tierno, amoroso. Bienvenida, mi querida Vera Díaz, a tu emisora Minuto de Dios.
1: Hola, Fadi. Hay que aclarar que además de que soy bienvenida, es mi jefecita. Yo sirvo acá en el Club de Amigos. Buenos días, familia Minuto de Dios. Bogotá, Barranquilla, Cartagena, Medellín. Gracias por estar con nosotros.
0: Oiga, es la primera vez que hacemos un día del Club de Amigos Nacional y estamos enlazados todas las emisoras porque queremos darle gracias a los socios por esa generosidad que tienen con la emisora Minuto de Dios en su oración personal. Yo sé que todos oran por esta obra Minuto de Dios y le piden al Señor que estas emisoras sigan dándole la gloria a Jesucristo, que estas emisoras sigan conducidas por el Espíritu Santo. Y yo sé que muchos socios del Club de Amigos, oiga, ya dejaron el chisme y ellos lo que andan es dando testimonio del poder de Dios. Así y diciéndole es a otros, oiga, escuché la emisora, a mí me sirvió. Y entonces se la pasan es evangelizando, y esa es la segunda tarea que hacen los socios del Club de Amigos. Y la tercera, con su generosidad, donando a estas emisoras para su sostenimiento. Y esa donación la hacen semanal, quincenal, mensual, semestral, como ellos dispongan en el corazón, según sean sus posibilidades, según el Señor les bendiga, así ellos bendicen la obra de Dios. Mi querida Vera, son las 10:23 y yo quisiera hacerle una pregunta a usted.
1: Cuéntame.
0: La pregunta obligada: ¿cómo llegó usted al Minuto de Dios? ¿Cómo empezó a escuchar la emisora Minuto de Dios?
1: Bueno, para explicarles eso, tengo que decirles que yo tenía, o tengo una hermana, María. Ella era muy fanática, las 24 horas del día escuchaba la emisora. Y a mí me fastidiaba escucharla todos los días. Se dormía y la emisora prendida y yo... Resulta que yo tuve un accidente el 5 de febrero de 1992. 92
0: y pegadita ay, al okay, micro, eso okay, para okay, que puedan escucharte fuerte y potente, okay, porque este testimonio es poderoso, mi hermano.
1: Entonces yo tengo hace 32 años un accidente y empieza mi proceso. Yo duré 5 meses incapacitada. Yo tengo, si me alcanzan a ver, tengo una cicatriz acá. Tengo fracturas en la mandíbula, tengo fracturas en este dedo, no sé si lo alcanzan a ver. Tengo fracturas en la clavícula, tengo fracturas en la cadera. Una de mis hijas, Paola Andrea, tiene 5 fracturas en el cráneo, dislocación de cuello, fractura. Exceptuando la que llevaba mi papá, fue la que se...
0: Oiga,
1: solamente una cortadita.
0: Eso fue un accidente de carro, eso fue un accidente en auto.
1: En bus. En una línea de acá. Nosotros veníamos de San Jacinto para Barranquilla. Y eso transformó mi vida y hoy en día doy gracias a Dios por haber tenido ese accidente. Fue lo que me permitió llegar a los pies de Jesucristo.
0: O sea, Jesús sacó de ese accidente algo bueno. Pero venga acá, usted le fastidiaba la emisora Minuto 10. ¿Y cómo empezó a amarla?
1: Total.
0: ¿Cómo empezó a amarla en ese proceso del accidente, mi querida Vera?
1: Yo empiezo a tener un vacío y el papá de mis hijos tenía un radiecito pequeñito, un Sony, me acuerdo yo. Empecé a jugar con el dial. Yo me iba a cambiar de religión porque decía que los católicos no sabíamos orar. Yo se lo comenté a toda mi familia.
0: ¿Por qué tomaste esa decisión?
1: Porque en la clínica me visitaban evangélicos, amigos, y oraban divino. Y yo decía, yo lo único que me sé es el Padre Nuestro y el Dios te salve. Entonces yo decía, yo no sé orar, me voy de acá. Y un día juego con el dial del radio del papá de mis hijos y escucho a Bernardo que dice, a mí jamás se me olvidará, antes de cambiarte de religión, dale la oportunidad a la tuya de conocerla. Yo dije, epa, esto es conmigo, en Minuto de Dios no funcionaba aquí donde estamos.
0: ¡Qué fuerte! Sí. O sea, precisamente la decisión que usted había tomado, digo, me voy a cambiar de religión.
1: Sí, me voy a cambiar de religión y entonces compré unos evangelios. Compré el de Marcos, compré un libro porque yo había tenido unos abortos, en el accidente perdí un bebé y compré un librito sobre ese tema y ahí empezó mi revolución. Recuerdo que hubo vino Rafael Moreno a un concierto
0: y el mexicano.
1: Y yo en junio sueño con él que me dice que me viene otra prueba, que no me separe de los caminos de Dios, que voy bien, que no me separe, que me viene otra prueba. Y a los 15 días el papá de mis hijos me abandonó, que es hipote prueba. Entonces, con accidente separada.
0: Sí. Oiga, ¿y cuántos hijos tenía?
1: Tengo tres.
0: Tres gemelas
1: y mi hijo Luis Miguel, que ha sido mi gran bendición. Claro que mis hijos todos son la gran bendición, pero ese se las lleva todas.
0: Oiga, el duelo del bebé, porque habías perdido un bebé.
1: La muerte de tu papi. Y la separación, sí.
0: Entonces, tres duelos en uno. Y más el accidente. Porque usted tiene algo especial de ese accidente, porque usted me mostró la radiografía de su cadera.
1: Y se las puedo dar al que quiera para que la vean, a los médicos. Cuando ven eso, me dicen, esta persona no debe estar caminando. Yo, no, es que esa persona soy yo. Porque resulta que yo salí del accidente, yo empiezo el caminar con Jesucristo, a mí me iban a hacer la cirugía de aquí, y yo le decía a Dios, porque venía Emiliano Tardif, venía Emiliano Tardif con María San Giovanni, y yo le, mi hermana María me invitó, y yo dije, no, a mí me van a hacer una cirugía. Entonces yo le decía a Dios, si tú no quieres que yo no me haga la cirugía, que alguien diferente a mi familia me diga, no te hagas la cirugía. Nadie me lo decía. Y bueno, lo primero que le dije es que...
0: Usted es atrevida con el Señor.
1: Sí. Entonces cuando ya me tienen en la cama, ya me colocaron los electrodos, me dice una cirujano plástico que iba a observar mi cirugía, y la instrumentista me dice, ¿tú qué te vas a hacer? No esto, me van a hacer un zigzag para que... Yo siendo tú no me haría la cirugía. Lo que yo le pedí a mi Dios. Y me paré de ahí, firmé que no me hacía la cirugía. En la noche yo sueño que Dios me dice, quiero que vayas al Congreso porque te voy a mostrar que tanto te amo yo. Y yo decía, en el sueño yo le decía, me quitaste a mi padre. Me quitaste a un hijo.
0: Me quitaste a mi esposo.
1: Ahora que me vas a quitar. Así fue.
0: Usted es atrevida. Sigue siendo atrevida con el Señor. Y eso me encanta. Porque ese atrevimiento quiere decir que hay confianza y hay relación.
1: Sí. Entonces, yo voy al Congreso. Yo le digo a mi hermana María, bueno, vámonos para el Congreso. No, estoy lavando los paños de mi hijo. No, yo me voy primero. Y yo salí para, eso fue en el Metropolitano el primer día, y el segundo fue acá en la Catedral. Cuando María San Giovanni está contando su historia, yo empecé a sacar las cuentas, 35 años en proceso. No, a mí si me vas a dar la fe, me la das ya, porque yo no quiero 35 años para tener una fe. Eso fue un sábado. El domingo, obviamente, yo estoy allá y sentí la voz que me decía, comulga, pídeme lo que quieras. Y yo cuando estoy comulgando, mi fe no da para que me quiten la cojera porque yo cojeaba.
0: Usted cojeaba a raíz del accidente.
1: Del accidente. Mi fe da para que me quites el dolor. Quítame el dolor. Entró algo en mí, salió y ¡epa! Y me pude parar recta. Y yo dije, si esto es tuyo, es que allá adelante hablen de mí. Y está a María San Giovanni hablando, Emiliano Tardí hablando. Lo interrumpe María San Giovanni y dice, aquí hay una mujer, sufrió un accidente de tránsito, su problema es en la rodilla izquierda, el problema es en la cadera. Describió mi caso, que pase al frente que ha sido sanada. Yo no pasé.
0: ¿Usted no pasaba?
1: No pasé.
0: Oiga, espérese ahí, porque el resto nos los va a contar después del break. Usted que está sintonizando las emisoras Minuto de Dios Bogotá, Medellín, Cartagena y Barranquilla, si quiere escuchar la segunda parte de este testimonio de Vera Díaz, que no pasó cuando dieron la palabra de conocimiento de su sanación, si quiere saber qué fue lo que pasó con el Señor en la vida de esta hermana socia del Club de Amigos, no se despegue de Minuto de Dios, la única que llega a tu corazón.

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3: El Señor hace nuevas todas las cosas. De regreso en este especial del Día del Club de Amigos Nacional en la red de emisoras Minuto de Dios Colombia, para la gloria de Jesucristo. Y estamos conversando con nuestra hermana Vera Díaz, que nos dice: estaba en un congreso de oración, de sanación, describieron mi caso médico, la predicadora carismática María San Giovanni, y dijeron que esa mujer venga hacia acá. Y usted, Vera, nos dice que usted no se levantó. ¿Y entonces qué pasó?
4: No. Entonces yo dije, si esto es tuyo, yo me voy. Yo en esa época no tenía carro. Me fui para mi casa en bus y el coche fue así maltratado. Ay, no me duele. Entonces dije, esto lo voy a probar. Me voy a tirar de la escalera.
3: Voy a bajar.
4: No, me tiro.
3: ¿Se tiró?
4: Si me tiro. No, espérate. Yo decía, si me tiro y caigo de pie y no me duele, fui sanada. No, pero ¿y si caigo en el suelo y quién me levanta? De mi cama. En mi cama tenía un arco de un corazón. Eran como un metro de alto. Me tiré. ¡Epa, no me duele!
3: O sea, usted hizo las pruebas de la sanación.
4: Claro, y no solamente con eso. El lunes yo tenía cita con el ortopedista Padilla Drago, que es uno de los mejores ortopedistas que hay en Barranquilla, y lo confirmó. Duró 2 horas examinándome.
3: Y le decía, camine para aquí, camine para allá, salte, agáchese.
4: ¿Qué te hace? Y yo le decía, si le digo no me va a considerar que estoy loca. Porque cuando mi accidente yo tuve psicólogo, neurólogo, psiquiatra, ginecólogo, maxilofacial, ortopedista y médico general.
3: O sea, la atendieron todas las especialidades prácticamente, mi querida Vera.
4: Sí, porque yo perdí la memoria.
3: Claro, 5 días, 5 imagínese. Días de memoria.
4: Y entonces, bueno, Entonces me daba como miedo, yo venía de tratamiento neurológico y dije, este es el...
3: No. Va a creer que yo estoy loca, que estoy loca.
4: Sí, sí, sí. Entonces, no, efectivamente me dijo él, efectivamente fuiste sanada.
3: Fue un milagro.
4: Un milagro. Y ahí empieza mi proceso con Dios, y como yo nací en esta casa, me acerco a esta casa, pero eso sí, yo acá, minuto de Dios allá, yo venía a los eventos, ellos allá, yo acá.
3: O sea, usted era una oyente que participaba de las actividades, pero todavía pero no, estaba no estaba metida en la familia minuto de Dios.
4: No.
3: ¿Y cómo se da esa formalización, Vera? Porque usted entra a la familia minuto de Dios.
4: Sigue esas ganas de servir, pero yo decía, yo te sirvo en la medida que tú me traigas a la gente. Tú tráeme a la gente y yo te digo las cosas, te voy sirviendo, pero hasta que él me va dando un vuelco. Él empieza a rodearme de sacerdotes, de monjas, y ellos empiezan a interactuar en mí. Y yo no me pierdo de la casa, que no era practicante, llamémoslo así, pero yo no me perdía. Bueno, llegó un sacerdote lindo, Juan Pablo, donde estés te mando saludos, sabes que te quiero muchísimo.
3: El padre Juan Pablo Mantilla.
4: Sí, sí, te quiero mucho, mucho, mucho.
3: ¿Y qué hizo de diferente el padre Juan Pablo para que usted viniera no,
4: me puso
3: a servir?
4: A callejar la fe, me puso a estudiar. Bueno, él no me puso a estudiar, él empezó a decir, nos vamos a formar, y era lo que yo quería. Y me meto en el cuento. Y empieza a darme tareitas dentro del minuto de Dios, y empiezo yo a servir en el minuto de Dios. Y empiezo a darme cuenta y empiezo ya a ofrendar de manera seria en el club de amigos. Tú después fuiste mi coordinadora, luego vino José, luego vino alguien más, luego volviste. Pero en ese tiempo se dan una serie de cosas. Se dan una serie de cosas que me acercan más a Dios. Y se los voy a resumir porque quiero que vean lo que es el poder de Dios en uno. Dios te va preparando para todas las pruebas. Y se dan una serie de cosas que me acercan más a Dios. Y se los voy a resumir porque quiero que vean lo que es el poder de Dios en uno.

0: dentro del club de amigos y dentro de la Casa de Oración Tierra Nueva. Y ese día que le dan la noticia, usted estaba aquí trabajándole al Señor, claro, en el club de amigos, sí, llamando a los socios para saludarlos, para saber cómo estaban, para orar por ellos.
1: Sí, correcto. José tuvo, yo me acuerdo que él quería formar para visitar a los enfermos, nadie se ofrecía. Yo, ¿cómo que me ofrecí? Bueno, José, yo. Pero él me dio la pauta para entrar en un gran proceso divino. Bueno, mi Dios, bueno, yo estoy aquí, me duele el brazo. Ese día hubo un testimonio hermoso de una mujer de Cartagena que había sido prostituta. Yo se lo paso a José, José se lo pasa al padre. Qué maravilla ese testimonio divino. Bueno, yo, la voz me decía, ves al ginecólogo.
0: Ves al ginecólogo.
1: Yo pido una cita con el ginecólogo y el ginecólogo, se llamaba Leslie. Vamos a ver que era la esposa. Yo pensé que Leslie era nombre de mujer. Sí, es mi esposa que también es ginecóloga. Y mi cita era con ella. Ya iba a regañar a la secretaria y dije, no. Bueno, total, él me mandó, no me dijo, tú no tienes nada. Sin embargo, vamos a mandarte a hacer una ecografía. Me hicieron la ecografía. Y la ecógrafa muy linda me dijo, tú no tienes nada en eso, vamos a chequearte el seno izquierdo. Y me detectaron una célula cancerígena de 0,8 milímetros por 0,9 milímetros. Y eso fue el 11 de, ya pasando el tiempo, el 11 de agosto del 2023, me llama, ese día es el día de Santa Clara. Me llamaron, yo estaba trabajando, eran las 9:32, ¿por qué esa es la hora? Porque estaba trabajando virtualmente. Entonces, la señora me dice, que hablando en un lenguaje todo técnico, yo le dije, ¿usted lo que me quiere decir a mí es que tengo cáncer? Sí. Ok, tengo cáncer. Y salgo en la tarde porque era el día de Santa Clara, para donde mis monjitas lindas. Y cuando ellas me ven, me rodean, y yo le dije, Y me agarro yo a llorar y le digo yo a la hermana, pero hoy el día de Santa Clara, me dice la hermana Clara, que es la abadesa. Al contrario, será para tu bendición y darás testimonio. Bien, el sábado que teníamos reunión de club de amigos, yo me voy al Santísimo, porque a mí me gusta estar en el Santísimo. Entonces yo le decía al Santísimo, yo estaba en el Santísimo, y yo le decía, bueno, será decirle a mi grupo para que oren por mí, que no sé qué. Y yo invoqué a Rafael García Herrero, a María Magdalena, una de la monjita, y hablando ahí, y me dice, yo sentí algo que me decía en mi corazón, me decía, no vas a decir nada, tu gracia, o lo que estás haciendo me basta, y mi gracia te basta. Recuerdo que en esa reunión, se puso el tema de García Herrero, de que estaba en proceso de beatificación, y yo me asusté, y dije, ¿qué sabrá de lo que yo estaba haciendo en el Santísimo? Menos mal que él no siguió indagando, y me vine, y acá me encontré en la emisora un día con, eso es 11 de agosto, el 18 de agosto, que ya sé, un día me encuentro aquí con Nuri, que también es otra coordinadora mía, y le dije, te tengo el testimonio del año, te lo voy a dar, adelántame algo, no puedo. Adelántame algo. No puedo. Bueno, el 29 me ponen un arpón porque lo que yo tenía era 0,8 milímetros por 0,9, no llegaba en milímetros. El 30 me hacen la cirugía. Eso estaba encapsulado. Todo estaba perfecto.
0: Salió súper bien.
1: Súper bien. Adivinen. ¿Para qué día? Yo le decía a ella, para el 30 o primero de octubre, el 30 de septiembre o primero de octubre te doy el testimonio. Adivinen, ¿para cuándo llegaron los resultados?
0: ¿Cuándo?
1: Para el ¿cuándo? 29 de septiembre y el primero de octubre ya yo le estaba dando el testimonio. Eso no queda ahí. A mí me mandan a hacer una radio, bueno, también hay un testimonio de una casa.
0: Oiga, es que el Señor ha hecho cosas espectaculares, sí, sí, con usted. Sí, sí, porque sí. Es que no solamente su salud a través del accidente, sí. No es solamente la restauración después del duelo, todo. La pérdida del matrimonio, de la pérdida del papá, de la pérdida de ese bebé en el accidente. Sí. El Señor le sanó esa cojera y la puso a caminar derechita y con elegancia. Le damos la bienvenida al padre José Alejandro Melo. O sea, el Señor la puso a caminar espectacular con elegancia. El Señor señor la sanó de un cáncer que estaba en captura.

0: Señor le ha hecho otra sanación. Y además el Señor le... Y todavía no ha terminado porque el tiempo de la gracia de Dios no se ha acabado en la vida de Vera. Tiene una casa espectacular con la que soñó y el Señor se la dio tal cual como la quería, hasta con piscina, padre. Sí. ¿Cómo fue eso de la casa? Sí, sí.
1: Bueno, eso quiero comentárselo, para que vean lo grande que es Dios. Cuando yo en ese proceso, yo quería, anhelaba siempre vivir en una casa finca. Yo quería tener una casa finca con todo, pero siendo una finca aislada del mundo. Y yo empecé a comprar, yo quería, no sabía ni dónde iba a comprar, y un día le dije al papá del esposo de mi hija, le dije, señor Guillermo, yo quiero una casa, así, te tengo el proyecto. Me mandó al señor, estuvo en mi casa, el gerente de venta, yo firmé, no supe ni qué compré, bueno, y yo empecé a pagar, y yo tuve que vender mi carro para pagar parte de la cuota
0: de la cuota inicial.
1: De la casa, y me salió lo del cáncer, y yo iba para radio, terapia. Entonces yo le decía al Señor, tú que dices que eres mi todo, ¿vas a dejar que tu hija se venga soleándose porque no tengo ni para los buses después de la radio? A mí tú me das el carro. Recuerden que soy soberbia.
0: Y ella es atrevida, padre. Es atrevida porque se atreve a pedirle unas cosas al Señor y lo reta. Sí, lo reta.
1: Y yo decía que era, tenía que ser una camionetica. Bueno, entonces Auto Berlín me llamó. Ay, señora, ven al carro. Porque yo estaba haciendo la vuelta por el carro. Porque me había quedado sin carro para pagar.
0: Para pagar la casa.
1: Entonces, ay, mija, yo no tengo plata. Y el que va a pagar la cuota no tiene vida crediticia. Ay, señora, Vera, venga. Ay, señora Vera, efectivamente usted no tiene capacidad y su hijo no tiene vida crediticia. Mira, cuando ella me dice así, yo bajo mi cabeza y me pongo a orar. Espere, me ha traído al gerente de venta. El tipo me saludó, yo lo saludé, le di la mano, me sonreí con él. Entrégale el crédito. Ay, gracias. Ay, señora Vera, ¿con cuánto va a apartar el carro?
0: No tengo. Yo no tengo plata. Fue lo primero que te dije, que no tenía plata.
1: Entonces, ay, señora, a ver, si quieres te pago 10 millones con la tarjeta de crédito. No se puede, señora Vera. ¿Es en efectivo o cheque? Y vuelvo a bajar mi cabeza y a orar. Espere. Y me ha traído al gerente general. El tipo me saludó. No sé qué me vio. Y le ha dicho, entrégale el carro. Fadi, ¿qué día crees tú que me entregaron el carro?
0: Oiga, ¿qué día? Porque usted siempre, el Señor, le da fechas especiales.
1: Ay, sí, sí. Yo empezaba el 31 de octubre del 2023 la radio, ese día llegó el carro.
0: O sea, no, para que mi hija no se me va a solear. Nada. Oiga, ¿cómo es el Señor de consentidor, sí, padre? Sí, y está atento a los sueños, a las necesidades, a los sueños. El Señor está atento al sueño del hijo, a las necesidades de sus hijos.
2: Sí. No, Vera, ore por mí porque necesito carro.
1: Bueno, claro que sí, padre.
0: Que haga esa oración de intercesión. Y por todos los socios del Club de Amigos. Oye, el Señor... No solamente bendice la salud, sino que el Señor también restaura familia. El Señor nos sana del dolor del duelo y el Señor nos hace próspero,
2: ¿sabes,
0: padre?
2: Que estaba viendo con Vera el testimonio de Job. El Job que pasa por una tribulación tremenda, terrible. Pero que luego el Señor le devuelve mucho más. Es que no es poquito, es demasiado.
1: Espere que quiero contarle lo de la casa. Ajá. Que ese es otro hipotetre. Testimonio, ese sí es un testimonio.
0: Oiga, cipote, para los que nos escuchan en Bogotá y en Medellín, la traducción es tremendo, grande, sí, espectacular, sí. Magnánimo. Sí.
2: Fabuloso. Sí.
1: Recuerden que yo le pedí una casita finca, ¿verdad? Y tengo yo vivo dentro de un condominio, una casa pequeñita, pero tiene todo lo... Bueno, yo tenía que pagar el resto de la casa. Plazo marzo 23 del 2024. Miren todo lo que me pasó, el cáncer, la camionetica. Bueno, entonces yo decía, bueno, será perder la casa. Yo la pierdo. Y yo aquí hablé con una amiga, Rosa Jiménez, y me decía ella, pero ahora. Ah, eso de ahora no fue convincente para mí, y yo no oraba. Y un día pone en mi corazón, Dios, ves a visitar a Magali. Magali de los Ríos, una amiga mía de la Iglesia de la Inmaculada, y me fue a visitarla, y yo dije, empezó a contarme sus guitas, y yo decía, ay, nena, ni yo que voy a perder 22 millones de pesos, mujer, tú no tienes problema. Y ella es una guajira y me dijo, niña, tú tan orante, póngase a orar. Y me he puesto a orar. Domingo. Lunes me fui a misa de 7. Yo me vengo a servir el lunes en mi carro, nuevecito, y le han robado
0: y sin cuota.
1: Aquí. Y sí, que me lo dieron sin cuota, que lo pagaba a mí, lo paga mi hijo. Le han robado, eso puede dar testimonio, Bernardo, le robaron el espejo. Yo dije, bueno, no traigo más el carro aquí. Cuando yo voy entrando ya a la puerta de mi casa, siento que la voz me dice, ¿tú de qué te quejas? Si a ti te robaron un Vitara. ¿Y tú qué hiciste? Oré. Entonces la voz me decía, ¿y tú qué crees que debes hacer? Ora, ya sé, orar por esa persona que me robó la lunita del carro. Lunes, porque yo vengo venía
0: a servir los lunes.
1: Bueno, eso fue el lunes. El martes, yo le decía, yo antes le decía a mi hermana, cómprame la parte de la casita en San Jacín. ¡Pum! Me llegó un mensaje a las 11 de la mañana, martes. Promesa compraventa, 30 millones. Boom. El mismo martes que yo no sé qué venía a hacer acá en Minuto de Dios, teníamos algo en la mañana, me llama la del Banco de Occidente, señora Vera, la de crédito, ay, mija, tú sabes que yo no tengo capacidad, mi hija lo hizo ya en el Banco de Bancolombia y le van a prestar 107 millones, y ella me dice, déjeme estudiarle las cosas, le hicieron un crédito por 114. Me faltaban 50. Bueno, pero digamos, mi hermana me va a comprar y le prestaron 114, ya nada más me faltaban 11. Total, mi hermana, que yo le había pedido yo el favor al cielo que me sirviera de para que sacara el crédito, yo lo pagaba, pero como ha hecho un crédito, un avance de 5 millones en la tarjeta, y le dijo a una amiga que le prestara 6.
0: O sea, tu hermanita te consiguió
1: toda la plata, toda la plata.
0: En menos de 3 días.
1: En menos de 3 días, antes del 23 de marzo que yo tenía el compromiso.
0: Antes de perder la casita.
1: Y yo no me quería ir. Eso fue en el 2024, hasta que yo tomo la decisión de irme. Yo tengo ya un año de estar viviendo en Bajo Ostión, y no sabía para qué me había llevado allá. Ya hoy tengo claro que yo estoy allá para servirle. Y regreso acá. Es decir, yo vengo única, a ti te consta que yo vengo a servir acá los jueves. Yo salgo de aquí, me atiendo línea de emergencia, me voy para el Santísimo, estoy un momento en grupo de mujeres, en la tarde visito enfermos, a la orden de las personas acá en Barranquilla que quieren que yo las visite, para orar por ustedes con el mayor gusto.
0: Oiga, trabaja intercediendo por los socios del Club de Amigos, sí, que los llama a pastorearla porque tiene su grupito al que ella pastorea.
1: Sí.
0: Los que llaman a la línea de emergencia espiritual y recibe ya sus intenciones, se va y se las presenta al Señor, sí, allí en el oratorio de nuestra casa de oración, sí, Tierra Nueva, y en la tarde se va a visitar enfermos, Padre. Llegamos al final de este espacio tan hermoso.
2: No, yo creo que el testimonio de Vera debe animar a muchos más a ser parte del Club de Amigos.
1: Así.
2: ¿Cuántos estamos necesitando en esta emisora Minuto de Dios para que también sea un socio del Club de Amigos y ayude a salvar a tantas almas, a tantas personas? Ser parte del Club de Amigos también es ser parte del Club de los Amigos de Jesús. No solamente es un club con membresía, o bueno, la membresía que usted quiere, la membresía del cielo. Por eso, cuando usted hace parte de ese club, usted comienza a ser parte del Club de los Amigos de Jesús. Usted comienza a ser parte de los misioneros de aquí del Minuto de Dios, de aquellos que están dando su corazón y con él todo lo que tiene para poder que la emisora Minuto de Dios junto con todo lo que realizamos, pues siga adelante. Ahora atendí a alguien, me decía, padre, mi mamá escucha la emisora 24 horas, 7 días a la semana, y yo me ponía a pensar, Dios, cuánto bien has hecho a través de la emisora. Por eso, cuando usted es parte del Club de Amigos, tiene la oportunidad de poder seguir llegando a más corazones. ¿Usted quiere extender la obra de Dios? Ok, únase a este club. Usted recuerde que son las manos de Jesús, los pies de Jesús, donde nosotros podemos llegar, donde el Señor puede llegar, donde el sacerdote o donde nuestros hermanos laicos del minuto no hemos llegado, usted puede hacerlos llegar, porque ustedes son las manos y los pies de Jesús. No podemos llegar a una empresa directamente, físicamente. Usted puede hacer que el minuto de Dios llegue a esa empresa por medio de nuestra emisora Minuto de Dios, pero eso hágalo más, como lo dijera yo, hágalo más concreto, palpable, formal. Hágase parte del club de amigos de la emisora Minuto de Dios en Barranquilla, en Bogotá, Cartagena, Medellín. Hágase parte de este club de amigos y verá usted la gloria de Dios. Usted podrá vivir una experiencia sobrenatural del Espíritu, una experiencia sanadora, transformadora, liberadora. Yo le digo, hágase parte. Mira, Fadi. De que es esa coordinadora del socio del Club de Amigos aquí en Barranquilla, las personas no hacen sino hablar maravillas de lo que el Señor ha hecho. Entonces, amén, es la invitación. Y como Vera, usted también puede venir a atender la línea de emergencia espiritual. Sí. Como Vera, puede venir a interceder ante el Santísimo y sí, seguir sirviendo. Vera vive lejos, pero no deja de ser de parte del Club de Amigos.
0: Oiga, eso no es pretexto ni es impedimento, porque usted puede comunicarse en Bogotá al 311-292-2779. En Barranquilla puede comunicarse al 317-426-8537. En la ciudad de Medellín al 317-370-2776. Y en Cartagena al 317-371-2998. Si usted quiere formalizar esta relación y ser miembro de verdad, verdad, de la emisora Minuto de Dios, de esta familia Minuto de Dios, tiene que ser socio del Club de Amigos. Ya basta de estar dando esa donación así de vez en cuando. No, comprométase a orar, a dar testimonio y a hacer su aporte como el Señor lo disponga en su corazón. Son las 11:01 y tenemos que irnos, porque nuestros anunciantes también sostienen esta obra de evangelización del Señor. Pero no se despegue, porque ya viene, ¿adivine quién? Jesús Sacramentado, aquí en la emisora Minuto de Dios, para presentar delante del Señor sus intenciones de oración, nuestros queridos socios del Club de Amigos. Nos despedimos, Padre.
2: Bueno, muchas gracias a todos ustedes que nos escucharon por los diales de todas las emisoras Minuto de Dios a nivel nacional. Gracias, Vera. Tu testimonio, eres el nuevo Job del siglo XXI. Amén. Eres el Job que nos testimonia y nos predica al Jesús que vive. La diferencia es que Job no conocía al Salvador, tú sí lo conoces.
1: Y hay una parte con un pentecostés que estuve, eso que tú me estás diciendo, hay un pasaje que me encanta. Dios me lo dio, Dios me lo quitó, bendito sea el Señor.
2: Bendito sea
0: el Señor. Bendito sea el Señor, nos vamos. Mis hermanos, ya saben, no se despegue, porque sigue el especial del día del Club de Amigos de Minuto de Dios.
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16: Ya tenemos las 11 de la mañana, 8 minutos. 11 de la mañana, 8 minutos. En este miércoles 5 de agosto estamos en esta gran jornada especial del Club de Amigos. Esta jornada especial de todos los socios del Club de Amigos en red con nuestras emisoras hermanas Barranquilla, Cartagena, Bogotá y Medellín.
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16: Queremos dar gracias a todos y cada uno de ustedes, hermanos, que están en sintonía de nuestra red de emisoras en esta jornada tan especial. Gracias, gracias a todos ustedes que son socios y socias del Club de Amigos de esta bendita emisora Minuto de Dios, de las emisoras

Y una vez más recordamos a nuestros queridos oyentes que aún no forman parte de este club de amigos, este selecto grupo que ayuda a cambiar vidas. Si usted nos está escuchando y desea pertenecer a este gran ejército que ayuda a cambiar vidas, comuníquese por favor en este momento a nuestro minuto WhatsApp del club de amigos 317-370-2776. Recuerden, hermanos, las tres acciones rápidamente que un socio del Club de Amigos hace por esta bendita emisora Minuto de Dios, por la red de emisoras Minuto de Dios. Primero, orar. 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Hermano, vuélvase un socio del club de amigos. Permita que Dios pueda llegar a tantos corazones a través de su oración, a través de su donación, pero también a través de su difusión. 11 de la mañana, 10 minutos. Vamos a continuar con toda esta jornada especial hoy por todos los socios del Club de Amigos. Vamos a continuar porque ya viene un momento fuerte de oración ante la presencia de nuestro Señor a Jesús sacramentado. Hoy esta oración estará presidida por el padre José Alejandro Melo, director de la emisora Minuto de Dios en Cartagena. Así que, bueno, en unos minutos vamos a estarles llevando este momento de oración para y donde vamos a poner las intenciones de cada uno de ustedes, hermanos, socios y socias del Club de Amigos, de todos nuestros queridos oyentes de la emisora Minuto de Dios. Vamos a orar delante de nuestro Señor, que tiene grandes bendiciones para cada uno de nosotros. 11 de la mañana, 11 minutos.

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0: Alabado y adorado sea Jesús en el Santísimo Sacramento del altar.
1: Bendito, alabado y adorado.
0: Bendito, alabado y adorado sea Jesús en el Santísimo Sacramento del altar.
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0: Señor, estamos delante de tu presencia, aquí en la emisora Minuto de Dios, para amarte, Señor, para bendecirte, para glorificarte, Señor. Porque hoy en el Día Nacional del Club de Amigos del Minuto de Dios, nos queda darte gracias, Señor, por cada uno de nuestros socios del Club de Amigos. Gracias por esta vocación, Señor, que surge dentro de nuestra emisora, que surge dentro de la Corporación Centro Carismático Minuto de Dios. Somos conscientes, Señor, de que en Barranquilla, Cartagena, Medellín, de que nuestra emisora en Bogotá y a donde llega nuestra señal, necesitan, Señor, más socios. La mies es mucha y los obreros son pocos, Señor. Por eso tú nos dijiste, clamen al obrero, clamen al dueño de la mies por más obreros. Necesitamos, Señor, más personas que quieran estar delante de tu presencia, que quieran amarte, Señor, porque ser parte del club de amigos, Señor, no es solamente participar de una donación, es también ser un perfecto adorador de tu corazón eucarístico. Señor Jesús, hoy queremos orar por nuestro club de amigos de la emisora Minuto de Dios. Son muchos más los que están sintiendo este llamado, pero no saben qué hacer. Pero lo primero que hacer contigo, lo primero que hacer en tu presencia es adorarte, Señor. Es alabarte, es bendecirte, es glorificarte y ensalzarte, Señor. Lo primero que debemos de hacer como socios del Club de Amigos es amarte en este lugar, amarte en la Eucaristía. Tú eres el origen de este club. Tú eres el dueño de este Club de Amigos de la emisora Minuto de Dios. Y todos aquellos que nos están escuchando a esta hora de la mañana, todos aquellos que están, Señor, viéndonos por el Facebook, a todos ellos, Señor, levanta una nueva generación de socios. Levanta una nueva generación de socios de este club. Levanta un nuevo llamado a todos aquellos que nos están escuchando a esta hora de la tarde, de la mañana. Señor, despierta a muchos hermanos, despierta la vocación, el llamado a muchos de ellos. Que dicen, quiero ayudar, pero no sé cómo. Quiero servir a Dios, pero no sé dónde. Quiero servir a Dios, pero le he preguntado y no me responde. Hoy en el nombre de Jesús te respondo que Él quiere que sirvas a través de la emisora Minuto de Dios. Donde quiera que te encuentres. En Bogotá, en Medellín, en Barranquilla, Cartagena. Donde quiera que llegue esta señal. Allí el Señor quiere que tú sirvas a Él. Padre, la emisora me queda muy lejos. Llámenos. Llámenos. La emisora llega a su casa por videollamada, por llamada, vía telefónica. Envíenos un mensaje de WhatsApp. Y el Señor llega hasta tu casa. Él llega. Amado Señor, por eso te alabamos, te bendecimos y te glorificamos, te ensalzamos, Señor. Bendito y alabado seas, Señor, porque estás en medio de nosotros. Bendito seas, Señor, porque habitas con tu pueblo. Bendito seas porque estás presente en el Santísimo Sacramento del altar. Te alabo y te bendigo, Señor, te ensalzo por todos los que nos escuchan en Europa, por todos los que nos escuchan en Australia, en Oceanía, por todos aquellos que nos escuchan en África, por todos aquellos que nos están escuchando en Latinoamérica, por todos los que nos escuchan en Asia, Señor. Bendito y alabado seas, Señor. Bendito seas, Jesús.
1: Bendito seas, Señor, por estar con cada uno de nosotros. Bendito seas, Señor, porque es una gracia del cielo. Eres tú mismo, Jesús, manifestándote a toda la familia Minuto de Dios. Cuántos testimonios durante esta jornada del poder de Dios tan grande, pero también el don de la fe. Es una fe viva, una fe que se acrecienta, y el regalo maravilloso de tener a Jesús presente en el Santísimo Sacramento del altar. Recibe, Jesús, toda gloria y toda alabanza. Permítenos adorarte como te adoraron los pastores en tu nacimiento. Permítenos, Señor, adorarte como te adoraron los ángeles. Y unidos, unidos a través de la fe, unidos como hermanos, unidos como creyentes católicos, unidos, podemos decirte, Señor, que tú eres grande y que tú eres todopoderoso. Bendito seas, a ti la gloria y la alabanza. Para ti no hay distancia, Señor. Estás aquí presente en la cabina de Minuto de Dios de Barranquilla, en Colombia. Pero tu amor llega a miles y miles de distancias, a muchos hermanos, corazones. Cuánto consuelo hemos encontrado en esta mañana. Cuántas palabras de aliento, de ánimo, de seguir remando mar adentro sin claudicar. Cuánta manifestación de Dios en los testimonios de cada hermano, de cada hermana. ¡Qué grande eres, Señor! Nos ha sorprendido con este día. Sí, usted se ha sorprendido, usted que está ahí. Se ha sorprendido de todo lo que ha recibido de Dios a través de las emisoras Minuto de Dios de Bogotá, de Medellín, de Cartagena y de Barranquilla. Señor, lo tenías todo preparado, todo, todo, Señor. Para mí es un día grande, glorioso, maravilloso, porque es Jesús presente en el Santísimo Sacramento del altar y presente en cada hermano que ha venido a estos micrófonos, los que han dado los testimonios, los que están a través de la radio. ¿Cuántos hermanitos que van en sus vehículos? ¿Cuántos hermanos que están en su trabajo? ¿Cuántos hermanitos allá en las fincas, en lugares lejanos, pero que la radio llega a muchos lugares? Te decimos, Señor, gracias. Gracias por los años de las emisoras Minuto de Dios. Gracias por los años que han transcurrido. Tu diestra poderosa la ha sostenido. Pero nos llamas a ser obreros. Nos llamas a tirar la red a la derecha y nos llamas a que nos comprometamos para apoyar la emisora. Sí, apoyarla. Dice la palabra, Dios bendice al que da con alegría. Y la emisora durante años se ha sostenido gracias a la generosidad de todos. Mire, Señor, aquí está mi esfuerzo, mi afán. Aquí está lo que necesito, pero aquí está lo que quiero dar para tu obra. Es regalo del cielo que Bogotá tenga los socios del Club de Amigos. Es un día hermoso, Padre José Alejandro, que hoy nazca el Club de Amigos en los oyentes de Bogotá. Es un regalo del cielo. Amigos de Bogotá, Dios les entrega un talento. Y los talentos no se pueden esconder. Los talentos hay que ponerlos a brillar. Y el talento es el compromiso, la entrega. La entrega, la oración, el anunciar que tenemos una emisora católica para la gloria de nuestro Señor Jesucristo. El talento es anunciarla, orar por todos los hermanos, pero también desde la generosidad de tu corazón y del mío decir, aquí está mi ofrenda. Hermano, Dios sabe lo duro que está todo. No es fácil, pero Dios no deja la obra a medio camino, pero cuenta contigo y cuenta conmigo. Él cuenta con nosotros. Así como le dijo Jesús a los discípulos, denles ustedes de comer. Quizás hoy el Señor te dice a ti y me dice a mí, da la ofrenda para esta bendita radio que tanto bien hace, que tantos corazones se han acercado como el mío al Señor, que hemos recibido consuelo, que el Padre José Alejandro en sus primicias sacerdotales, el Señor lo ha traído a Barranquilla con bastante que hacer, bastante misión, pero con amor. Porque esta es una obra de amor, es una obra de misericordia. Dice la palabra de Dios allá en el libro del Apocalipsis, en el capítulo 21. Yo hago todas las cosas nuevas. Hoy hay vida nueva en ti y en mí. Hoy hay vida nueva y por fe en Colombia hay vida nueva y hay paz. Por fe. Hoy es día de bendición. Todos los días, pero hoy los cielos están abiertos. Yo lo creo que los cielos están abiertos desde muy tempranito. Tenemos que recoger la cosecha de los testimonios, la nueva cosecha de los testimonios de este gran día del socio del Club de Amigos Minuto de Dios. Te alabamos, Señor, y te bendecimos y te damos gracias. Ahí donde estás, yo te invito a que le digas, Señor, bendito seas. Alabado seas por siempre y para siempre. Toda la gloria, toda la alabanza para ti, que ahí en tu casa, donde estés, puedas decirle, Señor, tú eres grande y eres todopoderoso, mi corazón te alaba. Mi corazón, Señor, palpita para ti. Bendito seas, Señor, por tu presencia. Aquí está Jesús, en el Santísimo Sacramento del altar. A través de estas antenas, equipos, transmisores, todo un Dios tan grande y tan poderoso. Y llega a tu casa y a la mía a través de las antenas, del enlace, de la torre, de los equipos de cabina. Porque para Dios no hay nada imposible. Solo tener fe para sentir que Dios está en este micrófono. Yo lo creo. Creo que Jesús está a través de estos micrófonos, antenas, equipos, transmisores, y creo que hay milagros en el día de hoy. Tienes que contarlo. Tienes que decirle al mundo entero lo que Dios ha hecho en tu vida hoy. En este día del socio, del club de amigos, de la emisora Minuto de Dios, te bendecimos, te glorificamos, Señor, te damos gracias. Gracias por todo. Gracias. Toda la gloria y toda la alabanza para ti, que nuestros corazones se regocijen en tu amor misericordioso, en tu perdón y en tu amor, Señor, que lo sana todo y lo libera todo. Te decimos gracias, Señor, gracias por los hermanos que por primera vez sintonizan la emisora. Abrázales, bendíceles, llénales, Señor, de tu poder. Y bendito Dios, clamamos tu misericordia para todos los hermanos que están en sintonía, que sienten angustias, nervios, que se sienten que no hay nada para ellos. Dios está contigo. Dios está contigo y va contigo como poderoso gigante. Cree lo que está ahí. Cree lo que te da inspiración, sabiduría para realizar lo que tienes que realizar. Y alábalo y bendícelo y dale la gloria. Santo eres, Señor. Santo eres por toda la eternidad. Bendito sea el Señor. Aleluya a ti, Señor. Alabanzas. Alabanzas para ti.

Quiero que cantes esta canción, entra. Dile al Señor que entre. Dile que la puerta de tu corazón está abierta. Dile al Señor que en esta hora de la mañana tú quieres que Él venga a cenar. Dile a Cristo Jesús que en esta hora de la mañana tú quieres que Él cene contigo, que Él se siente a tu lado, que te escuche, que atiendas tus necesidades. Dile al Señor que estás de camino a citas médicas. Dile al Señor que estás de camino al almuerzo, que estás de camino a trabajar, que estás buscando quien te escuche y entienda. Dile al Señor que tienes un enredo de problemas y no sabes cómo solucionarlos, porque Él mismo va a tomar el control del proceso humano, espiritual, emocional que estás viviendo. Porque el mismo Jesús de Nazaret está tomando ahora mismo tus intenciones. Porque el mismo Señor está tomando las intenciones de quien está por Facebook, desde Flandes, Tolima, desde Bogotá, desde Barranquilla, desde Atlántico, desde Bogotá, Señor, Medellín, Señor, Antioquia, amado Señor, en Cartagena. Y usted, si me está escuchando, si nos escucha por Facebook, quiero que comparta ahora mismo esta publicación. Compártale y permita que otros reciban la bendición con el Santísimo. Permita que otros reciban la bendición con el Santísimo. Hoy quiero orar por los que nos escriben por Facebook. Hoy quiero orar por Lady Cervantes, por Jadí Durango, por Cruz Julio Martínez, por Sujei, Señor, por Kelsey de las Salas, por Marta Pérez, por Leo Martínez, por Griselda Arias. Hoy quiero orar por Marilyn Orozco. Hoy quiero orar por Liliana Perdomo, Señor, por César de Moya, por Yurani, Señor Cantillo de la Hoz. Hoy quiero orar, Señor, por todos los que nos han pedido oración en esta hora de la mañana. Hoy quiero pedirte, Señor, que te salgas de esta custodia. Sal de esta custodia, Señor, y visita los lugares de aquellos que nos están escuchando. Sal de esta custodia, Señor, y visita a nuestros hermanos de la emisora Minuto de Dios. Salte de esta custodia, Señor, y llega a las casas de aquellos que nos están escuchando en esta hora de la mañana. Todos necesitamos un milagro. Tú eres el milagro que necesitamos. Tú lo eres, Señor. Tú eres ese gran milagro que estamos anhelando. Sin ti, Señor, nuestra vida es nada y vacío. Sin ti solamente somos vacío. Por eso, Jesús de Nazaret, hoy quiero pedirte que derrames la presencia de tu Espíritu. Derrama la presencia de tu Divino Espíritu, Señor. Derrama la presencia de ese Espíritu que viene a transformar nuestra vida. Derrama la presencia de tu Espíritu Santo, Señor. Ese Espíritu Santo que viene a liberar, que viene a sanar, que viene a transformar. De tu Espíritu Santo que viene a romper con todo tipo de vicio, con todo vicio. Señor Jesús, hoy quiero entregarte en esta hora de la mañana a todos nuestros oyentes, a todos nuestros socios del Club de Amigos. Bendito seas, Señor. Te alabamos, te bendecimos, te glorificamos, Señor, por aquellos que nos escriben, por aquellos que están escribiendo ahora mismo. A ustedes, 14 personas que tenemos en el envío, en el nombre de Jesús, yo te voy a invitar a que seas un misionero ahora mismo y compartas este video a tus contactos de WhatsApp e invítalos a adorar a Jesús. Invítalos a adorar a Jesús. Quiero que ahora mismo te tomes el momento, un minuto, para compartirle a tus contactos de WhatsApp este envío, para que muchos más reciban la bendición de Dios, para que muchos más reciban el poder de Dios. Sé misionero digital y comparte este video. Compártelo también en tu muro de Facebook, en la flechita inferior izquierda, y permite que muchos más reciban la bendición de Dios a través de la emisora Minuto de Dios. Hoy oramos, Señor, por la salud de William y Soto.
Hoy oramos, Jesús, por Nora Roa. Hoy oramos por Jamie Sánchez desde la comunidad Pueblo de Dios en Bogotá. Hoy oramos, Señor, por Aura María Zárate. Hoy oramos, Jesús, por Elis Martínez, por Gisenia Márquez Bolaños, por el hogar de ella, Señor, por los hijos de Eli, por Edgar, Señor. Oramos por Carmen Cañarete. Señor, derrama tu presencia en Jocelyn Romero. Bendito sea, Señor Jesús, en Norma, Señor. Derrama tu Espíritu Santo, Señor, sobre Gloria Barrio, Señor, para que vayas a liberar su hogar, para que Julia Castro Castillo, Señor, reciba tu presencia también. Que muchos más reciban tu presencia. Que Luzmila Castro, Señor, reciba tu presencia. Su prima Olga Polo, por su hogar, Señor. Por la sanación de Aura María Zárate, Señor. De Rosalba Guaitero, Señor. Por Esli, Señor. Por Aminta León Ibáñez. Por su hermano Arley, Señor. Bendito seas, Señor, para que tú pases tu mano. Tú pases tu poder, Jesús. Bendito y alabado seas, Señor, para que obres con poder en la emisora Minuto de Dios. Todos nuestros hermanos que se están beneficiando, todos nuestros hermanos que están recibiendo de tu presencia, todos nuestros hermanos oyentes, pero también aquellos que trabajan y laboran en la emisora Minuto de Dios. Hoy todos claman por un milagro, hoy todos claman por una bendición, hoy todos claman tu presencia, Señor. Hoy todos claman la unción de tu Espíritu. Por eso abramos nuestras manos donde quiera que nos encontremos. Y vamos a abrir nuestros labios aquí en la emisora, pero también en sus casas. Y vamos a clamar con sus propias palabras al Espíritu. Vamos a decirle: ven, Espíritu Santo, ven. Ven y derrámate en esta hora de la mañana. Ven y derrámate sobre nosotros, Espíritu Santo. Sopla. Ven, ven, Espíritu Santo, ven, ven, Espíritu de Dios, ven, Ereyashia Tororosarara Iricorre, derrámate en esta hora de la mañana, ven y derrámate sobre nosotros, Espíritu Santo, sopla, ven, ven, Espíritu Santo, ven.

0: Spirito de Dios,
1: ven Espíritu Santo, ven Espíritu de Dios, ven derrama tu presencia sobre nuestros socios del Club de Amigos, ven Espíritu de Dios sobre cada socio del Club de Amigos, ven sobre esos hermanos que están sintiendo el llamado a servirte, ven sobre cada hermano que siente el llamado a servirte. Señor, si ese hermano quiere servirte hoy, lo puede hacer a través de ser parte del Club de Amigos de la emisora Minuto de Dios. Bendito seas, Espíritu. Bendito seas, Señor. Bendito seas, Espíritu.
2: Gloria a ti, Señor. Gloria a ti, Señor. Te bendecimos, te brindamos. Ven
3: y llena hoy mi ser.
2: Bendito seas.
3: Ven y llena mi corazón.
4: Alabado sea, Señor Jesús. Apagados, apagados. Queremos poner en tus manos, Señor, de una manera especial, todas nuestras emisoras Minuto de Dios. 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De Medellín, 1230M. De Cartagena, 89.5 FM. De Barranquilla, 1370M. Queremos pedir en este momento una bendición especial para estas cuatro emisoras del Minuto de Dios, para todos los sacerdotes que aquí trabajamos e impulsamos estas emisoras. Padre Javier Riveros, Padre Diego Jaramillo, Padre José Alejandro Melo, Padre José Andrés Hurtado, Padre Jimmer Ortiz, Padre John Mario Montoya, derrama sobre todos nosotros tu fuerza. También, Señor, sobre todos los empleados, colaboradores, servidores de cada una de las ciudades, de cada uno de los encargados del Club de Amigos, Ernesto en Bogotá, Rosa Ángela Gudelo en Medellín, Fadi Lacat en Barranquilla, Judith Madero en Cartagena. Bendice, Señor, con tu fuerza estas emisoras. Amado Jesucristo, yo quiero hacerte una súplica especial hoy. A veces es tan difícil sostener económicamente estas obras. A veces es tan duro, Señor. A veces nos desesperamos, a veces tenemos dificultades, a veces tenemos problemas. Y quiero pedirte en este momento, amado Jesucristo, que proveas para nosotros lo necesario. Quiero pedirte, Señor, que para estas emisoras, Señor, proveas lo necesario. Que cualquier fuerza del mal que ataque alguna de estas emisoras, algún sacerdote, alguna persona de la parte directiva, de la parte administrativa, de la parte pastoral, amado Jesucristo, que destruyas todo ataque del mal, toda fuerza del mal con tu poder. Y suplicarte, Señor, que proveas para estas emisoras lo necesario. No te pido, Señor, grandes riquezas. Te pido el pan de cada día para poder pagar los servicios, para poder cubrir los gastos de los empleados, para cubrir lo necesario en la infraestructura, para poder asumir deudas que hemos ido contrayendo, para poder pagar, Señor, la mejora de nuestros equipos, antenas, torres, en cada una de las ciudades, Señor. Amado Jesucristo, hoy yo no te pido millones de sobra, pero te pido el pan de cada día. Te suplico, Señor, que suscites personas que nos apoyen, que sostengan esta obra, como es en el Club de Amigos, como es en los eventos, como es con los bonos, como es con las actividades. Amado Jesucristo, tú eres el dueño del oro y de la plata. Tú eres el Dios que todo lo provee. Tú has dicho en tu palabra que si dos o tres nos ponemos de acuerdo para pedir algo, el Padre Celestial nos lo concederá. Y aquí estamos, los empleados de Barranquilla, estamos puestos a tus pies. Qué bueno sería que lo estuvieran también los empleados de Bogotá. Qué bueno sería que lo estuvieran también los empleados de Medellín. Qué bueno sería que lo estuvieran también los empleados.

De Cartagena, y quiero invitar a todos los empleados de las emisoras Minuto de Dios de Barranquilla. Estamos aquí a tus pies, Jesús. Hemos cesado en nuestras actividades en este momento para ponernos a tus pies, pero también qué bueno sería que todos los trabajadores, que todo el equipo, que todos los colaboradores, que todos los trabajadores, Señor, de Bogotá, de Medellín, de Cartagena, cesaran sus actividades en este momento y se pusieran a tus pies a través de esta hora santa que estamos transmitiendo a través de todas nuestras emisoras y a través de todas nuestras redes sociales. Porque, Señor, si no eres tú el que endereza este camino, nadie lo podrá hacer. Si no eres tú, Señor, el que provee para nosotros el alimento diario, el pan diario, nadie lo podrá hacer, Señor. Si no eres tú el que nos da lo necesario para vivir, nadie más podrá hacerlo. Tú eres un Dios, Señor, que da todo lo necesario, porque tú nos enseñaste a orar y a decir: danos el pan de cada día. Y necesitamos el pan de cada día, Señor, para poder sacar estas emisoras adelante. Necesitamos el pan de cada día, Señor, para poder cumplir con nuestras obligaciones, con nuestros colaboradores, con nuestros empleados. Necesitamos el pan de cada día, Señor, para mejorar nuestros servicios, para tener unos buenos computadores, para tener unas buenas antenas, unas buenas torres, para tener lo necesario, Señor. Porque tú, Señor, debes ser conocido y amado. Nosotros creemos que tú debes ser conocido y amado. Y por eso en esta mañana, Señor, aquí en la emisora Minuto de Dios de Barranquilla, hemos cesado todas las actividades y nos hemos unido a esta hora santa. Hemos parado todas nuestras actividades en la recepción, en contabilidad, en talento humano, en administración, en club de amigos. Hemos cesado todas nuestras actividades para venir a ponernos a tus pies, Jesucristo. Y por eso, qué bueno sería que en Cartagena, qué bueno sería que en Bogotá, qué bueno sería que en Medellín también todos cesáramos nuestras actividades y viniéramos a ponernos delante de ti, a Jesucristo, para decirte que tú eres el Señor de estas emisoras y de este centro carismático, y que tú eres el Señor y que tú eres el Salvador, y que te declaramos a ti como el único Señor, como el único Salvador, como el único Redentor de este centro carismático Minuto de Dios. Que tú tomes el control total de todo, y que todo lo que cause daño sea expulsado por tu poder, y que toda fuerza del mal, Señor, que ataque esta obra tuya, sea destruida por tu poder, y que todo lo que atente contra esta obra tuya sea destruido por tu poder. Porque, Señor, no tenemos más a quien acudir, no tenemos más quien nos defienda, no tenemos más a quien acudir sino a ti, Señor, porque tú eres el Señor de la vida, el Señor de la historia. Tú eres el Mesías, el Salvador, y no tenemos a quien más acudir, Señor, no tenemos a quien más ir. Sale nuestra defensa, Señor. Sal a defendernos, Señor, porque tú eres el protector de tu pueblo. Porque estas emisoras, Minuto de Dios, son tuyas y te pertenecen, Señor. Todos nosotros pasaremos, todos los sacerdotes en estas emisoras, un día dejaremos de ser, pero tú permanecerás, porque tú eres el mismo, ayer, hoy y siempre, como dice tu palabra. Por eso, Señor, sal en nuestra defensa, protégenos y cúbrenos, cubre cada uno de los sacerdotes,
cubre cada uno de los empleados, cubre cada uno de los proyectos, cubre cada uno de los esfuerzos, Señor. Y Señor Jesús, sal en nuestra defensa, porque a veces nos sentimos, Señor, atacados, pero como dice San Pablo, nos atacan, pero no nos derriban, porque nosotros, como David le decía a Goliat, tú vienes a mí con espada y jabalina, pero yo voy a ti en el nombre del Señor. Y nosotros, Señor, creemos en ti, creemos en tu poder, creemos en tu fuerza. Creemos que con tu poder puedes cambiar la historia de estas emisoras, que a veces, Señor, nos sentimos, no sabemos cómo vamos a responder. Pero, Señor, tú eres el dueño, nosotros lo creemos. Ni el padre Diego, ni el padre Javier, ni el padre John Mario, ni el padre José Alejandro, ni el padre José Andrés, ni el padre Jimmer, somos los dueños de esta obra. Tú eres el dueño de esta obra. Te pertenece, te pertenecemos a ti, Señor. Por eso, amado Jesucristo, cúbrenos con tu manto protector, cúbrenos con tu manto poderoso. Sal a defendernos y sal, Señor, a restaurar esta obra. En tu nombre, Señor, pedimos que este club de amigos crezca. En tu nombre, Señor, creemos y pedimos y suplicamos que vengan muchos hermanos a decir a Bogotá, a Medellín, a Barranquilla, a Cartagena: aquí está mi contribución generosa. Señor Jesús, creemos que este club de amigos será una bendición para estas emisoras Minuto de Dios. Creemos que este club de amigos será una bendición sobre cada uno de nosotros. Y en fe, Señor, te damos gracias porque llegarán los recursos. En fe, Señor, te damos gracias porque llegarán los recursos humanos, físicos, económicos, para sacar adelante esta obra. En fe, Señor, te damos gracias porque tú eres un Dios de poder. En fe, Señor, te damos gracias porque tú nos lo dijiste y nosotros creemos en ti. Busquen y encontrarán, llamen y se les abrirá, ya oren y se les responderá. Creyendo en tu palabra, Señor, te damos gracias. Démosle gracias, hermanos empleados de la emisora Minuto de Dios de Barranquilla. Démosle gracias, empleados de la emisora Minuto de Dios de Cartagena. Démosle gracias, empleados de la emisora Minuto de Dios de Bogotá. Démosle gracias, empleados de la emisora Minuto de Dios de Medellín. Porque Dios es un Dios bueno siempre, que cumple sus promesas entre nosotros y que no nos dejará, no nos dejará a mitad de camino. Tu palabra dice: no nos dejarás avergonzados, ni ante quienes nos atacan, ni ante nuestros acreedores, ni ante las responsabilidades que tenemos que cumplir y obligaciones que tenemos que cumplir de todo tipo. No nos dejarás avergonzados, Señor. No nos dejarás avergonzados, porque nuestro Dios, bueno, poderoso, está con nosotros, ahora y siempre, por los siglos de los siglos, por los siglos de los siglos, por los siglos de los siglos. Y por eso cantamos: si me preguntan por qué estoy contento, si me preguntan por qué estoy feliz, es porque Cristo me ha lavado con su sangre y hay victoria en el nombre de Jesús. Hay victoria en el nombre de Jesús. Y lo ponemos fuerte aquí en nuestra emisora y lo cantamos. Y cántalo Medellín, y cántalo Bogotá, y cántalo Cartagena, y cántalo Barranquilla. Porque hay victoria en el nombre de Jesús de Nazaret. Bendito sea, Señor. Alabado sea, Señor. Vamos a cantarlo con alegría y con gozo para concluir esta jornada en favor del club de amigos. Bendito sea.

Hay victoria sobre el mal. Hay victoria sobre el espíritu de pobreza. Hay victoria sobre las divisiones. Hay victoria sobre las maldades. En el nombre poderoso de Cristo Jesús. Hay victoria. Y Cristo es vencedor. Bendito sea, Señor. Aleluya. Gloria a Dios. Gloria a Dios. Bendito sea, Señor.

0: aplauso para el señor de la historia de la vida. Y hay victoria en Cristo Jesús. Y a él la gloria por los siglos de los siglos. Por los siglos de los siglos. Fuerte ese aplauso para el señor Jesús. Amén, amén, amén.
1: Bendito, alabado y adorado sea Jesús en el Santísimo Sacramento del altar.
2: Sea para siempre bendito, alabado y adorado.
1: Bendito, alabado y adorado sea Jesús en el Santísimo Sacramento del altar.
2: Sea para siempre bendito, alabado y adorado.
1: Bendito, alabado y adorado sea Jesús en el Santísimo Sacramento del altar.
2: Sea para siempre bendito, alabado y adorado.
1: Mi Jesús sacramentado, mi dulce amor y consuelo.
2: ¿Quién te amará tanto que de amor por ti muriera?
1: Bendito sea Dios.
2: Bendito sea Dios.
1: Bendito su santo nombre.
2: Bendito su santo nombre.
1: Bendito Jesucristo, Dios y hombre verdadero.
2: Bendito sea Jesucristo, verdadero Dios y hombre verdadero.
1: Bendito el nombre de Jesús.
2: Bendito el nombre de Jesús.
1: Bendito su sacratísimo corazón.
2: Bendito su sacratísimo corazón.
1: Bendita su preciosísima sangre.
2: Bendita su preciosísima sangre.
1: Bendito Jesús en el Santísimo Sacramento del altar.
2: Bendito Jesús en el Santísimo Sacramento del altar.
1: Bendito el Espíritu Santo Paráclito.
2: Bendito el Espíritu Santo Paráclito.
1: Bendita la excelsa Madre de Dios, María Santísima.
2: Bendita la excelsa Madre de Dios, María Santísima.
1: Bendita su Santa e Inmaculada Concepción.
2: Bendita su Santa e Inmaculada Concepción.
1: Bendita su gloriosa Asunción.
2: Bendita su gloriosa Asunción.
1: Bendito el nombre de María, Virgen y Madre.
2: Bendito el nombre de María, Virgen y Madre.
1: Bendito San José, su castísimo esposo.
2: Bendito San José, su castísimo esposo.
1: Bendito sea Dios en sus ángeles y en sus santos.
2: Bendito sea Dios en sus ángeles y en sus santos.
1: Oremos. Oh Dios, que en este admirable sacramento nos dejaste el memorial de tu pasión, te pedimos nos concedas venerar de tal modo los sagrados misterios de tu cuerpo y de tu sangre, que experimentemos constantes en nosotros el fruto de tu redención, que vives y reinas por los siglos de los siglos.
2: Amén.
1: Vamos a recibir la adoración con el Santísimo Sacramento para todos aquellos que nos escuchan a través de las emisoras Minuto de Dios, a través de la radio, para que usted se disponga, quizás en el momento de silencio, que usted esté escuchando, que no estamos hablando, estamos dando la bendición con el Santísimo Sacramento del altar. Para todos nuestros oyentes que nos vieron también por la emisora Minuto de Dios Barranquilla, Cartagena, Medellín, Bogotá, en el Facebook, también para ustedes un saludo especial. Recuerden que estamos orando por ustedes y en varias de nuestras emisoras tenemos actividades. Aquí en Barranquilla tenemos prontamente la peregrinación a Antioquia, la cual colocamos también delante de la presencia del Señor para que sea Él dirigiendo esa peregrinación, y en medio de esta peregrinación el Señor actúe milagrosamente.
2: Amén.

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0: Ya tenemos las 12 del mediodía, 7 minutos. Hemos, hermanos, terminado esta hermosa jornada del Club de Amigos en este miércoles 5 de agosto. De verdad que le damos gracias a Dios por habernos permitido desde esta madrugada, desde las 4 de la mañana hasta esta hora, 12 del mediodía, 8 minutos, haber podido compartir con todos ustedes, hermanos, y con toda la red de emisoras Minuto de Dios, Barranquilla, Cartagena, Bogotá y Medellín, en esta gran jornada del Club de Amigos, cuyo nombre llevó este lema: yo hago nuevas todas las cosas. Un agradecimiento muy especial a todos nuestros hermanos en la ciudad de Barranquilla, Cartagena, Bogotá, Medellín, a los cuatro directores, a los cuatro sacerdotes: Padre Jimer, director de la emisora Minuto de Dios en Cartagena; Padre John Mario Montoya, director de la emisora Minuto de Dios de Barranquilla; el Padre Javier Riveros, director de la emisora Minuto de Dios de Bogotá; y aquí en la ciudad de Medellín, un agradecimiento muy especial al Padre José Andrés Hurtado y a cada uno de los servidores que han estado con ellos. Y por supuesto, y primero que todo, gracias a Dios y a todos ustedes, hermanos, por habernos acompañado en esta jornada tan bonita. Recuerden, esta jornada se llevará a cabo una vez al mes. Queremos orar por todos ustedes, queremos seguir animándolos a todos ustedes, socios y socias del Club de Amigos, a que permanezcan en este Club de Amigos, y motivar a todos nuestros queridos oyentes que aún no son socios ni socias del Club de Amigos para que nos acompañen en esta gran campaña de este ejército que ayuda a cambiar vidas. Ya vamos entonces finalizando esta jornada. Si usted, hermano o hermana, se siente tocado por Dios, se siente llamado a colaborar con esta hermosa misión del Club de Amigos, comuníquese por favor en este momento al 317-370-2776. Se repito, 317-370-2776. 2776, comuníquese a nuestro minuto WhatsApp del Club de Amigos. Allí está Rosa Ángela Agudelo esperando su llamada, su mensaje, su nota de voz. Y bueno, dígale: yo quiero pertenecer a ese Club de Amigos, yo quiero ayudar a cambiar vidas, yo quiero que Minuto de Dios Radio siga evangelizando las 24 horas del día, los 7 días de la semana. Gracias, gracias, hermanos. Sigan ustedes en sintonía de Minuto de Dios Radio. Continuamos con nuestra programación habitual. Vamos a orar el Angelus y continuamos con este hermoso espacio de la palabra.
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0: Ha sido una bella tradición de la Iglesia saludar a la Virgen María con el Ángelus o anuncio del ángel todos los días, a mediodía y al caer de la tarde. Por eso oremos todos hoy. El ángel del Señor anunció a María.
1: Y ella concibió por obra y gracia del Espíritu Santo.
0: Dios te salve María, llena eres de gracia, el Señor es contigo, bendita tú eres entre todas las mujeres, bendito es el fruto de tu vientre Jesús.
2: Santa María, Madre de Dios, ruega por nosotros pecadores, ahora y en la hora de nuestra muerte. Amén.
0: He aquí la esclava del Señor.
1: Hágase en mí según tu palabra.
0: Dios te salve María, llena eres de gracia, el Señor es contigo, bendita tú eres entre todas las mujeres, bendito es el fruto de tu vientre Jesús.
2: Santa María, Madre de Dios, ruega por nosotros pecadores, ahora y en la hora de nuestra muerte. Amén.
0: El Verbo se hizo carne.
1: Y habitó entre nosotros.
0: Dios te salve María, llena eres de gracia, el Señor es contigo, bendita tú eres entre todas las mujeres, bendito es el fruto de tu vientre Jesús.
2: Santa María, Madre de Dios, ruega por nosotros pecadores, ahora y en la hora de nuestra muerte. Amén.
0: Ruega por nosotros, Santa Madre de Dios,
1: para que seamos dignos de las promesas de Cristo.
0: Oremos, Señor, derrama tu gracia en nuestros corazones, para que habiendo conocido por la voz del ángel el misterio de la encarnación de tu Hijo, podamos llegar por los méritos de tu cruz y pasión a la gloria de la resurrección. Por el mismo Cristo nuestro Señor.
2: Amén.
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2: 12 del mediodía, 15 minutos. Escuchemos ahora a Fray Rafael Guzmán con esta enseñanza a esta hora de la tarde, felicidad y salvación. Tengan ustedes, hermanos, una feliz sintonía.
3: Los que le ponemos límite a Dios somos nosotros. Los que le ponemos límites a la obra de Dios somos nosotros. Nosotros le ponemos excusas, nosotros decimos esto, lo otro y lo otro. Dios no tiene límite. Dios no tiene límite. Usted le puede decir mil cosas, que usted es así, que no cree, que no reza, que es malo, que ha hecho un montón de tonterías con su vida y que por eso cree que Dios no lo va a bendecir. Querido hermano, lo único que le pone límite a Dios somos nosotros. Esta noche yo quiero invitarte. Yo quiero invitarlo a que usted no le ponga límite a Dios. Amén. Yo quiero que usted no le ponga excusas a Dios. Ahora usted no es malo, usted no es nada. Ahora lo único que usted tiene que saber que es hijo de Dios. Amén.
4: Amén.
3: Repita conmigo, ponga su mano en el corazón. Yo soy hijo, yo soy hija de Dios. Yo soy, ya está bien. ¿Está bien? ¿Se escucha? ¿Se escucha? Muy bien. De nuevo, ponga su mano en el corazón. Yo soy hijo de Dios.
4: Yo soy hija de Dios.
3: Esta noche no voy a ponerle límites al Señor. No voy a poner nada entre Dios y mi persona. Esta noche se derrumban las excusas.
4: Porque Dios me ama.
3: Dígale al que está a su lado, Dios te ama.
4: Dios te ama.
3: Mire, esto es tan precioso. Los que tengan donde sentarse, siéntense. Los que tengan piso, piso será. Mire, esto es tan precioso que nosotros vamos a hablar en esta noche de dos palabras muy importantes en nuestra fe. Dos palabras muy importantes en la vida cristiana. Dos palabras muy importantes que nosotros tenemos que vivirlas, disfrutarlas, pero también entenderlas. La primera palabra es la palabra felicidad. A ver, levante su dedo y diga felicidad. Esa es la primera palabra que nosotros vamos a meditar. Y la segunda palabra es salvación. Muy bien, levante su primer dedo y mira así, haga así. No es que seamos adenistas, por favor, aquí no hay partido político. Con Dios no hay eso, ni derecha ni izquierda. Con Dios vamos por el centro. Mientras uno da la vuelta por la derecha y otro da la vuelta por la izquierda, nosotros vamos más recto, directo. No perdemos nuestro tiempo. Los que somos de Cristo tenemos la cosa clara. Vamos directo, no le damos vuelta a nada. Así que levante su dedo. ¡Felicidad! Pero haga con confianza. Oiga, ni ganas de levantar esos pollos que se están muriendo así. Levante su dedo y diga, ¡felicidad! Muy bien, Dios al crearnos, nos ha creado para ser felices. El problema es que nosotros entendemos la palabra felicidad de una forma muy errada. Por eso es que cada vez pareciéramos más infelices con las cosas que hacemos. Señor, he hecho de todo y mi hijo cada vez me odia más. Señor, he hecho de todo y mi hija cada vez me hace menos caso. Señor, he hecho de todo y mi esposo no enflaquece. Mire, el problema es que hemos malentendido la palabra felicidad. Por eso es que cuando usted va al Evangelio de San Mateo, capítulo 5, usted se encuentra con algo que es precioso, que son las bienaventuranzas. ¿Y qué dice la bienaventuranza? ¡Feliz! Vamos a resumir todas las bienaventuranzas. ¡Feliz el que sufre! Ah, ya no le gustó, ¿no? Mire, interesante, pareciera hasta que no es coherente. Pero las bienaventuranzas es eso, feliz el que sufre. Y uno dice, no, hasta cuando dijo feliz yo estaba feliz, pero ya me habló del sufrimiento y esa parte no me gusta. Por eso es que no somos felices. Por eso es que no aprendemos a ser felices. La gente está obsesionada en este tiempo por huir al sufrimiento. La gente está obsesionada por huirle al sufrimiento. Querido hermano, la vida del cristiano católico tiene que pasar por el sufrimiento. Bueno, apartemos el cristianismo y solo digamos, la vida del ser humano para ser feliz necesita pasar por el sufrimiento. ¿Por qué? Porque sin educación no hay, querido hermano, la capacidad de saber elegir bien en la vida. ¿A usted le gustaba ir a kinder cuando era pequeño? ¡Ah! ¿Cuánto es el primer día del kinder cuando su mamá fue y lo dejó? ¡Ah! ¿Cuántos niños y niñas cuando lo llevaron al kinder gritaban, zapateaban? ¡Mamá! ¿Por qué? Porque era un sufrimiento soltarte de la persona con la que estabas todos los días desde que naciste. Era un sufrimiento. Uno cuando está en la casa, la madre y el padre son lo máximo, son tus superhéroes. ¿Por qué? Porque son grandotes, son los que te traen comida, son los que te llevan la medicina, te están cuidando, te dan cositas. Oiga, son lo máximo. Así que separarte de ellos ya es uno de los grandes sufrimientos de la vida del ser humano. Levante la mano quien lloró cuando lo llevaron al kinder. Y si no se acuerda es porque lloró tanto que se bloqueó con ese recuerdo. Así que no se escapan. De nuevo, felicidad, levante el dedo. ¡Felicidad! Dígale al que está a su lado, felicidad. ¡Felicidad! Sufrimiento. Y ríale al que está a su lado, sufrimiento. Yo he conocido una mujer muy sabia porque ha sufrido mucho. Yo he conocido una mujer muy espiritual porque su vida ha sido de mucho sufrimiento. Esta mujer me dio los mejores consejos en mi vida. ¿Sabe por qué? Porque ella por el sufrimiento aprendió a vivir y aprendió de que la vida no es rendirse, ser cobarde, querer quitarse la vida, llenarse de tonteras, meterse un montón de cosas para calmarse. No, la vida se trata de que cuando uno sufre, uno tiene que aprender a enfrentar el sufrimiento. Y cuando uno aprende a enfrentar el sufrimiento, uno entiende que uno más... Cuando uno aprende que enfrenta el sufrimiento, uno madura. Usted cuando lloró, cuando lo dejaron en el kinder, luego usted aprendió a compartir con sus compañeros. Y se dio cuenta de que había un mundo entero en el cual usted podía ser amigo, podía ser amiga, podía ser personas con las cuales podía compartir. Y usted luego se dio cuenta, valió la pena llorar todo ese día. Y al día siguiente pudo hacer dos cosas. Allá tengo amiguitos, tengo compañeritos, tengo compañeritas, la paso bien. Así que el segundo día de kinder, en vez de decir, ¡mamá! ¿Qué es lo que le dijo? Hasta la vista, mami. Me voy con mis amigos. Y estaba con su plastilina. Porque se dio cuenta que ese momento de dolor se transformó en un momento de bendición, se transformó en un momento de alegría, se transformó en un momento de felicidad, porque aprendió a enfrentar su sufrimiento. Querido hermano, no hemos entendido la felicidad. Dios nos ha creado para ser felices, pero la vida está llena de sufrimiento que tenemos que aprender a enfrentar. Y cuando nosotros aprendemos a enfrentar, aprendemos a ser más fuertes, aprendemos a ser más sabios, aprendemos a ser más firmes, aprendemos a caminar con mayor certeza, porque sabemos que todo lo que enfrentamos puede ser vencido. Todo problema que se levanta contra nosotros puede ser solucionado. Y cuando yo entiendo esto, la vida se convierte en felicidad. ¿Sabe por qué? Porque todos los males que se levantan contra mí, yo ya sé que mi Señor los va a vencer en mi vida. Bendito sea el Señor. Todos los problemas que se levanten en mi vida, yo sé que el Señor está conmigo para vencerlo. Así que no importa el sufrimiento, no importa el dolor, yo voy a ser feliz porque el Señor está conmigo. Todo lo puedo en aquel que me fortalece, aquel que camina a mi lado, lucha mis batallas, va delante de mí, no se aparta de mí. Amén. Ese es Jesucristo. Eso es aprender lo que es la felicidad. Por eso es que desde el Antiguo Testamento, los grandes personajes de la Biblia, una de las características de su vida fue que tuvieron que sufrir mucho. ¿Qué pasó con Abraham? Se nota que no están leyendo la Biblia. Oiga, usted sabe que a nosotros los católicos nos critican por ignorantes. Cuidado que eso sea verdad. ¿Qué pasó con Abraham? Por lo menos haga para que piense que están participando. Usted sabe que Bolivia tiene una cualidad que a mí me impresiona. Yo no sé si usted ha escuchado esta cualidad de los bolivianos. Tenemos que cambiarla. Porque dicen, jugó como siempre, perdió. No, jugó como nunca, perdió como siempre. ¿Han escuchado esa frase? Cuando la selección logra llegar a algo importante, jugó como nunca, perdió como siempre. Hay que cambiar eso. Bueno, por ahora solo haga, solo por participar. Así yo creo que lo están tomando en serio. ¿Qué pasó con Abraham? El gran Abraham, el padre de la fe. Usted cuando va a otras iglesias así le hablan, ¿no? El padre de la fe. Usted no sabe si están hablando o eructando, pero están haciendo algo. Y nos hablan del padre de la fe y el padre de la fe. Y usted dice, amén. ¿Y quién fue Abraham? No sé, pero digo amén. Porque me enseñó a decir amén. Oiga, Abraham fue llamado por Dios a una tierra que él ni sabía. Y le dijo, yo te voy a bendecir mucho más que las estrellas de los cielos y que las arenas de los mar. Y Abraham dijo, muy bien, aunque me cueste, aunque me duela, me voy porque esa promesa es para mí. Tuvo que sufrir para recibir la promesa de Dios. ¿Qué pasó con Moisés? Por favor, digan. Solo por participar. ¿Qué pasó con Moisés? Tuvo que sufrir. Y no una vez, sino dos veces. ¿Por qué? Porque tuvo que pasar por el desierto dos veces, querido hermano. Ida y vuelta. Todos los personajes de la Biblia, para ser lo grande que son y que ahora los leamos y los recordemos, es porque sufrieron. Pero ese sufrimiento los llevó a un bien mayor. Y cuando yo entiendo eso, entiendo por qué yo aprendo a ser feliz en la vida. Porque yo aprendo que todo lo que viene en mi vida y que es contrario a mí, me hace un hombre más fuerte y una mujer más fuerte. ¡Ay, Padre! Y yo me pongo a su lado con una guitarra. La cucaracha, la cucaracha. Pues parece que están cantando una mexicana cuando lloran así. De verdad. ¿Qué pasa? ¿Por qué llora así? Mi marido. ¿Qué pasó con su marido? Me engañó. Una vez, no como 50, padre. Mire. Mire lo interesante. Si en la primera engañada esa mujer se hubiera puesto firme y hubiera enfrentado el sufrimiento, ahí se acababa. Pero como quiso evitar el sufrimiento y esta frase que muchas mujeres repiten, no, lo voy a dejar pasar y él va a cambiar. Él va a cambiar. Con tal de que no haya problema, no le voy a reclamar. Me duele el alma, pero no le voy a decir nada. Y cuando llega el engaño y la infidelidad número 50. La cucaracha, la cucaracha. Si esa mujer se hubiera puesto firme a la primera infidelidad, no hubieran venido las otras 49. Cuando nosotros no entendemos lo que es la felicidad, querido hermano, cometemos los mayores errores. Porque tratamos de no sufrir. Tratamos de apartarnos del sufrimiento. Tratamos de apartarnos de lo que duele. Tratamos de apartarnos de lo que cuesta. Nada, mijo. ¿Usted quiere ser feliz? Muy bien, aprenda a enfrentar su sufrimiento. Deje de escapar de su sufrimiento. Deje de escapar de los problemas que tiene que enfrentar en casa. Deje de huir. Aprenda a enfrentar. Por eso es que el mismo Cristo, por eso es que nos llamamos cristianos. Nosotros no nos llamamos cristianos porque somos seguidores de Cristiano Ronaldo. Cuidado. Nosotros somos seguidores de Cristo. Y Cristo nos enseñó el camino para la gloria. Y aquí está el camino para la gloria, querido hermano. Si alguien le dice algo contrario, no es cristiano, es cualquier charlatán. Aquí está el camino para la gloria, no hay otro. ¡No hay otro! Sin cruz no hay gloria. Sin sufrimiento no hay gloria. Sin enfrentar el sufrimiento no hay gloria. Así que si yo quiero ser feliz, yo tengo que pasar primero por el sufrimiento. Pero cuando aprendo a enfrentar mi sufrimiento, ¿qué sucede? Se olvidaron. Yo quiero que repita conmigo así, primero suavito. Todo lo puedo en Cristo que me fortalece. A ver, repita conmigo. Todo lo puedo en Cristo que me fortalece. A ver, varones. Bueno, los varones son más sinvergüenza. Ya son cuerudos ya los varones. Levante sus dos brazos y diga. Todo lo puedo en Cristo que me fortalece. A ver, varones.
5: Todo lo puedo en Cristo que me fortalece.
3: Con esas ganas se van a convertir dos nomás. Miren las mujeres, para eso son buenas. Para hacer escándalo. A ver, mujeres. Mujeres, levanten sus dos brazos. Si no se puso eso antes, no se preocupe. Gracias a Dios, yo estoy lejos. Los que fregan son los que están cerca. Muy bien. Mujeres.
5: Todo lo puedo en Cristo que me fortalece.
3: Dios, buena para hacer bulla. Yo digo, aquí en este país debería estar gobernando una mujer. Pero son tan cobardes las mujeres y tan miedosas que no son capaces de levantarse. Querido hermano, todo lo podemos en Cristo que nos fortalece cuando yo entiendo que el sufrimiento me hace una persona más fuerte y más sabia. Todo lo puedo en Cristo que me fortalece cuando yo entiendo que los sufrimientos no son para huir, son para enfrentar. Y al enfrentarlo, bendito sea el Señor, todo lo puedo. Todo lo puedo. Levante la mano. ¡Felicidad!
6: ¡Felicidad!
3: ¿Quién quiere ser feliz?
6: Yo.
3: Aprenda a enfrentar su sufrimiento. Ahora analice en su corazón, ¿cuántos sufrimientos trae hoy? ¿Cuántos sufrimientos trae hoy? Y mire, interesante, muchos de esos sufrimientos son personas muy cercanas a nosotros, o son la enfermedad que traemos en esta noche. Muchos han venido por la enfermedad que tienen esta noche, y llevan años, ¿y por qué yo sufro así? ¿Por qué? ¿Y qué es lo que pasa? Como no nos gusta el sufrimiento, mire, vamos donde el brujo, donde el naturista, donde el charlatán, donde el soba, donde el no sé qué más. Claro. Y la embarramos más. Nos hacen tomar unas basuras que nos enferman más. Nos hacen creer que con un sapo que le pasan ahí, ya el sapo se está coloreando, ya se va a sanar, ya se va a sanar. Y después, y hediondo a sapo todavía. Y el pobre sapo todo hinchado. Y se sueña con el sapo hinchado. Claro, como nos gusta apartarnos del sufrimiento y no enfrentarlo, vamos y buscamos cualquier solución donde cualquier charlatán, querido hermano. Vamos y buscamos algo que tiene tontería donde cualquier charlatán. Pero si nosotros entendiéramos que el sufrimiento es para vencerlo, ya estaríamos de rodillas delante de Cristo diciéndole, Señor, todo lo que estoy pasando en este tiempo es nada en comparación con lo que tú me vas a dar. Todo este sufrimiento no se compara con la gloria que tú me tienes preparada. Eso dice tu palabra. Las tribulaciones de este tiempo no se comparan con las bendiciones que tú me tienes preparadas. Así que vengo a presentarte esta enfermedad, porque para ti nada es imposible. El que entendió eso en Jesucristo, querido hermano, en vez de estar perdiendo el tiempo en otros lugares, viene y se presenta delante del Señor. Yo recuerdo que estaba predicando en una ciudad de México, y era una ciudad de mucha fe. De verdad, usted decía Jesucristo y la gente se sanaba. ¡Qué gente de fe! ¡Qué gente de fe! De verdad, usted decía Jesucristo y ya daban testimonio. Así de fe era esa gente. Ustedes también son así, ¿no? Yo por nada más vine porque me dijeron que son gente de fe, que usted dice Jesucristo y todos se sanan. Ya dudaron. Bueno, estaba predicando en este lugar. Y miren, hermoso, era bastante gente la que se había reunido, era un lugar estrecho pero largo, y era bastante gente que se había reunido, y la primera sanación fue esta, miren, era una persona que llevaba muchos años ya con la vista deteriorada, ella solo caminaba con las sombras, ella se iba apoyando y caminándose con las sombras, pero esa noche ella fue... No porque ella estaba quedándose ciega, era una mujer mayor que se estaba quedando ciega. Esa noche esa mujer fue para orar por su hija que estaba con un cáncer terminal. Imagínese, una mujer sola cuidando a una hija sola. Una mujer enferma cuidando a una hija enferma, más enferma que ella, porque ya estaba siendo declarada que ya no tenía posibilidad de sanarse. Esa mujer llegó esa noche a ese lugar donde estábamos orando. Esa mujer llegó con su ceguera esa noche a ese lugar donde estábamos orando. Y ella no estaba diciendo, Señor, te entrego mi ceguera. ¿Sabe que ella lo que estaba diciendo? Señor, te entrego a mi hija. Señor, ¿qué voy a hacer? Mi hija se está muriendo. Mi hija, le han dicho los médicos que no tiene cura. Esa mujer comenzó a clamar por su hija. ¿Y sabe lo que sucedió? Al año cuando vuelva se los cuento porque no les interesa. Claro, ya los veo cansados, agotados, desanimados. ¿Saben lo que sucedió ese momento? Nos vemos al año, les cuento ahí. La mujer comenzó a ver. Ella no estaba pidiendo por ella, estaba pidiendo por su hija. Y clamaba por su hija, clamaba por la salud de su hija. Esa mujer estaba enferma de la vista muchos años. Solamente caminaba agarrándose y viendo la sombra. Y ese día el Señor la sanó cuando ella pedía por su hija. Y cuando yo decía, venga la persona que ha sido sanada después de, creo que eran 18 años o 20 años de, que el Señor me puso en el corazón. Son 20, 18 años que esta persona no puede ver y camina viendo sombra. Y ha llegado a este lugar. Venga esa persona. Y nadie se levantaba, todo el mundo miraba para todos lados y nadie se levantaba. Y en la parte de atrás se escuchaba un llanto profundo. Yo dije, pero si acabo de proclamar una sanación, ¿por qué está llorando? Y cuando la gente la mira, la mujer que lloraba muy fuerte, yo le digo, señora, fue usted, venga adelante. Y la mujer venía llorando, pero llorando muy fuerte, muy intensamente. Yo decía, ¿por qué llora con tristeza si el Señor la ha sanado después de 20 años de estar ciega? Cuando se acerca al micrófono me dice, yo no le pedí al Señor por mí, yo le pedí por mi hija, yo le pedí por mi hija, yo no quería, Señor, sanarme. Mire lo que dijo la mujer. Yo no quería sanarme, yo quería que mi hija se sane. Yo le digo, señora, tranquila, si el Señor la sanó ahora, después de 20 años, es porque quiere hacer algo mucho más grande en su vida. No dude de lo que el Señor ha hecho. Esta gracia llévela a su casa. El fin de semana en el retiro estaba dando testimonio de que el cáncer de su hija se había achicado tanto que los médicos podían operarla y que podía sanarse después de que le dijeron que no tenía cura. Ahí ya no se acercó llorando, ahí se acercó saltando y leía la Biblia y decía, 20 años que no podía leer la Biblia. Queridos hermanos, el que quiere ser feliz primero tiene que entender que tiene que pasar por el sufrimiento. Las oraciones más profundas que yo he escuchado es de una persona que está sufriendo. Porque esa es una oración de un necesitado. Esa es una oración de alguien que está desesperado por su vida y por su salud. Más cuando le han diagnosticado una enfermedad que ya no tiene cura. Más cuando le han dicho los médicos, usted tiene 6 meses de vida porque lo que está pasando en su cuerpo ya no tiene situaciones, ni quimioterapia, ni todas las terapias que le quieran hacer. Ya no hay vuelta atrás. Usted prepárese. Oiga, esa gente es la que mejor sabe orar. ¿Sabe por qué? Porque su oración nace del dolor más profundo de saber de que ya no tiene otra oportunidad en esta vida. Pero eso es lo que el hombre dice, porque Dios te dice que para él nada es imposible. La oración más profunda es de una persona que ha sufrido. Y eso es precioso. Eso es hermoso. ¿Quién quiere ser feliz? Levante la mano. ¿Entendió cómo se llega a ser feliz? Felices los que
7: sufren.
3: Felices los que
7: sufren.
3: Pero recuerde, las bienaventuranzas dice, felices los que porque serán, porque de ellos es el reino de los cielos, porque de ellos es de la paz, porque de ellos serán las bendiciones. Oiga, los que sufren son los únicos que saben al enfrentar recibir las gracias de Dios, porque saben clamarle a Él y no estar perdiendo el tiempo en otra basura. Mire, recién estuvimos en Okinawa. ¿Dónde están los de Okinawa? Yo sé que vinieron varios de Okinawa. Estuvimos 2 noches en Okinawa y Dios actuó maravillosamente. Un hombre que llevaba 27 años así, caminando, no podía ni caminar ni 20 metros para abrir su puerta. No podía ni caminar 20 metros para abrir su puerta. 27 años andando así, apoyándose a un palito, a algo. Él decía, está en el video, está en el canal de YouTube, y van a ver el testimonio del hombre. Caminando 27 años así, 20 metros y luego a la cama. Las hermanitas lo encontraron en su casa y le dijeron, usted tiene que ir a la oración. Oraron por él, así como el paralítico que lo llevan y lo presenta delante del Señor. Esa noche ese hombre estaba ahí y en la noche él comenzó a sentir como su columna se estaba erectando. Y él dice, yo esa noche no llevé cinturón y me da miedo que se me caiga el pantalón. Claro, como se le erectó la espalda. Y cuando está dando el testimonio, usted va a ver el video en el canal de YouTube. Ahora sí traigo pantalón y él estaba con la espalda recta. 27 años, después de 27 años, se vino a Montero a cobrar su jubilación. La oración más profunda viene de aquel que ha sufrido mucho, porque se clama con toda su fuerza, porque sabe el dolor que hay en su vida. Y bendito sea el Señor. Si sé que estoy sufriendo, sé que el Señor me va a bendecir. Si sé que sufro con el Señor a mi lado, sé que ningún mal me va a dañar. El Señor me va a levantar y me va a bendecir mucho más de lo que yo pienso que el Señor puede darme, que yo creo que puedo conseguir con mis propios esfuerzos. Solamente el Señor nos enseña eso. Y cuando aprendemos eso, bendito sea el Señor, porque todos los males que usted trajo esta noche, si usted sabe entregárselo al Señor, usted va a ver cómo se va de este lugar gozándose de felicidad, porque todos los sufrimientos que traía han sido vencidos en el nombre de Jesucristo. Amén.
8: Amén.
3: Segunda palabra. ¿Cuál era la segunda palabra? Se olvidaron. Por lo menos participe. ¿Cuál era la segunda palabra? Salva. ¿Cuál era la primera? Felici. La segunda. Y esta es hermosa. Muchas veces a nosotros nos critican y nos dicen: ay, padre, ¿qué tanto hablan de sanación y de liberación? ¿Qué tanto están obsesionados ustedes con las liberaciones? No estamos obsesionados. Usted sabe que cuando usted estudia la Biblia, usted va a encontrar que la palabra salvación tiene dos sinónimos hermosos. ¿Qué son sinónimos? Son palabras que dicen lo mismo. La palabra salvación tiene dos sinónimos hermosos, y dos sinónimos de la palabra salvación son la liberación y la sanación. Así que una persona que pide sanación al Señor no está cometiendo un error, no es un enfermo mental que anda pidiendo locura. No, porque al final lo que está diciendo: Señor, quiero tu salvación. Una persona que pide que el Señor lo libere, lo que está diciendo al final es: Señor, quiero ser salvado por ti. Por eso es que en la Biblia nosotros encontramos muchos pasajes que dicen: esta casa llegó la salva. ¿Y qué es lo que había pasado en la casa? Alguien se había sanado o alguien se había liberado de un espíritu. Eso dice la Biblia, no me lo estoy inventando yo. Así que cuando uno le pide sanación al Señor, no es que uno sea exagerado y ande buscando milagros por todos lados. No, es la Biblia que nos enseña que la salvación está unida a la sanación y a la liberación. Fui a predicar a otro lugar de México donde, claro, uno a veces cuando predica sanación, lo primero que hacen es probar tu fe. Me acuerdo que habían dicho: sí, pasaron muchos milagros en tal lugar y está viniendo el padrecito ahora a Querétaro. Cuando voy a Querétaro, voy como un jardín grande, así como si estuviéramos al medio de la plaza, y habían llevado un montón de enfermos. Incluso había un hombre que estaba con un oxígeno en una de esas camillas, así que es como si estuvieran sentados. Así que cuando yo llego y me dicen: padre, predique sanación, yo llego y lo primero que veo a todos los enfermos a mi alrededor y los familiares sentados más atrás como diciendo: a ver qué pasa. Creo que habían ido a robar un hospital porque habían camillas, oxígeno, sillas de ruedas, unos aparatos que nunca había visto. Una niña estaba así. Yo dije: ¿qué es esto? Claro, es bonito predicar sanación cuando todos tienen cara de sanos así, ¿no? Es bonito predicar sanación cuando todos están así con la cara de sano. A ver, mírele la cara al que está a su lado. ¿Tiene cara de sano o de enfermo? Si tiene cara de enfermo, dígale: eres un enfermo, dígale. Pero no te preocupes, vas a ser sano, dígale. Yo llego y lo primero que hago es sentirme así como: ¿y ahora qué hago, Señor? Claro, imagínese predicar sanación y que todos esos enfermos se vuelvan así como llegaron. Póngase a pensar, la fe es un paso al vacío, donde tú tienes que confiar que el Señor te va a sostener. Así que yo llego a ese lugar y los que me rodeaban eran puros en... Ya quisiera verlo a usted en esa situación. Para mí hubiera sido bonito decir esto: miren, queridos hermanos, vamos a hacer una oración para que se sientan bien. Me rodeaban, eran puros en... Ya quisiera verlo a usted en esa situación.

que alguien se sane, sino que sigan así. Si se da cuenta, hasta suena lógico, ¿no? Hasta suena lógico. Uno dice, Señor, si es tu voluntad, que se sane. Pero si no, que se quede así el desgraciado. Hasta suena lógico. Pero ¿qué pasa cuando el enfermo este se le acerca a Jesucristo y le dice, Señor, si quieres, sáname? ¿Qué le dijo el Señor? Ah, oiga, por eso es que los engañan fácilmente cuando van y le tocan la puerta los domingos a las 10 de la mañana. Van con unas faldas largas y paraguas y le dicen, ¿usted qué cree? Y usted, ¡ah! Ya se asusta. ¿Qué pasa cuando el enfermo se acerca a Jesucristo y le dice, Señor, si quieres, sáname? ¿Qué le respondió Jesús? A ver, dígalo fuerte. ¿Qué le respondió el Señor? Así que cuando uno hace una oración diciendo, Señor, que sea tu voluntad, ¿cuál es la voluntad de Jesucristo? La voluntad de Jesucristo, sí quiero que te sane. Así que cuando yo hago una oración y digo, Señor, si es tu voluntad que se sane, sino que no se sane el desgraciado. Eso es, no es. Eso es mío para escaparme de la responsabilidad que el Señor me ha dado. Pero como el Señor me ha hecho medio loquito, disculpe hermano, soy medio loquito. Ese momento, ¿qué me importó que haya lo que haya a mi alrededor? Comencé a predicarle sanación a todito. El que estaba con oxígeno comenzó a respirar así. No sé si lo asusté. Claro, porque más o menos le dije, muy bien, todos se van a salir de su camilla y todo. Ah, usted vino a yo le explique esa nación. Bueno, yo le digo, usted va a caminar. Ah, ya no le gusta esa parte. Qué bonito lo que dijo, pero caminar, no, eso no me anima. Ahí ya no es mi responsabilidad, es la responsabilidad de que usted no sea ni. Así que cuando estoy predicándole y les digo que se van a sanar, ya no les gustó la idea, pues parece que a muchos les gusta estar así. Ay, es que así todo el mundo me atiende. No les miento, yo prediqué en España, y esto no es mentira, yo prediqué en España y había una abuelita, no tan abuelita, era abuelita término medio, o sea, estas abuelitas jóvenes todavía, que llegó en su silla de ruedas, muy bien peinada, muy bien vestida, perfumada. Y cuando voy a orar por ella, ella me dice, acérquese. Yo dije, me va a decir que ore para que se levante. Y me dice, por favor, no ore por mí. Todos mis nietos se acercan cuando estoy así. Así que hay gente que le gusta andar enferma, porque le tienen pena o porque ya no trabaja, así que viva la vida loca. Cuando les comienzo a decir, bueno, voy a orar por sanación, y usted va a comenzar a salir de su camilla y de su silla de ruedas para proclamar la grandeza del Señor, el que estaba con su oxígeno comenzó. Parece que nunca su familia lo había visitado, ahora que estaba con oxígeno todo el mundo y lo abrazaba al pobre hombre. Termino de predicar, comenzamos a orar. Y comenzamos a orar 10 minutos y nada, el Señor no me mostraba ninguna sanación. Yo decía, ya pues Señor, le dije que los iba a empujar. Y el Señor no me mostraba y decía, sigue orando. Yo le decía, un canto. Y cantaban, sigue orando, otro canto. Y nada, nadie se sanaba. Y el Señor no me mostraba ninguna sanación. Hasta yo ya estaba. Seguimos orando. Y ahí el Señor tocó mi corazón y me hizo estremecer. ¿Y saben quién fue el primero que se sanó? ¿Saben quién fue el primero que se sanó? El del oxígeno. Soltó la máscara. Se salió de ese aparato que era como una silla con un respaldar inclinado. Comenzó a levantarse y comenzó a caminar. Él no podía hacer eso sin el oxígeno. Y se fue caminando sin el oxígeno. La familia se iba feliz cargando esa camilla y el oxígeno, porque el hombre iba caminando delante de toda su familia. Parecía esos perros, luego le faltaba sacar la lengua. El primero que se sanó fue el primero que se fatigó. ¿Sabe?

0: ¿Por qué? Porque se dio cuenta que esa vida no es la que quiere Dios para ellos. Dios quiere sanar. Dios quiere sanar. Y si hemos pasado todos los sufrimientos que hemos pasado hasta ahora, muy bien, la sanación es un adelanto de la resurrección que Dios nos va a dar. Es un adelanto de la salvación para que nosotros nos demos cuenta que no hay otro fuera de Cristo. Bendito sea el Señor. No hay otro. Y con esto termino para que oremos, porque ya veo que se están fatigando también. Y esto es muy importante, queridos hermanos. Esto es lo más importante. Yo no vengo de predicarle, de estar caminando por la plaza saludando a la gente. Yo vengo de predicarle después de celebrar la Santa Eucaristía. Y esto es lo más importante. ¿Qué dice el Evangelio de Juan, capítulo 6, versículo 36? El que come de mi carne y bebe de mi sangre tiene vida, y lo resucitaré en el último día. El que come de mi carne y bebe de mi sangre se salvará. Los que quieren salvarse, querido hermano, el Señor nos ha puesto el camino muy claro. Sin Eucaristía estamos tardidos. Así que cuidado con esa idea. Yo creo en Cristo, pero no creo en la iglesia. Eso es una farsa, queridos hermanos. Es una espiritualidad mediocre. Eso es negar lo que Cristo ya nos marcó y nos lo puso con claridad. Busque Evangelio de Juan, capítulo 6, versículo 36. El que come de mi carne y bebe de mi sangre, ese tiene vida eterna. Y al fin de los tiempos, yo lo resucitaré. No hay otro camino. No hay.
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5: Son las 12 y 52 minutos.
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No hay una realidad más cierta que tu amor. No hay algo que lo llene más todo. Te pido que por tu amor nos llenes de paz, nos llenes de vida. Te pido que por tu espíritu no tengamos ganas de otra cosa diferente a amar como era en el principio, ahora y siempre, siempre, por los siglos de los siglos.

0: amor.
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Gracias por estar en medio de nosotros, porque tu alegría alcanza a inundar nuestros corazones y tu esperanza hace que nuestra vida, nuestros momentos sean tiempos de crecer, de entender, de valorar, de apreciar, de perdonar, de pedir perdón. Gracias por la vida que nos regalas, por la experiencia de confiar en ti y la respuesta llena de amor y misericordia que viene de tus manos. Gracias porque aquí estás.

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9: En el nombre del Padre, del Hijo y del Espíritu Santo. Amén. Señor Jesús, buen pastor, tú recorres nuestras calles y plazas. Entras en los edificios altos y en los barrios humildes. Acompañas silenciosamente a millones que buscan sentido en medio del ruido y la prisa. Tú conoces, Señor, el corazón de la ciudad, sus luces y sombras, su bullicio y su soledad. Sabemos que las ciudades están llamadas a ser lugares de libertad y oportunidad, pero también pueden transformarse en espacios de anonimato y aislamiento. Por eso hoy te pedimos una mirada nueva, capaz de descubrir en la vida urbana el terreno fecundo para anunciar tu evangelio. Danos una fe creativa y profunda que no se quede en las palabras, sino que se encarne en gestos sencillos y cercanos. Haznos iglesia en salida, capaz de tender la mano en las periferias, de dar consuelo en la soledad y de sembrar fraternidad donde reina la indiferencia. Señor, que nuestras comunidades urbanas sean lugares abiertos y acogedores, lugares donde se comparta la esperanza, donde nadie se sienta invisible y donde la alegría de tu evangelio ilumine la vida escondida de tantos hermanos. Haznos testigos tuyos en la ciudad, misioneros valientes y creativos que anuncien con la vida tu amor, capaz de superar la prisa, el ruido y el anonimato. Amén.
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2: Para todo en la vida se necesita disciplina. Es más, en este mismo momento, si queremos tener una buena conferencia, se necesita disciplina. Que ustedes escuchen, que yo hable, que yo llegue a tiempo, que las cosas se hagan como hay que hacerlas. Si no, no podríamos, por más queridos que fueran ustedes y por más simpático que fuera yo. La disciplina es una necesidad de la vida, no me la archiven. Los niños siguen necesitando disciplina y nosotros también. Para ser un buen papá uno necesita disciplina de papá. Uno no se puede quedar con los amigos todos los días tomándose unas cervezas por aquello de que todo héroe necesita su recompensa. No, señor, usted tiene obligaciones, me hace el favor y va a la casa. Y eso supone disciplina, porque hay que hacer tareas con los niños, porque hay que leer un cuento junto a la cama, porque hay que ayudar a una esposa en las normas de la casa, porque hay que lavar unos platos, mijito. Se necesita disciplina para ser esposo, para ser esposa, para todo lo que queramos tener éxito en la vida, se necesita disciplina. La obediencia. La obediencia es una necesidad inherente a la convivencia, pues la posibilidad de vivir en compañía con otros sin mordernos y destruirnos los unos a los otros proviene de la capacidad de aceptar los límites de mis intereses individuales, sometiéndome al interés de los demás, al beneficio de los demás, al bien comunitario, al bien de la familia, al bien del grupo. Piensen en la urbanización donde ustedes viven. Si les dijeron que el que saque el perro al pradito, lleve una paletica y recoja la caquita en una bolsa, ¿sí o no queda mucha rabia que el del 203 nunca lo hace? Ese es el indisciplinado, es decir, el que no obedece. El que no obedece en la manera como se usa la piscina del conjunto nos perjudica a todos. El que no obedece en la manera como hay que parquear el carro en el parqueadero, en reversa, dentro de las líneas, nos perjudica a todos. Y a usted le toca mandar al niño mayor, al 505, a decirle al señor que por favor parquee bien, porque hoy viene mi mamá y no puede meter el carro. El desobediente tira en la vida a los demás. Se dijo que para que la cabalgata saliera bien había que ir en sano juicio. Pues muy bien, los borrachos se tiraron la cabalgata. ¿Por qué? No por borrachos, sino en primer lugar por desobedientes. Hubieran obedecido y la cabalgata hubiera sido fantástica. Que la entrada es por acá y se sigue por allá y la salida, pues muy bien, el que metió al revés armó el taco. Si no, todos hubiéramos pasado. La obediencia es necesaria. Se necesita para poder vivir en sociedad, para vivir en comunidad, para vivir en familia, para vivir en grupo. Es más, por algo Jesucristo lo único que pidió a sus discípulos es que fueran obedientes. Porque la clave del éxito como cristiano era obedecer al que sabe vivir, que es el Señor Jesús. Tercero, el respeto. El respeto es una necesidad esencial para las relaciones interpersonales, pues todos los criterios relativos al buen trato, al afecto, al amor, a la paz, derivan de una actitud de profundo respeto hacia el otro y hacia uno mismo. Mientras yo no vea que la otra persona es merecedora de respeto, no la trataré con respeto. Y si no trato a la otra persona con respeto, entonces evidentemente estamos a esto de que comience el irrespeto, la violencia, la agresión, la burla, la destrucción del otro. ¿Cuándo se le hace daño al otro? Cuando a la otra persona se le ve sin respeto. Por lo tanto, si ustedes se fijan bien, estos tres valores se entrelazan. Para conseguir éxito se necesita disciplina, para vivir disciplina se necesita obediencia Y para vivir obediencia es necesario que unos a otros nos miremos con respeto. La autoridad es, por lo tanto, una necesidad formativa fundamental del ser humano, pues es ella la que acompaña a las personas a asumir una disciplina, a tener una actitud de obediencia y a ser capaz de tratar a todos los demás, incluido el mundo, los animales, las plantas, las cosas, con un profundo respeto. ¿Para qué sirve la autoridad? Para enseñar los valores de la disciplina, la obediencia y el respeto, que no son valores naturales. Y no son valores naturales porque no es lo que a uno le nace. Eso es algo que a uno le tienen que enseñar. Si a usted un niño no le enseña que debe respetar este reloj que está acá, el niño lo agarra y pone a jugar con él. Y hay que enseñarle que hay que respetar el relojito, porque el relojito tiene la misión de dar la hora. Y además pertenece a una persona. Si a usted un niño no le enseña que tiene que respetar que estamos reunidos acá y no puede empezar a pasear por todo esto dando gritos y haciendo una escena, el niño toda la vida va a dar gritos y hacer escenas, porque usted nunca le puso límites. La disciplina, la obediencia y el respeto hay que enseñarla, y para eso es la autoridad. Ninguno de los valores antes dichos son obvios ni se dan espontáneamente, pues implican un límite a los intereses individuales, al capricho, al apetito inmediato que uno tiene. Por eso son valores que la autoridad enseña a descubrir como valores y que ayuda a vivir como verdaderos valores forjadores del carácter y de la calidad de un ser humano. Así pues, no es de extrañar que cuando falta la necesaria autoridad, se pierden realidades tan importantes como la disciplina, la obediencia y el respeto. Y yo me pregunto si la realidad de un país tan indisciplinado como Colombia, tan irrespetuoso de la vida y de los demás como Colombia, tan desobediente a las normas que son por nuestro bien como Colombia, yo me pregunto si el problema no será que ha faltado una verdadera autoridad. Tal vez ha habido autoritarismo y ejercicio del poder y del castigo y de la condena, pero tal vez no ha habido esa autoridad de liderazgo, esa autoridad verdadera que forje una generación de colombianos disciplinados, respetuosos, obedientes de las normas y de la convivencia que nos permita vivir en paz unos con otros. El comportamiento ético puede provenir de diversas fuentes: de la presión de grupo, de la manada, del clan, de la tribu, del temor al castigo, de la admiración ante la ley, de la sujeción a un principio trascendente, que es Dios, de un principio racional interno. En todo caso, puede venir de muchos lados la ética, pero la autoridad lo que sí hace es desarrollar un trabajo en los estratos superiores del comportamiento humano, cuando el ser humano está aprendiendo a comportarse no por presión de los demás, no por miedo a un castigo, no por miedo a un principio trascendente, sino de acuerdo a unas convicciones que guían su vida. Para que mi hijo, mi hija aprenda a dirigir su vida de acuerdo a unas convicciones, es necesario que yo tenga durante los años de su infancia y adolescencia un acompañamiento con autoridad. Segunda parte, el ejercicio de la autoridad. ¿Cómo manejar la autoridad? Vamos a decir dos palabritas. Primera afirmación: la autoridad no manda, la autoridad guía, forma, enseña a vivir. O sea, lo menos importante la autoridad es mandar, lo más importante la autoridad es enseñar a vivir. De hecho, el gran modelo de autoridad es el maestro de vida, ese maestro de vida que enseña mucho más con el ejemplo que con las palabras. Más aún, pelaos, La autoridad normalmente se gana con base en el ejemplo, mucho más que con base en las palabras. Cuando usted es una persona que con su sola presencia impone un sentimiento de autoridad, entonces lo que hable le vamos a hacer caso. Pero cuando usted como que no hace sentir esa autoridad, aunque hable cosas geniales, no le hacemos caso. Miren, lo pongo con un ejemplo bobo. Imagínense que ustedes me piden hoy que dé una charla, una conferencia sobre Immanuel Kant, que ya antes dije, entonces vamos a hablar de Immanuel Kant. Y entonces, con ustedes, el padre Juan Jaime Escobar va a hablar de Kant. Muy buenas noches, noches. Muy buenas noches, vamos a hablar de Kant. Y Kant, pues era, bueno, él era, ya no es, porque se murió. Y si ustedes ven que yo no domino el tema, además de que creo que se van yendo, ustedes sacan la conclusión de que este man no vale la pena hacerle caso. Porque, y no les he dado ninguna orden, no, no hay que dar una orden, pero si uno ve que el tipo sabe de lo que habla, uno le hace caso. Y si ve que no sabe de lo que habla, yo no le hago caso. Y no tuvo la persona que dar una orden. Es ejemplo. Es eso que uno capta en el aire. Si tu hija ve que tú eres una gran mujer, quiere aprender de ti a ser mujer, enséñale. Si tu hijo o tu hija ve que tú eres un gran hombre, quiere aprender de ti a ser un gran hombre, enséñale. Que cuando vos hablas, tu hijo está parando oreja. Ah, primera clave, los adolescentes paran oreja incluso cuando parece que no están parando oreja. Se los digo para que no se desesperen con los adolescentes. Porque uno a veces es hablando y ellos, sí, ok, ya, bien, ok. Y usted lo ve chiquitico, le provoca, y va uno a ver después y el pelado sí le hizo caso a uno, sí le oyó a uno todo el cuento. Entonces, no crean, eso sí, si te perdiste el respeto de tu hijo, porque tu hijo ya no te respeta, porque no eres un hombre admirable, porque no eres una mujer admirable, puedes hablar todo el día, no te hace caso. Aunque en la práctica la autoridad en ocasiones tiene que mandar, la clave no está en mandar, sino en para qué manda. El autoritarismo manda por mandar. Aquí se hace lo que hago yo. Y lo típico del autoritarismo es que de vez en cuando da órdenes estúpidas, simplemente para demostrar que cuando se lo propone puede mandar lo que quiera. Y hoy aquí todo el mundo se acuesta. ¿Pero por qué? Porque yo lo mandé. Ah, bueno. Son aquellos momentos en que a uno le alborota el apellido, el ego, el orgullo y tal, y voy a demostrar que se hace lo que yo quiero. Ese es el autoritarismo. Manda por mandar. En cambio, la autoridad manda para servir. Y asume el desgaste de tener que mandar en virtud de unos fines más altos y más elevados. Porque a veces toca mandar. Lo siento mucho, mi amor, pero no me vas a ese paseo. ¡Ay, mami, te odio! Ódiame por piedad, yo te lo pido. Ódiame sin medida ni clemencia. Odio quiero más que indiferencia, porque el rencor hiere menos que el olvido. Pero no le estoy diciendo a la niña que no va a ese paseo porque aquí mando yo y se acabó, sino que no va a ese paseo porque no hay adultos, porque no tengo garantía de que va a estar bien, porque no me parece un acto seguro que se vayan un montón de pipiolos para una finca toda una noche, y porque usted tal vez no se da cuenta de todo lo que está arriesgando, pero yo sí, que la valoro a usted y que sé que usted es mi tesoro, no lo voy a arriesgar, porque los tesoros no se arriesgan pendejamente. Si quiere, ódieme el resto del año, pero al menos tengo a mi tesoro, aunque me odie, vivita y funcionando. Lo que sí no me perdonaría es que para que usted me diga te quiero mami, yo la arriesgue a usted, que es lo más valioso que hay en mi vida. A veces hay que mandar, pero hay que tener claro por qué mandamos. No es mandar por mandar, es mandar por un fin alto que tenemos. Les voy a dar algunas claves para tener en cuenta en el ejercicio de la autoridad. Son varios truquitos. Ahora les voy a dar otros truquitos. Hoy vengo cargado de trucos. Primer truquito: la autoridad debe procurar ser obedecida por admiración y no por poder. Eso ya se los dije, pero ahora lo repito. La clave de la autoridad es que tú despiertes admiración, atracción. Decir que dé ganas de hacerte caso, porque este hombre, esta mujer sabe cómo vivir la vida. Miren, yo me quedo asombrado, la verdad es que me conmuevo, me conmueve muchísimo. Yo me quedo asombrado, yo no digo cosas para caerles bien a los pelados. De hecho, en ocasiones digo cosas difíciles de oír para un pelado. Y yo me quedo conmovido cuando veo los pelados que se van, me piden firmas, el autógrafo pues, le llega a uno una belleza de adolescente a decirle a uno, padre, yo soy fan suyo, padre, yo a usted lo quiero mucho y tal. Pero pues yo no he dicho cosas como fáciles de oír. Ah, pero cuando de alguna manera te has ganado la admiración del pelado, el pelado está dispuesto a oírte. Y el pelado está dispuesto a hacerte caso. Un problema que tenemos hoy en día es que no siempre somos admirables. Claro, es muy difícil admirar a un man que destruyó un hogar y que después quiere venir a enseñarme a vivir. Se consiguió moza, remosa, hermosa, supermosa y querida. Y me viene a decir, respetá a las mujeres, no jodas, aprende primero vos. Claro, mijo, no tomes. Muy complicado hacerle caso al borracho que he visto toda la vida. El trago es mala compañía. Entonces, claro, ahí es donde está el problema. Uno ha visto a este man hacer cosas no honorables y después me dice que yo tengo que ser honesto. Volvete honorable primero vos y después me das la clase. La clave, muchachos, sobre todo con los adolescentes. El niño casi por naturaleza obedece al adulto. Casi, pero el adolescente obedece cuando admira, y es necesario ser personas admirables para que el adolescente diga, aunque no esté de acuerdo, no puedo negar que mi mamá es una dura, que mi papá es un duro. Es más, hay veces que a los adolescentes les gusta que uno les lleve la contraria. Yo tengo una anécdota muy bacana de una vez que los de décimo me dijeron, Juan Jaime, denos una convivencia. Y yo, ¿y de qué les hablo? ¿De qué quieren que les hable? Y ellos me dicen, de lo que sea, pero regáñenos. Ahí están, lindos, divinos. De lo que sea, pero regáñenos. ¿Qué era lo que querían decir con eso? Llámenos la atención. Díganos por dónde tenemos que ir. No nos aplaudan todo. Creemos que a los adolescentes les fascina que les digamos que sí a todo. No, no es verdad. Aunque se pongan bravos, aunque manoteen, aunque zapateen, se defraudan de nosotros cuando nosotros les llevamos la razón como los locos. Porque esperan que nosotros digamos que no a cosas que ellos quieren que sí, pero que saben en su interior que no les conviene. ¿Cuántas veces me ha tocado oír a mí, a un pelado o a una pelada decirme, no, y mi mamá no me dejó ir, gracias a Dios, porque es que yo por dentro sabía que era mejor que no fuera. Lo que pasa es, entonces, si el pelado sabe que es mejor no ir, ¿por qué pide ir? Porque tiene toda la presión del grupo de los amigos. y tú lo fortaleces. A los 14 años enfrentarse a esa jauría y decir, yo no voy porque tengo valores más altos. Es complicadísimo. Entonces, por eso, tu pobre niño de 14 años necesita que vos te atraveses y le digas a la jauría, él no va. Ok, chao pues. Y tu hijo va a patalear porque tiene que representar una comedia delante de la jauría. Mamá, ¿pero qué? Papá, mira. Y cuando él mete al cuarto, gracias a Dios. Ayúdale, hombre. Yo me he preguntado muchas veces, ¿yo por qué en la adolescencia no hice cosas malas? ¿Saben por qué? Creo que porque soy buena persona. Ahí me di mi baño de... Pero además, porque muchas mejores personas que yo estuvieron ahí mientras yo era muchacho y no me dejaron hacer cosas malas. Eso fue mucho más importante. Porque por buena persona que yo hubiera sido, si me hubieran soltado, a lo mejor hubiera cometido montones, montones, montones de equivocaciones. Tuve la gente más genial en el momento más importante de mi vida, ahí. Aunque a veces me tallaran y aunque a veces tomaran decisiones que no eran las que yo quería. Segundo, la autoridad debe ser razonable y comprensible, no irracional. Tú puedes dar razón de por qué decides lo que decides. No simplemente porque yo lo dije, eso no es una razón. Porque yo lo dije no es una razón. Por esto y por esto. Tómate el trabajo de decir porque veo que esto es un peligro, porque veo que esto te conviene, porque veo que tal cosa. Tercero, la autoridad debe ir detrás de intereses altos, dignos, y no simplemente de conveniencias de quien manda. Cuando yo le pongo una norma a mi hijo, es por el bien de mi hijo, no por conveniencia mía. Tal vez por el bien de la familia, pero no simplemente para yo estar mejor. Bien, son intereses altos los que guían la autoridad. Cuarto, la autoridad debe procurar centrarse en algunas normas esenciales, evitando tener demasiadas normas. El éxito de una familia es que tenga 3 o 4 grandes normas. En esta familia nunca nos gritamos y siempre nos tratamos con respeto. En esta familia siempre sacamos tiempo para hablar nuestros problemas y no nos vamos a acostar peleados. Pongan 3 o 4 normas, no me pongan de creativos a tener todo un manual de convivencia. 30 normas en una casa que a uno ya le olvidaron, no. 4 o 5 normas básicas que guían este hogar. Quinto, la autoridad no debe hacer ni promesas ni amenazas que no pueda cumplir. Me llega a las 10:30 y si no lloveré. ¿Y qué pasa si llega a las 10:45? Ay, gracias a Dios llegó. Entonces, ¿para qué dijo si no lloveré? Si usted hace una amenaza, la va a cumplir. Y si hace una promesa, la va a cumplir. Y si no, no la haga. No me ponga de gallito a decir, tenés que llegar porque si no. Y después llegó y no dijo nada. No, si llegó tarde, eso tiene una semana sin salir. Ah, pero papá, yo le dije, cumpla lo que dijo. Si usted dijo tal cosa, cúmplalo. Si no, mejor no ponga ni promesas ni amenazas. Sexto, la autoridad debe actuar con un profundo sentido de la justicia, en la medida de lo posible sin preferencias, a menos que existan razones de fondo para tener preferencias. O sea, se debe notar que tú tratas igual a tus 3 hijos y que no el mayor, porque es hombre, puede llegar a la hora que quiera, pero la niña de 16, como es mujer, sí tiene que estar amarrada a la pata de la cama. Si salir de noche es peligroso, es tan peligroso para el guaymarón de 17 como para la niña de 16. Para los 2, mijito, la misma medida. Y si no, explícame por qué al uno no le entran las balas y a la otra sí. Si para uno las cayó muy peligrosas, para la otra también, entonces la razón sirve para los dos. Ah, que el niño pequeño, en consideración que es enfermito, le vamos a hacer una norma especial. Ah, bien, explícalo. Pero en la medida de lo posible, el éxito de la autoridad es que es equitativa, igualitaria. Séptimo o sexto o no sé. Séptimo. La autoridad debe actuar fundándose siempre en el ejemplo. El ejemplo de la propia vida. Enseñas honestidad, el primero que tiene que ser honesto eres tú. Enseñas rectitud, el primero que tiene que ser recto eres tú. Enseñas amor a Dios, el primero que tiene que amar a Dios eres tú. Típico caso, el papá que no cree en nada, pero tiene al niño metido para que haga la primera comunión. Y además, después de la primera comunión no vamos a volver nunca a misa porque los domingos nos vamos para la finca. Entonces, ¿para qué lo tenés haciendo la primera comunión? No hagamos una payasada. Hacerle una piñata con el mago Pilochán y con tuerquita, pernito y bebé, simplemente porque cumplió 10 años. Pero no juguemos con la fe. Ah, si vos querés que el niño comulgue, comulga vos también. Porque lo que arrastra es el ejemplo. Si vos querés que el niño respete a las mujeres, empieza por respetarlas tú. Y si tú quieres que el niño sea trabajador y disciplinado, empieza por ser trabajador y disciplinado tú mismo, tú misma. Octavo, debe procurar, la autoridad debe procurar no desgastarse con un recurso exagerado de la autoridad. Es decir, la persona que mejor maneja la autoridad es la que menos tiene que recordarle a los demás que tiene autoridad. El que tiene que estar recordando, yo soy el rector y mando, es mal rector. Un rector se nota apenas entra, ese debe ser el rector. Nada más en el caminado ya uno nota, ese es. Cuando uno tiene que estar recordando, porque yo soy su papá, porque es que a ustedes le perdieron las cartas de navegación a de rato, porque le toca recordar eso. Noveno, debe mantener un adecuado equilibrio entre una sana suspicacia y una necesaria confianza. ¿Saben qué significa eso? Sea confiada, sea confiado, pero no sea bobo ni boba. Muy lindo confiar en tu hijo o en tu hija, pero también aprenda a desconfiar lo que se necesita, porque uno tampoco puede ser tan caído del palo de mango. Pero tampoco sea tan desconfiado que tu hijo o tu hija saque la conclusión de que tú no confías en él y lo tratas como si fuera de 2 años. Es un equilibrio raro que hay que mantener entre una adecuada confianza y una adecuada suspicacia. ¿Con quién van a ir? ¿Y a dónde van? ¿Y quién va a estar? Dame el teléfono de la casa de tu amigo Manuel. Es que no van a estar en la casa de Manuel. No, sí. Entonces dame el teléfono de la casa de Manuel para yo llamar a la mamá y hablar. Lo jodiste. Después te dará las gracias, porque gracias a eso no se metieron en un desnucadero. Décimo, debe ser compartida. No es algo que uno haga solo, tiene que hacerse con los demás. Si al niño lo estamos educando papá y mamá, tiene que ser la autoridad compartida entre papá y mamá. Y no se pueden desautorizar el uno al otro. Si por las razones que sea el niño lo estamos educando abuelo, abuela y mamá, entonces tiene que ser una autoridad compartida. No pueden ser abuelo y abuela que siempre dicen que sí con mamá diciendo que no. Porque eso tarde o temprano hace cortocircuito. Todos tenemos que decir lo mismo en corito. Es más, si no estamos de acuerdo, a escondidas. Cuando el niño va, ay, a mí me parece que fuiste muy duro con el niño. Ah, bueno, perfecto. Pero no con el niño ahí presente. Con el niño ahí presente, si usted le llamó la atención, los demás, tiene toda la razón su mamá, sí, como dice su mamá, ajá. Porque si no, divide y vencerás. Abuelita, es que mi mamá es muy dura conmigo y yo creo que mi mamá no me quiere. Y la abuelita, sí, mi amor, pero yo sí te quiero. No sea boba, está cayendo redonda en la trampa. Un décimo, La autoridad debe enseñar valores tales como la disciplina, la obediencia y el respeto. Duodécimo, debe partir de la fe en la bondad innata del niño y del adolescente, no de la idea de sus defectos. El punto de partida de la autoridad es que sé que mi hijo, mi hija, es valioso y bello, no que mi hijo es un enredo y ay, padre, ay, es que este muchacho, yo no sé qué hacer con él. Yo no sé qué hacer con él, Juan David, es lo peor, y con semejante tratamiento que le está dando. Los niños se comportan como uno los ve, les voy a dar esa clave. Si usted cuando ve a su hijo se le junta el cielo con la tierra, yo no sé qué voy a hacer, así se va a portar el hijo. A los niños hay que verlos con confianza, con esperanza. Cuando uno ve malo a un niño, el niño se porta como un niño malo porque tú lo ves malo. Al niño hay que verlo bueno, y la autoridad parte de la confianza y la fe en la bondad innata de un niño. Y por último, la autoridad puede reprender, es decir, puede regañar, llamar la atención, imponer un castigo, pero debe comprender la realidad del otro para poder ejercerse. ¿Qué quiere decir eso? Cuando tengo que reprender o poner una sanción, la pongo, pero poniéndome en la situación de la otra persona, entendiendo por qué actuó como actuó, para no ser demasiado duro, porque al fin de cuentas soy una persona de 40 y pico de años que he vivido más y he visto más, llamándole la atención a un muchachito de 15 que acabó de abrir los ojos y todavía no sabe de la vida lo que yo sé. Y con 15 años la vida se ve diferente que con 45. Con 45 vienen unos amigos y me ofrecen aquí un coctelito de Gatorade con aguardiente y yo les digo no gracias, que yo tengo mucho que hacer y voy para la casa y además estoy manejando. Con 15 me dicen, niña, nena, nena, tiene el ojo aguado, va a llorar, y yo ahí mismo me zampo toda la botella. ¿Porque soy un muchacho malo? No, porque tengo 15 años. Por eso cuando te llegue a la casa, hincho, llámame la atención, regañame, poneme una sanción, pero entendeme que tengo 15 años y me dejé manejar de mis compañeritos. Y dame consejos, no hoy porque estoy jalado, mañana, dame consejos de cómo tengo que aprender a manejar mi personalidad para que no se cumpla en mí aquello de que bobo cariao mata a la mama. Tercero, ay, gracias. Yo ya estaba pensando que lo estaba haciendo muy mal por aquello de viernes y todo, entonces no sé, pues. Tercero, claves para tener autoridad con afecto. Hasta aquí hemos hablado de lo fácil, la autoridad. El problema es cómo ser figuras de autoridad para los niños y adolescentes, ganándonos el respeto que la autoridad merece y al mismo tiempo ser afectuosos. Partamos de una afirmación inicial. No es verdad que los niños y adolescentes no quieran figuras de autoridad. De hecho, la mayor parte de los actos de rebeldía de los niños y de los adolescentes son una forma de exigir la autoridad que necesitan y que echan en falta. Muchos muchachos con sus comportamientos rebeldes lo que están diciendo es, párame bolas pues a ver, mira que yo existo, deja de estar en la peluquería pendiente de vos, aquí estoy yo, edúcame. Muchas veces ellos mismos demandan que haya esa autoridad, aunque después con palabras, uy, usted es muy intensa, déjeme en paz, claro, es que es lo normal, lo típico. A ver muchachos, para que un partido de fútbol salga bien, ¿qué se necesita? Un buen árbitro. ¿Pero quién está de acuerdo con el árbitro? Nadie. Exacto, es lo típico de la autoridad. Pero al final, cuando termina el partido, los jugadores se acercan, le dan la mano y le dan las gracias, porque gracias al árbitro no se mataron. Evidente. Entonces, no pidan que el pelado esté feliz de que usted tenga autoridad. Porque lo normal es que yo intento llevarle la contraria a la autoridad. Es lo típico del pelado, mete la pata, el otro se cae, el árbitro pita y no, ¿qué? Yo no hice foul. Mentira, sí hizo foul. Pero uno intenta siempre discutir con la autoridad. Pero gracias a que el árbitro me sacó tarjeta amarilla, yo no seguí metiendo la pata. Porque si no meto la pata todo el día y dejo al otro equipo para la policlínica. Entonces la autoridad del pelado la pide. Hasta con sus actos de rebeldía la demanda. Pero eso no quiere decir que a todo lo que vos digas van a decir, ay sí, claro que sí, cómo no, buena. No, van a llevar la contraria y van a protestar. Evidente, uno a los 15, 16, 18 años protesta y vos a los 40 dirigís, guiás y orientás. Esto no quiere decir que en la práctica de la vida cotidiana no se molesten por los límites que se les imponen con la autoridad, pero en el fondo, hasta los niños y adolescentes saben que la autoridad, los límites y las normas son necesarias para vivir. No hay que perder de vista que los niños mayores y sobre todo los adolescentes, llamo niños mayores a los de edad superior a los 8 años, y más aún los adolescentes de hoy, provenientes de familias muy disfuncionales, tienden a ser muy inseguros y por ende muy frágiles y presentan falta de consistencia personal. Uno los ve grandes y fuertes por fuera, pero son un merengue por dentro. Por eso son tan fácilmente manipulables. Por eso una novia, un novio, un grupo de amigos, una gallada, los maneja y les da tres vueltas. Porque son grandes y acabarropas por fuera, pero por dentro son muy inseguros. Obligar a los niños y adolescentes a defenderse casi solos ante la vida y a tomar decisiones que les superan, incrementa los niveles de inseguridad, inconsistencia y ansiedad. La presencia de la autoridad provee confianza, seguridad y paz interior, aporta la gratificante sensación de saberse respaldado. A veces, por un concepto inadecuado de la confianza y de la libertad, descargamos sobre los hombros de un pelao una decisión que todavía le queda grande. Y cuando le descargamos esa decisión, que creemos que le estamos dando importancia al pelao, en verdad lo estamos agobiando, porque todavía no tiene la solidez, la madurez para tomar esa grandeza de decisión. Por eso, durante una etapa de la vida, nosotros tomamos decisiones por ellos, y eso no es malo. Explícale por qué toma las decisiones, para que aprendan para tomar esa grandeza de decisión. Por eso, durante una etapa de la vida, nosotros tomamos decisiones por ellos.

unida y si quiere estire trompa y hocico el resto del día. Va a tener doble trabajo, estirar el hocico y volverlo a desestirar. No se dejen jugar por la cara del muchacho. Usted lo mete, ¿a dónde quieres ir, mi amor, de vacaciones? Y el pobre hombre, ¿qué va a hacer? Si digo que a Caucasia, quedó mal con mis amigos. Si digo que con mis amigos, quedó mal con mi familia. ¿No? Entonces usted toma la decisión para que él pueda decirle a los amigos que el papá ese, que es la embarrada, lo obligó. Entonces él queda bien y una maravilla. Y está apoyadito en usted, como deben ser las cosas. Los niños se inventaron para apoyarse en nosotros los adultos. Y los adultos se inventaron para que los niños se apoyen en nosotros. Cuando ya están grandecitos, pueden caminar solos. Ahora sí, parce, entraste a la universidad, maneja tu vida. Ahora sí, te graduaste, ya te toca a vos. Pero hay una etapa en que, por favor, dejen que el peladito todavía se agarre del pantalón del papá o de la falda de la mamá. Ahora bien, la autoridad que necesitan los niños es sobre todo el testimonio de adultez de quien sabe vivir y porque sabe vivir enseña a vivir, y de quien da testimonio ofreciendo su respaldo existencial. Esto implica que autoridad y afecto no son dos cosas distintas, sino elementos de una misma realidad. ¿Por qué? Porque el verdadero afecto es el que ofrece un amor consistente, capaz de guiar la vida según un norte y unos límites. Afecto con autoridad. Al fin de cuentas, ese afecto permisivo, sin guía, regalón, que cumple todos los caprichos, que nunca llama la atención, que no pone límites, ese tipo de afecto lo único que logra es que adultos inmaduros terminen educando niños y adolescentes que se quedan inmaduros, ya que en el fondo se le está diciendo al niño y al adolescente que no nos importa un comino la manera como vivan sus vidas. Es decir, el afecto tiene que ir acompañado de la autoridad para que funcione. Te quiero muchísimo, con detalles, con cariños, con miradas, con un montón de gestos, pero te quiero muchísimo para guiar tu vida, orientarte y enseñarte a vivir. Porque si no, para lo único que sirve el afecto es para que seamos regalones, unos Papá Noeles que duramos todo el año y que decimos que sí a todo y que terminamos siendo inmaduros nosotros y haciendo inmaduros a nuestros hijos. Pero segundo, porque la verdadera autoridad es la guía que no se hace temer, sino que se hace amar, ya que los valores que realmente se arraigan en el interior de las personas son aquellos que se han aprendido a través de la admiración y el cariño. Cuando uno sale de un colegio y han pasado los años, ¿a qué maestro o maestra recuerda uno? Al maestro que uno amó. El tipo que me enseñó matemáticas a lo mejor sabía mucho, pero si no lo amé, difícilmente lo recuerdo. Bueno, a veces también uno recuerda al que odió. Lo reconozco. A veces también el que más me hizo sufrir ese, y es que si yo lo encuentro. Pero el que uno recuerda con agradecimiento, con alegría, fue el maestro que uno amó. Y de ese maestro que uno amó fue el que más aprendió. Lo mismo pasa en la vida familiar. La verdadera autoridad no se hace temer. Para tener autoridad no te tienen que tener miedo. Para tener autoridad te tienen que tener amor. Ahí es cuando funciona la autoridad. Afecto con autoridad y autoridad con afecto. Al fin de cuentas, una autoridad sin afecto se vuelve puro y simple autoritarismo. Sabiendo todo esto, unas recomendaciones para que nos ganemos una autoridad con afecto, para que en base al amor seamos figuras de autoridad. Primera recomendación, estas las digo muy rapidito porque son muy sencillitas. Primera recomendación,
pasar tiempo con los niños.

0: niños y adolescentes. Los ausentes no tienen autoridad. ¿Usted quiere ganarse autoridad? Juéguese la vida con su hijo. Hay que estar al lado de él. Muy difícil ganarme la autoridad, una imagen de autoridad con mi hijo si yo no estoy con él. Hay que estar con mi hijo. Y además, muchachos, sean intensos. La próxima vez que la niña le diga, mami, no seas intensa, usted le dice, la culpa la tiene el padre Juan Jaime. Me dijo en una conferencia que yo tenía que ser intensa. Vaya y lo deja en la puerta del colegio, vaya y lo recoge, lo lleva a la piscina, se sienta en las tribunas y lo ve practicar natación. Usted está súper intenso o súper intensa, pero sí, eso es lo que le hace ganar autoridad. Porque la mamá, el papá existe en la vida de pelado. Nada más atravesado en la vida de un adolescente que un papá ausente que nunca aparece, de la noche a la mañana apareció a dar órdenes. Ve y este que se cree. Toda la vida en otro barrio y ahora sí se vino para este. No, no, no, no, no. Primero, pasar tiempo. Además, les adelanto, la forma de afecto más importante es la presencia. Antes del abrazo, el cariño, el te quiero, eres súper divino, antes de todo eso, estar ahí. Es la forma de afecto más importante, estar ahí. Cuando él se sentía solo, tú estabas ahí. Cuando llegó con el examen ganado, tú estabas ahí. Cuando llegó con el año perdido, tú estabas ahí. Cuando ganaron la final de fútbol, tú estabas ahí. Y cuando los golearon, tú estabas ahí. Y ese saber que tú estás ahí, es importantísimo. Hay un padre muy lindo en el Calazán de Bogotá, que partido que juegan los niños puede ser agua, Dios misericordia, él está ahí con el paraguas. Siempre. Entonces es la figura más adorada para los pelados. Los pelados mueren de amor por ese padre. Tanto que yo digo que las fiestas patronales del Calazán de Bogotá no son el 25 de agosto, el día de San José de Calazán, sino el 10 de mayo, el día del cumpleaños del padre Carlos. Porque eso le parten torta, le esto. Este año llegaron los mayores, los de 9, 10 y 11, y llega uno y le dice, padre Carlos, que si sube a la biblioteca que hubo una pelea. Y él, ay no, porque es el coordinador de disciplina. Fíjense, el coordinador de disciplina del bachillerato. Ay no, hoy no, hoy no me hagan poner bravo y tal. Cuando llega a la biblioteca, abren la puerta, ¡sorpresa! Y estaban todos los niños ahí, torta, vino, de todo y tal, lo hicieron llorar. ¿Y todo por qué? Porque se juega la vida con ellos. Eso es lo que le hace a uno ganar la autoridad. La semana pasada estuvimos en el Colegio Cerros en una final de fútbol, en una final hermosa, hubo que desempatar con penales, estuvimos a esto de ganar, perdimos. Los niños tirados en el suelo llorando y cuando se iban levantando a abrazar a los padres, porque los padres éramos los que los consolábamos, tranquilo mi amor, no pasa nada y tal. ¿Se les va a olvidar eso? Nunca. Estar ahí, cuando ganan, estar ahí, y cuando pierden, estar ahí. Esa es la forma más importante de afecto, y cuando te ganas eso, puedes tener toda la autoridad del mundo, hasta ser coordinador de disciplina. Segundo, ser coherentes con lo que se enseña. Los incoherentes nunca se ganan la autoridad. Miren, un adolescente no perdona la incoherencia. Si tú enseñas respeto, tienes que respetar. Si te ven respetando, te harán caso. Y aunque no te hagan caso, saben que tienes la razón. Como mínimo saben que tú tienes la razón y que él está equivocado. Pero por favor, sean coherentes, no se contradigan. Tercero, saberse con autoridad por el hecho de tenerla y no de decirlo. No necesitan estar diciendo, aquí yo mando, empezaste mal. Cuarto, ser una persona digna de admiración. Para que tu hijo te pueda querer, necesita admirarte. Y para que te pueda obedecer, necesita quererte. Se lo repito despacio. Para que tu hijo te pueda querer, necesita admirarte. Y para que te pueda obedecer, necesita quererte. Quinta, escuchar y dialogar con paciencia. La autoridad se ejerce en el mutuo encuentro, no en el mandato, sino en el encuentro mutuo. Y eso implica que hay que aprender a dialogar, pelados. Hay que aprender a escuchar. Antes de dar órdenes, óigale el rollo al pelado, óigaselo, siéntese. Después de oírle el rollo, explíquele con figuritas de plastilina. Y como no entendió, al final da una orden. Pero no dé primero la orden sin haber oído y sin haber explicado y sin haber hablado. Y claro, unido a eso, paciencia, paciencia. Uno no se puede salir de la ropa. Menos con un pobre adolescente. El adolescente tiene una personalidad muy frágil. Entonces, cuando uno se sale de la ropa, él se siente agredido y se empieza a defender mandando manotazos. Por eso es que el adolescente es tan agresivo. Yo no le puedo pedir a un niño de 15 o 16 años que controle el genio. Yo, que soy un guaymarón de 40 o 45 o 50, sí lo puedo manejar. Sexto. Sí, es sexto. Sí. Dar testimonio. Los niños y adolescentes son sensibles a los modelos de identidad. ¿Qué significa eso? Que te comportes como un modelo que vale la pena imitar. ¿Cómo va mi hijo a aprender a ser novio mirándote a ti siendo esposo? Ese es el libro que está abierto, les cuento. Si tú no eres un libro confiable, lo va a aprender viendo telenovelas. Es mejor que lo aprenda viéndote a ti. ¿Cómo va a aprender mi hija a ser novia viéndome a mí siendo esposa? Séptimo, reconocer otras autoridades y obedecerlas. Si yo le pido a mi hijo que...
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4: En el nombre del Padre, del Hijo y del Espíritu Santo. Amén. Señor Jesús, buen pastor, tú recorres nuestras calles y plazas, entras en los edificios altos y en los barrios humildes, acompañas silenciosamente a millones que buscan sentido en medio del ruido y la prisa. Tú conoces, Señor, el corazón de la ciudad, sus luces y sombras, su bullicio y su soledad. Sabemos que las ciudades están llamadas a ser lugares de libertad y oportunidad, pero también pueden transformarse en espacios de anonimato y aislamiento. Por eso hoy te pedimos una mirada nueva, capaz de descubrir en la vida urbana el terreno fecundo para anunciar tu evangelio. Danos una fe creativa y profunda que no se quede en las palabras, sino que se encarne en gestos sencillos y cercanos. Haznos iglesia en salida, capaz de tender la mano en las periferias, de dar consuelo en la soledad y de sembrar fraternidad donde reina la indiferencia. Señor, que nuestras comunidades urbanas sean lugares abiertos y acogedores, lugares donde se comparta la esperanza, donde nadie se sienta invisible y donde la alegría de tu evangelio ilumine la vida escondida de tantos hermanos. Haznos testigos tuyos en la ciudad, misioneros valientes y creativos que anuncien con la vida tu amor capaz. capaz de superar la prisa, el ruido y el anonimato. Amén.
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1: 3:18 PM. Vamos avanzando, mis queridos oyentes. Una tarde maravillosa, especial, la que tenemos hoy, miércoles 5 de agosto del año 2026, compartiendo con ustedes este espacio de buena música católica. Recuerden que siempre a las 4 tenemos un encuentro para escuchar lo mejor de la música, y ustedes pueden programar esas canciones a través del 317-369-0797. Y más hoy que hemos tenido un día tan maravilloso, donde hemos podido conmemorar y por supuesto acercarnos un poquito más a nuestros socios y socias del Club de Amigos de manera nacional. A nivel nacional hemos tenido en la mañana de hoy un especial donde desde la ciudad de Cartagena, de Barranquilla, quienes fueron los que organizaron en esta oportunidad este día dedicado a nuestros socios y socias del Club de Amigos, unos programas maravillosos. También la ciudad de Bogotá tuvo la oportunidad de participar, y nosotros desde aquí, desde los 1230 AM, poder enviarles un mensaje bien especial a todos ustedes que hacen parte fundamental de nuestra familia, de esta comunidad y de esta emisora, de esta estación, que les agradece enormemente que ustedes puedan compartir con nosotros, de verdad. Entonces, queridos socios y socias, gracias por seguir haciendo parte de esta familia del Minuto de Dios y seguirlos motivando a todos ustedes, a los que no son socios aún y tienen ese llamado ahí en su corazón a seguir apoyando la evangelización. Pues los invitamos a que se comuniquen con nosotros al 317-370-2776 y hagan parte de esta bonita familia. Por lo pronto, y antes de continuar con esta buena música en esta tarde, quiero hacerles invitaciones especiales y recordarles otras. Pues ustedes saben que ya se acerca nuestro segundo sábado de mes. De este mes de agosto lo vamos a tener este próximo 8 de agosto a las 5 de la mañana, nuestro sábado de ayuno y oración. Así que recuerden que esta cita es una cita que tenemos allí marcada con nuestra emisora ya tachadita, donde madrugamos rezando el Rosario de Auroras, donde también a través de la música carismática tenemos un encuentro personal con Dios, y posterior a ello pues la celebración de la Santa Eucaristía. Los esperamos en la Casa de Oración Tierra Nueva, ya saben, este sábado, segundo sábado de mes, a las 5 de la mañana, sábado 8 de agosto. Como invitación también tenemos aquí, mis queridos oyentes, un recordatorio bien especial. Después de eso, generalmente el tercer miércoles de mes también tenemos una Eucaristía, pero dado a que nuestro querido padre Leonardo Arboleda tiene unas actividades extras en este mes, nos va a estar acompañando no el tercer miércoles sino el cuarto miércoles de este mes de agosto. O sea, nuestra Eucaristía de intercesión para este mes no va a ser el tercero, que vendría siendo el 19, sino que va a ser el 26 de agosto, para que corra la voz. Pase la bola, como dicen por ahí, pase la bola. Diga que nuestra Eucaristía de intercesión ya no va a ser este mes no va a ser el tercer miércoles, sino el cuarto miércoles. Eucaristía de intercesión con el poder de la sangre de Cristo y el corazón amantísimo de Dios. Entonces, miércoles 26 a las 10 de la mañana, nuestra Eucaristía de intercesión. Y para el sábado 29, oiga, pues que le estoy diciendo con mucho tiempo para que se agende, para que separe su cupo con tiempo, para que pregunte toda esta información, para que no lo deje que para que no deje llegar ese momento y se quede por fuera. ¿Por qué? Resulta que vamos a tener un encuentro muy especial este mes en la Casa de Oración Tierra Nueva, y también va a estar en compañía del padre Leonardo Arboleda. Bueno, nuestro querido padre Leonardo va a hacer el lanzamiento de su nuevo libro y lo va a hacer con nosotros aquí en la Casa de Oración Tierra Nueva. Va a ser un evento bien especial, va a ser un encuentro bien maravilloso, donde usted va a poder tener con la entrada, se le va a dar el libro y fuera de eso, va el padre a realizar un taller muy interesante alrededor de ese libro que es de sanación. Recuerde que hemos estado hablando mucho de la sanación, y la sanación es algo que no se da solamente una vez, sino que la sanación es continua. A medida de que vamos avanzando, vamos teniendo que sanar y enfrentar un montón de situaciones que, bueno, de la mano de Dios y con las herramientas que nos brindan estos grandes pastores de nuestra iglesia, como el padre Leonardo Arboleda, vamos a encontrar muchas cosas maravillosas. Entonces, separe su cupo, porque los cupos son supremamente limitados. Ustedes saben que generalmente en la Casa de Oración Tierra Nueva pues nos reunimos 300 personas, pero este va a ser un evento bien exclusivo, entonces los cupos van a ser muy poquitos, porque pues es un lanzamiento especial. Entonces, queridos oyentes, para que ustedes lo estén preguntando por allí y podamos entonces así continuar con la buena música a esta hora de la tarde. Vamos a escuchar a Hakuna Group con una canción bien especial que se llama... Esta canción se llama Nada, y quiero que le ponga atención a la letra, mi querido oyente, porque es una canción que nos recuerda de que Dios siempre está con nosotros y que no nos abandona nunca.

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0: La siguiente pregunta nos llega de parte de Miguel y él nos escribió a lavozdejesús@gmail.com. ¿Podría hablar de por qué los sacerdotes se lanzan al suelo cuando los están consagrando en la ordenación? ¿Qué sienten y qué simboliza? Muy apropiado para el tema del que estamos hablando hoy y para quienes tal vez se unieron tarde. En 2 días, Monseñor Roberto celebra 40 años de ordenación sacerdotal y hoy estamos hablando del sacerdocio ministerial. Padre, ¿qué le contestamos a Miguel?
1: La iglesia reza las letanías de los santos en grandes ocasiones, en ordenación de obispos, en ordenación de sacerdotes y de diáconos. En el bautismo también se reza la letanía de los santos. En el caso del bautismo, los niños, bueno, lo hacemos todos de pie. Aunque sean adultos también todos de pie. Pero en el caso de las religiosas y los religiosos, cuando hacen los votos perpetuos, también se tiran en el piso. En el caso de las vírgenes consagradas, se les cubre con un paño y se les tiran flores encima, porque es un momento de intercesión de la iglesia por esa persona. En ese momento, el obispo, toda la asamblea se arrodilla y uno se postra en el piso, que es la expresión más grande de humillación, de apertura, de estar disponible. Y en ese momento tan bonito, como dice por ahí una frase que se ha hecho famosa, me acosté siendo un pecador y me levanté siendo un ministro de Dios. Pero ahí no es cuando lo convierte en ministro de Dios, sino cuando el obispo en silencio le pone las manos. Pero en ese momento todo el cielo reza por ti. Ahí se invoca a los santos principales de la Iglesia Católica y el sacerdote tiene ocasión, ahora que están las cosas más abiertas, de proponer que se invoque también los santos de su devoción. Yo hubiera puesto a San Francisco, a San Pedro Maldonado y a la Beata Conchita, porque ya Santa Teresita estaba. Pero en mi tiempo no se podían poner santos extras en las letanías. Hay una tradición que dice que lo que le pide el sacerdote allí en el piso se lo va a dar. En esos días estaba muy enferma doña Carlota, la mamá de una señorita aquí en Valencia en ese tiempo, después se casó, la señorita Margarita Marrero, y estaba muy enferma doña Carlota, y me llamaron ella expresamente: Roberto, cuando te ordenes, pide la salud de mi mamá. Y yo en ese momento me acordé de doña Carlota y de verdad se curó ese día. Se volvió su salud, gracias a Dios. Y también le pedí a Dios que yo siempre quería estar en el último lugar. Y me lo concedió. Estar en el último lugar. Ahí pide uno tiene un diálogo íntimo con Dios. A veces está tan emocionado que ni pide nada, sino que simplemente uno allí está emocionado recibiendo el don inmenso del sacerdocio, lo que se siente. Pero yo, como soy muy frío, pues ahí sí me acordé de pedir por doña Carlota y pedirle a Dios que me diera el último lugar. ¿Por qué? Porque hay una frase de Carlos de Foucault que a mí me inspira mucho, la tengo en francés en un cuadrito, dice: Cristo siempre está en el último lugar y nadie se lo pelea. Y entonces allí lo importante, uno está así postrado porque está como en una situación de humildad, recibiendo la intercesión de todos los santos del cielo y de toda la iglesia de la tierra y hasta de las almas del purgatorio que rezan para que uno sea santo. Entonces, estuve un sacerdote, una religiosa tirada en el piso el día de su ordenación o consagración, y piensa en tu celular cuando le pones al celular el cargador en la noche. Y se llena de energía. Pues así uno está allí, como quien dice, enchufado en el cargador. Por eso nos tiramos en el piso, en humildad, porque recibimos la carga de la plegaria de toda la iglesia de Jesucristo, de los santos de hoy y de los santos de ayer, incluso de los santos del mañana, que rezan para que todos seamos santos, los sacerdotes. O sea que ahí está, es un momento de enorme bendición. Y es un rito muy bonito. En otros ritos católicos no existe el momento de la letanía, pero en el rito latino ese es uno de los gestos más bonitos de la ordenación.
0: Gracias, padre. Esperamos haber ayudado a Miguel y a muchos hermanos que obviamente quizá en algún momento si han tenido la gracia de asistir a una ordenación sacerdotal, que es uno de los actos litúrgicos más hermosos. Si usted nunca ha estado y en algún momento en su diócesis existe la posibilidad, vaya, es hermoso la liturgia de la ordenación de un presbítero. Siguiente pregunta. Un anónimo nos escribió a La Voz de Jesús. Anduve alguna vez en la indigencia cuando migré de mi país y tuve que robar para poder mantener a mi familia. Aunque lo confesé, no tengo cómo reintegrarlo. Eso fue lo que el sacerdote me dijo que debía hacer. Fui malo y yo mismo no me lo perdono porque nunca me consideré ese tipo de persona hasta que la necesidad no me dejó otra opción. ¿Alguna vez podré perdonarme a mí mismo? Padre.
1: Bueno, hay una cosa que se llama robo famélico, que si uno tiene realmente para sobrevivir, que robar, eso no es pecado. No es pecado. No es que yo diga, bueno, yo vivo en una clase humilde de la sociedad y hay un televisor pantalla plana que yo no necesito para distraerme, entonces el padre dijo que el robo famélico no es pecado, entonces yo me robo el televisor y así puedo distraerme mejor con mi familia. Ese caso no cabe, ¿no? Pero cuando es para comida, para ropa fundamental, para que el niño pueda llegar a la escuela, está siendo víctima de una injusticia, porque son cosas que los cristianos, los seres humanos, tenemos por derecho a la alimentación, por derecho al vestido, por derecho a la educación de nuestros hijos. Entonces, a lo mejor, por lo que tú me dices, que estabas en la indigencia, fue un robo famélico, entonces ni siquiera fue pecado. Ahora pongamos que la cosa no era tan grave y realmente robaste para mejorar tus condiciones. Ahí ya sí cabe el pecado. Cuando no es famélico, es pecado, pues. Pero se nota que tú tienes una buena conciencia porque tú no eres un ladrón. Tú hiciste eso en un momento muy difícil. Eso aminora tu responsabilidad. Y ir a la empresa con ese dinero, ir a la persona con eso, a lo mejor te delata y tú nunca estás obligado a delatarte a ti mismo. Yo te diría una cosa. Toma en tu vida un compromiso de ayudar al que veas mal. Me huele por todo lo que dices allí que eres inmigrante en algún país. Sé bueno con los inmigrantes. Date una vuelta de vez en cuando con unos sándwiches para la gente que está en la calle. Date una vuelta cada vez que puedas con tu ropa, la que te queda, no solamente la que vas a tirar, sino alguna ropa buena de la que te desprendas, que veas que no la tienes en gran necesidad, y dásela a alguien que no tenga, y tú con eso estás haciendo una bella retribución. Quédate tranquilo, el pasado ya pasó. Tú tienes un alma honesta. Como decía San Francisco de Sales, ten paciencia con todo, también contigo, perdónate de una vez. Pero que ese momento difícil, cuando tú pasaste gran necesidad, te sirva para poder ayudar ahora a los que veas en gran necesidad, ahora que tú estás mejor situado. Yo te diría eso y quédate tranquilo. La retribución es necesaria cuando uno puede realizarla. Pero cuando realmente se hace imposible, uno puede retribuir tomando una actitud caritativa y humilde, sobre todo con los pobres. Porque nadie está obligado a delatarse a sí mismo. Dios te bendiga siempre.
0: Amén. Gracias, Padre. Siguiente pregunta. JJ nos escribe a lavozdejesus@gmail.com. Leí que hay un documento que explica que no hay salvación fuera de la iglesia. ¿Qué pasaría con la gente que vive santamente pero que no conoce a Dios ni a la iglesia? ¿Dios los creó para que se pierdan? Padre.
1: Es el tema de la predestinación. Dios no creó a nadie para que se pierda. Dios nos creó a todos para ir al cielo. Ahora, si uno no quiere, no mete al cielo forzado a nadie. Y si alguien quiere adherirse a la causa de Satanás, que es una loca causa, desgraciadamente se pierde. Pero extra ecclesia nulla salus, eso es un dogma de fe. Fuera de la iglesia no hay salvación. Pero yo te pregunto, ¿cuál es el lindero de la iglesia? Los bautizados católicos. Los bautizados cristianos. Vete al Nuevo Testamento, ahí dice en el primer capítulo de San Juan que Jesús es la luz que alumbra a todo hombre que viene a este mundo. Y también cuando Jesús nace, los ángeles dicen gloria a Dios en el cielo, en la tierra paz, a los hombres de buena voluntad, los hombres que ama el Señor. La iglesia ya reconoce en su evolución teológica es que va comprendiendo cada vez más la verdad, que la iglesia es el pueblo de Dios. La única iglesia institucional que Jesús fundó en el mundo es la iglesia católica. Después han surgido la separación de los hermanos separados, hasta de los ortodoxos. Pero aunque la iglesia que Jesús fundó es la iglesia católica, te voy a compartir esto de mi juventud. Yo me acerqué a un curita viejo, como estoy yo ahora viejo, el padre Agustín, y le dije: Agustín, ya tú te vas a morir pronto. ¿Cuál es la verdadera iglesia? Yo no tenía ninguna duda, pero quería saber qué opinaba él. Me dijo: Bueno, hijo, te voy a decir una cosa. No podemos decir que solamente la católica. En la católica está todo lo que Cristo trajo a la tierra. En la iglesia católica está contenida toda la revelación, toda la gracia, todo lo que Cristo trajo a la iglesia, a la tierra. Pero en la iglesia católica también hay mucha gente que va para el infierno. Intraiglesia, también hay gente que no va para la salvación. La verdadera iglesia es cuando nos muramos los que lleguemos allá. Fíjate, hay gente de la iglesia que no conoce el Evangelio. Eso está en Mateo 25. Yo tuve hambre y me diste de comer. ¿Cuándo, Señor? Nunca habían leído la Biblia. Entonces, la iglesia es como círculos concéntricos. Está el Papa, los obispos, la jerarquía, el pueblo de Dios. Todos los que están en gracia son la verdadera iglesia. Todos los que están en comunión con Cristo. Pero también hay gente que no ha tenido la oportunidad de ser evangelizada. O que no la evangelizaron bien, sino con escándalo. O que no ha sido bautizada, pero que tienen movimiento del Espíritu Santo. Porque el Espíritu Santo y la Iglesia no se limitan a los confines visibles. A mí me encanta cuando celebro la misa usar el canon cuarto y todos los que creen en ti, Señor. E incluso aquellos que creen sin saberlo. Hay gente que es fiel a Dios sin saberlo. Pongamos que en un país comunista, donde no se permite predicar el Evangelio, una mujer tiene compasión de un hambriento y se quita la mitad de su comida para que el otro sobreviva, esa mujer es de la iglesia, porque en ella está actuando el Espíritu Santo. Dios está siempre en los sacramentos, pero Dios no está limitado ni atado a los sacramentos. Dios está siempre en la iglesia visible, pero no está limitado a la iglesia visible, porque los confines están más allá. Por eso cuando el Papa escribe carta, la dirige no solamente a los católicos, sino a los hermanos separados y a todos los hombres de buena voluntad que son parte de la iglesia. Tenemos, como quien dice, no son todos los que están, ni están todos los que son. Eso lo diría un poquito Cantinflas si te estuviera contestando la pregunta. Pero realmente no somos todos los que estamos, porque habemos algunos que estamos y no estamos en gracia. Ni están todos los que son, porque hay algunos que están fuera en gracia y no han podido pertenecer visiblemente a la iglesia.
0: Muy bien,
1: Pero
0: excelente padre, gracias.
1: esta
0: Sí,
1: iglesia no
0: adelante.
1: la salva con esos confines. Sí.
0: Muy bien, muy bien. La última pregunta de la sección de. Muy bien,
1: Pero
0: excelente padre, gracias.
1: esta
0: Sí,
1: iglesia no
0: adelante.
1: la salva con esos confines.

0: pide que haga algo, quisiera renunciar, pero no puedo. ¿Qué hago en esos casos, Padre Roberto?
1: Si tu mano te sirve para pecar, córtatela, que más te vale entrar manco en el cielo que con las dos manos ser echado en la ajena. Nosotros nunca tenemos que obedecer una orden que sea pecaminosa. Entonces, ¿qué te voy a decir yo? Que hagas el mal para conservar el trabajo. No. El Señor nos dice que seamos astutos como serpientes. La serpiente se deja cortar cualquier parte del cuerpo menos la cabeza. El pecado no podemos obedecerlo. Si tú ves que es algo que es contra la moral, tú tienes que salir de ahí. El Señor estará contigo. Aunque pierdas mucho, no he visto un justo abandonado ni en su linaje pidiendo pan, dice la Biblia. Y hay que dar ese salto. Yo recuerdo unas muchachas bien necesitadas cuando yo estaba más joven como sacerdote. Y consiguieron un trabajo, pero en ese trabajo había una línea de deshonestidad bastante fuerte. Y yo estaba contento, pues dije, ya no tengo que ayudarla más económicamente de la parroquia, porque ya consiguieron, pues esa familia pasaba hambre. A la semana me dijeron, padre, tuvimos que renunciar, ¿por qué? Porque ya hacían esto y esto, que es pecado, y nosotros no podemos porque somos cristianas. Pues es bien que hayan renunciado, vamos a seguir ayudándola. Y después, hoy en día, esas muchachas están bastante bien. Nunca puede uno estar en un trabajo que no tenga otra solución para vivir. Y esa es la parte del martirio. Cuando nosotros comenzamos a existir los cristianos, éramos muy radicales en el uso de armas o en la fabricación de esculturas porque eran para ídolos. Y el que era escultor, el que era soldado, tenía que renunciar a su trabajo para poder ser cristiano. Y todavía eso sigue siendo así y cada vez más. Cada vez más. Entonces, si uno está obligado a ayudar en algo que sea pecado, uno tiene que sufrir ese martirio. Yo rezo por ti. Siempre es la misma norma. Nosotros no podemos servir a dos señores porque amaremos uno y odiaremos al otro. No podemos servir a Dios y al pecado. Entonces, si esa es la situación, hermano, evalúalo, confía en Dios, habla con tus hermanos. Por eso los cristianos no podemos ser solitarios, tenemos que tener una comunidad. Y con el apoyo de la comunidad, pues, si eso te hace pecar, sal de allí.
0: Tal cual, padre. Gracias. Y como siempre digo, al final de nuestra sección del programa del día de hoy, puede escribirnos a cualquiera de nuestras redes sociales o a cualquiera de los correos electrónicos que hemos dispuesto para ustedes, que ustedes están viendo en pantalla en este momento. Háganos su pregunta y si resultase elegido, pues lo compartimos con el padre Roberto y así crecemos juntos. Y en los casos en los que tal vez su pregunta no quede seleccionada, pues igual hacemos el esfuerzo por tratar de contestarle directamente al correo electrónico o a cualquiera de las redes sociales que hacemos. Vamos sin más a pasar a la tercera y la última sección de nuestro programa del día de hoy, 12 de agosto del año 2023. Hablemos de la vida de... Siempre tratamos de seleccionar para que nos inspire, para que nos fomente en nosotros anhelo de santidad, en esta sección, elegir algún sacerdote, algún santo o una santa que no sea tan conocido en el devocionario popular. Y hoy, si vio nuestras promociones, sabrá que elegimos hoy a San Benito de Palermo. Padre, hay obviamente mucha gente devota de él y pues para ellos es bien conocido, pero para otros no tanto. Así que hoy queremos hablar de él. Háblanos de San Benito de Palermo.
1: Acá está. Venezuela tiene mucha devoción. Y es una devoción simpática porque está en todos lados de Venezuela y está muy relacionada a los afrodescendientes que lo tenían como patrón. San Benito el Negro, San Benito de Palermo. A veces carga el niño Jesús. Aquí tiene su corazón ardiente en la mano y bendice con la otra. Él no fue sacerdote, fue laico, pero franciscano. Y es muy querido. Y los pobres.

0: obispos como Cabimas, Maracaibo, toda la zona que trabajan donde hay devoción a San Benito, tienen que estar diciendo a la gente que no usen la devoción a San Benito para estar no solamente bailando tambores, que está bien que bailen su tambor, sino que no beban alcohol, no cometan pecados, porque no podemos honrar santos cometiendo pecados. Ustedes ven que tiene en su mano su corazón puro. Este es un santo de una pureza extraordinaria. Él nació en Italia, pero su papá y su mamá eran morenos, eran del África. Y por eso tenía su color, ¿verdad? Y aquí está San Benito, bien buen mozo. Usted me lo compré en Barinas y me lo traje, porque yo soy devoto de él, de San Benito. Y entonces él era pastor de ovejas cuando era niño. Y vi un grupo de ermitaños que tenían permiso del Papa para vivir juntos. Y se juntó con ellos. Y poco a poco, siendo muy humilde, se murió el superior y lo escogieron a él para que fuera, aunque no era sacerdote, fuera el superior de la casa, el que dirigiera la vida de los demás. Y de repente el Papa les quitó el permiso para vivir juntos como ermitaños franciscanos y los mandó a entrar en conventos que ya existieran. Y él, que era el superior, abandonó inmediatamente y se fue para el convento obedeciendo al Papa. Y lo metieron en la cocina a trabajar. Piense esto, de superior a cocinero. De jefe de los frailes a la cocina, picar tomate, picar zanahoria, a matar gallinas y conejos para cocinarlos, a preparar el pescado, sacarle las escamas al pescado. En el trabajo más humilde. Y a él, mira la misma cara de serenidad que tiene aquí. Lo mismo le daba estar mandando arriba, arriba, arriba, que sirviendo abajo, abajo, abajo. Y eso es su principal virtud, la sencillez. Él era tan sencillo que le dio lo mismo estar al gobierno de los frailes que después en la cocina. Viéndolo tan santo, después lo hicieron maestro de novicios sin ser sacerdote. Era el que formaba a los nuevos franciscanos. Y después de nuevo a la cocina. Él es como el patrón de las personas a las que la bajan de rango, a las que las cambian del sitio de arriba para el sitio de abajo, y se quedan igualitas, porque para ellos la vida no se está mandando sobre nadie, ni dominar, ni el poder, sino el servicio. Él entendió que se trataba de servir, y si le tocaba servir gobernando, o formando, o le tocaba servir cocinando, lo importante era amar y servir. Por eso tiene un corazón en la mano San Benito. Y así fue su vida, pero lo que pasaba con él de raro era que hacía demasiados milagros. Como su vida era una proclamación del Evangelio, Dios la soportaba con milagros de curaciones de enfermos y de todo. Todo el mundo lo buscaba. Y él aprovechaba para que cuando los ricos lo buscaban, le dieran dinero bastante. Pero todo para los pobres. Él solamente tenía ese hábito, que era negro, y tenía otro azul. Y andaba descalzo, como pueden ver, no tenía ni siquiera una sandalia. Andaba descalzo con su cordón franciscano en la cintura, sin nada, en la sencillez. Y cuando Dios ve un canal limpio, un corazón puro, humilde, desprendido, derrama los milagros por allí. ¿Qué nos enseña San Benito? La pureza, la sencillez, la humildad, el... Seguro que también sufrió por su color. Antiguamente la gente tenía tontos y estúpidos prejuicios sobre la raza. Pero sin embargo, mira, llegó a ocupar los puestos más grandes de la familia franciscana en esos tiempos de prejuicio, porque su corazón era tan brillante que el corazón ocultaba el color de la piel, que en ese tiempo causaba prejuicio. Entonces, ¿qué nos enseña San Benito? La pureza, el amor a Jesucristo, tierno y total, y servirle donde nos ponga. Hay que florecer donde nos ponga. Y si algún día la vida de la iglesia o de la sociedad, de tu empresa, donde tú trabajas o de tu país, te lleva a estar en el gobierno, que el gobierno sea solamente un servicio. Y cuando termine tu periodo, lo entregues con gracia, con gentileza, y si te toca estar en el último lugar sirviendo, vayas con alegría al último lugar. Esa es la enseñanza de este santo tan milagrero que hace tantos milagros. Yo le pido a todos mis hermanos, venezolanos sobre todo, y de tantos países que le dan culto a San Benito, que su culto sea espiritual, hermoso, Y con San Benito vivamos lo que dice la iglesia, que ellos nos enseñan con el ejemplo de su vida, nos instruyen con su palabra y nos protegen con su intercesión. Que San Benito nos bendiga a todos.
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10: En el nombre del Padre, del Hijo y del Espíritu Santo. Amén. Señor Jesús, buen pastor, tú recorres nuestras calles y plazas, entras en los edificios altos y en los barrios humildes, acompañas silenciosamente a millones que buscan sentido en medio del ruido y la prisa. Tú conoces, Señor, el corazón de la ciudad, sus luces y sombras, su bullicio y su soledad. Sabemos que las ciudades están llamadas a ser lugares de libertad y oportunidad, pero también pueden transformarse en espacios de anonimato y aislamiento. Por eso hoy te pedimos una mirada nueva, capaz de descubrir en la vida urbana el terreno fecundo para anunciar tu evangelio. Danos una fe creativa y profunda que no se quede en las palabras, sino que se encarne en gestos sencillos y cercanos. Haznos iglesia en salida, capaz de tender la mano en las periferias, de dar consuelo en la soledad y de sembrar fraternidad donde reina la indiferencia. Señor, que nuestras comunidades urbanas sean lugares abiertos y acogedores, lugares donde se comparta la esperanza, donde nadie se sienta invisible y donde la alegría de tu Evangelio ilumine la vida escondida de tantos hermanos. Haznos testigos tuyos en la ciudad, misioneros valientes y creativos que anuncien con la vida tu amor, capaz de superar la prisa, el ruido y el anonimato. Amén.
11: Son las 4:02.

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1: Una vez más, el Señor nos revela a través de parábolas el misterio del reino de Dios. En este caso nos encontramos con la parábola del tesoro y también la parábola de la perla preciosa. Son dos personas, en primer lugar aquella que encuentra un tesoro, vende todo lo que tiene, deja todo para poder comprar ese campo. Y aquella persona, ¿no?, que encuentra una perla de gran valor, también vende todo y compra esa perla. Vemos en estas parábolas dos grandes actitudes de estas personas, ¿no? En primer lugar, que se encuentran con algo que los sorprende. Y frente a eso que los sorprende, son capaces de dejar absolutamente todo lo que tienen para poder obtenerlo. Así también es nuestra propia experiencia con el Señor, ¿no? Aquel que encuentra con el Señor, que se encuentra con esa sorpresa, con esa novedad que el Señor nos trae, es capaz de dejar todo para poder vivir esa experiencia de Dios. Y Dios se nos está manifestando día a día, ¿no? Y cuando nos encontramos con Él, nos sorprende. Y nos sorprende la totalidad del Señor, nos sorprende su plenitud, ¿no? Nos sorprende la grandeza de su amor para cada uno de nosotros. Y es hermoso, ¿no?, esta manera de poder ver la vida, de poder saberse amado por Dios, de tener esta experiencia de amor personal con el Señor. Y Dios nunca deja de manifestarse a nosotros, ¿no? El problema es que hoy en día, ¿no?, nos acostumbramos muy fácil a las cosas y muy fácil dejan de sorprendernos. Por eso, en este día quiero que le pidamos al Señor la gracia de poder preguntarnos todos los días: Señor, ¿con qué me vas a sorprender hoy? Señor, ¿de qué forma me vas a hablar hoy? Pidámosle la gracia de nunca dejarnos de sorprender por su amor. Pidámosle la gracia de poder abrirnos a la belleza de una vida con Él. Pidámosle al Señor no encasillarlo en estructuras. Pidámosle al Señor que nos dé la gracia de nunca dejar de sorprendernos para poder ser capaces de dejar todo para vivir esa vida de plenitud que solo podemos encontrar a su lado.

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9: Son las 4:59.
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0: Son las 5 y 9 minutos de la tarde. Bienvenidos a este viaje al corazón Cambial Digital a 5 y 10. En un viaje al corazón a través de Minuto de Dios Medellín. Qué alegría compartir con ustedes. Qué alegría estar en esta tarde de este miércoles 5 de agosto del año 2026. Les saluda el Padre José Andrés Hurtado, sacerdote eudista. Me acompaña Isabel Barrientos Vélez. Isa, buenas tardes.
1: Hola, muy buenas tardes, Padre. Qué bueno acompañarte en este viaje al corazón, este maravilloso espacio que me encanta tanto.
0: Y hoy hemos comenzado el día de una manera muy especial. Hoy tuvimos el Día Nacional del Club de Amigos.
1: ¡Ay, Dios mío, Padre!
0: Lo tuvimos de 5 de la mañana a 12 del mediodía, pero fue una experiencia inolvidable, muy especial. Creo que extrañábamos reconectar a las emisoras, además de la Eucaristía, extrañábamos reconectarnos en otros espacios.
1: Sí, era como muy recordar la caravana de sus tiempos. Sí,
0: el panel.
1: El panel, escuchar estos programas que fueron tan exitosos en su momento y que, bueno, ahora, pues tomando este espacio del Club de Amigos, una iniciativa súper bonita además, Padre.
0: Y vamos a regresar, va a ser un día mensual que vamos a hacer del Club de Amigos. Hoy estuvo Rosángela con el padre Jimmer desde las 5 de la mañana.
1: Sí, señor.
0: Y luego a las 6 de la mañana estuvo el padre John Mario Montoya, Ernesto Eduardo desde Bogotá, estuvo mi querida Reina desde Barranquilla y estuvo Kevin Arrieta desde Cartagena. A las 7 de la Eucaristía desde Barranquilla, a las 8 estuvo el padre Javier Riveros desde Bogotá con... ahí se me fueron. ¿Quién más estuvo con el padre Javier? Bernardo Torres desde Barranquilla junto a Fadi Lacat. A las 9 de la mañana estuvimos aquí junto a Rosa Ángela y este servidor. Y Cartagena estuvo Judith Madero, que es la encargada del Club de Amigos. A las 10 de la mañana estuvo Fadi Lacat junto a Claudia Salcedo, Barranquilla y Cartagena.
1: Ay,
0: y a las 11 el padre José Alejandro con una adoración eucarística para cerrar esta jornada. Fue muy especial, de verdad. Fue muy bello, la interconexión fue perfecta, nos escuchábamos Cartagena y Medellín como si estuviéramos al lado. Fue muy lindo, de verdad. La recuerdo con mucho cariño. Y para los socios del Club de Amigos fue un día especial. Mira que la idea de este día es justamente que sepan que nos importan, porque nos acompañan en tres pilares fundamentales, orando por nuestra emisora, nos acompañan además testimoniando lo que Dios ha hecho en sus vidas y nos acompañan donando en la medida de sus posibilidades. Son los tres pilares fundamentales del Club de Amigos del Minuto de Dios. Hoy lo recordamos hasta el cansancio y además tuvimos presente nuestros contactos en cada ciudad. Y por supuesto hubo nuevos socios del Club de Amigos.
1: Padre, eso me encanta, la verdad. Yo siento que cuando a mí me contaron de este proyecto, yo sentí mucha felicidad porque era una oportunidad de poder resaltar esa labor de nuestros socios de evangelización, porque ellos con sus aportes evangelizan y ellos están haciendo eso y es una misión muy bonita. Y bueno, qué rico que muchas personas puedan conocer, porque seguramente gente que se une nueva a la emisora no sabía que existía esta iniciativa, que existe el Club de Amigos y que seguramente querrán hacer parte a partir de este momento. Y bueno, y escuchar esas voces aquí en Antioquia, que en otras partes de la costa escuchen también esas voces antioqueñas, las voces de Bogotá, todo eso, todos en un mismo sentir. Eso es una nota.
0: Maravilloso, de verdad que... Nos gozamos esta jornada, este día del Club de Amigos y nos anima mucho más a seguir adelante, a buscar nuevas maneras de sostener esta obra para que no se apague.
1: Amén, amén, que así sea. Yo sé que Dios está haciendo su obra grande y poderosa en esta cadena radial, que si bien es la más grande que tiene Colombia de evangelización, y queremos que siga siendo así de esta manera, porque todo lo mejor para la gloria de Jesucristo.
0: Amén, totalmente. Bueno, son las 5:15. Bueno, cuéntenos si usted estuvo presente en esta jornada a través del minuto WhatsApp 317-369-0797. Si nos escuchó, qué tal le pareció, qué bueno hoy que tuviéramos este espacio. Respiramos un poquito, no tuvimos una buena mañana, pero ya regresamos mañana con una buena mañana desde las 8.
1: Ay, ay.
0: No hay ningún problema. Mañana nos desquitamos en esta buena mañana. Usted no se preocupe.
1: Ese es el momento como del feedback.
0: Exactamente, el momento del feedback. Hoy nos corresponde como esta segunda parte de lo que iniciábamos el día de ayer frente a nuestro camino, a nuestra Pascua de la herida a la vida. Y este Señor Jesús que tanto amamos y que ayer vimos patente en la vida de una mujer que relata el Evangelio de Marcos, pasó 12 años, es decir, toda una vida con flujos de sangre. No solo quería salir de su enfermedad, quería salir también de su cansancio. Quería salir de su cansancio. Y además de poder descubrir cómo ella pudo de alguna manera hacerlo, hoy también nos damos cuenta de cómo el Señor Jesús en medio de la cotidianidad sigue sanando. En este texto del Evangelio de Marcos, además de sanar a esta mujer con flujos de sangre, sana también o levanta de la muerte a la hija de Jairo, a la hija de este funcionario israelita. Y por eso quería en esta segunda parte que contempláramos esta realidad de lo que sucede y de lo que sucedió precisamente en contextos históricos, pero para entender cómo de alguna manera la vida de Jairo también transcurría en esta realidad. Mientras Jesús sanaba a otros, la vida de Jairo se derrumbaba. Esto fue una realidad. Mientras Jesús iba en camino, se detiene, ajustado por esta aglomeración de tantas personas, pues imagino que Jairo estaba profundamente inquieto, porque caminando con él nos dábamos cuenta, intentando imaginar la escena, que Jairo ha salido desesperado de su casa por un motivo particular, y es que su hija está muriendo. Este Jairo encuentra a Jesús, cae de rodillas y le suplica. Luego de suplicarle, Jesús acepta acompañarlo, y es cuando en medio del camino entonces se encuentran con esta mujer con flujos de sangre. Seguramente Jairo comienza a pensar, ahora sí, todo va a cambiar, pero de repente Jesús se detiene porque alguien ha tocado su manto, y mientras Jesús se detiene, el tiempo sigue corriendo. Relatábamos ayer la experiencia de esta mujer con flujos de sangre, pero no nos deteníamos en la otra realidad de la escena, la vida de Jairo, lo que pasaba por su mente, lo que lo inquietaba. El tiempo seguía corriendo y mientras Jesús escucha a aquella mujer, la hija de Jairo continúa agonizando. Mientras Jesús dialoga, la vida parece escaparse. Y podría dar una suerte de sinsabor, una suerte de injusticia inclusive. De hecho, si tú y yo nos colocáramos en la posición de Jairo, tal vez habríamos internamente pensado, Señor, después hablas con ella. Seguramente hubiéramos pensado, Señor, después puedes escucharla, después puedes acompañarla. Primero salvemos a mi hija. Yo no veo a esta mujer que esté tan grave como mi hija. Y esto sucede porque cuando el dolor toca nuestra puerta, todo nos parece urgente. Cuando el dolor toca tu puerta, seguramente te parecerá urgente todo lo que estás viviendo. Y entonces ocurre lo peor. Antes de que ellos lleguen a la casa de Jairo, hay unos hombres provenientes de la casa de Jairo que llegan a donde ellos estaban y dicen unas palabras que nadie quiere escuchar y que imaginamos, según el contexto, que Jairo tampoco hubiese querido escuchar. Tu hija ha muerto. Tu hija ha muerto. Imaginen este instante. Imagínense que todo se detiene. Se detienen los sueños, se detienen los planes, se detiene la esperanza, se detiene la fe, se derrumba absolutamente todo, y todavía añaden una frase aún más cruel a esta escena, y es: ya no molestes al maestro. Tu hija ha muerto, ya no molestes al maestro. Y qué peligrosa puede llegar a ser la frase, porque no solamente anuncian la muerte de la niña, sino que también quieren matar la esperanza del padre. Y ponte tú a pensar en esta situación. En tus propias situaciones, cuando has escuchado mensajes negativos o malas noticias, ¿será que es posible prolongar, extender, ampliar una mala noticia? Sí. Cuando matamos la esperanza, ya es tarde, no tiene sentido seguir creyendo. No molestes más al maestro. Y quisiera que reflexionáramos y que nos preguntáramos hoy, ¿quién de nosotros no ha escuchado alguna vez esa frase? Tal vez con otras palabras. Tal vez alguien te ha dicho, ¿para qué vas a seguir luchando tu matrimonio si eso ya no tiene arreglo? ¿Por qué sigues intentando salvar a tu hijo? Ya ese pelado nunca va a cambiar. Ese man mira todo lo grande que está y sigue cometiendo los mismos problemas. Esa depresión será para toda la vida. Mira toda la carga emocional, negativa, también en clave espiritual y de esperanza. Olvídate de volver a empezar. Ya tú no estás para eso a estas alturas de tu vida. Imagínate que me hubiesen dicho eso a mí. Imagínate que cuando yo quería entrar al seminario a los 32 años, me hubiesen dicho, no, es que ya el tren pasó mucho para ti, ya que vas a estar intentándolo. Es demasiado tarde. Y tal vez nadie literalmente te lo dijo, porque pues afortunadamente en este mundo existe gente prudente, pero tú mismo comenzaste a repetírtelo. Tú mismo comenzaste a decirte, ya no puedo cambiar. Tú mismo comenzaste a decirte, siempre seré así. Esta herida me acompañará toda la vida, ya me acostumbré y poco a poco dejaste de esperar. Porque cuando uno deja de esperar, empieza simplemente a sobrevivir. Y me pregunto yo si tú has aterrizado tu idea de cómo es eso de sobrevivir. ¿Será que yo estoy realmente sobreviviendo? ¿Será que realmente yo estoy en esa clave? No estoy viviendo, estoy sobreviviendo. Pero es tan hermoso el autor sagrado en Marcos porque nos muestra un detalle maravilloso y relata el evangelista Jesús sin hacer caso de aquellas palabras. ¡Qué hermosa frase! Jesús no hace caso a aquellas palabras. Jesús no escucha la voz de la muerte. Jesús ni siquiera entra a discutir. Jesús no conversa con la desesperanza. Jesús no negocia con ella. Jesús no le concede autoridad. Simplemente la ignora. La ignora. Y cuidado cuando tú le das cabida también a la muerte, a la desesperanza, a todas estas cosas en tu vida. Cuidado, porque la última palabra nunca la tiene la muerte. Y siempre o saldrá alguno que me dirá, padre, es que la última palabra sí la tiene la muerte, porque es el final de nuestras vidas. Para los cristianos no es el final de nuestras vidas, es el final de esta experiencia, de esta vivencia terrenal, pero se nos ha prometido una vida eterna. Y la última palabra siempre la tiene Dios. Entonces allí Jesús mira a Jairo, no mira a la multitud, no mira a los mensajeros imprudentes que llegaron y le dijeron que ya no molestara más al maestro. Él mira al Padre y le dice solamente una frase. No necesitó calmarlo con un montón de palabras, no necesitó darle un montón de explicaciones, solo una frase. No tengas miedo, basta que tengas miedo. No tengas miedo, basta que tengas fe. ¿Se dan cuenta, hermanos? Jesús no le está dando razones a Jairo frente a lo que está sucediendo. Es decir, Jesús no puede responderte a tus benditos porqués. ¿Por qué? Y queda Jesús por allá viendo lejos. Jesús no se va a tomar el tiempo, o bueno, se lo puede tomar, pero es que no tiene sentido alguno responder al por qué. Jesús no da razones. Jesús no promete entenderlo todo. Simplemente le pide una cosa a Jairo y le dice, no dejes de caminar. Porque la fe no consiste en entender, la fe consiste en seguir caminando cuando todavía no entiendo. Y puedo entender yo esto perfectamente, tal vez en estos días, y puedes tú entenderlo perfectamente, tal vez en alguna circunstancia de tu vida. No dejes de vivir, no dejes de caminar, no dejes de pedir, no dejes de esperar en el Señor. No dejes de esperar en el Señor, no dejes de caminar. Es lo que le dice el Señor a este bendito Jairo que está insistentemente buscándolo para que su hija sea levantada. Y haciendo un paréntesis en medio de esta realidad, les invito también a que miremos cuál es la herida más profunda en medio de nuestras vidas. Porque hemos hablado mucho de heridas desde el día de ayer, y en esta segunda entrega estamos terminando o complementando esto de la herida. ¿Cuál es la más profunda? Y uno se pone a pensar, ¿será que la herida del abandono es la más profunda? ¿Será que la herida del rechazo es la más profunda? ¿Será que la herida de la traición es la más profunda? Ninguna de esas. Ni siquiera la muerte de un ser querido es la herida más profunda. La herida más profunda es cuando comenzamos a creer que Dios ya no puede hacer nada. Y me atrevo a decir que todos pecamos con esta herida. Pecamos de incrédulos, pecamos de hombres y mujeres de poca fe. Es la mayor herida creer que Dios ya no puede hacer nada. Y ese fue el drama del hijo pródigo, que no solamente se alejó de su padre, sino que terminó creyendo que jamás volvería a ser hijo. Y luego de que le pidió toda la plata, le pidió la herencia, se la gastó en mujeres, aquí como refrescándoles un poco la mente frente a este texto del Padre Misericordioso. Se fue a una tierra lejana, se gastó todo en mujeres, en excesos. Y cuando se quedó sin nada y regresó a la casa del padre, preparó todo un discurso para ganarse nuevamente el amor y el gusto del padre. Y le dijo al padre: ya no merezco llamarme hijo tuyo. Sonó así hasta súper dramático. Ya no merezco llamarme hijo tuyo, como para despertar la lástima del padre, como si el padre necesitara sentir lástima de su hijo. Pero el padre ni siquiera lo deja terminar, porque el amor de Dios siempre es más rápido que nuestra culpa. Y quizá tú necesitas escuchar esto el día de hoy. No importa si eres como ese hijo pródigo, si has estado lejos del Señor, no importa cuántas veces te hayas caído, no importa cuando hayas o cuánto hayas roto de tu vida, no importa cuánto te hayas equivocado, el padre nunca dejó de llamarte hijo. No te llamó por tu herida, como decíamos en la primera entrega, te llama hijo. Y así tienes que empezar a llamarte tú también: soy hijo. Y frente a estas dos historias que les decía en la primera entrega, realmente hacen parte de una sola historia, y es la tuya y la mía. Volvamos un momento a esta mujer del Evangelio. Les decía yo que ella se había gastado absolutamente todo. Su tiempo, su vida, su dinero, se lo había gastado todo buscando sanar. Eso no estaba mal, porque precisamente hay un dicho que mi mamá siempre repite: los bienes se hicieron para subsanar los males. Por eso, si usted tiene bienes, entonces usted tiene algo para vender para poder subsanar un mal. De hecho, nunca había pensado en esa forma, pero la sabiduría materna. Y esta mujer había gastado todo lo que tenía para encontrar la sanación a su enfermedad. Eso no estuvo mal. Lo que estuvo mal fue pensar que podía salvarse sin encontrarse con Jesús. Fue pensar que podía salvarse ella sola. Y aquí aparece algo que todos hacemos: intentamos anestesiar el corazón. Yo he escuchado de anestesias en las operaciones, pero nunca de una anestesia al corazón, porque si te anestesian el corazón, quedas tieso en la operación. Dejas de respirar, deja de bombear la sangre por el cuerpo. Tú no puedes anestesiar el corazón. Claro que aquí no estamos hablando del corazón corporal, estamos hablando del corazón existencial. Entonces, ¿qué nos pasa a nosotros? No sanamos las heridas, sino que anestesiamos el corazón, dice Monseñor Roberto Sipols. Agarramos ese corazón herido y golpeado, lo metemos en un cajón, guardamos el cajón y algún día nos acordamos y lo volvemos a sacar. Y entonces tal vez seguimos orando por esa situación. Entonces eso es postergar la sanación, anestesiar el corazón. Y una anestesia no cura. ¿Qué hace la anestesia? Hace que deje de doler un rato, porque cuando se le pasa, bendito sea Dios, deja de doler un rato cuando usted es anestesiado. Y el mundo está lleno de anestesias. Hay quien anestesia el corazón comprando, y que tiene para comprar además. Hay quien anestesia el corazón trabajando. Hay quien anestesia el corazón comiendo. Hay quien anestesia el corazón bebiendo. Hay quien anestesia viendo horas y horas una pantalla. Eso también es el mal de hoy en día. Las redes sociales, inclusive pudiera ser hasta las mismas series, una suerte de anestesia. Hay quien anestesia llenando cada minuto de actividades. Los conozco. Yo era así, ya no. Estoy tomándome un poco más de tiempo para asumir el silencio, porque el silencio asusta además. Cuando por fin llega la noche, vuelve el vacío, y por eso hay gente que no duerme. Por eso hay gente que lastimosamente sufre de insomnios y bueno, tiene, por ejemplo, encendida la emisora Minuto de Dios durante toda la noche, gracias a Dios por esta obra, o se ponen a escuchar y dejan música durante toda la noche, porque tener la experiencia del vacío es lo más agobiante para todos. ¿Y qué pasa hablando en términos de anestesia? Mis hermanos, ninguna anestesia puede ocupar el lugar que solamente pertenece al amor de Dios. Y aquí quiero decir algo con mucho cariño. Alguien que está escuchando hoy, seguramente hoy está esperando que de esta emisora brote alguna suerte de magia, como siempre lo digo en nuestras oraciones. No hay oraciones mágicas. Dios no es un mago. Quizás, obviamente, tú esperas que oremos por ti, oramos por ti, y al orar por ti que mañana despiertes completamente diferente, puede que suceda. Si te has dispuesto de la manera correcta, puede que suceda, porque creemos profundamente en el poder sanador del Espíritu Santo, porque hemos visto los milagros, porque hemos visto conversiones impresionantes, pero también hemos aprendido algo. Jesús no saca al conejo del sombrero. Jesús no frota una lámpara para que salga un genio. Ese no es Jesús. Jesús inicia procesos. Y como el mundo de hoy está tan acelerado, odiamos los procesos. Odiamos los procesos. Y eso es todavía más hermoso todavía, no el hecho de odiar los procesos. Lo hermoso es que Jesús inicia los procesos porque Él no quiere regalarte una emoción. Él quiere reconstruir tu vida. Él quiere reconstruir tu vida completamente, y el hecho de reconstruir tu vida requiere tiempo. El hecho de reconstruir requiere verdad. El hecho de reconstruir requiere confianza. El hecho de reconstruir requiere perseverancia. Y aquí venimos a hablar de otro término que en la renovación carismática es muy utilizado, creo que a veces erróneamente, la metanoia, o según su pronunciación correcta es metanoía, porque tiene su tilde en otro lugar. La metanoía. Que hablamos constantemente de la conversión. La metanoía no es la media vuelta, la vuelta en U. La metanoía es el trascender, mirar más allá, ir más allá. La metanoía no puede ser una lista de cosas que hay que dejar, sino son una invitación. La palabra que usa Jesús en esta metanoía o metanoia, muchas veces la hemos traducido como conversión, pero significa ir más allá. Significa cambiar la manera de mirar, cambiar la manera de pensar, cambiar la manera de comprender la vida. Es dejar de mirar la existencia desde la herida. para comenzar a mirarla desde Cristo. ¿Cómo cambia mi realidad? Bueno, depende mucho de lo que hagas. Además de otras circunstancias de la vida que no dependen de ti ni de mí. Lo que sí depende de ti y de mí es cómo miro mi existencia. ¿La miro desde mi herida, desde mi victimismo, desde mi oscuridad? ¿O la miro desde Cristo? Con los ojos no de Cristo, sino con mis ojos unidos a Cristo. En comunión, por eso hablo mucho de la comunión yo. Mientras yo siga creyendo que mi herida tiene la última palabra, seguiré siendo esclavo de mi herida. Seguiré siendo esclavo de mi herida. Pero el día en que descubro que Cristo puede entrar incluso en aquello que más me avergüenza, ese día comienza la libertad. Y por eso, para la metanoía, para que ocurra la conversión, para que cambie todo, yo tengo que aceptar. Acepto que... Voy a dar un ejemplo muy aterrizado. Te sirven un plato delicioso, y lo voy a hacer públicamente porque aquí ya saben que a mí no me gustan los deliciosos platos de hígado, por ejemplo. Entonces te sirven un plato delicioso de hígado. Y tú, sabiendo que no te gusta el hígado, te comes el hígado. ¿Qué pasó durante ese momento de comerte el hígado? No lo disfrutaste. Cuando te lo comiste fue una experiencia desagradable, sudabas profundamente, mirabas a los invitados o mirabas tal vez al que te invitó a esa cena y solo por cumplir, solo por respeto te lo comiste. Es decir, fuiste, y a Isabel le va a dar algo aquí, fuiste infiel a tus convicciones. Y en este caso, ¿tu convicción cuál era? No me gusta el hígado. Ahora piensa, si eres tal vez amante de un pollo crispy. Te serviste una milanesa de un pollo muy crujiente y te la disfrutaste con una salsa tártara. Qué rico los ejemplos de comida, ¿cierto? Entonces, cuando terminaste de comer, la sensación fue distinta, ¿cierto? Si no te gustaba el hígado, claro. La sensación fue distinta. Habrá alguien que me dice, padre, me disfruto más el hígado que el pollo. Pero entiende mi punto. Entiende, no me gusta el hígado y me lo como, obligado. Hay una sensación. Me gusta el pollo y me lo como con todo el gusto. Hay una sensación también. Entonces, ¿qué es lo que pasa? Que en mi libertad he procurado, no hablo de libertad en este caso, en mi esclavitud, me obligué a comerme esto para satisfacer a otro, para cumplir con otro. No fui libre de decir, no me gusta el hígado. Y como no fui libre de decir, no me gusta el hígado, entonces mi esclavitud tuvo la última palabra. ¿Y mi esclavitud cuál fue? ¿Qué van a decir de mí? ¿El qué dirá? Ahí hay una herida también. La dependencia de la opinión de otros sobre mí. Y esta dependencia me hizo tener un momento barro, dirían en la costa. Un momento no tan chévere, un momento no agradable. Así sucede la vida. Cuando vives cosas en contra de tu voluntad y luchas todavía para hacerlas, pues obviamente vas a vivir momentos no chéveres. Vas a vivir comiéndote hígados todo el tiempo. Porque no te los querías comer, pero te estás obligando a comértelos. Ahora, el día en el que descubro que Cristo puede entrar incluso en aquello que más me avergüenza. ¡Ey! No me avergüenza decir que no me gusta el hígado. Te lo digo en libertad y te amo. Te sigo amando, le digo al que me lo gastó, al que me lo compró. Te lo digo en completa libertad. No me avergüenza. Ese día comienza la libertad. Eso es un ejemplo muy aterrizado para hablar de nuestra libertad. Por eso, mis hermanos, al hablar de este proceso de la herida a la vida, no se trata que nos acerquemos o a un retiro o a una predicación o a un programa buscando olvidar nuestra historia. Es imposible olvidar nuestra historia. Yo puedo hablar perfectamente que es imposible olvidar el bullying que yo sufrí cuando adolescente. Es imposible olvidar tal vez la relación dura que siento que tuve con mi padre cuando niño, cuando joven. Son cosas que yo no puedo olvidar y las estoy apalabrando porque ya en libertad las he asumido. Esas cosas no se olvidan, han hecho parte de tu historia. Y he venido a descubrir, y tú has venido a descubrir, y tenemos siempre que descubrir que Dios siempre estuvo dentro de esa historia. No hemos venido a borrar el pasado. Cuando nos acercamos a Dios y clamamos Espíritu Santo, no es para que borre el pasado. Es para dejar de caminar solos en ese pasado. Es para recordar que Dios estuvo en ese pasado. Porque si en mi pasado no hubiese estado Dios, yo no estaría aquí. No sería un sacerdote en proceso de sanación, porque todavía estoy en proceso de sanación. No sería un sacerdote que anhela la santidad, porque anhelo la santidad. Si Dios no hubiese estado en ese pasado, yo en un punto de mi historia hubiese dicho, tiro la toalla, no puedo más. Y quién sabe en qué camino hubiese yo asumido de vida, si es que tuviera vida todavía. Porque muchas veces las heridas de vida y los momentos nos conducen a cosas que bueno, muchos que lo hemos experimentado podemos solo imaginarlo. No vinimos a fingir que nos hirieron, no vinimos a olvidar que fuimos heridos, vinimos a permitir que Cristo entre precisamente donde todavía duele. Donde todavía duele. Porque el milagro cristiano no consiste en tener una vida sin heridas, consiste en descubrir que ninguna herida es más grande que el amor del resucitado. ¡Qué facto tan bello! El milagro cristiano no consiste en tener una vida sin heridas, consiste en descubrir que ninguna herida es más grande que el amor del resucitado. ¡Qué hermoso este recorrido de la herida a la vida! ¡Qué hermoso este recorrido, mis hermanos, que nos ha invitado a, luego de hacer este ejercicio de introspección, también buscar una moción que el Señor en medio de la oración nos acompañe a vivir y a realizar! ¡Qué hermoso volver sobre nuestra historia y descubrir que en nuestra historia hay sanación y descubrir que en nuestra historia hay libertad! Son las 5:42 de la tarde en un viaje al corazón. 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

0: Son las 5:47, Señor, gracias por sanar nuestra vida, por darnos la claridad de poder acercarnos a nuestras historias de vida, con sus heridas incluidas, para ser también sanadas, 5:48, mis hermanos, hablando de heridas de vida que deben ser sanadas, mañana es jueves. Ah, bueno, hoy primero tenemos Parejas Nazaret a las 7 de la noche en la Casa de Oración Tierra Nueva, pero mañana jueves tenemos 8 heridas, 8 encuentros con Jesús, nuestro cuarto encuentro en la Casa de Oración Tierra Nueva desde las 7 de la noche, la entrada es libre. Mañana la herida que tocaremos, que hurgaremos, y esta me interesa estar, la herida de la humillación.
1: Dios mío, qué fuerte.
0: Qué fuerte. Estaremos ahí, 8 heridas, 8 encuentros con Jesús, Marlo Lozada en la predicación, teólogo y evangelizador católico, en la música estará Ana Catalina, Germán, estará Joes, estará Samuelito, en la oración Lolita, en la acogida Olguita, y el padre José Andrés, por supuesto, acompañándoles en nuestro grupo Fuente de Gracia, cada jueves a las 7 de la noche, allí les esperamos. El viernes es festivo, por eso Misión a Marte ha cambiado el plan. Misión a Marte no se va a reunir en la noche en la Casa de Oración Tierra Nueva, sino que se van todos para el cerro. Tendrán una mañana de running este viernes. Una mañana de running desde las 9 de la mañana. Corramos con paciencia la carrera que tenemos por delante. Es un texto de Hebreos que inspira esta mañana de running de los jóvenes. Este viernes 7 de agosto, 9 de la mañana, Cerro de las Tres Cruces. Para allá se van estos chicos en una mañana de running. Yo les dije, si implica su vida, no cuenten conmigo.
1: Ay, qué rico poder estar. A mí sí me gusta.
0: ¿Las subidas?
1: Yo nunca he subido al Cerro de las Tres Cruces.
0: Ah, yo tampoco, pero yo no quiero subir. Pues trotando no.
1: No, trotando no, pero caminandito.
0: Caminandito le pudiera hacer, y si hay un caminito decente, pues más todavía.
1: Ay, es trochita, padre.
0: Ah, ok, no. No, pues invítenme pues a otro ladito.
1: Sí, menos trochudo.
0: Menos trochudo, pero bueno. El sábado es 8 de agosto, tenemos nuestro ayuno y oración, jornada de ayuno y oración. Aquí hay público para todo. Hay sí, quien señor. Se irán para su feria de flores, para sus fiestas, y otros que permanecemos en la oración. 5 de la mañana, muy temprano, este sábado estaremos en nuestro ayuno y oración en la Casa de Oración Tierra Nueva, de 5 de la mañana a 7 y cuarto más o menos, para que puedas irte luego allí al trabajo tranquilamente. Eso va a ser este sábado 8. Te esperamos, acompáñenos y corre la voz para que seamos muchos madrugando y orando por nuestro país. Además que ya sería el primer día de trabajo del nuevo gabinete y del nuevo presidente de Colombia.
1: Claro, padre. Entonces
0: vamos a orar por Colombia ese día.
1: Orar mucho por nuestra patria colombiana. Sí, señor, y por este
0: nuevo presidente. Y orar hoy para que
1: el viernes
0: de la transición sea todo tranquilo. Estoy percibiendo pues ciertas cositas, pero ajá, no diré más. Solo oremos.
1: Sí.
0: Oremos, porque de verdad a veces en los medios de comunicación uno ve tanta cosa y realmente lo que queremos es paz. Los colombianos quieren paz y los que vivimos en Colombia queremos paz.
1: Total, padre.
0: Entonces oremos por nuestro país. Invitarles también desde ya, nos estamos organizando. Bueno, ya ustedes saben que nos vamos de peregrinación de este viernes en 8, es decir, el 14. Del 14 al 18 nos vamos de peregrinación, y si todavía no te has montado en el bus, bueno, en el avión primero y luego en el bus,
1: both,
0: todavía estás a tiempo de hacerlo, todavía estás a tiempo. Nos vamos a Boyacá, Chiquinquirá, la casa de Nuestra Señora de Chiquinquirá, y también nos vamos para Zipaquirá, esa hermosa catedral de sal.
1: Ay, Dios mío.
0: Y mira que parece mentira. Todavía me encuentro con gente que dice, padre, yo no sabía que te ibas de peregrinación.
1: Jesús de la Buena Esperanza.
0: Jesús de la Buena Esperanza. Por eso hay que decirlo también en las tardecitas. Porque, bueno, lo decimos.

0: mucho en la mañana, entonces hay que decirlo en las tardecitas.
1: Ay, a la gente de la tardecita.
0: Nos vamos de peregrinación para que usted se vaya con nosotros del 14 de agosto al 18 de agosto. Son 5 días, 4 noches, todo incluido, las comidas, 3 comidas deliciosas. Los hoteles son maravillosos, hay sorpresas, hay rifas, hay fraternidad, hay oración. ¿Qué más quiere? ¿Qué dice Isabel?
1: Que le piquen caña.
0: Eso mismo, nos vamos del 14 al 18 de agosto a este viaje de fe. Bendito sea el Señor que nos permite viajar juntos para recargar fuerzas en medio del camino. ¿Estás interesado en esta peregrinación? ¿Estás interesada en viajar con nosotros? Comunícate desde ya al contacto de nuestro viaje de fe. Es, ay Dios mío, se me fue el número. Es el 320-623-8673, que ya creo que lo restablecieron. 320-623-8673. Pero sí también, no mentira, pero sí también nada. Quiero, pues, en otro orden de ideas, invitarte desde ya a nuestro seminario de Vida en el Espíritu. Tenemos nuevamente seminario de Vida en el Espíritu este 22 y 23 de agosto. Sábado 22 de 8:30 de la mañana a 5 de la tarde y domingo 23 de 8:30 de la mañana a 1 de la tarde. 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Qué alegría poder contar con todos ustedes en nuestro seminario de Vida en el Espíritu. Inscríbete con tiempo. Y el sábado 29 desde las 3 de la tarde será el lanzamiento del libro del padre Leonardo Arboleda, que se titula Sanación por medio de los sentidos. Ese es el título del libro. Sanación espiritual de los sentidos. Ese es el título del libro.
1: Señor.
0: Es el lanzamiento del libro del padre Leonardo Arboleda. Sanación espiritual de los sentidos. Será el sábado 29 de agosto, desde las 3 de la tarde, en la Casa de Oración Tierra Nueva. Oído al tambor con esto. La ofrenda son 60,000 pesos, que incluye un taller de sanación que va a hacer el padre Leo ese día. Y además el libro.
1: ¡Oh! Padre, está
0: baratísimo. Es un libro gordito.
1: No, y es un libro maravilloso. Ustedes ya saben que el padre Leo es buena pluma, como
0: allí
1: dicen,
0: no,
1: por ahí, es buen escritor.
0: Usted tiene como otra frase, que ahí no hay mala pieza mala.
1: No, ahí no hay presa mala.
0: Presa mala es la cosa. Ahí no hay presa mala.
1: Sí, señor. Es un libro maravilloso y pues vamos a tener esa fortuna nuevamente contar con nuestro padre Leo aquí en un evento, en un encuentro con nosotros. Entonces, los esperamos a todos y vivan de ese encuentro, porque hemos estado mucho hablando de la sanación, y qué bueno que realmente, si queremos vivirla, pues experimentemos esa sanación a través de estos encuentros tan especiales que promueve la emisora Minuto de Dios.
0: Totalmente. Lanzamiento del libro Sanación Espiritual de los Sentidos, de la editorial Paulinas, el sábado 29 de agosto, 3 de la tarde, en la Casa de Oración Tierra Nueva. Estará el padre Leonardo con un taller de sanación desde las 3 de la tarde, y además usted podrá llevarse el libro. La ofrenda son 60,000 pesos, además de otras sorpresitas que van a ver allí.
1: No, padre, a mí me parece que ese encuentro está súper bueno y que incluya el libro, además, que muchas veces vamos a muchos encuentros por ahí. Hace poquito se hizo una conferencia con unos psicólogos reconocidos, y la entrada para ir a ver esos psicólogos, padre, no se bajaba de 1,000,000 pesos.
0: ¿Qué?
1: Y le tocaba a uno ir a comprar el libro.
0: No, el padre es doctor en espiritualidad.
1: Imagínese.
0: El padre tiene estudios también en psicología, en acompañamiento de las personas.
1: El padre es una persona muy estudiada y el libro, realmente todos los libros que pues ha inspirado... pues que el Espíritu Santo le ha inspirado al
0: pues
1: padre.
0: Pues se nos agotó el de las oraciones.
1: Muy bonito, sí, señor.
0: Del padre Leo. Estamos por ahí reeditándolo, porque además está agregándole otras oraciones nuevas al libro de Oraciones de Poder, creo que se llama el libro de él.
1: Sí, señor. Y por ahí me... No, mentira, no voy a hacer ese adelanto porque después el Padre Leo me regaña.
0: Ah, ok, está bien.
1: Sí, porque dijo que iba a incluir una oración especial.
0: Ah, sí, no diga.
1: Para a unas personas en especial.
0: Sí, no diga. Sí. No diga. Ya saben, agenda entonces del mes de agosto, lista.
1: Uy, Padre, está potente.
0: Está potente y diferente.
1: Y diferente, sí, señor.
0: Así que todos con la camiseta puesta.
1: No, mejor dicho, todos con... Yo creo que es Dios quien nos extiende estas invitaciones realmente.
0: Amén, así es.
1: Él quiere que nosotros seamos sanos. Ya estamos muy empeliculados, entonces Dios nos quiere sanos.
0: Dios nos quiere sanos. Son las 5:58 de la tarde. Isabel Barrientos Vélez en la dirección técnica. Yo soy el Padre José Andrés Hurtado, sacerdote eudista. Sigan ustedes en esta programación de la Primavera Espiritual de Minuto de Dios Medellín. Ya viene el Santo Rosario. A las 6:30, palabra vivificante con el Padre Fidel Oñoro. A las 7 de la noche, hoy es Día de Alma y Mente, con Juan Camilo Galvis. A las 8, Maná. A las 8:30, de la A a la Z en familia. Hoy es miércoles de bendición. A las 9 de la noche con Ana Catalina y Germán. Y a las 10, ay, a las 10. A las 10 creo que será este ay. Programa repetido. Hoy descansaremos 10. En el espíritu con este programa repetido.
1: Me encanta, Padre.
0: Sí.
1: O podría ser el de la primera parte.
0: Eso, chévere.
1: Me gusta porque...
0: El de ayer.
1: Yo siento que
0: podemos unir y nos da para la hora.
1: No, Padre, se nos pasa la hora.
0: No, ya verás.
1: Ya hiciste la operación
0: matemática. Confía en tu pastor.
1: Ciegamente, mi Padre.
0: Tendremos toda la enseñanza completa de ayer y hoy.
1: Uy, Padre, me encanta.
0: Yo creo que sí nos da.
1: Inclusive, si usted quiere tener esa enseñanza, librería Minuto de Dios.
0: ¡Opa!
1: Las ofrece.
0: Total.
1: Sí, señor. Y créame que usted va a quedar con el mejor de los podcasts.
0: ¡Oh, my gosh!
1: Padre, gracias.
0: Sigan en sintonía de Minuto de Dios Medellín, la señal del cielo. Hasta mañana.
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0: Ha sido una bella tradición de la Iglesia saludar a la Virgen María con el Ángelus o anuncio del ángel todos los días, a mediodía y al caer de la tarde. Por eso oremos todos hoy. El ángel del Señor anunció a María.
1: Y ella concebió por obra y gracia del Espíritu Santo.
0: Dios te salve María, llena eres de gracia. El Señor es contigo, bendita tú eres entre todas las mujeres. Bendito es el fruto de tu vientre, Jesús.
2: Santa María, Madre de Dios, ruega por nosotros, pecadores, ahora y en la hora de nuestra muerte. Amén.
0: He aquí la esclava del Señor.
1: Hágase en mí según tu palabra.
0: Dios te salve, María, llena eres de gracia. El Señor es contigo, bendita tú eres entre todas las mujeres. Bendito es el fruto de tu vientre, Jesús.
2: Santa María, Madre de Dios, ruega por nosotros, pecadores, ahora y en la hora de nuestra muerte. Amén.
0: El Verbo se hizo carne.
1: Y habitó entre nosotros.
0: Dios te salve, María, llena eres de gracia. El Señor es contigo. Bendita tú eres entre todas las mujeres. Bendito es el fruto de tu vientre, Jesús.
2: Santa María, Madre de Dios, ruega por nosotros, pecadores, ahora y en la hora de nuestra muerte. Amén.
0: Ruega por nosotros, Santa Madre de Dios,
1: para que seamos dignos de las promesas de Cristo.
0: Oremos, Señor, derrama tu gracia en nuestros corazones, para que habiendo conocido por la voz del ángel el misterio de la encarnación de tu Hijo, podamos llegar por los méritos de tu cruz y pasión a la gloria de la resurrección. Por el mismo Cristo nuestro Señor.
2: Amén.

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1: Seis de la tarde, seis minutos. A continuación, este Santo Rosario lo realizaremos en compañía de nuestro Ministerio de Intercesión. Vamos a unirnos a dejarle estas rositas a la Santísima Virgen María, poniendo en oración todas y cada una de sus necesidades. Muy buenas tardes, doña Matilde y compañía.
2: Buenas tardes, Isabel. Buenas tardes, Claudia. Buenas tardes, amables oyentes. Sean todos bienvenidos a este encuentro maravilloso que nos proporciona la Santísima Virgen todos los días a esta hora de la tarde, para que le entreguemos a ella todas nuestras necesidades, para que nos cubramos con la sangre preciosa de Jesús y con el manto de la Santísima Virgen María. Y para que oremos, pues, y por todas las necesidades de todos los oyentes, por los enfermos, por los encarcelados, por los desempleados, por los sacerdotes, por el padre José Andrés, por el padre Leonardo Arboleda. Oremos por la paz de Colombia, por Colombia. Oremos también por los desplazados, por los refugiados, por los inmigrantes, por los que viajan, por todos los que están cumpliendo años y por lo que queda en el corazón de cada uno de nosotros, por los agonizantes, las benditas almas del purgatorio, por la señal de la Santa Cruz de nuestros enemigos, líbranos, Señor Dios nuestro, en el nombre del Padre, y del Hijo, y del Espíritu Santo. Amén. Hacemos nuestra profesión de fe.
3: Creo en Dios Padre, Todopoderoso, Creador del cielo y de la tierra. Creo en Jesucristo, su único Hijo, nuestro Señor, que fue concebido por obra y gracia del Espíritu Santo. Nació de Santa María la Virgen, padeció bajo el poder de Poncio Pilato, fue crucificado, muerto y sepultado, descendió a los infiernos, al tercer día resucitó entre los muertos, subió a los cielos y está sentado a la derecha de Dios Padre Todopoderoso. Desde allí ha de venir a juzgar a los vivos y a los muertos. Creo en el Espíritu Santo, la Santa Iglesia Católica, la comunión de los santos, el perdón de los pecados, la resurrección de la carne y la vida eterna. Amén.
2: Jesús, mi Señor Redentor, yo me arrepiento de todos los pecados que he cometido hasta hoy y me pesa de todo corazón, porque con ellos he ofendido a un Dios tan bueno. Propongo firmemente no volver a pecar y confío que por tu infinita misericordia me has de conceder el perdón de mis culpas y me has de llevar a la vida eterna. Amén. Los misterios que vamos a contemplar hoy son los misterios gloriosos. En ese primer misterio contemplamos la resurrección de nuestro Señor Jesucristo. Padre nuestro que estás en el cielo, santificado sea tu nombre, venga a nosotros tu reino, hágase tu voluntad, así en la tierra como en el cielo.
3: Darnos hoy nuestro pan de cada día. Perdona nuestras ofensas, como también nosotros perdonamos a los que nos ofenden. Y no nos dejes caer en la tentación y líbranos del mal. Amén.
2: María, Madre de Gracia y Madre de Misericordia,
3: en la vida y en la muerte, ampáranos, Madre nuestra.
2: Dios te salve, María, llena eres de gracia, el Señor es contigo. Bendita tú eres entre todas las mujeres, y bendito es el fruto de tu vientre, Jesús.
3: Santa María, Madre de Dios, ruega por nosotros, pecadores, ahora y en la hora de nuestra muerte. Amén.
2: Dios te salve, María, llena eres de gracia, el Señor es contigo. Bendita tú eres entre todas las mujeres, y bendito es el fruto de tu vientre, Jesús.
3: Santa María, Madre de Dios, ruega por nosotros pecadores, ahora y en la hora de nuestra muerte. Amén.
2: Dios te salve María, llena eres de gracia, el Señor es contigo, bendita tú eres entre todas las mujeres, y bendito es el fruto de tu vientre, Jesús.
3: Santa María, Madre de Dios, ruega por nosotros pecadores, ahora y en la hora de nuestra muerte. Amén.
2: Dios te salve María, llena eres de gracia, el Señor es contigo. Bendita tú eres entre todas las mujeres y bendito es el fruto de tu vientre, Jesús.
3: Santa María, Madre de Dios, ruega por nosotros pecadores, ahora y en la hora de nuestra muerte. Amén.
2: Dios te salve María, llena eres de gracia, el Señor es contigo. Bendita tú eres entre todas las mujeres y bendito es el fruto de tu vientre, Jesús.
3: Santa María, Madre de Dios, ruega por nosotros pecadores, ahora y en la hora de nuestra muerte. Amén.
2: Dios te salve María, llena eres de gracia, el Señor es contigo. Bendita tú eres entre todas las mujeres y bendito es el fruto de tu vientre, Jesús.
3: Santa María, Madre de Dios, ruega por nosotros pecadores, ahora y en la hora de nuestra muerte. Amén.
2: Dios te salve María, llena eres de gracia, el Señor es contigo. Bendita tú eres entre todas las mujeres y bendito es el fruto de tu vientre, Jesús.
3: Santa María, Madre de Dios, ruega por nosotros pecadores, ahora y en la hora de nuestra muerte. Amén.
2: Dios te salve María, llena eres de gracia, el Señor es contigo. Bendita tú eres entre todas las mujeres y bendito es el fruto de tu vientre, Jesús.
3: Santa María, Madre de Dios, ruega por nosotros pecadores, ahora y en la hora de nuestra muerte. Amén.
2: Dios te salve María, llena eres de gracia, el Señor es contigo. Bendita tú eres entre todas las mujeres y bendito es el fruto de tu vientre, Jesús.
3: Santa María, Madre de Dios, ruega por nosotros pecadores, ahora y en la hora de nuestra muerte. Amén.
2: Dios te salve María, llena eres de gracia, el Señor es contigo. Bendita tú eres entre todas las mujeres y bendito es el fruto de tu vientre, Jesús.
3: Santa María, Madre de Dios, ruega por nosotros pecadores, ahora y en la hora de nuestra muerte. Amén.
2: Gloria al Padre, y al Hijo y al Espíritu Santo.
3: Como era en el principio, ahora y siempre, por los siglos de los siglos. Amén.
2: Oh Jesús mío, perdona nuestros pecados. Líbranos del fuego del infierno, lleva todas las almas al cielo, especialmente las más necesitadas de vuestra misericordia. Dios mío, yo creo, adoro, espero y te amo, y te pido perdón por los que no creen, no adoran, no esperan y no te aman.
3: El segundo misterio, la admirable ascensión de nuestro Señor Jesucristo. Padre nuestro que estás en el cielo, santificado sea tu nombre. Venga a nosotros tu reino, hágase tu voluntad así en la tierra como en el cielo.
2: Danos hoy nuestro pan de cada día, perdona nuestras ofensas, como también nosotros perdonamos a los que nos ofenden. No nos dejes caer en la tentación y líbranos de todo mal. Amén.
3: María es madre de gracia y madre de misericordia.
2: En la vida y en la muerte, amparanos, Madre nuestra.
3: Dios te salve María, llena eres de gracia, el Señor es contigo. Bendita tú eres entre todas las mujeres y bendito es el fruto de tu vientre Jesús.
2: Santa María, Madre de Dios, ruega por nosotros pecadores, ahora y en la hora de nuestra muerte. Amén.
3: Dios te salve María, llena eres de gracia, el Señor es contigo. Bendita tú eres entre todas las mujeres y bendito es el fruto de tu vientre Jesús.
2: Santa María, Madre de Dios, ruega por nosotros pecadores, ahora y en la hora de nuestra muerte. Amén.
3: Dios te salve María, llena eres de gracia, el Señor es contigo. Bendita tú eres entre todas las mujeres y bendito es el fruto de tu vientre Jesús.
2: Santa María, Madre de Dios, ruega por nosotros pecadores, ahora y en la hora de nuestra muerte. Amén.
3: Dios te salve María, llena eres de gracia, el Señor es contigo. Bendita tú eres entre todas las mujeres y bendito es el fruto de tu vientre Jesús.
2: Santa María, Madre de Dios, ruega por nosotros pecadores, ahora y en la hora de nuestra muerte. Amén.
3: Dios te salve María, llena eres de gracia, el Señor es contigo. Bendita tú eres entre todas las mujeres y bendito es el fruto de tu vientre Jesús.
2: Santa María, Madre de Dios, ruega por nosotros pecadores, ahora y en la hora de nuestra muerte. Amén.
3: Dios te salve María, llena eres de gracia, el Señor es contigo. Bendita tú eres entre todas las mujeres, y bendito es el fruto de tu vientre, Jesús.
2: Santa María, Madre de Dios, ruega por nosotros pecadores, ahora y en la hora de nuestra muerte. Amén.
3: Dios te salve María, llena eres de gracia, el Señor es contigo. Bendita tú eres entre todas las mujeres, y bendito es el fruto de tu vientre, Jesús.
2: Santa María, Madre de Dios, ruega por nosotros pecadores, ahora y en la hora de nuestra muerte. Amén.
3: Dios te salve María, llena eres de gracia, el Señor es contigo. Bendita tú eres entre todas las mujeres, y bendito es el fruto de tu vientre, Jesús.
2: Santa María, Madre de Dios, ruega por nosotros pecadores, ahora y en la hora de nuestra muerte. Amén.
3: Dios te salve María, llena eres de gracia, el Señor es contigo. Bendita tú eres entre todas las mujeres, y bendito es el fruto de tu vientre, Jesús.
2: Santa María, Madre de Dios, ruega por nosotros pecadores, ahora y en la hora de nuestra muerte. Amén.
3: Dios te salve María, llena eres de gracia, el Señor es contigo. Bendita tú eres entre todas las mujeres, y bendito es el fruto de tu vientre, Jesús.
2: Santa María, Madre de Dios, ruega por nosotros pecadores, ahora y en la hora de nuestra muerte. Amén.
3: Gloria al Padre, y al Hijo, y al Espíritu Santo.
2: Como era en el principio, ahora y siempre, por los siglos de los siglos. Amén.
3: Oh Jesús mío, perdona todos nuestros pecados, líbranos del fuego del infierno, lleva al cielo todas las almas, especialmente las más necesitadas de vuestra infinita misericordia. Dios mío, yo creo, adoro, espero y os amo. Y os pido perdón por los que no creen, no adoran, no esperan ni te aman.
2: En este tercer misterio contemplamos la venida del Espíritu Santo sobre María y los apóstoles. Padre nuestro que estás en el cielo, santificado sea tu nombre. Venga a nosotros tu reino, hágase tu voluntad, así en la tierra como en el cielo.
3: Darnos hoy nuestro pan de cada día. Perdona nuestras ofensas, como también nosotros perdonamos a los que nos ofenden. No nos dejes caer en la tentación y líbranos del mal. Amén.
2: María, Madre de Gracia y Madre de Misericordia.
3: En la vida y en la muerte, ampáranos, Madre nuestra.
2: Dios te salve, María, llena eres de gracia, el Señor es contigo. Bendita tú eres entre todas las mujeres, y bendito es el fruto de tu vientre, Jesús.
3: Santa María, Madre de Dios, ruega por nosotros pecadores, ahora y en la hora de nuestra muerte. Amén.
2: Dios te salve María, llena eres de gracia, el Señor es contigo. Bendita tú eres entre todas las mujeres, y bendito es el fruto de tu vientre, Jesús.
3: Santa María, Madre de Dios, ruega por nosotros pecadores, ahora y en la hora de nuestra muerte. Amén.
2: Dios te salve María, llena eres de gracia, el Señor es contigo. Bendita tú eres entre todas las mujeres, y bendito es el fruto de tu vientre, Jesús.
3: Santa María, Madre de Dios, ruega por nosotros pecadores, ahora y en la hora de nuestra muerte. Amén.
2: Dios te salve María, llena eres de gracia, el Señor es contigo. Bendita tú eres entre todas las mujeres, y bendito es el fruto de tu vientre, Jesús.
3: Santa María, Madre de Dios, ruega por nosotros pecadores, ahora y en la hora de nuestra muerte. Amén.
2: Dios te salve María, llena eres de gracia, el Señor es contigo. Bendita tú eres entre todas las mujeres, y bendito es el fruto de tu vientre, Jesús.
3: Santa María, Madre de Dios, ruega por nosotros pecadores, ahora y en la hora de nuestra muerte. Amén.
2: Dios te salve María, llena eres de gracia, el Señor es contigo. Bendita tú eres entre todas las mujeres, y bendito es el fruto de tu vientre, Jesús.
3: Santa María, Madre de Dios, ruega por nosotros pecadores, ahora y en la hora de nuestra muerte. Amén.
2: Dios te salve María, llena eres de gracia, el Señor es contigo. Bendita tú eres entre todas las mujeres, y bendito es el fruto de tu vientre, Jesús.
3: Santa María, Madre de Dios, ruega por nosotros pecadores, ahora y en la hora de nuestra muerte. Amén.
2: Dios te salve María, llena eres de gracia, el Señor es contigo. Bendita tú eres entre todas las mujeres, y bendito es el fruto de tu vientre, Jesús.
3: Santa María, Madre de Dios, ruega por nosotros pecadores, ahora y en la hora de nuestra muerte. Amén.
2: Dios te salve María, llena eres de gracia, el Señor es contigo. Bendita tú eres entre todas las mujeres, y bendito es el fruto de tu vientre, Jesús.
3: Santa María, Madre de Dios, ruega por nosotros pecadores, ahora y en la hora de nuestra muerte. Amén.
2: Dios te salve María, llena eres de gracia, el Señor es contigo. Bendita tú eres entre todas las mujeres, y bendito es el fruto de tu vientre, Jesús.
3: Santa María, Madre de Dios, ruega por nosotros pecadores, ahora y en la hora de nuestra muerte. Amén.
2: Gloria al Padre, y al Hijo, y al Espíritu Santo.
3: Como era en el principio, ahora y siempre, por los siglos de los siglos. Amén.
2: Oh Jesús mío, perdona nuestros pecados, líbranos del fuego del infierno, lleva todas las almas al cielo, especialmente las más necesitadas de vuestra misericordia. Dios mío, yo creo, adoro, espero y te amo, y te pido perdón por los que no creen, no adoran, no esperan y no te aman.
3: Cuarto misterio, la asunción del Señor a los cielos. Padre nuestro que estás en el cielo, santificado sea tu nombre, venga a nosotros tu reino, hágase tu voluntad así en la tierra como en el cielo.
2: Danos hoy nuestro pan de cada día, perdona nuestras ofensas, como también nosotros perdonamos a los que nos ofenden. No nos dejes caer en la tentación y líbranos de todo mal. Amén.
3: María es Madre de Gracia y Madre de Misericordia.
2: En la vida y en la muerte, amparadnos, Madre nuestra.
3: Dios te salve, María, llena eres de gracia, el Señor es contigo. Bendita tú eres entre todas las mujeres y bendito es el fruto de tu vientre, Jesús.
2: Santa María, Madre de Dios, ruega por nosotros pecadores, ahora y en la hora de nuestra muerte. Amén.
3: Dios te salve María, llena eres de gracia, el Señor es contigo. Bendita tú eres entre todas las mujeres y bendito es el fruto de tu vientre, Jesús.
2: Santa María, Madre de Dios, ruega por nosotros pecadores, ahora y en la hora de nuestra muerte. Amén.
3: Dios te salve María, llena eres de gracia, el Señor es contigo. Bendita tú eres entre todas las mujeres y bendito es el fruto de tu vientre, Jesús.
2: Santa María, Madre de Dios, ruega por nosotros pecadores, ahora y en la hora de nuestra muerte. Amén.
3: Dios te salve María, llena eres de gracia, el Señor es contigo. Bendita tú eres entre todas las mujeres y bendito es el fruto de tu vientre, Jesús.
2: Santa María, Madre de Dios, ruega por nosotros pecadores, ahora y en la hora de nuestra muerte. Amén.
3: Dios te salve María, llena eres de gracia, el Señor es contigo. Bendita tú eres entre todas las mujeres y bendito es el fruto de tu vientre, Jesús.
2: Santa María, Madre de Dios, ruega por nosotros pecadores, ahora y en la hora de nuestra muerte. Amén.
3: Dios te salve María, llena eres de gracia, el Señor es contigo. Bendita tú eres entre todas las mujeres y bendito es el fruto de tu vientre, Jesús.
2: Santa María, Madre de Dios, ruega por nosotros pecadores, ahora y en la hora de nuestra muerte. Amén.
3: Dios te salve María, llena eres de gracia, el Señor es contigo. Bendita tú eres entre todas las mujeres y bendito es el fruto de tu vientre, Jesús.
2: Santa María, Madre de Dios, ruega por nosotros pecadores, ahora y en la hora de nuestra muerte. Amén.
3: Dios te salve María, llena eres de gracia, el Señor es contigo. Bendita tú eres entre todas las mujeres y bendito es el fruto de tu vientre, Jesús.
2: Santa María, Madre de Dios, ruega por nosotros pecadores, ahora y en la hora de nuestra muerte. Amén.
3: Dios te salve María, llena eres de gracia. El Señor es contigo, bendita tú eres entre todas las mujeres y bendito es el fruto de tu vientre, Jesús.
2: Santa María, Madre de Dios, ruega por nosotros pecadores, ahora y en la hora de nuestra muerte. Amén.
3: Dios te salve María, llena eres de gracia, el Señor es contigo. Bendita tú eres entre todas las mujeres y bendito es el fruto de tu vientre, Jesús.
2: Santa María, Madre de Dios, ruega por nosotros pecadores, ahora y en la hora de nuestra muerte. Amén.
3: Gloria al Padre, y al Hijo, y al Espíritu Santo.
2: Como era en el principio, ahora y siempre, por los siglos de los siglos. Amén.
3: Oh Jesús mío, perdona todos nuestros pecados, líbranos del fuego del infierno, lleva al cielo todas las almas, especialmente las más necesitadas de tu infinita misericordia. Dios mío, yo creo, adoro, espero y os amo, y os pido perdón por los que no creen, no adoran, no esperan ni te aman.
2: En este quinto misterio contemplamos la coronación de la Santísima Virgen María como Reina Universal de todo lo creado. Padre nuestro que estás en el cielo, santificado sea tu nombre. Venga a nosotros tu reino, hágase tu voluntad así en la tierra como en el cielo.
3: Darnos hoy nuestro pan de cada día. Perdona nuestras ofensas, como también nosotros perdonamos a los que nos ofenden. Y no nos dejes caer en la tentación y líbranos del mal. Amén.
2: María, Madre de Gracia y Madre de Misericordia.
3: En la vida y en la muerte, ampáranos, Madre nuestra.
2: Dios te salve María, llena eres de gracia, el Señor es contigo. Bendita tú eres entre todas las mujeres y bendito es el fruto de tu vientre, Jesús.
3: Santa María, Madre de Dios, ruega por nosotros pecadores, ahora y en la hora de nuestra muerte. Amén.
2: Dios te salve María, llena eres de gracia, el Señor es contigo. Bendita tú eres entre todas las mujeres y bendito es el fruto de tu vientre, Jesús.
3: Santa María, Madre de Dios, ruega por nosotros pecadores, ahora y en la hora de nuestra muerte. Amén.
2: Dios te salve María, llena eres de gracia, el Señor es contigo. Bendita tú eres entre todas las mujeres, y bendito es el fruto de tu vientre, Jesús.
3: Santa María, Madre de Dios, ruega por nosotros pecadores, ahora y en la hora de nuestra muerte. Amén.
2: Dios te salve María, llena eres de gracia, el Señor es contigo. Bendita tú eres entre todas las mujeres, y bendito es el fruto de tu vientre, Jesús.
3: Santa María, Madre de Dios, ruega por nosotros pecadores, ahora y en la hora de nuestra muerte. Amén.
2: Dios te salve María, llena eres de gracia, el Señor es contigo. Bendita tú eres entre todas las mujeres, y bendito es el fruto de tu vientre, Jesús.
3: Santa María, Madre de Dios, ruega por nosotros pecadores, ahora y en la hora de nuestra muerte. Amén.
2: Dios te salve María, llena eres de gracia, el Señor es contigo. Bendita tú eres entre todas las mujeres, y bendito es el fruto de tu vientre, Jesús.
3: Santa María, Madre de Dios, ruega por nosotros pecadores, ahora y en la hora de nuestra muerte. Amén.
2: Dios te salve María, llena eres de gracia, el Señor es contigo. Bendita tú eres entre todas las mujeres, y bendito es el fruto de tu vientre, Jesús.
3: Santa María, Madre de Dios, ruega por nosotros pecadores, ahora y en la hora de nuestra muerte. Amén.
2: Dios te salve María, llena eres de gracia, el Señor es contigo. Bendita tú eres entre todas las mujeres, y bendito es el fruto de tu vientre, Jesús.
3: Santa María, Madre de Dios, ruega por nosotros pecadores, ahora y en la hora de nuestra muerte. Amén.
2: Dios te salve María, llena eres de gracia, el Señor es contigo. Bendita tú eres entre todas las mujeres y bendito es el fruto de tu vientre, Jesús.
3: Santa María, Madre de Dios, ruega por nosotros pecadores, ahora y en la hora de nuestra muerte. Amén.
2: Dios te salve María, llena eres de gracia, el Señor es contigo. Bendita tú eres entre todas las mujeres y bendito es el fruto de tu vientre, Jesús.
3: Santa María, Madre de Dios, ruega por nosotros pecadores, ahora y en la hora de nuestra muerte. Amén.
2: Gloria al Padre, y al Hijo, y al Espíritu Santo.
3: Como era en el principio, ahora y siempre, por los siglos de los siglos. Amén.
2: Oh Jesús mío, perdona nuestros pecados, líbranos del fuego del infierno. Lleva todas las almas al cielo, especialmente las más necesitadas de vuestra misericordia. Dios mío, yo creo, adoro, espero y te amo, y te pido perdón por los que no creen, no adoran, no esperan y no te aman. Oremos por las intenciones del Santo Padre, para ganar la indulgencia y en sufragio de las benditas almas del purgatorio. Padre nuestro, que estás en el cielo, santificado sea tu nombre. Venga a nosotros tu reino, hágase tu voluntad, así en la tierra como en el cielo.
3: Danos hoy nuestro pan de cada día, perdona nuestras ofensas, como también nosotros perdonamos a los que nos ofenden, y no nos dejes caer en la tentación, y líbranos del mal. Amén.
2: Dios te salve María, llena eres de gracia, el Señor es contigo. Bendita tú eres entre todas las mujeres, y bendito es el fruto de tu vientre, Jesús.
3: Santa María, Madre de Dios, ruega por nosotros pecadores, ahora y en la hora de nuestra muerte. Amén.
2: Gloria al Padre, y al Hijo, y al Espíritu Santo.
3: Como era en el principio, ahora y siempre, por los siglos de los siglos. Amén.
2: Por la conversión de los pecadores y nuestra propia conversión.
3: Dios te salve, Reina y Madre, Madre de Misericordia, vida, dulzura y esperanza nuestra. Dios te salve, a ti clamamos los desterrados hijos de Eva. A ti suspiramos, gimiendo y llorando en este valle de lágrimas. Ea pues, Señora, abogada nuestra, vuelve a nosotros esos tus ojos misericordiosos. Y después de este destierro, muéstranos a Jesús, fruto bendito de tu vientre, oh clemente, oh piadosa, oh dulce, oh siempre Virgen María. Ruega por nosotros, Santa Madre de Dios, para que seamos dignos de alcanzar las promesas y gracias de nuestro Señor Jesucristo. Amén.
2: Contigo vamos, Virgen pura, y en tu poder vamos confiados. Pues yendo de ti amparados, nuestra alma vivirá segura. Dulce Madre, no te alejes, tu vista de nosotros no apartes. Ven con nosotros a todas partes y solos nunca nos dejes. Y ya que nos amas tanto como verdadera Madre, haz que nos bendiga el Padre, el Hijo y el Espíritu Santo. Amén. Hermosa Paloma, Madre de Dios, mira a tus hijos que llegan a vos, que de tu mano, Reina bendita, tu santa bendición. En el nombre del Padre, y del Hijo, y del Espíritu Santo. Amén. Isabel y Claudia, gracias. Que el Señor las bendiga. Una bendecida noche para ustedes y para todos nuestros hermanos oyentes.
3: Bendiciones.
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Vamos a leer el Evangelio según San Mateo en el capítulo 15, versículos 21 al 28. En aquel tiempo, Jesús salió y se retiró a la región de Tiro y Sidón. Entonces una mujer cananea, saliendo de uno de aquellos lugares, se puso a gritarle: «Ten compasión de mí, Señor, Hijo de David. Mi hija tiene un demonio muy malo». Él no le respondió nada. Entonces sus discípulos se le acercaron para decirle: «Atiéndela, que viene detrás gritando». Él les contestó: «Solo he sido enviado a las ovejas descarriadas de Israel». Ella se acercó y se postró ante él diciendo: «Señor, ayúdame». Él contestó: «No está bien tomar el pan de los hijos y echárselo a los perritos». Pero ella repuso: «Tienes razón, Señor, pero también los perritos se comen las migajas que caen de la mesa de los amos». Jesús le respondió: «Mujer, qué grande es tu fe, que se cumpla lo que deseas». En aquel momento quedó curada su hija. Palabra del Señor. Gloria a ti, Señor Jesús. Leemos el Evangelio del encuentro con Jesús de una mujer llamada la cananea. Y siempre es bueno partir del contexto. La escena del encuentro con la mujer cananea ocurre justo después de una discusión con un grupo de fariseos que vinieron desde Jerusalén. Después de esto, Jesús se retira a un lugar apartado, como ya había ocurrido tantas veces en otros momentos cruciales y sobre todo difíciles de su misión. Esta vez se va fuera del país, bueno, en realidad en la frontera, a la región del actual sur del Líbano, la región de Tiro y Sidón, antiguamente territorio fenicio. Es una movida que nos remite a otra que 800 años antes había hecho el profeta Elías. También en un momento difícil buscó refugio en este territorio, rechazado por el rey Ahaz, decepcionado de la dureza del pueblo, y allí se encontró con la apertura y la ayuda de una mujer en la ciudad de Sarepta. En nuestro caso, Jesús, rechazado por las autoridades religiosas judías, prefiere no seguir discutiendo. Toma distancia y se va hacia esta región, pasando la frontera. Y ocurre que este distanciamiento de Jesús con respecto al territorio de Israel no impide que ocurran encuentros significativos. La escena mateana de la mujer cananea que tenía una hija endemoniada, o más exactamente como dice el texto, malamente endemoniada, endemoniada al cuadrado, diría yo, estaba bien mal esta chica, tiene detalles diferentes a los de la versión que nos da el evangelista Marcos. Pongamos los dos evangelios un momentico en paralelo, para que veamos la novedad, lo propio, el enfoque particular del Evangelio de Mateo. En el Evangelio de Mateo se trata de una cananea. Esto quiere decir perteneciente a un pueblo tradicionalmente enemigo de Israel. Mientras que en el Evangelio de Marcos se trata de una mujer, dice ahí, griega.
con griega, aquí en este caso con nota pagana, no tanto nacionalidad, sino cultura pagana. Y se le agrega sirofenicia, que es una expresión mucho más exacta que cananea, y con nota extranjera. Otro detalle, en el Evangelio de Mateo, la mujer acude donde Jesús, llamándolo con el título Hijo de David, un apelativo que no aparece en el Evangelio de Marcos. Les doy un tercero. En Mateo, los discípulos tratan de apartar a la mujer. En cambio, en Marcos, tampoco este detalle se cuenta. Y un último. En Mateo, Jesús elogia la fe de la mujer. Mujer, qué grande es tu fe. Este detalle tampoco aparece en el Evangelio de Marcos. Tenemos cuatro detalles que son muy propios de Mateo y que nos ayudan a descubrir la perspectiva propia de este relato. Con esta introducción vamos a fondo. Es curioso que, aunque la mujer es pagana, cuando corre detrás de Jesús, gritando, pidiendo ayuda, ella trata de llamar su atención invocándola con una expresión que es muy hebrea: Hijo de David, Hijo de David. Por cierto, este título que llamamos cristológico, de la identidad particular y divina de Jesús, bueno, mesiánica de Jesús, es el mismo título con el que comienza este Evangelio de Mateo. En Mateo 1:1 dice: genealogía de Jesús, el Cristo, Hijo de David, y luego sigue Hijo de Abraham. El primer título de Jesús en Mateo es este mismo, Hijo de David. Con este mismo título también lo invocaron los dos ciegos del capítulo 9, versículos 27 al 34 de Mateo. Y el título siempre aparece en relación con milagros o con exorcismos. Pero lo que llama la atención es que la mujer cananea es la única mujer no hebrea que en este evangelio usa el título Hijo de David para Jesús. Ella lo aclama como Mesías, dejando ver que conoce las expectativas mesiánicas de Israel. Y no solo esto, sus palabras translucen una inmensa confianza en que Jesús tiene la capacidad para sanar a su hija, que está mal, muy mal. Veamos ahora lo que ocurre. Jesús tiene tres reacciones distintas con la mujer, y siempre como respuesta a tres interpelaciones de parte de ella. Las dos primeras son dos objeciones que en la práctica niegan el milagro. Y la tercera, como decimos por ahí, es la vencida. La primera. En la primera, Jesús no le responde nada. Dice Mateo 15:23 que Jesús la ignora. No le respondía nada. Y la mujer gritando y gritando detrás con insistencia. En la segunda, ya Jesús le pone atención y le explica por qué no le hace el milagro. La mujer rebate y en la tercera, no solamente le hace el milagro, sino que además la felicita. Miren que hay tres pasos en el Evangelio de hoy desde el punto de vista de narrativo. Primero la ignora, luego la escucha, pero para decirle no, indirecto, pero es un no, y al finalmente es un sí, yendo más lejos de lo que se esperaría, elogiando la fe de ella. Es un precioso crescendo narrativo, decimos nosotros. Bueno, repasemos estos tres pasos. En el primer abordaje,
Cuando Jesús no le responde nada, los discípulos interceden por la mujer, pidiéndole al Señor que al menos le dirija una palabra para despedirla. Mejor dicho, atención, piden que sea Él el que la eche. Aunque también se podría entender, un poco más amablemente, que por favor atienda su necesidad, pero de todas maneras despáchala. Es decir, lo hacen con la intención de quitársela de encima, ya que venía gritando con insistencia. Y en esta ocasión, Jesús trae a colación una enseñanza que ya le había impartido a sus discípulos cuando los mandó a la misión, en Mateo 16. Esto es, que no tiene intención de dedicarse a los paganos. Y lo dice bien clarito. Miren Mateo 15:24. No he sido enviado más que a las ovejas perdidas de la casa de Israel. ¿Por qué esta reacción tan extraña? Por esto, porque en cuanto hijo de Israel, Jesús se ajusta al plan de Dios con su pueblo, a los tiempos inscritos en el proyecto siempre sabio y perfecto de Dios, reservando por ahora su propia actividad al interior del pueblo de la alianza y de las bendiciones. Y sólo después de la resurrección, donde Él renueva la alianza, entonces enviará a los discípulos con el mandato de hacer nuevos discípulos precisamente con los paganos. Mateo 28:19 dice, vayan y hagan discípulos a todas las naciones, a todos los pueblos. Se está refiriendo ya no al interior del pueblo de Israel, sino a todos los pueblos del mundo. Esto es, los paganos. Ahora bien, si examinamos con cuidado el Evangelio, vamos a notar que cuando son los paganos los que vienen en búsqueda de Jesús, Jesús nunca se niega, nunca. Fue lo que ocurrió con el centurión romano, por ejemplo, que pidió la sanación de su criado, en Mateo 8:5-13. Y es lo mismo que va a ocurrir aquí con la mujer pagana, la cananea. Y claro está, no pasa desapercibido que en estos dos casos, la sanó, que pidió la sanación de su criado, en Mateo 8:5-13. Y es lo mismo que va a ocurrir aquí con la mujer pagana, la cananea.

Pero avancemos en el texto. En la segunda intervención, vemos que la mujer insiste. Y esta vez no solo grita a distancia, sino que se le acerca al máximo físicamente y se postra a los pies de Jesús. Es el lenguaje corporal que expresa su necesidad y su petición y su reconocimiento de quién es Jesús. Y miren un detalle, ya no lo llama hijo de David, que es equivalente de Mesías, podría ser en la primera parte del relato. Ahora lo llama Señor, Kyrios, Señor, y le dice, Señor, ayúdame. Señor es un título divino. Y la respuesta de Jesús vuelve a ser negativa. Le dice en el versículo 26, no está bien tomar el pan de los hijos y echárselo a los perritos. Póngale atención, no está bien tomar el pan de los hijos y echárselo a los perritos. Si esta frase la leemos en el contexto de lo que acaba de decir Jesús sobre los pasos de la pedagogía de Dios, de su proyecto, bueno, se puede entender que el pan reservado a los hijos se refiere a Israel como el hijo primogénito. Así dice Éxodo 4:22, Israel es mi hijo primogénito. Los demás pueblos vendrán después, serán hijos de Dios, pero después. Por lo tanto, la expresión arrojar el pan a los perritos tiene en mente a los paganos. Bueno, acuérdense que con la expresión perros, los judíos se referían a los paganos en cuanto impuros. Los perros estaban en la lista de los animales impuros. La próxima vez que vayan de peregrinos o de viaje de estudio a Israel, cuénteme a ver cuántos perros ven en las calles o la gente cuidando perros. Pongan cuidado y verán, lo van a encontrar. Alguna rara excepción, de hecho ya vi alguno por ahí. Para un judío, el perro pertenece, al menos en el judaísmo clásico de la época de Jesús, los perros pertenecen a la lista de los animales impuros. Y por de ahí viene que a los paganos, que consideraban impuros, los llamaran con esta expresión que a nosotros no nos suena bien. Y aquí viene la tremenda respuesta que la mujer le da a Jesús. Ella le dice que comparte su motivación teológica, digámoslo así, que ella comparte su argumento. Le dice, es verdad, Señor. Primero le dice un sí, pero enseguida, ¡pum!, le coloca un pero. Sí, Señor, pero... Pues sí, introduce hábilmente una consideración verdaderamente extraordinaria. Sí, Señor, es verdad, pero también los perritos comen de las migajas que caen de la mesa de sus amos. Bonito esto. Sí, Señor, pero también los perritos comen de las migajas que caen de la mesa de sus amos, le dice la doña. Son palabras que reflejan una fe profunda e inteligente. Esta señora no es ninguna boba. Y es como si ella le dijera al Señor, sí, nosotros los paganos somos los perros, bueno, en el sentido que ya expliqué, pero yo tengo fe que Dios, que en su inmenso amor nutre a todas sus criaturas, no nos dejará tampoco a nosotros pasar necesidad. Pongamos cuidado. Jesús discierne la interpelación que le hace la señora. La analiza y la acepta. La acepta. Hasta el punto de recapacitar, bueno, de repensar. Jesús.

cambia su comportamiento a partir de la respuesta de la doña. Y entonces viene la tercera y última parte. Cada una de las palabras de la última declaración de Jesús merece ser sopesada. Mujer, de verdad que tu fe es grande. Que te suceda así como deseas. Versículo 28. Mujer, de verdad que tu fe es grande. Que te suceda así como deseas. Y el mandato de Jesús, así que te suceda así como deseas, es tan eficaz que, como anota el narrador, en ese mismo instante ocurrió la sanación de la hija de la señora. Y no solo se beneficia la hija enferma, que estaba terriblemente enferma, sino la mamá. ¡Qué grande es tu fe!, le dice Jesús. Una afirmación que hay que captar con toda su riqueza. Jesús no le pone condiciones a la mujer. No le dice, oye, oiga señora, si usted tiene fe, yo haré lo que usted me pida. No, Jesús no dice eso. Además, les digo una cosa, Jesús nunca, nunca le dice a nadie, mira, solo si tienes fe te salvo. Nada, Jesús nunca habla así. Jesús no pone condiciones. Jesús reconoce la fe como quiera que ella venga. La fe de quien se le pone al frente y que de alguna manera expresa, muestra que tiene confianza en él. Y este era el caso. A mí esto me impresiona. Es notable la capacidad que Jesús tiene de hacer crecer y florecer a las personas con las que trata. Jesús reabre para cada una de ellas espacios inesperados de vida nueva. Y de esta manera, Jesús abate las barreras que separan a la gente y deja ver que cuando se encuentra de verdad a una persona, esta persona deja de ser la etiqueta que tenga, el calificativo que le den, la consideración que le tengan los que la conocen. La persona deja de ser los muros que la hacen ser para volver a ser simplemente un ser humano, amado, amadísimo por Dios, un hijo de Dios. No importa si es hombre, si es mujer, si es del pueblo o es de fuera, no importa. Y entonces vemos cómo este evangelio de hoy es una apertura de fronteras en todos los sentidos. Y Jesús hace notar públicamente que la fe de esta mujer pagana, de esta mujer que es ante todo esto, mujer y madre, madre que sufre, que está sufriendo mucho, hace notar que esta fe es grande. Que la fe de quien no vive en su tierra es de verdad grande. Y que el reino de Dios va más allá de toda frontera. Y entonces, volvamos al comienzo. Si comparamos lo que ocurre aquí al final con la mujer, madre de familia y además pagana, tres características. Si comparamos con lo que había pasado al principio, cuando Jesús se fue para esta región extranjera por un disgusto que tuvo con las autoridades religiosas hebreas, de quien lo que más esperaba era qué. ¿Qué es lo que más espera de un religioso? Pues la fe. Entonces vemos el contraste. Notamos que hay un contraste muy fuerte. Los fariseos, que eran los más piadosos que el resto de los israelitas, porque eso es lo que eran, los más creyentes, los más
orantes, los más practicantes, eso era un fariseo, ellos, dice Mateo 15:12, no creyeron en Jesús. Mientras que una mujer no israelita, que no ha recibido catequesis, que no ha leído la Biblia, que no hace nada de ninguna de las prácticas de piedad de estos hombres, esta mujer sí creyó en Jesús. Creyó, ¿y de qué manera? Mujer, qué grande es tu fe. Y fue así como esta mujer, de la cual no conocemos el nombre, qué lástima. Cuando el Evangelio no nos da el nombre, siempre tiene su intención, para que cada uno pueda reconocerse en esta historia. Esta mujer abrió puertas de esta manera, con un camino de fe. No fue un simple milagro. La cananea marca una importante apertura de Jesús a los paganos. Y entre los paganos, no lo olvidemos, estamos nosotros. Sí, nosotros. Habrá alguna excepción, a lo mejor, pero los que estamos ahora escuchando a esta hora de la mañana el Evangelio, no somos judíos. Somos cristianos que provenimos del mundo pagano. Para ser judío hay que tener sangre judía. Y es una cuestión también étnica. Y nosotros venimos del mundo pagano. No somos judíos. Al digo, habrá alguna excepción. Entonces, este evangelio tiene que ver con nosotros. Esta mujer abrió las puertas del evangelio para nosotros, los que no somos judíos. Ella pidió, al menos, fíjense en el evangelio, los perritos comen de las migajas que caen de la mesa de sus patrones. La mujer pidió al menos algunas migajas. ¿Y qué le concedió Jesús? Niña, mujer, todo lo que tú quieras, que se conceda todo lo que tú pides. Le dio mucho más. Jesús le dio mucho más. El banquete del reino no le dio migajas. Jesús no da migajas. Jesús da el pan entero. Jesús no le tira a la gente allá debajo de la mesa como antiguamente con los perros o los gatos. No, te sienta a la mesa. El banquete del reino, ahora, gracias a esta mujer pagana, cananea, queda abierto para todos. La mesa incluye a todos los que, como ella, se permiten hacer el camino de la fe desde lo hondo de su dolor. Aquel día se derribaron muros, se borraron fronteras. No nos corresponde a nosotros volver a levantarlas, movidos por un supuesto celo, sino todo lo contrario. Lo nuestro es acoger en la mesa a todos. Ya no hay hijos por un lado y perritos por otro. No, todos somos hijos amados del Padre. Y es increíble cómo llegamos a esta lección. Se la debemos a una madre sufriente que entendió el corazón de Dios Padre. A mí me impresionó mucho esta frase que me ha mandado un oyente de este programa. Me ha escrito esto: el dolor de una madre que solo un padre con corazón de madre puede entender. Una madre que ama conoce a Dios desde sí misma. Gracias, María Auxiliadora, que desde Ecuador te unes a este programa con esta frase tan bonita. Tienes toda la razón. Creo que es la mejor síntesis del Evangelio de hoy. Bueno, en casita, en nuestra iglesia doméstica, la iglesia del hogar, los invito a leer juntos el Evangelio. En tu casa, abre el libro de la Biblia, colócalo en la sala. Reúne tu familia, prende una velita y entonces lee este evangelio y entre todos saquen las lecciones. ¿No les parece bonito? Y luego hacen un momento de oración
y pueden después compartir una galletita, un juguito, alguna cosa, un cafecito.